0: sí, es algo real. Y sabes que yo quería mi comodidad.
1: Claro.
0: Mi comodidad, mi descanso. Es decir, todo regresa a mí, ¿verdad? Uh-huh. Entonces la ruptura sucede siempre alrededor de expectativas equivocadas y necesidades no satisfechas o yo diría también deseos insatisfechos que queremos llenar de la manera equivocada.
1: Expectativas no cumplidas.
0: Correcto.
1: Uh-huh. Hay una realidad que a veces escucho cuando doy conferencias como estas. ¿Debo decirle a mi hija que ella no fue deseada?
0: Wow.
1: ¿O debo decirle a mi hija que lo que queríamos era un hombre? Uh-huh. Y, o sea, y te lo dicen como si ese conflicto interno tuviesen que trasladarlo uh-huh. como una verdad a sus hijas. ¿Qué le dirías a una mamá uh-huh. o un papá que se siente que quería un hijo y nació una niña, uh-huh. que ya habían cerrado la fábrica uh-huh. y se vino de accidente, uh-huh. Que a veces se siente frustrado con uh-huh. su hija o con su hijo porque no llena las expectativas intelectuales que ellos tenían con uh-huh. sus hijos?
0: Yo diría que los adultos necesitamos ayuda.
1: Claro.
0: Los adultos necesitamos pedir ayuda y no es hacia nuestros hijos que sobre todo si son niños, si son menores uh-huh. de edad, les ponemos cargas insoportables en sus espaldas. No se trata de nosotros. Un error uh-huh. muy grande que yo veo recurrente en familias biológicas y por adopción bastante, es que estamos pensando en función de nosotros, la uh-huh. maternidad y paternidad. Cuando en realidad, puesto, alineado hacia el diseño de Dios, sujeto al diseño de Dios, la maternidad y paternidad es un acto de servicio supremo, en donde yo me pongo a disposición de Dios para moldear una vida. Mm. Pero eso no sirve a mis propósitos, no estoy cumpliendo mis sueños, estoy velando por el bien de una
1: claro.
0: vida.
1: Uh-huh.
0: Y eso puede lucir muy diferente a lo que yo pensaba. ¿Qué hablar de las familias que reciben criaturas con diagnósticos complicados?
1: Uh-huh.
0: Bueno, ok, fue niño como tú querías, pero resulta que es autista,
1: uh-huh.
0: pero resulta que trae síndrome de Down.
1: Uh-huh.
0: Es decir, todos los seres humanos vienen por voluntad divina,
1: así
0: no
1: es.
0: De humanos.
1: Uh-huh.
0: Es decir, tenemos que quitarnos de la mente que nosotros tenemos algún poder sobre lo que nosotros, sobre el curso de nuestra vida, sobre cómo debería ir nuestra vida. Nosotros pensamos que somos reyes y señores, y ese es el problema. Cuando en realidad una actitud cristiana ante la maternidad o la paternidad debe ser de servicio y de sujeción y de gratitud y de asombro y de dependencia.
1: Claro.
0: De dependencia y de fe. Señor, esta criatura que tú nos encomendaste, sea lo que sea, el diagnóstico que traiga, el sexo que tú le asignaste, porque no se lo asignamos nadie más,
1: uh-huh.
0: Sea por biología o por adopción. Y lo hablo así porque obviamente es mi mundo, es lo que yo vivo. Y mucha gente quiere escoger. Y quiero decir que hay gente que está frustrada porque sus hijos biológicos tampoco llenaron sus expectativas, como tú estás diciendo. Entonces, creo que es cuestión de humillarnos delante de Dios y decir, Señor, perdóname,
1: claro.
0: porque yo no estoy viendo tu maravilla en mi hijo, el hijo que tú me enviaste, y tú eres el soberano, no yo.
1: Exacto.
0: Uh-huh. Es una cuestión de sujeción.
1: Igual que en todo el amor es morir,
0: uh-huh.
1: es entregarnos. Y Jesús lo dijo, el que quiera ser el primero, sirva. A partir de ahí,
0: uh-huh.
1: nosotros podemos amar. Tú que tienes la experiencia de ser madre de dos hijos biológicos y dos adoptados, puede que una familia diga, yo ya tengo hijos, queremos adoptar, pero no sé cómo se van a incorporar, no sé cómo tratarlos. ¿Va a ser diferente? ¿Es
0: uh-huh.
1: diferente?
0: Sí.
1: ¿Qué luchas se viven?
0: Uf, definitivamente muy, muy diferente. Pero quiero decir que cada añadidura a la familia, cada criatura, sea bebé biológico o niño grande por adopción o adolescente o lo que sea, tiene grados de dificultad, sí, diferentes, sí. Pero es un cambio otra vez. Ni las personas que han adoptado múltiples veces tienen la misma experiencia con cada niño. ¿Verdad? Y sí requiere examinar tus motivos y también velar por el bien de tus hijos que ya están en casa. Hay casos en los cuales de verdad uno quisiera abrir el hogar, uno quisiera abrir la familia para más, y realmente no es lo más sabio, no es lo más amoroso para los niños que ya están en casa. En esos casos, si te digo, es como con temor y temblor estoy diciéndolo, porque es muy delicado, pero puede ser...
1: Explícanos un poco más.
0: Claro, en ocasiones, por ejemplo, te voy a poner ejemplo concreto de una familia. Ya tenían sus dos hijos biológicos, adoptan una tercera vez una niña de necesidades muy demandantes. Un perfil complicado, cuestiones sensoriales, cognitivos, etcétera, etcétera. Y se presenta la oportunidad de volver a adoptar a una criatura con demandas igual o peor que esta otra niña. Realmente, dadas las circunstancias, dada la red de apoyo de la familia, dado las capacidades de la mamá, lo más amoroso es decir, no podemos.
1: Claro.
0: No podemos. Y tampoco tenemos que sentir culpa cuando llegamos a esa conclusión, porque Dios ve y Dios ama a cada criatura y podemos creerle al Señor que Él nos puede usar para ese caso de diferente manera. ¿Verdad? Y quiero decir, hay un montón de casos. Recuerdo el caso de una familia muy amada que lucharon con infertilidad mucho tiempo, y a veces a Dios le place usar la infertilidad para llegar al tema de la adopción. Él usa lo que Él quiere. Y entonces, bueno, empezaron el trámite y empezaron por un chiquito y en fin. Cuando se dieron cuenta, el nene pues tenía un hermanito en la misma institución. ¿Cómo los van a separar? Tienen que ser los dos, ¿verdad? Claro que sí. Y ellos dijeron, está bien, expandemos el corazón. Al rato, ya teniendo los dos niños, aparece un tercer nene. Y entonces ellos como, y mira, tuvimos una conversación, ¿verdad? Y el papá me expresó muy, muy sinceramente, me dijo, tengo miedo. Acabamos de meternos a un apartamento y yo no creo que ni quepamos y que no me alcance para cambiarme de casa. Y me siento irresponsable y yo siento que te voy a decepcionar diciéndote que no podemos con el tercer hermanito. Y le dije, mira, ok, ellos merecen tener la relación. Tú no puedes enterrar la realidad de que hay un hermanito afuera. Y ellos conocen que este hermano existe. Entonces, vas a hacer como que gimnasia emocional y mental y todo para poder ver cómo quiere Dios que tengan relación estos niños que sí saben de la existencia el uno del otro. Bueno, pero Dios hace las cosas como Él quiere. Y tras una cadena de eventos milagrosos, el Señor no solo proveyó esta tercera criatura, sino otra casa,
1: wow,
0: donde todo el mundo cabe, otro trabajo donde todos se alimentan.
1: Gloria a Dios.
0: Y como esa historia te puedo contar toda la tarde, historia tras historia, wow, de la provisión. Entonces, a veces la respuesta de Dios es no, y a veces, muchas veces la respuesta de Dios es sí. El asunto es, ¿qué estoy yo obedeciendo? ¿Mi miedo, mi instinto o la voz del Señor?
1: Yo quiero animar a que los padres se atrevan a tener hijos, se atrevan a adoptar, porque Dios siempre suple más allá de lo que nosotros podemos imaginar. Pero voy a tomar el rol de hijo, ¿sí? Ahora tú atiendes más a mi hermanito que a mí. Me parece que ya no me amas igual. Ahora tú ya no estás pendiente de mí.
0: Sí, mira, mijo. Cada niño tiene diferentes necesidades. Y cuando tú viniste a la casa, tú no podías comer solito, tú no podías bañarte solito, tú no podías limpiarte. Y yo hacía todo eso por ti. Y entonces ahora, tú ya eres un niño que tú vas, tú puedes arreglar tu merienda, tú puedes servirte agua, tú puedes lavarte los dientes, tú te peinas. Eso es una cosa, yo soy muy orgullosa de ti. Y entonces tu hermanito no puede. lo tengo que enseñar como le he enseñado a ti. Entonces, a mí me parece que tú me puedes ayudar mucho enseñándole a él cómo se hace. Por el momento, él me necesita mucho. Pero, ¿qué te parece si hoy en la noche, cuando él duerma, tú escoges dos libros vamos a leer hoy en la noche?
1: Wow, claro. Ahí estaremos en la noche, porque yo te quiero volverme a sentar en tus regazos y todo, sí. ¿No? ¿Qué hacer si este niño no expresa las emociones, sino que lo expresa con mal comportamiento y rebeldía?
0: Eso es, yo me atrevo a decir que el 99% de los casos así va a ser. Muy rara vez una criatura, sobre todo cuando no tienen muy buen lenguaje, te va a decir, mami, siento que le estás poniendo más atención a tu hermano. Lo más común, regresemos a orinar la cama, a morder, a patear, a hacer más berrinches, a etcétera, etcétera. Y tenemos que saber que todo mal comportamiento es el lenguaje de un niño que por el momento o por un periodo largo ha perdido su voz. Entonces, interpretemos primero que el mal comportamiento no es personal. No le está diciendo no te quiero, te odio. Está diciendo necesito algo. Como mamá, yo tengo que tener el rol de detective y decir, voy a descifrar qué está faltando o qué lo tiene nervioso, qué lo tiene ansioso, qué cambió en la familia o qué cambió en la escuela. O qué pasó en el vecindario, etcétera. Ese es mi trabajo, explorar qué se necesita, ¿verdad? Y en base a eso, entonces, actuar. Pueden ser mil cosas, y ahí es donde entra la diferencia entre una mamá que se apoya solo en su propia prudencia, que Dios en su gracia común equipa a todas las mamás, ¿verdad? De alguna manera. Pero las que somos creyentes, las que tenemos el recurso del Señor, tenemos oración. Yo aprendí a decirle a mis hijos, mira, cuando yo sospechaba que algo estaba pasando en la escuela, sobre todo cuando uno no está, mira, pues mi amor, fíjate que yo he estado notando que no te comes tu refacción, tu comida. Refacción le decimos en Guatemala, en México eso es repuestos de carros, de auto. Pero entonces yo quisiera que tú me contaras. Y entonces llegaba yo al punto de decir, mira, o tú me lo cuentas así por poquitos, o Dios me lo muestra, Dios me enseña. Fíjate que Dios siempre me ayuda a descubrir qué está pasando. Entonces a mí me gustaría oír tus palabras. Muchas veces me contaban, pero eventualmente Dios ayuda. Dios ayuda porque Él es el más interesado en que vivamos seguros y en la verdad y todo. Y me recuerdo de este tema del colegio porque una de mis hijas regresaba, una época empezaba yo a revisar lo que traía del colegio y casi no había comido, y otro día otra vez, y yo, ¿qué está pasando? Pero en conclusión, un niño con el cual estaba sentado en la mesa se burlaba de la comida de ella. Porque yo procuraba no mandarles siempre solo lo mismo, sino que ensaladita de no sé qué, y comían muy variado, y los niños, lastimosamente, muchos no están acostumbrados, y se burlaba de su comida. Entonces yo empecé a reforzar la idea de, mi amor, en todos los hogares se come diferente, y mira cómo te hace sentir a ti las palabras de él. Cuando alguien le destape su lonchera y tú veas que sea algo extraño, tú no vas a decir, sino tú vas a decir, ¿qué traes? Ay, eso no lo había conocido, qué sé yo. Y a uno mandé una nota a la maestra, etcétera, etcétera, le explicó al otro niño. Pero mucho es observación y estar.
1: Tía, dice tu sobrina, a mí no me gusta que mi papá me grite. Y cuando mi mamá se enoja, nos dice cosas muy groseras. ¿Qué le decimos a esa sobrina?
0: Mi amor, lo siento tanto. Tú no mereces que nadie te hable con palabras que te lastiman. Nadie merece maltrato. Eso es un trato malo. Y tú no lo mereces. Si tú hiciste algo incorrecto o desobedeciste a tu papá o a tu mamá, hay palabras correctas con las cuales ellos te pueden enseñar. Nadie, por ningún motivo, nunca te puede tratar mal por equivocarte, y menos cuando lo hiciste sin querer. ¿Ya le dijiste algo a tus papás? Y si la respuesta es no me atrevo, se van a enojar, ok, mi amor, ¿Tú quisieras que yo dijera algo a tus papás? Bueno, y entonces ya uno, una vez más, caminando con sabiduría, mira si interviene o no.
1: Claro.
0: En la situación y mide, ¿verdad?
1: Claro.
0: Pero creo que es muy, muy clave decirle con claridad a los niños que hay cuestiones inaceptables y cuestiones que ellos tal vez malinterpretan. A veces uno brinca conclusiones cuando el niño está refiriéndose a otra cosa. Entonces es importante también hacer preguntas. ¿Qué te dijo? ¿Cómo te lo dijo? ¿Verdad?
1: Muy bien.
0: Y uno logra descifrar un poco más que está. Al final de cuentas, si un niño, por ejemplo, se siente triste u ofendido por alguna interacción con un adulto, siempre vale la pena creer que el niño está sintiendo eso realmente. Aunque sea una mala interpretación, pero sí vale la pena nuestra intervención.
1: Algunos padres reaccionan de esta manera porque crecieron en ambientes de grito, de maltrato y lo normalizaron.
0: Correcto.
1: Pero los hijos comienzan a expresar el dolor y alejarse de los padres o hacer silencio. ¿Qué le dirías a estos padres que están alejándose de los hijos sin darse cuenta? Y ellos no toman conciencia que es la forma en que los tratan.
0: Correcto. Sí, yo de verdad haría un llamado a examinar lo que están sembrando. La etapa de crianza es una etapa de sembrar. Estamos sembrando algo que vamos a cosechar. Vamos a cosecharlo tarde o temprano. A veces los papás de verdad creemos que somos dueños de los niños.
1: Wow.
0: Yo he llegado a descubrir de verdad, a concluir, en mi humilde opinión y entendimiento, que tanto los papás negligentes como los papás abusivos tienen la misma creencia básica. Yo hago con este niño lo que yo quiera porque es mío. Y eso es mentira, porque la palabra de Dios dice que herencia de Jehová
1: son
0: los hijos. O sea,
1: son de él.
0: Una herencia no es tuya, en realidad la administras para volverla a dejar. ¿Verdad? Entonces yo creo que es una vez más una raíz de orgullo terrible de decir yo aquí hago esto y digo esto y como quiera porque yo así soy, así nací y yo ya estoy viejo, yo no puedo aprender y que me quieran así porque yo aquí soy el papá.
1: Wow.
0: Lo cual es terrible.
1: Es muy mal. Yo no puedo aferrarme a una actitud que yo sé está incorrecta. Y si usted necesita ir a pedir perdón a sus hijos, y si yo viendo esto me doy cuenta que yo he lastimado, por ejemplo, lo he dicho muchas veces, varias veces he pedido perdón a mis hijos, perdón porque me equivoqué, porque les hablé mal, y nos hemos abrazado de una manera extraordinaria, porque ellos abren su corazón y me dicen, está bien, papá. Pero no es fácil ir a pedir perdón a los hijos. No.
0: Y es elemental. Yo te quiero decir que de verdad creo que los momentos que más marcan a un hijo son los momentos no donde el papá es heroico, sino donde el papá es humilde, sin excusas. Porque pedir perdón así de... Ay, perdóname que te grité, pero es que tú hiciste... Ya se desvirtuó, ya se acabó. Yo he contado esto varias ocasiones, pero de verdad es de mis memorias favoritas de mi papá. Mi papá a la fecha es visitador médico. Su instrumento de trabajo principal es el carro. Y una mañana yo vi el carro brillante, brillante, brillante... Y no resistí ponerle el dedo. Él lo acababa de lustrar y estaba bien nítido y yo... Dije, qué rico se siente el carro así liso, ¿verdad? Y le pasé mis dedos así a todo largo del carro y lo engrasé otra vez. Y de plano, seguro, mi papá estaba rellena su mente de mil cosas y él estalló. Y me dijo, ay, es que haces estorbo, me dijo. Y él vio mi expresión de miedo, ¿verdad? Porque mi papá, un hombre muy sobrio, muy calmado, cuando él decía una mala expresión, y de hecho nunca fue vulgar ni ha sido... pero hablaba un poco más fuerte, uno se asustaba, ¿verdad? Y él vio, bueno, me llevó al colegio me fui en el bus al colegio esa mañana. A media mañana me llaman de la dirección. Aisha García la llaman en la dirección y yo, bueno, ¿qué hice? Llego y encuentro a mi papá sentado en una banca de traje, porque antes era muy elegante la visita médica, con sus manos entre las piernas, así como un niño regañado, la cabeza gacha, y me mira llegar y me dice: mija, hoy te hablé mal.
1: Wow.
0: Perdóname, no debí haber hecho eso. Y me abrazó. Él llegó su mañana, su productividad consistía en guardar las citas con los médicos, pero él se salió de su trabajo para ir a mi colegio, me mandó traer de mi clase para pedirme perdón por haberme hablado grosero esa mañana. Y a la fecha es una de mis memorias favoritas de mi papá.
1: Wow, usted y yo tenemos que vivirlo muchas veces. Deténgase. Deténgase para abrir su corazón, mostrarse vulnerable, pedir perdón, volver a acercar a sus hijos para crear una memoria de esta naturaleza. Esto me lleva a la pregunta: ¿cómo conectaba Jesús con la gente?
0: Totalmente. Primero que nada, notemos cuántas veces en la escritura, me acuerdo del joven rico, y que en uno de los evangelios, que si no estoy mal es Marcos, dice: y lo vio a los ojos con amor. El Señor se acercaba físicamente. Él conectaba con la mirada, era intencional en sus palabras, en su expresión, en su sonrisa, y tocaba a la gente. El hecho de que él rompiera las barreras incluso con leprosos nos indica el carácter que tiene.
1: Wow.
0: ¿Verdad? Claro, él es sanidad. Él es, entonces, el mal y la pestilencia y las infecciones se retraen cuando él está. Y él puede hacer eso. Pero nos indica una postura, incluso corporal. Es tan importante que el Señor usa contacto visual, toque físico y palabras. Palabras tiernas, palabras certeras, y palabras fuertes cuando es necesario, porque también estamos viendo interacciones en donde él está llamando al arrepentimiento constantemente y no es suave para decirlo. Pero la conexión que el Señor busca y procura siempre es en todos los sentidos, ¿verdad? Es en todos los sentidos, y nosotros podemos dar esos pasos. Y retomando el tema del perdón, quiero añadir que seamos específicos cuando pedimos perdón. Entre más específico, más sanador.
1: Wow.
0: Si nosotros podemos decirle a nuestro hijo: mijita, perdóname porque hoy te dije palabras horribles y groseras. Y sé que te lastiman y que se te repiten en la mente, y eso no quisiera. Entonces te quiero pedir perdón por mis palabras groseras, porque no es un buen ejemplo, y te fallé y te lastimé, y me duele pensar que eso se va a quedar ahí. Punto.
1: Amén, así es. Dios nos dé esta valentía a cada uno de nosotros. Uno de los momentos más difíciles es cuando estamos en público, un supermercado o algún lugar o con visitas, y alguno de nuestros hijos hace alguna rabieta, comienza a gritar o a tirar o a quebrar cosas.
0: Sí.
1: ¿Cómo reaccionar en ese momento para no herir su amor propio y mantener nuestra conexión?
0: Es interrumpir el comportamiento inmediatamente. Ahora hay muchos papás que confunden la crianza, tiene muchos nombres, ¿verdad? Crianza respetuosa, etcétera, etcétera, con permisividad. Y no es lo mismo. Podemos, primero, creo que es importante decir, cuando estamos hablando de niños de 2, 3 años, 4 años, hablarles como las personitas que son, hablarles a su nivel para hablarles claro. Mira, vamos a entrar al súper. Fíjate que me encantaba esa etapa con mis dos niños biológicos que pude tener de esa edad. Solo 2 de 4 los pude tener chiquitos así. Y me acostumbré a los subí al carro y les decía: vamos a ir al súper. Hoy necesito leche, huevos, pan, por ejemplo, ¿verdad? A ver, decime qué necesito. A ver, tú me acuerdas de la lista. Leche, pan, huevos. Ok, excelente. Ahí hay juguetes. ¿Te acuerdas que hay juguetes? Sí. ¿Podemos ver los juguetes? ¿Puedes tocar los juguetes? ¿Los dejamos en su lugar? Y nos vamos a pagar. ¿Me ayudas? ¿Está bien? Sí. ¿Entendiste? Entendí. Mira, hacíamos el plan y yo me mantenía en el plan.
1: Muy bien.
0: Y entonces nos subimos al carro y yo le decía, wow, te felicito, qué bien lo hiciste. ¿Y qué es lo que pasa la siguiente vez? Mi pulguita de 2 años, porque solo a ella tenía todavía, o sea, embarazada del segundo, me decía, y yo me empecé a reír esa vez porque, mami, felicítame, me decía, pues, felicítame, porque yo le decía, te felicito, okay, qué bien, dejaste el juguete en su lugar. Y evitamos mucho. A veces los papás somos muy reactivos.
1: Sí.
0: Queremos interactuar, queremos poner la atención y los ojos, fíjate bien. Cuando los papás ya están al borde de la desesperación, cuando un mal comportamiento está, ¿qué obtiene el niño? Mirada, palabras y toque. No uh-huh. de la manera que deseaba, pero lo tiene. Si él tiene tu mirada, tu toque y tu atención y tus palabras en los buenos momentos, los momentos de berrinche se van a disminuir considerablemente.
1: Así es.
0: Entonces, es importante. Y te voy a decir una vez, mi segundo hijo es el único varón de la casa, que Dios lo bendiga. Fuimos a un cumpleaños y el cumpleañerito recibió un carrito, una motita donde te podías subir. Y él empezó a decir, yo quiero subirme, mi amor, es del cumpleañero. Yo quiero subirme. Yo dije, vamos a ir. Bueno, mira, es del cumpleañero, no te puedes subir. O te calmas o tenemos que salir. Y entonces yo no estoy hablando mentiras nunca con los niños. ¿Qué pasó? Se descontroló. Ah, mi amor, lástima, nos tenemos que ir. Y yo lo agarré y él, con las piernitas moviéndose. Y la gente, ¿y te vas a ir? Sí, yo eso le prometí, le tengo que cumplir. Y yo salí del cumpleaños. ¿Y saben qué pasó? Eventualmente se calmó y tuve un niño y tengo un niño que es considerado y que sabe que yo le estoy hablando la verdad y wow. que entiende límites y no pasó nada más.
1: Claro.
0: No me descontrolé, no lo somaté, no uh-huh. lo humillé. Le dije lo que iba a pasar si él no se podía calmar. Traté, obviamente, de sustituirlo con otra cosa y etcétera para calmarlo en el momento. No es como que a la primera yo lo voy a agarrar y lo voy a remover de una situación divertida. Pero en ese momento, eso pasó y él aprendió que hay cosas que no puede hacer, que no puede tener.
1: Me encanta el hecho de que hay que definir el plan, uh-huh. qué vamos a hacer. Hay que involucrarlos a ellos uh-huh. en ejecución del plan. Hágalos partícipes. El otro elemento que lo estás diciendo muy bien es establezca la norma de conducta. Si hay una conducta fuera de lugar y usted anunció una consecuencia sin perder los estribos, respete cumpla lo que usted ha prometido y hágalo en tranquilidad y nuestros hijos lo van a comprender. Explique las cosas, razone con él. Recuerde, la blanda respuesta aplaca la ira.
0: Exactamente.
1: Y en este ejemplo también aplica. Uno de los retos que viven los padres es tratar al adolescente como adolescente, al niño como niño y al joven como joven. No es fácil.
0: No es fácil.
1: No es fácil. ¿Cómo uh-huh. tratar con un adolescente que está en esa ebullición uh-huh. Hormonal?
0: Uf. Pues si tienen ideas, mándenmelas.
1: Muy bien.
0: En casa tengo gente de 21 años a 17, así que estoy en lo puro grueso claro. de eso.
1: Y ellos me pidieron que te preguntara eso.
0: ¿Verdad? Ah, sí. El asunto es que de verdad yo estoy en la misma barca. Yo no estoy aquí como experta, como pedagoga, como psicóloga. Uh-huh. Yo soy una mamá. Yo soy una mamá que teme al Señor, que ama a sus hijos, que quiere el bien para ellos. Y me puedo identificar con lo difícil que es. Y yo creo que es bien complicado cuando están en época de transición. Uh-huh. Porque a veces están pasando de niño a jovencito y ese cambio en medio es complicado uh-huh. porque son niños pero ya quieren más independencia, entonces qué claro. cosa es un baile realmente.
1: Sí.
0: Y creo que es muy importante conocer a tus hijos, conocerlos, observar y estar al tanto de su mundo. He aprendido de verdad de colegas que sí son profesionales a escuchar. Creo que la adolescencia es una etapa en la cual ellos empiezan a poner su interés más en sus pares, uh-huh. en sus amigos, uh-huh. no tanto en uno, Y cuando empiezan a abrir su mundo hacia uno y la respuesta de uno es, ¿qué? ¿Pero qué? No te va a volver a contar o le va a costar otra vez abrirse. Entonces, un consejo que me ha servido mucho es, cuando te empiece a contar algo, calma, escucha. Si hay algo que dirigir o que corregir, lo vas a hacer, pero no tu primer impulso es de una vez dar tu opinión al respecto. Esto indica a ellos que pueden abrirse contigo. Otro tip muy importante que he aprendido es hablar no como vamos a hablar como que fuera un interrogatorio del FBI. Hablemos cuando estemos en la cocina lavando platos, hombro a hombro a la par, no directamente así. A un adolescente lo relaja, le ayuda. Haciendo una actividad, preguntemos, ¿verdad? Esto es algo que facilita, ¿verdad? Otra cosa importante es compartan actividades que les divierten a los dos, sobre todo a él o a ella, ¿verdad? Si se acerca contigo a enseñarte un jueguito, un videojuego que le gusta, yo sé que cuesta aprender y que es aburrido para uno de adulto muchas veces. Escuchémoslos, miremos por qué le interesa a ese youtuber, por qué le gusta tal programa, no para corregirlo y sermonearlo en cada ocasión. Tratemos de meternos a sus intereses, ¿verdad? Es difícil y es a veces así como conflictuado con nuestro ritmo de vida, pero es necesario si queremos conectar con nuestros adolescentes, ¿verdad?
1: Wow, es importante. Para mí fue clave ver cuando ellos dejaban de ser niños y necesitaban ser tratados de manera diferente. Recuerde, nuestros hijos vienen de la dependencia absoluta y los conducimos paulatinamente a una independencia absoluta. Al llegar la adolescencia, hay un cierto grado de rebeldía que algunos expertos dicen que Dios lo pone ahí para recordarnos a nosotros que ha llegado una nueva etapa y es necesario que estemos al lado, junto a donde dialogamos, donde mentoreamos, donde acompañamos y vamos delegando tres cosas: autoridad, responsabilidad y libertad. Libertad controlada, autoridad y responsabilidad de acuerdo a la edad que ellos van teniendo. Cuando ellos son respetados, ellos tienden a devolver de la misma manera. Pero no es fácil dar la vuelta e interpretar que ellos van creciendo. Quiero terminar esta entrevista con un elemento que ocurre en todo matrimonio y en nuestra relación de familia. Va a revelar mis dolores internos y va a sacar mis heridas ocultas. La paternidad, el matrimonio, van a tocar botones rojos en mi corazón que me hacen explotar, que me hacen enojar. Y a veces uno tiene que preguntarse por qué grito, por qué ofendo, por qué golpeo, por qué lastimo. Yo amo a mis hijos, pero ¿por qué actúo de manera hiriente? ¿Cómo sano este corazón herido?
0: Bueno, les voy a compartir un día en el cual yo claramente, de verdad, sentí que el Señor me habló. Perdí los estribos con una de mis hijas, ¿verdad? Ella, su tendencia natural es el desafío abierto. Y me dolía muchísimo y es como que me encendía una llama, ¿verdad? Y entonces, de verdad, perdí los estribos, le grité y le pegué, enojada, y me tenía que ir encima de todo, o sea, era un momento en el cual ella me estaba desobedeciendo y me desafió abiertamente en la cara, y entonces fue un momento horrible, del cual me arrepiento a la fecha, y el Señor, yo ya se lo confesé y le pedí perdón. Me subí al carro, y yo de verdad sentí que el Señor me dijo, haciendo lo que estás haciendo, no vas a conseguir lo que decís que querés. Esto no está funcionando y no va a funcionar. Tú tienes que persuadir su corazón. A veces los papás deseamos que cambien su conducta externa porque nos irrita. Y no necesariamente estamos yendo al corazón, que es el origen verdadero de los asuntos. Y a veces, de verdad, nuestros hijos y nosotros pecamos. ¿verdad? Eso es parte del mundo caído. Pero en muchas ocasiones los papás hacemos, decía otra autora, Jane Schooler, los papás quieren matar moscas con escopeta y no vale la pena.
1: No.
0: Hay cuestiones que son preferencia personal, no pecado contra Dios. Y tenemos que aprender la diferencia. Ese fue el último día que yo, bueno, uno de los últimos días, pero ese día yo hice una promesa al Señor. Y yo le dije, Señor, yo te prometo que voy a pedirle perdón a mi hija sin excusas. Y que voy a buscar estrategias para conectar con ella, y esto no es, ¿verdad? Y el Señor me ha dado de verdad gracia y misericordia para poder ayudarla en sus debilidades y yo controlarme. Y por ejemplo, cuando siento que va a subir esa llama de enojo, doy un paso atrás y me alejo. Y me alejo y me voy, porque yo sé que no va a progresar bien esa conversación o ese conflicto. Y luego, calmada en la noche o el día, mañana siguiente, ya yo le digo, mira, anoche me faltaste el respeto, ¿qué crees que estuvo mal? Ya ella tiene edad para eso, ¿verdad? En ese momento ya tenía edad para eso. Y lo que ha sucedido a raíz de eso es que ella tiene la capacidad hoy en día de entrar a mi cuarto y decirme, mamá, actué mal.
1: Wow.
0: Te pido perdón. Eso me ha hecho llorar. Y te digo que es una de mis hijas por adopción. Con la cual de verdad se lucha con esa, por esa conexión, ese apego. Para mí, que mi hija entre y me diga, mamá, te ofendí y te pido perdón. Eso para mí fue como que me hubieran dado un reconocimiento, de verdad. Y bueno, les cuento esto porque realmente es un camino que requiere, si ustedes quieren ser buenos papás de verdad, buenos papás, requiere autorreflexión delante de Dios. Examíname y conóceme y endereza mis veredas, Señor. Tú sabes de qué pata yo cojeo. Y tú estás confrontando mi corazón, y yo he tenido que buscar ayuda, y yo he tenido que recibir terapia, y yo tengo amigos a quienes doy cuentas de mi conducta como madre. Tengo colegas mamás, tengo colegas papás con los cuales yo estoy todo el tiempo chequeando, y han habido momentos difíciles donde he vuelto a pedir el control por X o Y con meses o años de distancia, y vuelvo a pedir perdón y vuelvo a encarrilarme y decir, Señor, ayúdame, yo te necesito. Requiere mucha intencionalidad, y creo que perdemos la perspectiva y necesitamos recuperar la perspectiva.
1: Wow. Pocas veces un entrevistado abre el corazón de esta manera, y te felicito, gracias, porque a todos nos ha pasado, a todos nos pasa. Y no hay lugar mejor para crecer como discípulo de Cristo que el hogar, donde reconocemos que nos equivocamos, reconocemos que debemos pedir perdón, y podemos tener la recompensa de ver a nuestros hijos venir a nosotros, conectarse con nosotros y decirnos, te amo. Para mí, uno de los tesoros más grandes en mi casa es que mis hijos me digan lo que significo para ellos. No quiero regalos. Yo siempre se los digo, no me den regalos. Escríbanme o díganme lo que yo significo para ti. Y para mí eso es lo más significativo. Gracias por estar con nosotros acá en Enfoque a la Familia.
0: Gracias. Gracias a ustedes por el espacio, por la conversación amena, por las buenas preguntas y por dramatizar tus preguntas de adolescente o de niño.
1: Creo que nos identifica mucho mejor.
0: Totalmente.
1: ¿No? Y gracias a usted por acompañarnos. No lo olvide, en casa lo esperan y sus hijos lo necesitan. Necesitan su tiempo, su diálogo, su amor, su ternura, el que usted se tire al suelo a jugar con ellos, el que apague el celular y se miren a los ojos y se rían a más no poder. Y en algunos momentos necesitan que con humildad les pidas perdón. Que Dios te bendiga. Un abrazo a la distancia. Soy Sixto Porras, de Enfoque a la Familia.

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Entra en mi casa, generación, compartiendo con nosotros aquí en Pildoritas y Reflexiones. Si estás llegando a nuestra sintonía, nos sentimos felices que hagas parte de nuestra gran familia que se une a nuestra señal satelital en muchas partes, en muchos países, en muchos lugares. Muchas radios AM, FM que reciben nuestra señal, muchas radios en internet y también la posibilidad que tienen de bajar las aplicaciones que puedes descargar en tu celular, en tu tableta, en tu computadora. Muchas gracias y gracias también a aquellos que se toman el tiempo de escribirnos, de saludarnos. Saben que tienen tres maneras de hacerlo. Visiten el Facebook del programa Pildoritas y Reflexiones con Norma Pinzón Oficial. Esa palabra no puede faltar. Allí reportan sintonía. Les digo siempre que coloquen que les gusta nuestro Facebook, que me sigan y cuéntenos dónde están, hace cuánto nos escuchan y a través de quién nos escuchan. Y también, si hay un testimonio que nunca han contado, qué lindo que nos dejen saber qué ha hecho Papá Dios en sus vidas. Mi motivación a que visiten el canal de YouTube Norma Pinzón. Suscríbanse, prenda la campanita para que les notifique cuando hay un video nuevo, una reflexión nueva. Y si algo de lo que ven allí o escuchan es de bendición para ustedes, pues qué lindo que puedan dejarme allí un comentario y saber que el canal está siendo de bendición. Y yo los motivo a que compartan el link del canal. Créanme que es una manera efectiva de evangelizar. También me puedes saludar y seguir a través de Instagram. Búscame como Norma Pinzón o Pildoritas y Reflexiones. Esta reflexión se llama No hay trato. Lucas 4:4 dice, escrito está, no solo de pan vivirá el hombre, sino de toda palabra de Dios. Todos hemos visto y escuchado anuncios publicitarios que nos tientan a tomar atajos hacia la felicidad. Compre nuestro producto y no pague más durante todo un año. Gratificación instantánea. Cuando el diablo tentó a Jesús, le ofreció un atajo hacia la satisfacción. Trató de tentar a Jesús para que tomase el asunto en sus propias manos en vez de confiar en su Padre. Cuando Jesús tuvo hambre, tras 40 días de ayuno, Satanás sugirió que usara su poder para convertir las piedras en pan. Si el Señor lo hubiese hecho, habría estado usando sus poderes para su propio beneficio, pero se negó a hacerlo. ¿Por qué Jesús no aceptó el ofrecimiento del diablo de gobernar todos los reinos del mundo de inmediato? Podría haber evitado la cruz, pero eso habría ido contra el plan de Dios para él, es decir, que diera su vida en la cruz, resucitara y se sentara a la diestra del Padre en su reino. El atajo que Satanás le ofrecía no era nada ventajoso. Cuídate de las tentaciones que parecen representar un costo pequeño en el presente. Satanás espera lograr que hagas las cosas a su manera y no se rinde con facilidad, aunque después de que Jesús venciera la tercera tentación, Satanás solo se fue por un tiempo. Siempre que te hagan una oferta para un atajo hacia la felicidad, fíjate quién está detrás del mostrador. La mejor manera de escapar de las tentaciones es correr hacia Dios. No te dejes tentar por los destellos del mundo. Finalmente, siempre detrás de ellos hay una trampa. Primero te ofrecen algo hermoso, pero después te envuelven. Él vino a matar, robar y destruir. Y vamos con este tema en la voz de Aline Barros y Arthur Calasanz, que dice, hermoso nombre.

Hermoso nombre, Aline Barros, Arthur Calasanz compartiendo con nosotros. Mudanzas del corazón. Dice Números 9:17, cuando se alzaba la nube del tabernáculo, los hijos de Israel partían, donde la nube paraba, allí acampaban. Según la Oficina del Censo de Estados Unidos, los ciudadanos se mudan de un lugar a otro un promedio de 11 a 12 veces durante toda su vida. Durante los 40 años de Israel en el desierto, la nube de la presencia de Dios guió a toda la nación a mudarse de un lugar a otro como anticipo de una nueva patria. El relato es tan repentino que casi parece una comedia. La enorme familia empacaba y desempacaba una y otra vez, y no solo sus pertenencias, sino también el tabernáculo donde Dios se encontraba con Moisés. Muchos años después, Jesús daría pleno sentido a la historia de la época de mudanza de Israel. En vez de guiar desde una nube, vino en persona, y cuando dijo, «Venid en pos de mí», comenzó a mostrar que los cambios más importantes de domicilio ocurren en los senderos del corazón. Al guiar a amigos y enemigos al pie de una cruz romana, mostró hasta dónde llegaría el Dios de la nube y el tabernáculo para rescatarnos. Así como los cambios de dirección, las mudanzas del corazón son estresantes, pero un día, desde una ventana de la casa de nuestro Padre, veremos que Jesús nos acompañó y guió todo el camino. Señor, quiero seguirte. Ayúdame a ir donde tu amor me guíe hoy hasta que llegue a casa contigo. Mudanzas del corazón. Y vamos con Living. Y este tema que dice, a casa.

0: con Living a Casa. Y con ello les decimos gracias por habernos acompañado en otra edición de Pildoritas y Reflexiones. Regala una sonrisa, que no te cuesta nada, y haces felices a los que los rodean. Visiten mis redes sociales, reporten sintonía. Ya saben que tenemos una cita. Por favor, no falten a ella. Nos encontramos pronto. Chao, chao.
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6: El libro de Salmos, Salmo 119. Versículos 81 al 88.
7: Estoy agotado de tanto esperar a que me rescates, pero he puesto mi esperanza en tu palabra. Mis ojos se esfuerzan por ver cumplidas tus promesas. ¿Cuándo me consolarás? Estoy arrugado como un odre ahumado, pero no me olvidé de obedecer tus decretos. ¿Hasta cuándo tendré que esperar? ¿Cuándo castigarás a los que me persiguen? Estos arrogantes que odian tus enseñanzas cavaron hoyos profundos para atraparme. Todos tus mandatos son confiables. Protégeme de aquellos que me persiguen sin causa. Casi acaban conmigo, pero me negué a abandonar tus mandamientos. En tu amor inagotable, perdona mi vida. Entonces podré continuar obedeciendo tus leyes.
6: El libro de Ezequiel, capítulo 12.
8: Nuevamente recibí un mensaje del Señor.
9: Hijo de hombre, tú vives entre rebeldes que tienen ojos pero se niegan a ver. Tienen oídos pero se niegan a oír, porque son un pueblo rebelde. De modo que ahora, hijo de hombre, haz como si te enviaran al destierro. Prepara tu equipaje con las pocas pertenencias que podría llevarse un desterrado y sal de tu casa para ir a otro lugar. Hazlo a la vista de todos para que te vean, pues quizás presten atención a eso, por muy rebeldes que sean. Saca tu equipaje en pleno día para que te vean. Luego, por la tarde, mientras aún estén mirándote, sal de tu casa como lo hacen los cautivos cuando inician una larga marcha a tierras lejanas. Cava un hueco en la muralla a la vista de todos y sal por ese hueco. Mientras todos observan, carga el equipaje sobre los hombros y aléjate caminando en la oscuridad de la noche. Cúbrete el rostro para que no puedas ver la tierra que dejas atrás. Pues yo he hecho de ti una señal para el pueblo de Israel.
8: Por lo tanto, hice lo que se me ordenó. A plena luz del día saqué mi equipaje, lleno de cosas que llevaría al destierro. Por la tarde, mientras el pueblo seguía observando, cavé con las manos un hueco en la muralla y salí en la oscuridad de la noche con el equipaje sobre los hombros. A la mañana siguiente, recibí este mensaje del Señor.
9: Hijo de hombre, esos rebeldes, el pueblo de Israel, te han preguntado qué significa todo lo que haces. Diles, esto dice el Señor soberano. Estas acciones contienen un mensaje para el rey Sedequías en Jerusalén y para todo el pueblo de Israel. Explica.

0: Indica entonces que tus acciones son una señal para mostrar lo que pronto les sucederá a ellos, pues serán llevados cautivos al destierro. Hasta Sedequías se irá de Jerusalén de noche por un hueco en la muralla, cargando solo lo que pueda llevar consigo. Se cubrirá el rostro, y sus ojos no verán la tierra que deja atrás. Luego lanzaré mi red sobre él y lo capturaré con mi trampa. Lo llevaré a Babilonia, el territorio de los babilonios, aunque él nunca lo verá, y allí morirá. Esparciré a los cuatro vientos a sus siervos y guerreros y mandaré la espada tras ellos. Entonces, cuando los disperse entre las naciones, sabrán que yo soy el Señor. No obstante, a algunos los libraré de morir en la guerra o por enfermedades o de hambre, para que confiesen sus pecados detestables a sus captores. Entonces, sabrán que yo soy el Señor.
1: Luego recibí este mensaje del Señor.
0: Hijo de hombre, estremécete al comer tu alimento. Tiembla de miedo al beber tu agua. Dile al pueblo: esto dice el Señor soberano acerca de los que viven en Israel y Jerusalén. Con temblor comerán su alimento y con desesperación beberán su agua, porque la tierra quedará arrasada a causa de la violencia de sus habitantes. Las ciudades serán destruidas y los campos quedarán hechos desiertos. Entonces, ustedes sabrán que yo soy el Señor.
1: Nuevamente recibí un mensaje del Señor.
0: Hijo de hombre, ¿has oído ese proverbio que citan en Israel? El tiempo pasa y las profecías quedan en nada. Dile al pueblo: esto dice el Señor soberano. Pondré fin a este proverbio y pronto dejarán de citarlo. Ahora dales este nuevo proverbio en reemplazo del otro. Ha llegado la hora de que se cumplan todas las profecías. Ya no habrá más visiones falsas ni predicciones aduladoras en Israel. Pues yo soy el Señor. Si yo lo digo, sucederá. Ya no habrá más demora para ustedes, rebeldes de Israel. Cumpliré mi amenaza de destrucción durante los años de su vida. Yo, el Señor soberano, he hablado.
1: Luego recibí este mensaje del Señor.
0: Hijo de hombre, los israelitas andan diciendo: él habla de un futuro lejano. Sus visiones no se cumplirán por muchísimo tiempo. Por lo tanto, diles: esto dice el Señor soberano. Se acabó la demora. Ya mismo cumpliré todas mis amenazas. Yo, el Señor soberano, he hablado.
2: El libro de Ezequiel, capítulo 13.
1: Después recibí este mensaje del Señor.
0: Hijo de hombre, profetiza contra los falsos profetas de Israel que inventan sus propias profecías. Diles: escuchen la palabra del Señor. Esto dice el Señor soberano. ¿Qué aflicción les espera a los falsos profetas que siguen su propia imaginación y no han visto absolutamente nada? Oh pueblo de Israel, estos profetas tuyos son como chacales que escarban en las ruinas. No han hecho nada para reparar las grietas de las murallas que rodean la nación. No la han ayudado a mantenerse firme en la batalla el día del Señor. En cambio, han mentido y han hecho predicciones falsas. Dicen: este mensaje es del Señor, aunque el Señor nunca los envió. Y todavía esperan que el Señor cumpla las profecías de ellos.
3: ¿No son acaso totalmente falsas sus visiones si ustedes afirman, este mensaje es del Señor, cuando yo ni siquiera les he hablado? Por lo tanto, esto dice el Señor soberano. Lo que ustedes afirman es falso, y sus visiones son mentira. Por eso yo me pondré en contra de ustedes, dice el Señor soberano. Alzaré mi puño contra todos los profetas que tengan visiones falsas y hagan predicciones mentirosas, y serán expulsados de la comunidad de Israel. Tacharé sus nombres de los registros de Israel, y jamás volverán a pisar su propia tierra. Entonces ustedes sabrán que yo soy el Señor soberano. Esto ocurrirá porque estos profetas malvados engañan a mi pueblo cuando dicen, todo está en paz. Pero en realidad no hay paz en absoluto. Es como si el pueblo hubiera construido un muro frágil, y estos profetas pretenden reforzarlo cubriéndolo con cal. Diles a esos que pintan con cal que pronto se les derrumbará el muro. Una lluvia torrencial debilitará sus cimientos. Fuertes tormentas de granizo y vientos impetuosos lo demolerán. Entonces, cuando caiga el muro, la gente exclamará, ¿qué pasó con la cal que pusieron ustedes? Por lo tanto, esto dice el Señor soberano, arrasaré su muro blanqueado con una tormenta de indignación, una gran inundación de enojo y una granizada de furia. Derribaré su muro hasta los cimientos, y cuando caiga los aplastará a ustedes. Entonces, sabrán que yo soy el Señor. Por fin se saciará mi enojo contra el muro y quienes lo blanquearon con cal. Luego les diré a ustedes, ya desaparecieron el muro y quienes lo blanquearon con cal. Eran los profetas mentirosos que afirmaban que la paz llegaría a Jerusalén cuando no había paz. Yo, el Señor soberano, he hablado. Ahora, hijo de hombre, denuncia a las mujeres que profetizan según su propia imaginación. Esto dice el Señor soberano. ¿Qué aflicción les espera a ustedes, mujeres, que atrapan el alma de mi pueblo, tanto de los jóvenes como de los mayores? Les atan amuletos mágicos en las muñecas y les dan velos mágicos para la cabeza. ¿Acaso piensan que pueden atrapar a otros sin provocar su propia destrucción? Ustedes me deshonran delante de mi pueblo por unos puñados de cebada o un trozo de pan. Al mentirle a mi pueblo, que disfruta de las mentiras, ustedes matan a quienes no deben morir y prometen vida a quienes no deben vivir. Esto dice el Señor soberano. Estoy en contra de sus amuletos mágicos, esos que se usan para atrapar a mi pueblo como a pájaros. Yo se los arrancaré de los brazos y liberaré a mi pueblo como se libera a un pájaro de la jaula. Les quitaré los velos mágicos y rescataré a mi pueblo de las garras de ustedes. Ellos ya no serán más sus víctimas. Entonces, ustedes sabrán que yo soy el Señor. Con sus mentiras desalentaron a los justos, pero yo no quería que estuvieran tristes. Ustedes alentaron a los perversos al prometerles vida, aunque ellos continuaran pecando. Por todo eso, ustedes ya no hablarán de visiones que jamás vieron, ni harán más predicciones. Pues yo rescataré a mi pueblo de sus garras. Entonces, ustedes sabrán que yo soy el Señor.
2: La primera carta del apóstol Pablo a Timoteo, Capítulo 3.
4: La siguiente declaración es digna de confianza. Si alguno aspira a ocupar el cargo de anciano en la iglesia, desea una posición honorable. Por esta razón, un anciano debe ser un hombre que lleve una vida intachable. Debe serle fiel a su esposa. Debe tener control propio, vivir sabiamente y tener una buena reputación. Con agrado debe recibir visitas y huéspedes en su casa y también debe tener la capacidad de enseñar. No debe emborracharse ni ser violento. Debe ser amable. No debe buscar pleitos ni amar el dinero. Debe dirigir bien a su propia familia, que sus hijos lo respeten y lo obedezcan. Pues si un hombre no puede dirigir a los de su propia casa, ¿cómo podrá cuidar de la iglesia de Dios? Un anciano no debe ser un nuevo creyente, porque podría volverse orgulloso y el diablo lo haría caer. Además, la gente que no es de la iglesia debe hablar bien de él, para que no sea deshonrado y caiga en la trampa del diablo. De la misma manera, los diáconos deben ser dignos de mucho respeto y tener integridad. No deben emborracharse ni ser deshonestos con el dinero. Tienen que estar comprometidos con el misterio de la fe que ahora ha sido revelado y vivir con la conciencia limpia. Que sean evaluados cuidadosamente antes de ser nombrados diáconos. Si pasan el examen, entonces que sirvan como diáconos. De la misma manera, sus esposas deben ser dignas de respeto y no calumniar a nadie. Deben tener control propio y ser fieles en todo lo que hagan. Un diácono debe serle fiel a su esposa, dirigir bien a sus hijos y a los demás de su casa. Los que hagan bien su trabajo como diáconos serán recompensados con el respeto de los demás y aumentarán su confianza en la fe en Cristo Jesús. Aunque espero verte pronto, te escribo estas cosas ahora, para que, si me retraso, sepas cómo deben comportarse las personas en la familia de Dios. Esta es la iglesia del Dios viviente, columna y fundamento de la verdad. Sin duda alguna, el gran misterio de nuestra fe es el siguiente. Cristo fue revelado en un cuerpo humano y vindicado por el Espíritu. Fue visto por ángeles y anunciado a las naciones. Fue creído en todo el mundo y llevado al cielo en gloria.
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Hola, buenas tardes, bienvenidos a todos a nuestro programa de hoy viernes. Ya hemos llegado al último programa de la semana, pero está bien, vamos a encarar estas dos horas que tenemos ahora por delante, diciendo que es un privilegio estar acá una vez más para llevarles una comunicación cristocéntrica. Cada día evaluamos nuestras distintas entregas y nuestro corazón se llena de gozo al saber que estamos llegando hasta el corazón de muchísimas personas, con palabras de ánimo, de aliento, de esperanza, esas palabras que llenan el alma de alegría, ¿no?, y de buena esperanza. Hacer este servicio desde el holding de medios RCC es un privilegio. Por eso yo siempre preparamos, ¿no?, mensajes constructivos y agregamos las noticias del momento. Y sobre todo creemos que Dios está en esto que hacemos. Nuestra inspiración principal es Él, nuestro Dios y nuestro Padre. Y todos los mensajes apuntan a elevar el buen ánimo de la gente que se reúne acá a través de esta estación de radio. Por eso, muchas gracias por estar siempre y por acompañarnos. Bienvenidos a este viernes maravilloso de bendición. Estamos comenzando Vivencias.

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Hola, buenas tardes, bienvenidos a todos a nuestro programa de hoy viernes. Ya hemos llegado al último programa de la semana, pero está bien, vamos a encarar estas dos horas que tenemos ahora por delante, diciendo que es un privilegio estar acá una vez más para llevarles una comunicación cristocéntrica. Cada día evaluamos nuestras distintas entregas y nuestro corazón se llena de gozo al saber que estamos llegando hasta el corazón de muchísimas personas con palabras de ánimo, de aliento, de esperanza, esas palabras que llenan el alma de alegría, ¿no?, y de buena esperanza. Hacer este servicio desde el holding de medios RCC es un privilegio. Por eso yo siempre preparamos, ¿no?, mensajes constructivos y agregamos las noticias del momento. Y sobre todo creemos que Dios está en esto que hacemos. Nuestra inspiración principal es Él, nuestro Dios y nuestro Padre. Y todos los mensajes apuntan a elevar el buen ánimo de la gente que se reúne acá a través de esta estación de radio. Por eso, muchas gracias por estar siempre y por acompañarnos. Bienvenidos a este viernes maravilloso de bendición. Estamos comenzando Vivencias.

Estuve leyendo en la página digital de la RCC esta información que dice que productores agropecuarios y el gobierno delinearon este jueves acciones preventivas ante la llegada y los posibles efectos negativos del fenómeno El Niño, y con especial atención a los riesgos que podrían generar las lluvias intensas, las inundaciones y el aislamiento de comunidades y establecimientos productivos. La planificación fue abordada en Burubixaroga durante una reunión del Consejo Asesor Agrario, compuesto por los principales gremios de la producción, con el objetivo de anticiparse a eventuales impactos climáticos sobre la próxima campaña agrícola y la actividad ganadera. Interesante información en página digital www.rcc.com.py. Eso es bueno comentar, que el gobierno y los productores del campo ya se juntaron y están hablando, o han hablado, de un tema que nos preocupa a todos en realidad: la llegada de El Niño, que a veces escuchamos en los comentarios, en los corrillos por ahí, pero no es para tanto, ¿por qué tanto escándalo, etcétera? Dios quiera que no sea para tanto, ¿verdad? Pero se habla de la prevención y eso es importante. Y si preguntas todavía qué es el fenómeno El Niño, bueno, es un fenómeno de clima que trae mucha lluvia, por ahí inundaciones, y puede dejar comunidades aisladas, y eso desde luego golpea fuerte al que trabaja en el campo. Por eso se reunieron en Burubixaroga. Ahí estaban los principales gremios de agricultores y ganaderos junto al gobierno. Y el objetivo es nomás prepararse antes, no esperar a que llueva y después correr buscando soluciones. Claro, no todo se puede prever, pero ellos quieren cuidar la próxima campaña agrícola y también a los animales para que las lluvias fuertes no agarren desprevenido a nadie. En pocas palabras, están planificando para proteger al productor y a las familias del interior. Un aplauso. Nosotros, los que sí tenemos esa confianza en que Dios es Dios, oramos para que el Señor cuide nuestras tierras, y para que esta planificación sirva, para que no falte el alimento en la mesa de los paraguayos. Así que, señores, información que tomamos de la página digital de la RCC. Estamos compartiendo vivencias.

He leído que recientemente el presidente de la Alianza Evangélica Latina, el pastor Juan Cruz Elamare, junto con otros líderes, han estado haciendo una gira importante por países de Centroamérica. Estuvieron en Costa Rica el 27 y 28 de julio, reuniéndose con la Federación Alianza Evangélica Costarricense, y la gira ha continuado por El Salvador, Guatemala, Nicaragua, Honduras, Panamá, entiendo que Perú también, ¿verdad? Y los objetivos siempre son buenos, ¿no? Desde luego, fortalecer la unidad, acompañar de cerca a las alianzas evangélicas de cada país. No es gobernar desde lejos nomás, ¿verdad? Es caminar juntos, así es como se entiende. Por eso el propósito también tenía incluido preparar la próxima Asamblea General de la AEL, que se va a reunir en Costa Rica del 12 al 16 de octubre del 2026. Y están supervisando todo, ¿verdad? Animar a las iglesias ante los desafíos. El pastor Juan Cruz Celamare llamó a los líderes a seguir fortaleciendo la evangelización, a preservar la unidad del cuerpo de Cristo y a preparar a las iglesias para los desafíos de las próximas décadas. He leído también que visitaron proyectos sociales como el Proyecto Abraham en Costa Rica, que ayuda a madres solteras y a más de 400 niños. Y esto nos recuerda que el Evangelio no es solo palabra, es acción. Bueno, todo esto nos enseña lo que la Biblia dice en Eclesiastés 4:9. Mejores son dos que uno porque tienen buen pago de su trabajo. La AEL representa 24 alianzas de 22 países iberoamericanos con más de 150 millones de creyentes. Cuando nos unimos somos más fuertes, ¿verdad? Y el pastor Juan Cruz terminó su mensaje diciendo algo que quiero dejarles acá. Que el Señor nos encuentre fieles no solo en el avance, sino también en el desafío. Que su iglesia en cada nación de nuestro continente siga siendo luz, que no se apaga, y sal que no pierde su sabor. Dios está llamando entonces a la iglesia latina a estar unida, a ser luz y a estar preparada. No estamos solos, somos una familia continental y en tiempos difíciles la unidad es nuestra mayor fuerza. Oremos por todo este proyecto tan importante, especialmente por la AEL, que aglutina a muchísimas iglesias en toda nuestra América. Continuamos.

0: Cualquiera puede notar que cuando los grandes astros del deporte llegan a un estadio, las multitudes se agolpan, gritos, banderas, celulares grabando, la gente hace fila por horas, solo para verlo de cerca 5 segundos y decir: yo estuve ahí. Pero hace 2000 años pasó algo parecido. Cuando Jesucristo entraba en Jerusalén, la gente también salió a recibirlo. Dice la Biblia en Juan 12, los dos versículos 12 y 13. El siguiente día, grandes multitudes que habían venido a la fiesta, al oír que Jesús venía a Jerusalén, tomaron ramas de palmera y salieron a recibirle. Y clamaban: Hosanna, bendito el que viene en el nombre del Señor, el Rey de Israel. Tomaban ramas de olivo, ¿verdad? Tendían sus mantos en el camino y clamaban eso que acabo de decir: Hosanna. En ese momento, todos los aclamaban, todos querían estar cerca, todos gritaban victoria. ¿Y qué pasó días después? Esa misma multitud gritó: crucifícale. En la antigüedad, cuando un rey victorioso regresaba, por ejemplo, a su capital, entraba montado en un caballo de guerra. Entraba vestido con una armadura. En cambio, siempre haciendo algunas comparaciones acá, ¿verdad? Jesús, el rey divino, no es el rey hombre, el rey que reina entre los hombres, que gobierna algún país, no. El rey divino llegó a Jerusalén sentado ¿en qué? En un pollino, eso es una especie de burrito, para que se entienda, ¿verdad? Y encima era prestado, no era de él. Y para dirigirse a una multitud desde la orilla de un lago, Jesús tomó prestada una barca, una embarcación. Más tarde alimentó milagrosamente a la multitud con los alimentos que le proporcionó un niño, unos pocos pescados y panes. Está en Juan 6:9. Entonces, sin poseer nada en la tierra, el creador de todo, de todas las cosas, siguió su camino. Lleno de compasión por todos, visitó pueblos y aldeas, enseñó e hizo el bien en todas partes, por donde iba. O sea, su reputación iba en aumento. Cuando llegó la noticia de que iba a entrar a Jerusalén, entonces la euforia fue extrema. Si todos pudieran tener ahí el celular para grabar la escena, lo harían, pero no había nada de tecnología. Habían venido multitudes de todas partes para la fiesta de la Pascua y Jesús se vio rodeado de peregrinos. Algunos, como dije, extendían sus ropas en el camino, otros colocaban ramas ahí en la calzada. Al paso de Jesús, la multitud gritaba: Hosanna, que significa salva ahora. Hasta entonces Jesús había rechazado cualquier intento de ser nombrado rey. Pero en aquella ocasión pidió prestado un burrito para entrar en la ciudad. Demostró que era realmente el rey anunciado ahí en el libro de Zacarías 9:9. Pero las alabanzas pronto se convirtieron en hostilidad. Pocos días después, Jesús fue rechazado y crucificado. Esta historia la conoces bien. Que resucitó y ascendió al cielo, ya escuchaste esa historia. No sé si la crees. Siguiendo su camino de humildad, se rebajó hasta morir en una cruz para ser el Salvador del mundo. El Salvador de todos los que ponen su confianza en Él. Que gustes del fútbol, que te agrade algún jugador, de los deportes en el mundo, tiene su lugar, siempre que uno no exagere, porque hemos comenzado hablando de eso. Aunque muchas veces te gusta hoy un jugador y mañana lo condenas. Si pudieras, lo crucificas. Esto pasa también. Pasa la fama del hombre y al olvido. Con el Señor Jesucristo en la vida de muchísima gente pasa lo mismo. Primero que nunca lo reconocen como lo que verdaderamente es, y después, si algunos gustan un poquito de él, más tarde lo abandonan. Que no tiene que ser así. No hay otro camino para llegar al Padre. Es Jesucristo mismo. Por lo tanto, simplemente a remover un poco las hojas secas que están ahí en el cerebro o en el corazón y volver a considerar a este hombre maravilloso, del cual sabemos que sin él ninguna oportunidad tenemos.
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Al hacer una pequeña retrospectiva de lo que ha sido hoy, todavía esta mañana, se presentó el día con temperaturas bajas, con un ambiente frío en algunos sectores y fresco en otros sectores. Ya a estas horas de la tarde tenemos un ambiente fresco a cálido, con temperaturas máximas que oscilan entre 15 y 20 grados centígrados en el sur, centro y este de la región oriental, mientras que hacia el norte de ambas regiones tenemos valores de entre 21 y 24 grados centígrados. Las temperaturas mínimas se registrarían durante la noche con valores de entre 10 y 15 grados en los departamentos del sur, centro y este del país, mientras que hacia el norte oscilarían entre 16 y 18 grados. Para mañana sábado se prevén amaneceres fríos y tardes cálidas en gran parte del país. El domingo se prevé nuevamente un descenso de la temperatura del aire, lo que favorecería al predominio de un ambiente fresco durante gran parte de la jornada. Y algo sobre lo cual ponemos siempre especial atención son las lluvias. Y en cuanto a esto, en cuanto a las precipitaciones, bueno, hoy un poco de lluvias dispersas en el norte y este del país, mientras que en el noreste probablemente están siendo acompañadas de actividades eléctricas. Posteriormente las condiciones tendrían a mejorar, esto ya se siente, mejora de manera gradual durante todo el transcurso de esta jornada, esta tarde, mientras que en el resto del país la probabilidad de lluvias se mantiene baja, Pero mañana sábado 8 y domingo 9, ahí sí, se prevén lluvias dispersas en sectores del norte, este y centro de ambas regiones del país. Es el informe que tienes a partir del programa Vivencia. Siempre hay que estar informados al respecto del tiempo, más especialmente en estos días.

Tomamos otro tiempito más para informarnos al respecto de las noticias en Página Digital. Presentan nueva edición de Joven Responsable al Volante, la iniciativa del Touring Club Paraguayo. Se dará a conocer este viernes 7 en un contexto crítico para la seguridad pública nacional. Cada año se registran más de 50.000 siniestros de tránsito en las rutas y ciudades del país, cobrándose la vida de cerca de 1.200 personas. Por eso van a presentar una nueva edición de Joven Responsable al Volante. Por otro lado, Salvando Vidas llega a casi 7.000 jóvenes en Concepción con acciones de prevención. El proyecto Salvando Vidas, impulsado por la Fundación, hablamos de la Fundación Funda Joven, desarrolla entonces desde este jueves una intensa agenda de prevención en el departamento de Concepción con actividades dirigidas a estudiantes, docentes, niños, jóvenes y familias. La iniciativa aborda problemáticas como el suicidio, el bullying y las adicciones, además de promover valores y vínculos saludables. Te dejo acá el número telefónico de la redacción de RCC para cualquier noticia que quieras comunicar. Es importante siempre que conozcas la línea de contacto con la RCC, 0985 579 582.

cuando nosotros leemos alguna información o la publica este medio de comunicación, yo no creo que sea con la intención de hacer un juicio negativo, más todavía cuando no se tienen todos los elementos para condenar a alguien con palabras o con formas de pensamientos, digamos. Pero las noticias aparecen, están ahí y nosotros las compartimos. Hoy yo leía sobre el expresidente del Instituto de Previsión Social, IPS, Jorge Brites, que se había presentado este jueves ante la justicia luego de que se dictara una orden de captura en su contra por una investigación relacionada con las obras fallidas de quirófanos del Hospital Central. La noticia está en la página digital de la RCC. ¿Cuál es la verdad de todo esto? Nosotros no podemos saber. Como dije, no estamos para constituirnos en jueces de forma específica sobre un asunto específico como es este, pero sí podemos hablar en términos generales, ¿verdad? Porque nos entristecen estas cosas, todos los temas que hacen a la corrupción. Vos prendés el televisor o lees algún diario y siempre aparece la misma noticia: un funcionario que está puesto en duda, ¿verdad? Un funcionario del cual se dice que torció la realidad o robó, un político que mintió, alguien que tomó lo que no era suyo, y no es solo aquí en Paraguay, esto es un flagelo en los países vecinos también. Pareciera que algunos creen que nunca van a tener que rendir cuentas, ¿verdad? Esa impresión da. Como si la ley fuera solo para el pueblo, pero no para ellos. En palabras simples, es usar el poder o el cargo público ¿para qué? Para beneficio propio. Y no estamos hablando de un asunto en particular, estamos hablando en términos generales, ¿verdad? Todo eso es defraudar, estafar, es mentir, es quedarse con el dinero que era para escuelas, hospitales, caminos, salud, en fin. Y el problema es que esto destruye la confianza. Un país no se construye con cemento, un país se construye con confianza, pues, ¿verdad? Y uno se pregunta, ¿pero por qué pasa? ¿Cuál es el fenómeno? Bueno, la Biblia nos da la respuesta hace más de 2000 años, ¿eh? No es un problema nuevo. No entiendo cómo es que la gente no extrae referencias de lo que la Biblia enseña al respecto de la conducta de los hombres de estos últimos tiempos, ¿verdad? Más bien prefieren negarlas. Pero ahí están las respuestas. El amor al dinero, en Timoteo 6:10 dice, porque raíz de todos los males es el amor al dinero. Enamorarse del dinero, no importa de quién sea el dinero. Cuando el dinero se vuelve Dios, con minúsculas, ¿no? Pero Dios, la persona es capaz de vender su conciencia. Solo algunos esperan una pequeña oportunidad y después venden todo, su conciencia, su reputación, no importa. Es la falta de temor de Dios. En Proverbios 29:2 dice, cuando los justos dominan, el pueblo se alegra. Mas cuando domina el impío, el pueblo gime. Cuando una persona no cree que tendrá que rendir cuentas ante Dios, se anima a hacer lo malo. Es el poder sin control. El poder revela lo que hay en el corazón. Y si el corazón está vacío de Dios, el poder lo llena de orgullo y avaricia. Hay que ver, señores, Dios aborrece la injusticia, no es algo menor para Él esto. El peso falso es abominación al Señor, pero la pesa exacta le agrada. Dios odia la trampa, el engaño, el arreglo, el arreglo por ahí, por debajo del escritorio. ¡Oh, hombre! Él te ha declarado lo que es bueno. ¿Y qué pide el Señor de ti? Solamente hacer justicia. Solamente hacer justicia. Amar misericordia y humillarte ante tu Dios. Todos nosotros daremos cuenta delante de Dios alguna vez. Y si la justicia terrestre, la justicia humana,
no cae sobre ti a tiempo, caerá al final, porque todo lo que el hombre siembra va a cosechar. Esto es nomás para que todos abramos los ojos, porque todos necesitamos andar por el camino de la verdad y la honestidad. Jesús dijo: yo soy el camino.

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3: El poder de Dios y la profundidad de su gracia no tienen igual. Si nosotros, los que estamos reunidos a través de esta comunicación en este momento y no importa la hora, si nosotros reflexionamos sobre esa capacidad infinita de Dios, lo que viene a nuestra mente o a nuestras mentes va más allá de nuestros anhelos y de nuestras oraciones. Lo que nosotros pedimos no es todavía nada de lo que Dios tiene como capacidad para hacer en nuestro favor. Eso es lo que quiero decir. Porque Él puede hacer muchísimo más de lo que nosotros pedimos y entendemos. Vos y yo y todos enfrentamos desafíos a diario, y hay días en que el desafío es muy fuerte. Y al enfrentarlos, es decir, al enfrentar esos desafíos, Dios nos llama a ampliar nuestra visión. Amplía la visión. Como cuando usas la computadora y estás diseñando algo y estás ampliando la imagen. Bueno, ampliemos nuestra visión. ¿Cómo? Y confiando en que Él puede hacer mucho más de lo que nuestro corazón y nuestra mente pueden percibir o concebir. No erremos en esto. El poder de Dios no tiene límites. No actúa como el vecino dice que actúa, o como yo digo que actúa, o cualquiera. Él es impredecible en lo que puede hacer, y ningún ser humano le pone límites. Y nuestro pensamiento no debe ponerle límites, porque Él no tiene. El papel de Dios en nuestras vidas es profundo, muy profundo y transformador. Ha hecho cosas en mi vida que no puedo explicar.

y que también me llevó a decir cómo puede ser Dios tan generoso conmigo sabiendo cómo soy. Él tiene una manera de sondear tu corazón, tus intenciones. Él va muy profundo allá, más allá, conociendo tu corazón, a pesar de algunas acciones indebidas. Dios es impresionante. En momentos de la dificultad es común sentir que nuestras fuerzas no son suficientes. Ya reincidimos, ya hemos tropezado, nos hemos levantado, ya tenemos ante nosotros un desafío enorme. Hoy no me siento ni siquiera como para dar un paso. Nuestras fuerzas terminan, no son suficientes para enfrentar lo que viene. Y en esos momentos, es justamente en esos momentos que nosotros debemos recordar que el poder de Dios obra dentro de nosotros. No es que nosotros obramos con nuestra fuerza. El poder de Dios obra entre nosotros y a veces ni nos damos cuenta. ¿Por qué? Porque cuando Él asumió un compromiso de cuidarnos todos los días, porque le hemos entregado nuestra vida, ¿ok? Porque ahora somos creyentes en Jesús, ¿ok? Entonces Él opera, su poder está en nosotros, dentro. Ya no somos nosotros, es Él quien hace las cosas que son imposibles. Y nos sostiene. Y si se quiere, podemos hablar en estos términos, y nos da poder para superar cualquier obstáculo, porque al fin de cuentas somos nosotros los que tenemos que accionar. Pero Él trabaja adentro. Su Espíritu Santo es el que trabaja en este templo, nuestro cuerpo. Y Él es el que nos ayuda a salir de cualquier laberinto. Nosotros ya estábamos rendidos, pero Él no se rinde. Nuestra confianza no puede estar en nuestras propias capacidades solamente. Tenemos capacidades, está bien. Gloria a Dios por eso. Pero a veces colisiona con los desafíos y con los problemas de la vida. Entonces es cuando Jesús opera a través del Espíritu Santo. Es el poder de Dios que obra a través de nosotros. Y esto no es de nosotros como la fe, ¿no? Es el poder de Dios para que no andemos gloriándonos por ahí. Mira lo que he hecho, mira cómo resolví este asunto, cómo me pude salir del problema con mi propia astucia. No, bien por tus capacidades, pero es Dios el que obra cuando tus fuerzas son nada. Entonces, viviendo esta verdad, nosotros somos llamados a una vida de oración y de fe. No importa que los demás no lo hagan. No importa que otras personas nos apunten como débiles. Al contrario, si bien es cierto, tenemos cierta fortaleza personal porque Dios nos ha dado, hay una debilidad que no podemos negar en nosotros, pero el poder de Dios se perfecciona en nuestras debilidades. Y ahí es donde pedimos con confianza y creemos que Dios puede hacer lo imposible. Yo no sé cuál es el imposible que está hoy delante tu vida, pero sí sé que Dios es Dios de lo imposible. Él nos conoce íntimamente, conoce lo que soy yo. Vos que estás escuchando no me conoces íntimamente. Es que es imposible, ¿no? Ni yo a vos, pero Dios sí me conoce íntimamente, conoce todas mis necesidades y las tuyas, incluso antes de que pronunciemos una palabra. Él sabe lo que en este momento quebranta tu corazón, no le es ajeno, y eso ya es un aliento, que Dios sepa lo que nos hace falta, que Dios sepa lo que anhelamos y lo que queremos, porque entonces, conforme su voluntad, se hará. Hermanos todos, estoy hablando a los hermanos de la fe y a los simpatizantes de la fe que están mirando siempre de lejos pero que no se lanzan, como quien diría, al agua, ¿no?, para caminar sobre ellas por fe. Vengan, ingresen, entreguen su vida a Jesús, recíbanlo en su corazón y entonces vivirán siempre con la seguridad de que el Dios de lo imposible no les abandona. Confiemos entonces plenamente en el Señor. Ahora más que nunca, sabiendo que Él es capaz de hacer infinitamente más de todo lo que nosotros pedimos o pensamos.
Y debo decir una vez más que esta confianza nos lleve a vivir según su propósito, siendo testigos de su poder y de su amor transformador. Ampliemos la visión. Dios puede hacer mucho más. Oremos con confianza. Vamos a presentar nuestras necesidades a nuestro Padre, que es amoroso, sabiendo que Él puede lograr lo imposible en tu vida. Amplía tu visión, cree que Dios puede superar tus expectativas, confía en su poder ilimitado y maravilloso. Señor, confío en ti, entrego toda mi vida y mi voluntad obstinada, todas mis dudas, a los pies de la cruz. He visto cómo has transformado vidas a lo largo de todo este tiempo y he visto milagros que has hecho, cosas que parecían imposibles, pero que se hicieron. Hoy depongo las armas de mi autosuficiencia, me humillo ante ti y recibo tu poder en mi vida, porque recibo a Cristo en mi corazón. Amén.

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que podemos comentar con respecto al fútbol. Bueno, Rubio Ñu versus Recoleta hoy por la fecha 4 del Clausura 2026 a las 18:30 es el partido, ¿verdad? Bueno, Estadio La Arboleda, Barrio Santísima Trinidad. Rubio Ñu es el que hace de local, es el torneo de primera división. Y Rubio Ñu viene de perder 5-0 con Olimpia el domingo pasado, ¿verdad? Está último en la tabla con un puntito, necesita ganar urgente para salir del fondo. Volvió a primera hace poquito nomás, ¿verdad? Y tiene que marcar duro su presencia de tal manera a continuar, ¿verdad? Es importante, el partido de hoy sí tiene su importancia, estoy seguro que su atracción, así es que para el público que acostumbra ir a ver fútbol y para quienes lo miran a través de la televisión también. Es un partido clave por la permanencia. Los dos están peleando para no complicarse con el descenso. Bueno, este es un partido para los puntos. Vamos a ver qué más tenemos. Y Olimpia, claro, Olimpia que buscará cortar una larga sequía allá en el norte. Olimpia va a enfrentar pues mañana sábado al 2 de mayo con un propósito que va más allá de los puntos en juego, a buscar cortar una sequía sin victorias en el Estadio Río Parapití de más de 16 años. Interesante esto. Bueno, visita entonces mañana al 2 de mayo con un gran desafío. Vamos a ver qué es lo que acontece. Siempre hay mucha expectativa entre ambos equipos. El compromiso entre 2 de mayo y Olimpia tiene ese ingrediente especial. Además, digo yo, de la lucha por los puntos en el torneo Clausura 2026, que son las cosas más importantes, el conjunto franjeado lo que quiere intentar es ponerle fin ya a esa racha adversa, ¿verdad? Si tomamos como referencia, desde el 2024, su retorno a primera, el Gallo consiguió una victoria y los otros cuatro compromisos finalizaron igualados, dejando a Olimpia sin triunfos en sus últimas visitas al norte del país. Vamos a ver qué pasa mañana. El volante paraguayo Matías Villasanti se refirió a los 200 juegos que cumplió con el Gremio. Además, habló de la importancia de Chiqui Arce para su llegada al club gaucho. Matías Villasanti alcanzó la cifra redonda de 200 partidos disputados con el Gremio, afianzándose como capitán tras su regreso a la actividad profesional luego de superar una rotura de ligamento. El volante paraguayo valoró el hito y expresó su gratitud por el camino recorrido desde su desembarco en la entidad gaucha. Es un honor muy grande, ojalá pueda alcanzar otras marcas, quién sabe si superarlas en el futuro, señaló el mediocampista. Asimismo recordó la importancia de un histórico del fútbol paraguayo y del propio club brasileño al momento de tomar la decisión de emigrar. Vine a Gremio siguiendo la referencia de Arce, de Chiqui Arce, que fue mi entrenador en Paraguay, remarcó en alusión a la guía de Francisco Chiqui Arce en su etapa formativa y profesional. Esta información dice que la APF apoya a Gianni Infantino. La Asociación Paraguaya de Fútbol emitió un comunicado en donde manifiesta su apoyo a la gestión del presidente de la FIFA, Gianni Infantino, en el contexto de las críticas que arrecian hacia su liderazgo. A contramano de las posiciones públicas que vienen teniendo las diversas federaciones y confederaciones con respecto al liderazgo de Gianni Infantino, la Asociación Paraguaya de Fútbol eligió expresar su apoyo a la gestión que vienen llevando al frente de la FIFA el dirigente suizo-italiano. A través de una nota oficial fechada el 6 de agosto de 2026 y firmada por el presidente Robert Harrison y el secretario general Luis Kanonikov, la APF valoró la decisión del ente rector de retirar el polémico proyecto de inversión privada que generó amplia incertidumbre. Bien, tenemos el panorama despejado con respecto a lo que la APF piensa. Seguimos compartiendo el programa.

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1: En el programa hemos estado hoy viendo algunas cosas importantes en materia de noticias y entre ellas hemos hablado que el Touring Club Paraguayo había presentado esta semana esa nueva edición que se denomina Joven Responsable al Volante. Me parece que es algo muy, pero muy oportuno, muy actual también. Y me dirás, ¿pero por qué decís que es tan importante? Porque vivimos un momento crítico en nuestro país. Cada año tenemos más de 50.000 accidentes de tránsito en rutas y en ciudades. Y lo más triste, cerca de 1.200 personas pierden la vida. Esto me llamó la atención, por eso vuelvo a comentar al respecto. No estaba al tanto, 1.200 personas son 1.200 familias sufriendo cada año la muerte a razón de los accidentes por manejos, muchas veces irresponsables, otras veces, bueno, accidente inevitable, digamos, ¿verdad? 1.200 familias que pierden un hijo, un padre, una madre. Son sueños que se apagan, ¿verdad? En un segundo. Por eso esta campaña está buscando algo muy simple: concientizar o concienciar a los jóvenes. Enseñarles que manejar no es solo girar un volante. Manejar es cuidar la vida propia y la vida del prójimo. Manejar no es solamente apretar un acelerador y con tal que el auto vaya como un bólido. No. Miren, tenemos que tomar conciencia y es importante que recibamos información al respecto de esto. La Biblia tiene información también. La Biblia nos habla mucho de la responsabilidad. Acá en Gálatas 6:5 dice, porque cada uno llevará su propia carga. Y en Lucas, 12:48, el Señor Jesús enseña, todo aquel a quien se haya dado mucho, mucho se le demandará. Darle un volante a alguien es darle mucho. Y se demanda mucho. ¿Qué cosa sea? La responsabilidad. Porque es algo que viaja por las rutas, por las calles, y se necesita total concentración, mucha responsabilidad, porque dependen de vidas, ¿no? Por eso, mis amigos y oyentes, hermanos, la vida es un regalo de Dios. Y cuando Dios nos da un vehículo, una licencia, digamos, nos está dando también una enorme responsabilidad. Respetar las leyes, porque respetar las leyes es amar al prójimo. Uno ve a veces en los semáforos, especialmente en las motos, ¿no?, que ocasionan tantos accidentes también. Pasando luz roja como si nada, ¿no? O sea, la luz ha encendido en color rojo y yo me voy porque estoy apurado. Estoy más apurado que todo el mundo y entonces tengo derecho a irme nomás. Está mal. Nadie me ve. Pero está mal. Apurarse, porque nuestra vida no depende de llegar 5 minutos antes. Claro que no. A veces uno maneja cansado, distraído, ¿verdad? O alcoholizado, que es lo peor todavía. Hay que cuidar el templo de paso, ¿eh? Un templo que Dios nos dio y no podemos andar derrochando la vida. Jesús dijo en Juan 10:10, yo he venido para que tengan vida y para que la tengan en abundancia. Dios quiere que vivamos, que lleguemos a casa, que abracemos a nuestra familia. Por eso aplaudimos iniciativas como esta, del Touring. Porque educar lo que hace es salvar vidas. Y a los jóvenes que escuchan nuestro programa, ustedes son el futuro, presente pero futuro. Manejen con prudencia. Su familia les espera. Nuestra oración es que cada conductor paraguayo, al respecto de esta información, entienda que al salir a la ruta, lleva en sus manos vidas. Vidas que Dios ama mucho. Seguimos.

Si usted me ve leyendo un material, sí, de lectura, un libro, y ahí dice la Biblia, y yo le leo porque usted dice, me pregunta, ¿qué lees? Y yo le digo, estoy leyendo esta parte de la Biblia, del libro de Apocalipsis, capítulo 22, versículo 20. Ah, pero ¿le interesa a usted ese material? Sí, me interesa, por eso lo estoy leyendo. Yo soy un componente de la Iglesia del Señor Jesucristo, acá en Paraguay, de la Iglesia Universal, digamos, del Señor Jesucristo, y estoy siempre consustanciado con la palabra de Dios, porque es el alimento espiritual, el que yo necesito para vivir con esperanza y transmitir esperanza a los míos. Entonces se entabla una conversación con usted y me pregunta, ¿y qué lees? Por ejemplo, a ver, le comento, acá en Apocalipsis 22:20, Jesús dijo, ciertamente vengo en breve. Después dice, amén, sí, ven Señor Jesús. Entonces hay un tema también un poco más adelante que estuve leyendo y le voy a compartir una experiencia. Tome asiento. ¿Participó usted alguna vez de una boda, verdad? Seguro que sí. Bueno, esta en particular era una boda, un día de bodas, digamos, ¿no? La ceremonia se estaba celebrando en la frescura de la noche. El novio debía ir hacia la sala del festín escoltado por 10 jóvenes que formaban lo que conocemos por el cortejo de honor. Pero en este caso, increíble como parezca, el novio tardó en llegar y las jóvenes se quedaron dormidas. A la medianoche se oyó un clamor. Aquí viene el esposo, aquí viene el esposo. Todas quisieron encender sus lámparas, pero 5 de ellas no tenían el combustible, el aceite en las lámparas. Mientras fueron a comprarlo, se fueron pronto, el novio llegó y entró a la sala con las que tenían aceite, es decir, las prudentes. Cuando las otras llegaron, hallaron la puerta cerrada. A lo mejor esto le resulta un poco complejo, a mí también en su momento. ¿Y cuál es el significado? Bueno, el esposo es Cristo, quien pronto vendrá por los creyentes para llevarlos con él al cielo. Las 10 jóvenes son una imagen de aquellos que llevan el nombre de cristianos. Durante siglos el cristianismo ha olvidado, ¿verdad? O sea, se quedaron dormidas, ahí entre paréntesis. La realidad de ese regreso del Señor es inminente. El clamor en la noche es el anuncio relativamente reciente de la historia de la Iglesia. El Señor viene. Las lámparas son el testimonio de los cristianos. El aceite es la vida divina traída por el Espíritu Santo. Pero ¿y cómo se aplica? Bueno, es necesario estar preparados para la venida del Señor. La Biblia dice que vendrá como un ladrón en la noche. No basta vivir con creyentes, es preciso tener la vida de Dios por medio del arrepentimiento y la fe en el Señor Jesús. Cuando Él venga a buscar a los suyos, al instante la puerta se cerrará. Lleva a los suyos y lo demás, puerta cerrada. Por eso, hoy es el momento para creer y para tomar una decisión. El mañana no le pertenece a usted ni a mí, es decir, no nos pertenece. No podemos decir, con seguridad mañana lo haré. No nos pertenece. Seamos como las jóvenes, prudentes, ¿está bien? ¿Querés conocer un poquito más? Bueno, seguís quedándote, vamos a hablar todavía un poco más.

cuando hace algunos minutitos le dije, ¿quiere hablar un poco más al respecto de este tema? Le estaba preguntando sobre el tema de la prudencia, de ser prudentes y de abrir los ojos, ¿verdad? Quisiera saber un poco más. Bueno, mire, le voy a convidar con este texto. Descendió lluvia y vinieron ríos, soplaron vientos y golpearon contra aquella casa y no cayó porque estaba fundada sobre la roca. Bueno, a propósito de prudencia, edificar sobre la roca o sobre la arena, ¿verdad? Estas son dos formas de graficar un poco cómo construimos nuestra vida, ¿verdad? Aquí son dos casas. Una fue construida sobre la roca y la otra sobre la arena. Llegó la tormenta y la primera resistió, pero la segunda se derrumbó. Todo lo que construimos sobre la arena nomás, sobre las circunstancias así del momento, sin mucho cálculo y sin prudencia, entonces se demorona rápido, ¿verdad? Y esto significa que la tormenta representa las pruebas y dificultades de la vida que todos tenemos. La casa que está construida sobre la roca es figura de una persona que recibe la enseñanza de Jesús y la pone en práctica. La casa edificada sobre la arena, esta representa a alguien que también escucha estas palabras, pero no la tiene en cuenta. Exteriormente, señores, las dos casas eran, sí, eran muy parecidas, pero veamos sus cimientos. En la primera, el constructor cavó profundamente, según Lucas 6:48, fue fundada entonces sobre la roca, símbolo de Jesús mismo, cuyas palabras escuchamos con fe. La otra descansaba en la arena de los pensamientos y los razonamientos humanos, no en la palabra de Dios. Mientras las dificultades no pusieran a prueba la solidez de la construcción, podrían confundirse, parecían iguales, ¿verdad? Ahora, la arena parece apta para soportar los cimientos, pero con una condición que no haya corriente de agua, ¿verdad? Lo que provocó la caída de la segunda casa fueron los torrentes de agua. En apariencia era una casa bien construida, pero cuando la tempestad llegó, fue derribada. ¿Cuántos matrimonios, cuántas familias, cuánta gente que trabaja, que en principio parecía que todo iba bien, pero de repente había sido que toda su vida construida sobre la arena, no sobre la eficacia, no sobre la educación correcta para enfrentar los desafíos de la vida, y entonces, salvo algunas pocas excepciones, la casa, la vida, los proyectos son derribados. Podemos conocer e incluso comprender las palabras de Jesús, pero ¿las ponemos en práctica? ¿Estamos dispuestos a hacer lo que Jesús dice? Entonces seremos ese hombre y mujer sabios, que edifica su vida sobre la roca. ¿Quién decide por nosotros? Nadie más que nosotros.

Mis hermanos, hemos llegado al final. Hoy cerramos los 5 programas de la semana aquí en Vivencias, y qué agradecidos estamos, sí, de verdad. Con Dios, con nuestro Padre Celestial, con cada uno de ustedes, desde luego, por acompañarnos. Nos vamos a casa con el corazón lleno, pidiéndole al Señor que esta palabra que nosotros compartimos se quede en el corazón. Hay unas cuantas cosas lindas que estuvimos hoy en horas de esta tarde. Que este fin de semana sea para reunir a la familia, para abrazarse más, para orar juntos, ¿por qué no? Para ir a la iglesia a darle gracias a Dios por todo lo que Él ha hecho. Es interesante que pensemos un poco en las bendiciones que tenemos. No solamente en las cosas que nos faltan. Bueno, yo me despido con esta promesa. Porque yo sé los planes que tengo para vosotros, dice el Señor, planes de bienestar y no de calamidad. Para darles un futuro y una esperanza. Está en el libro de Jeremías 29:11 la Biblia. Que Dios te guarde, que guarde tu salida y tu entrada. Nos reencontramos el próximo lunes, si Dios así lo permite, con más vivencias. ¡Feliz fin de semana! Que el Señor esté contigo en todo tiempo. Chao.

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0: señores. Hola, hola, hola. Buen día. Estamos aquí hoy, 4 de agosto. Hoy es un día lindo para mí, el cumpleaños de mi esposo. Así que feliz cumpleaños para mi esposo, que cumple un año más de vida y el privilegio de estar con nosotros.
1: Feliz cumpleaños.
2: Él está re feliz porque está conmigo.
0: La re egocéntrica.
1: El mejor regalo.
2: Pero totalmente. Bendita mañana.
0: Bendita mañana, Arnaldo. Bendita mañana.
2: Bendita, nosotros ya hablamos antes. Pues. Bendita mañana, señor Arnaldo.
1: Muy buenos días para todos.
2: Pero viste que tenés que valorarte también. Bueno, de repente dice, ay, qué egocéntrico. Pero a veces necesitas mismo decirte que vos sos bueno y bueno para la otra persona, ¿verdad? Sí, para claro sentirte bien. Porque a veces el enemigo quiere hacerte sentir de menos en todas partes.
0: A veces, siempre.
2: Pero a veces vos estás débil y no te importa lo que dice el enemigo, pero a veces estás en medio o cansado.
0: O sea, estás fuerte y ahí es como...
2: No te afecta.
0: Claro.
2: Pero cuando estás débil...
0: ¿Quién sos?
2: ¿Quién sos? ¿Verdad?
0: Fuera acá en el nombre de Jesús.
2: Vas de retrum. Exorcismo, ¿verdad?
0: Claro.
2: Bueno, voy a saludar a la gente de Carmelo Peralta. Estaba lloviendo en Carmelo Peralta, 91.9 Radio Carmelo. Saludo cordial a los amigos allí. Hubo lluvia en la zona. Vamos a ver si más adelante hablamos con el prefecto ahí en la zona Isla Margarita, cerca de Carmelo, en Alto Paraguay también. Porque el fenómeno del Niño está instalado, decía Eduardo Domingo, sino las lluvias se van a ver sus consecuencias un poco más adelante en agosto, decía ahora. Uh-huh. Y bueno, y también saludamos a nuestros amigos de la 91.5 Radio León en Mariscal, José Félix Estigarribia, también nuestros amigos de la 101.7 RCC Radio FM Chaqueña ahí en Filadelfia, en el corazón del Chaco paraguayo, y por supuesto a vos que estás en sintonía a través de la amplitud modulada 1250 Radio Asunción, y el que tuvo la posibilidad o la inteligencia de descargar también en su teléfono para que estemos con ellos en todas partes. Así que muchísimas gracias a quienes nos escuchan a través de su dispositivo y a aquellas personas que trabajan en oficinas, en lugares donde conectan la computadora ingresando a rcc.com.py y se va a la opción radio en vivo y nos escucha. Así que muchas gracias también a todos ustedes por escucharnos y seguirnos siempre.
0: Muy bien, espectacular, gracias a todos, norte, sur, este y oeste de esta nación. Se vienen las municipales.
2: Vos aquí yo no estaba siguiendo tanto, pero veo en las calles ya inundadas de propaganda política. No me acuerdo, viste que ese se habilita los periodos, sí, hasta tal época, no sé si está habilitada, pero se llama ese.
0: No, el día en que se habilitó empezó la oposición, más que nada está con carteles, no le vi mucho a los colorados.
2: Acá, por ejemplo, yo vi al señor Guido, está así su...
0: Lambert City.
2: Bueno, allá
0: en Calvo de Colonización.
2: Allá en Capiatá también vi varios ya, así, carteles de la candidata a intendente. Más el concejal.
0: Acá en Lambert City, antes de lo estipulado, ya había fotos.
2: El grande, el cartel enorme, ¿lo verdad?
0: Sí, y encima estaba la foto del inodoro de oro y eso.
1: ¿En serio?
0: En Paraguay no me pasa esas cosas, ¿verdad? Está ahí el cartel, feroz cartel de la... ¿Se acuerdan de esa señora, verdad?
2: Sí, de Carolina...
1: ¿Qué ñaña?
0: González. Creo que era, ¿verdad? Concejala de Lambaré y ahora candidata.
2: ¿A qué?
1: Ya no.
2: Porque perdió Guido González.
0: Guido le ganó. Cierto.
2: Guido le ganó.
1: O capaz que quedó de la vez pasada nomás, que no se sacó.
0: Quedó de la vez pasada y no se sacó. Ser,
2: pero no, yo ya vi ahí, dice Molinas, la lista 2, ya estaba ahí feroz, como que... Un gran cartel y al lado está el de Guido. Los dos juntos están ahí, hacen cerro, por eso no me gusta.
0: ¿Quién es su opositor?
2: Guido y Molina, no me acuerdo, el concejal que hablábamos mucho.
0: Pero hace años ganó un tiempo acá, le ganaron los liberales en Lambert City, pero después ya...
2: Yo recuerdo en la época cuando estaba César Cabral y después tuvo problemas, se fue, y después hace poco estuvo otro candidato y le sacaron. Y cuando eso es que asumió Guido, hace unos años atrás. Sí. Cuando estaba, y después creo, y ahí ahora Colorado, vamos otra vez, seguro. Vamos a ver qué tal. Acá, por lo menos, hay, ¿cómo se dice?
1: Creo que los últimos intendentes fueron todos procesados.
0: No importa el color. No importa. Lo cierto es que está acumulado.
1: Exactamente, liberales y colorados fueron todos procesados.
2: Sí, porque el intendente Cárdenas también, acordate, por el tema de.
1: El que está en la cárcel. Por lo menos están ahí.
2: Híjole, no quiero ser entonces intendente de Lambareche. Aparte, las calles están horribles.
0: Pero si soy intendente de Lambareche, honesto, no vas a ser procesado, amigo.
2: No.
0: Claro,
2: sé.
0: Claro, sea honesto nomás, no hay problema, nadie te va a procesar. Y claro.
2: No, pero después.
0: No te procesan porque son sandinchi. Aparte de cuidar, obviamente, todo lo que uno firma, hace y decide.
2: Ahí, pues.
0: Estar bien asesorado.
2: Asesora.
0: ¿Verdad?
2: Sí, también, no? También.
0: Lógico.
2: ¿Vos te ves como intendenta?
0: No. Yo no, intendenta no.
2: ¿Concejala?
0: No, tampoco. No. Es tan fácil lo que un intendente y un concejal tiene que hacer. Tiene que votar por los proyectos correctos, el concejal, bueno, ser una suerte de contralor, y el intendente hacer lo que tiene que hacer. No hay mucho que hacer. No es muy social. Bueno, social es porque vos le ayudás a que la gente rompa su tren delantero y eso, ¿verdad?
2: Entonces, no, social, porque afecta a toda la comunidad.
0: Y sí.
2: Sí, voy a pensarlo.
0: Pero no sé qué tanto podría
2: aportar.
0: Y sí, aparte los concejales, por ejemplo, no sé cuál es realmente
2: su trabajo.
0: Ser tranca muchas veces, ¿verdad?
2: Y a veces tenés que ser tranca cuando un proyecto no pensás que no va a beneficiar, porque si no sos cómplice.
0: Y bueno, pues a veces son tranca para cobrar más caro su voto nomás.
2: Sí. Vos sí, Karina, no creo, porque vos lo que vos pensás, y yo creo que ellos trancan porque están pensando que va a ser lo mejor nomás, no porque hay un interés detrás.
0: No, ¿verdad?
2: La cara, Karina. Vamos a reflexionar, bueno, si no, te voy a ayudar.
0: Reflexionemos, por favor. Vamos a santificarnos todo porque nuestra mente tiene que estar purificada, ¿verdad?
2: Qué el Señor nos abre así el entendimiento y. Peor, vemos la corrupción.
0: Claro, total. Pero él dice que tenemos que, eso sí, tenemos que darnos cuenta y discernir.
2: Y por el discernimiento cuando nos das el problema ahí.
0: Y bueno, pero para eso está. Y orar, ¿verdad? En base a que realmente. Y Celeste Amarilla se lanzó ayer, o sea, por lo menos dijo off the record que va
1: a ser. ¿Ofreció?
0: Se ofreció.
1: Sí, pues le tiene
0: y yo estoy también acá disponible.
2: Para presidir
1: como
2: qué.
1: ¿Eh?
2: ¿Para presidir qué?
0: Para presidenta de la República del Paraguay. No, pero guau, que no. Desastre. Viola tanto cada carruaje que ya tuvimos.
2: No es lo por eso, sino que no. Bueno, me callo. Vamos a reflexionar porque estoy pensando muy rápido.
0: Se va a pelear con Francia. Bueno, vamos.
2: Ahí sí nos vamos a la guerra. Sí.
0: Hablar de parte de Dios. Hablar de parte de Dios nunca fue un privilegio para engrandecer al que habla. Siempre fue una responsabilidad para exaltar al que envía. En 1 Corintios 14, Pablo corrige una iglesia fascinada por lo espectacular, pero necesitada de recordar lo esencial. Mientras muchos buscaban experiencias que los distinguieran, el Espíritu Santo les recuerda que la verdadera evidencia de su presencia no es el ruido, sino la transformación de las personas. Por eso escribe que el que profetiza habla a los hombres para edificación, exhortación y consolación. 1 Corintios 14, 13. La profecía bíblica no consiste solamente en anunciar el futuro. Antes que predecir acontecimientos, es revelar el corazón de Dios para el presente. Es permitir que el cielo encuentre palabras humanas para tocar corazones humanos. Hablar de parte de Dios exige primero haber permanecido en silencio delante de Él. No puede transmitir la voz del Padre quien no aprendió a escucharla. No todo lo que emociona viene de Dios. Y no todo lo que viene de Dios produce una emoción inmediata. A veces su voz corrige, a veces sana, en ocasiones confronta, pero siempre ama. Quien habla inspirado por el Espíritu Santo entiende que las palabras pueden construir, pero no destruir. Por eso pesa cada frase antes de pronunciarla. Prefiere callar antes que atribuirle a Dios algo que Él nunca dijo. Hablar de parte de Dios es convertirse en un puente, no en el destino. Es señalar a Cristo, no atraer miradas hacia uno mismo. El verdadero profeta no busca aplausos, busca obedecer. no necesita impresionar, necesita ser fiel. Y cuando Dios encuentra un corazón humilde, sus palabras dejan de ser simples sonidos para convertirse en semillas. Algunas caerán en tierra dura, otras tardarán años en brotar. Pero ninguna palabra que realmente procede de Dios vuelve vacía. Quizá el mayor milagro no es hablar de parte de Dios, sino vivir de tal manera que nuestra vida confirme aquello que nuestros labios anuncian. Porque el mundo necesita menos voces que griten, así dice el Señor, y más vidas que demuestren, así vive alguien que ha estado con Él. Que cuando Dios nos conceda el privilegio de hablar en su nombre, nuestras palabras nazcan de la intimidad, estén llenas de verdad y sean guiadas por el amor y produzcan lo que Pablo enseñó: edificación, exhortación y consolación. Solo entonces nuestras palabras dejarán de ser nuestras para convertirse en un eco del corazón de nuestro Padre.

0: Muy bien, seguimos aquí en Bendita Mañana, 10 de la mañana, 27 minutitos, Sergio Sepol.
1: Sí, una mañana con lluvia al arrancar hoy, pero finalmente se fue y hace un calor otra vez. Invito a la gente que siga comunicándose con nosotros al 0982-70-1000 y que visite nuestra página rcc.com.py para enterar.

0: de las informaciones que compartimos siempre a través del programa, ya sea Bendita Mañana, antes estábamos a Paso Firme. Saludos también a Nilson Cristaldo, que siempre está en sintonía. Él tiene el programa El Pulso del Día, arranca bien temprano a las 5 de la mañana hasta las 6:30. Después viene el señor Arnaldo Folle con Síntesis Informativa y después a Paso Firme. Esto tiene continuidad hasta Bendita Mañana, hasta las 13. A las 13 se llega RCC Noticias. Al finalizar RCC Noticias, mediodía, arranca RCC Deportes. Y luego a las 15, el licenciado Oscar Vázquez, que ayer le vi otra vez después de un tiempo, licenciado Oscar Vázquez. Y luego a las 17 se llega Valor Agregado con Guillermo Krampret. Y a las 18, RCC Deportes. A las 19, RCC Noticias Central con la señora Karina Doldán y el señor Ernesto Almada Tater. Y después toda la programación. 20:30, línea directa en vivo con Nora del Barco. Toda la programación de RCC Radio. Tenemos que irnos al corte enseguida.
1: Bueno, le están apretando a la...
0: ¿A quién le están asaltando?
1: No, apretando a la ministra de Obras Públicas. Vos sabés que hay algo con esa señora. Ella empieza a hablar y yo no puedo concentrarme en lo que ella dice porque es demasiado linda de su piel.
0: Parece una miss.
1: Demasiado linda de su piel. Entonces yo miro su piel y me...
0: Es agradable mirarle.
1: No miro... ¿Cómo se llama? No escucho lo que está hablando, ¿verdad?
0: A ver su piel, ¿qué hizo ella? Se alimentó bien, porque la buena alimentación también influye en la textura de la cutis, ¿verdad?
1: Totalmente. Es lindo verle, ¿verdad?
0: Parece una mesa.
1: Pero ahora le están retando, por lo visto. Vamos a escuchar seguramente enseguida, en breve,
0: porque están,
1: lo que está diciendo.
0: Porque por lo que veo está en la Cámara de Senadores. Ahí le veo a Beto Velar también hablando en estos momentos. Y vamos a ver qué vamos a escuchar. Sí, estuvo por la Cámara de Senadores, una sesión presidida por Beto Velar. También estuvo, es la sesión de Hacienda, donde también está varios senadores, Natalicio Chace, Cuentas y Control y Amarilla. Vamos a ver qué pasó. Y al salir, lo que le están reclamando es
1: La construcción del puente de Alto Paraná.
0: ¿Cuál sería? ¿Integración? ¿O hay otro puente más?
1: ¿Ves que había varios puentes que se tenían que hacer en la zona? ¿Cuál será este?
2: Está el puente Mundal. Se necesitaba en Presidente Franco para que se pueda habilitar en toda la expresión el puente de la integración, ¿verdad? Porque ese era el PAM.
0: Porque el puente de la integración ya está construido. Ya está. Y ahora tengo entendido que esta semana también se iba a habilitar más vehículos. Sí. Eso sí, los transportistas de Brasil no estaban de acuerdo.
1: Porque protesta de camioneros marca inicio a nueva fase del puente de la integración. Sí, brasileros.
0: Eso es lo que dije. Sí, ellos no están de acuerdo porque dice que no. La habilitación de más hora. Viste que de tal hora entraban ciertos tipos de vehículos. Ahora lo que el Ministerio de Obras Públicas hizo es ampliar un poquito, ¿verdad? O sea, más tipo de vehículos, más horarios. Pero ¿qué pasa? Los camioneros dicen que uno va a tardar más y por otro lado no hay los recursos necesarios, o sea, recursos, ¿cómo se dice? No hay baño, la infraestructura necesaria, sí. Y van a tardar mucho más. Entonces ellos de Brasil principalmente estaban reclamando eso, ¿verdad?
1: Y el Mondaú no puede, digamos, acelerarse si es que no se habilita completamente el puente de la integración. O sea, eso es un problema.
0: O sea, los dos tienen correlación. Y lo que dijiste vos, ahora tiene que habilitar.
1: O sea, tienen que terminar. Están ahí, ni siquiera a la mitad. No llegaron ni a la mitad.
0: Sí. El Mondaú. ¿Y qué es lo que le falta de integración?
1: Los pilotes.
2: Es para mitigar el tráfico impresionante que va a haber en la zona, ¿verdad? Ese puente es necesario, caótico. El de Mondaú, para desviar el
0: tráfico.
2: El tráfico, sí.
0: Y bueno, yo pensé que paró también, porque viste que ellos hablaron primero de varios proyectos y después en Hacienda le bajaron un poquito los humos, ¿verdad? Porque el tema del presupuesto.
1: La cara de trato a Púa es impresionante. Es como que le quiere defender.
0: ¿Qué decía Luis?
1: Y claro, se mete ahí y le quiere defender, ¿verdad? Y ahora ya se ríe.
0: Voy a decir algo antes de irnos al corte. Estamos viendo lo que es la transmisión desde la Cámara de Senadores, ¿verdad? Entonces iba a hablar a la ministra, creo que del puente, y viene un asistente o algo. ¿Viste que a su derecha está Beto Velar?
1: Sí.
0: Entonces la ministra hace un gesto así para que pase la del cartel y levanta el cartel y le pone la cara de Beto. Sí. Eso es lo que te dice. Entonces le cubre a Beto, pero Beto quiere estar cerca. Ahora ya veo que se volvió a colocar a su lado ahora. ¿Cómo le dijiste Tratapúa?
1: Tratapúa. ¿Y ese es un marcante o no?
0: Sí.
1: Él hace video y todo con eso.
0: No, literal, él ya le marcaron con eso. No, literal.
1: Él mismo hace, sí, ese ya. Auto hace bullying.
0: Ya,
1: él
0: ya.
1: Hace video. Por ejemplo, la otra vez se paró a comprar chipa y le sacaron fotos, no sé qué. Dijo, ¿será que Tratapúa está haciendo de la suya en su Instagram? Entonces estaba con las chiperas, pues. Y con 10 chiperas por ahí estaban a su alrededor. Bueno, vamos a un corte.
0: Vamos al corte, ya volvemos. Después vamos a escuchar lo que estaba manifestando.
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0: seguimos aquí, señores. 10:42 por la 1250 AM y radios aliadas en todo el país. Muy bien, la tapa de RCC preparadísima para que la podamos compartir con la audiencia, queridos compañeros. A ver, estamos.
1: Sí, la tapa digital que encontramos en redes sociales, en Holding de Medios RCC, tanto en Facebook o en Instagram y en X. El título principal de RCC Noticias dice: la ANDE registró a 25.000 morosos en Equifax.
2: Unos 25.000 clientes morosos de la Administración Nacional de Electricidad, ANDE, ya fueron incorporados al sistema de información confidencial de Equifax como parte de una nueva herramienta de gestión de cobro implementada por la institución. Del total, aproximadamente el 13% ya regularizaron su situación, según informó el gerente comercial de la empresa pública, Hugo Rolón.
1: El funcionario explicó que la incorporación a este sistema comenzó a implementarse este año y constituye una de las herramientas que utiliza la ANDE para incentivar a los usuarios a ponerse al día con sus obligaciones. Incentivar. me gustó la palabra.
2: Para forzar.
1: Para incentivar. Bueno, pero está bien, hay que ponerse al día con nuestras cuentas. Algunos, ¿sabes? Que tenía la... Decía, no, la ANDE... Porque el famoso tenemos una ITPUBI nacional que nos genera, tendría que ser gratis la energía por la ANDE. Pero el tema es la ANDE compra la energía de ITPU, uno, sí. Dos, toda la infraestructura que te hace llegar hasta tu casa es como diferente. O te regalo la energía de ITPU y anda a traer, ¿cómo la traes?
0: Tener toda, toda.
1: No, pero viste que, no, porque vamos, había un grupo de personas, ¿por qué vamos a pagar eso que están así, los que se cuelgan? Vamos a pagar si nosotros tenemos la mejor energía, eso tiene que ser todo gratis. ¿Y cómo va a ser gratis si tiene que comprarse los cables, se tiene que instalar los cables hasta que llegue hasta vos? O sea, todo se tiene un costo y aparte, la ANDE compra energía de la ITPU. No, es que le regala. O sea,
0: tiene funcionario la ANDE, Dios mío.
1: Y claro,
0: por eso. Sindicato. Andan por decirle al sindicato de la ANDE que no le van a pagar.
2: De hecho, ITPU no es de Paraguay.
1: Y no, es una empresa que donde tu país y otro país es inversionista.
2: Es de los políticos.
1: Aparte. Sí. Aparte,
2: los políticos de turno.
0: A partir del mentiroso de Efraín Alegre que había dicho eso como su campaña, utilizando un poco la ignorancia de la gente que le creyó.
1: ¿Qué dijo?
0: ¿Verdad?
2: ¿Qué dijo?
0: Porque él dijo, me votan y no van a pagar un solo guaraní de energía. Energía gratis para todos.
2: Eso
0: le mató.
2: Eso no se hace.
0: Porque es mentir, ¿verdad? Es publicidad engañosa. Literal.
1: A Sedeco le íbamos a recurrir.
0: Totalmente.
2: No, es fundir la empresa, porque la empresa necesita de los medios financieros para subsistir, ¿verdad? Como decía, ¿cómo vas a comprar los transformadores que se queman? Las columnas que los borrachos rompen y cosas así, ¿verdad?
1: Entonces,
2: ¿de dónde van a sacar la plata?
1: Y por eso hay que ponerse al día y no hacerse el sinvergüenzo, quiere aprovecharse.
0: Otra cosa que uno no tiene en cuenta, ¿cuánta gente está colgada de los cables
2: muchísima
0: de alta
2: gente.
0: Tensión y fue un directo para su casa o del vecino muchas
2: veces? En los
0: veces.
2: Asentamientos están así.
0: ¿Cuánta gente vive colgada? Gratarola.
2: No,
0: ¿verdad?
2: Es gratis. Nosotros pagamos.
0: Bueno, nosotros
2: el que
0: pagamos.
2: Paga por ellos. Sí.
0: Claro. Sí. O el vecino, o la luz ahí de la zona.
1: Eso yo decía, nada es gratis.
0: En esta vida.
1: En esta vida, sí. Nada. Y me dice, y te dice, no, yo gratis nomás porque tal vez. No, esa otra persona está pagando.
2: Otra persona paga. Otra persona. Es gratis.
1: Y está el otro, ¿verdad? El tema.
2: Que es injusto.
1: Injusto. Está lo otro que es el tema de la tarifa social que se sigue manteniendo de repente, ¿verdad? Pero están los otros que literalmente se cuelgan, como dice ella. Yo recuerdo en otra época, el nombre puedo decir CBC, ¿te acuerdas de Cablevisión Comunicaciones?
2: Sí.
1: Tenía el cable literal que venía parecido a lo que es ahora la empresa esta, pero no tenías un codificador, se conectaba directo a tu televisor. Entonces los muchachos se colgaban, le hacían un orificio al cable y conectaban ahí su a ver, ¿cómo se dice? Su TV.
2: Conectado a otros TVs.
1: Pero no es en tu casa, es fuera. Entonces, decía, no, yo gratis nomás veo tal cosa. ¿Qué gratis? La otra persona que no estaba recibiendo bien la señal tenía que redoblar la señal, el sistema. O sea, alguien pagaba para que se tenga una mejor, un mejor canal. O sea, nada es gratis. Ni el agua. Bueno, vamos a otro tema.
2: Totalmente.
1: Otro tema. A ver, ¿dónde estamos? Economía crece, pero mucha gente todavía no lo siente.
2: El economista Humberto Colmán analizó con RCC Radio este lunes la situación de las finanzas personales y el comportamiento de la economía paraguaya y advirtió que gran parte de la población todavía no percibe la recuperación y crecimiento reflejados en los números macroeconómicos.
1: Bueno, lo macroeconómico es importante para lo micro, pero nunca nomás parece llegar al micro. Ese es el tema.
2: ¿Quién lo que inventó eso de que los macro tiene que llegar al bolsillo de los micro?
1: No. Si vos tenés.
2: Porque eso no es verdad.
1: No. Si vos no tenés una macroeconomía, no vas a poder llegar al micro. O sea, por si tu economía global de tu país está mal.
2: Ni si tenés macro.
1: No, ya sé.
2: Casi no llega nada.
1: No, ese es el tema, que no llega. Porque si tu economía de tu país en general está mal, no hay persona que pueda tener una buena economía.
2: Sí.
1: Por la inflación y todos los precios se disparan. O sea, es una base. Pero si no hay una macroeconomía sostenible, no puede haber una micro. Pero ¿qué es el tema? Que nunca se ve en la... O sea, no sentimos en la microeconomía. Pero muchas veces también por nuestra culpa, ¿verdad? Lo que dijo...
0: Claro, ayer.
2: Y los macros son los capitalistas, son los industriales.
1: El Estado.
2: La macroeconomía, eso es lo que ganan son... los capitalistas y los industriales.
1: Sí, pero si no hay una industria que le dé trabajo a una persona, o sea, en vez de tener 100, digo, bueno, la macroeconomía está mal, voy a disminuir y voy a dejar a 40. Suma más pobreza a tu economía. Si el capital humano que vos invertiste no te genera réditos, vos te vas despidiendo gente, o no compras, no haces inversiones, no construís. Entonces, así es como le afecta a lo demás si la macroeconomía no está bien.
0: Como por ejemplo lo que pasó en Venezuela, Argentina, hoy está lastimosamente pasando en Brasil con todos los impuestos que están subiendo, que obviamente los industriales dicen, espera un poco, voy a sumar, voy a restar, me voy nomás a Paraguay 10% nomás y me cobran. Y da trabajo a paraguayos y por sobre todo también capacita a su personal, porque cuando vienen viene este capital exterior, le capacita al paraguayo, entonces vos ya tenés una habilidad diferente, estás progresando, o sea, realmente hace que progrese el país, ¿verdad? Y la macroeconomía es y también abarca la proyección de crecimiento que tiene un país a futuro, ¿verdad? Por ejemplo, Paraguay tiene 4% de proyección este año 2027, muchísimo. Y así venimos cada año. Nunca hemos retrocedido.
1: Gracias.
0: Menos de 4% hace, por lo menos desde la pandemia.
1: Sí.
0: Hace 6 años, 4%, 4%, 4%, 4%.
1: Supuestamente después de la pandemia íbamos a caer a 7. Y no, no
0: y
1: caímos.
0: Nada.
1: No caímos. Serán las proyecciones.
0: Gracias a Dios, verdaderamente. Sí. Realmente.
1: Pero realmente no sentimos todavía en el micro.
2: Creo
1: pero
2: que, ¿dónde podría
1: ni en el colectivo
2: este tema de que si la macro crece y le puede afectar positivamente a la micro o al bolsillo del trabajador? Es en las cooperativas. Pues las cooperativas, pues los beneficios se reparten entre los socios de alguna forma o en cierto porcentaje, ¿verdad? Allí sí podría darse, ¿verdad? Pero si yo trabajo en una empresa que no sé qué exporte, que puede ser, que exporta
0: carne,
2: pintura,
1: sí,
2: y venden muchísimo, pero ellos ganan mucho, no es que me aumentan el sueldo.
0: ¿Y qué pasa si no estás en empresa y vos no tenés trabajo?
2: Siempre gano sueldo mínimo. Digo,
0: ¿y qué pasa si vos no tenés trabajo? ¿Cómo vive tu familia?
1: El que está trabajando.
2: No, si no tenés y te morís.
1: No, por eso.
2: Digo que si tenés. Y es que reparte, che, ganamos muchísimo, entonces vamos a repartir dinero entre todos.
1: No
2: ocurre eso.
1: No, pero lo que pasa es, me gusta el planteamiento que hace Arnoldo.
0: Sí,
1: porque
0: es
1: lo que se hace y a veces me hago ahora. Pero viste, la pintura, por ejemplo, se vende, pero sí, hay un impuestos que paga la empresa y que retribuye al Estado.
2: Sí.
1: Y si esa empresa no existiera, ese impuesto no iba a venir al Estado. Uno. Dos, las personas que trabajan ahí, por más que sea dos, vamos a hacer un cálculo que son dos personas que trabajan. Yo conozco una pinturería ya hacia Limpio ahora. Ellos trabajan dentro, pero al salir para comer hay dos copetines. Entonces está dando trabajo también a esos copetines. O sea, ahí es donde si hay una macroeconomía sostenible y va creciendo proyecciones, es como que puede surgir más empresas.
0: Hay dinero en el mercado.
1: Hay dinero. Hay dinero.
0: Miren, me van a matar por lo que voy a decir, pero el empleado público fue uno de los motores más importantes de la época de la pandemia, porque ellos cobraban igual.
1: Y gastaban.
0: Entonces, el que vende combustible siguió. Entonces no le echaba a su gente. El supermercado siguió. Entonces no le echaba a su gente. El qué sé yo, lo que sea, ¿verdad? Hasta la peluquería. ¿Por qué? Porque cierto, ellos se iban por turno a trabajar. Entonces se tenían que hacer su color, se tenían que hacer. Y la empleada pública o el empleado público generaba, no, ¿verdad? En ese momento. Entonces fue un motor económico. Yo, la verdad, en ese momento dije, wow, si no teníamos nosotros la cantidad de empleado público que tenemos hoy, no sé qué hubiese hecho, porque el sector privado empezó a cerrar, a cerrar, a cerrar, a cerrar, a cerrar. Impresionante era.
1: Se le vio
0: y
1: la
0: el
1: utilidad.
0: Estado mantuvo, le mantuvo a su gente, no echó gente.
2: Y hasta hoy pagamos la deuda.
1: Y bueno, sí.
0: Pero no estamos tan endeudados como otros países. Sí.
2: Pero somos chicos, no como otros países.
0: Y eso, sí, pero no estamos en porcentaje. La verdad que los economistas dicen que nuestra deuda es sana todavía. Todavía sí, no estamos.
2: Están los límites sanos.
0: Sí, estamos con límites sanos. No está, o sea, vamos a poder pagar. El tema es cuando tu deuda es más grande que lo que vos metés en tu arca, sí, ¿verdad? Sí, hablando en cuanto al Estado, ¿verdad?
1: Cuando gastas más de lo que puedes pagar.
0: Exacto.
1: O sea, viste que endeudarse, o sea, a ver, la palabra habla de endeudarse. Pero por eso hay gente que dice, no voy a sacar crédito. ¿Cuándo es la deuda? Cuando estás atado. Cuando ya no puedes pagar. Ahí ya estás atado. Porque mientras puedas pagar, te es sencillo y administras bien. Te sobra para tu comida, te sobra para esto, para aquello, y te sobra para pagar tu crédito. Está bien. Pero a veces tu crédito ya absorbe todo lo demás y ya tenés que depender. Ahí es donde estás atado.
0: Y esa, digamos, visión o ese planteamiento que puso Arnaldo sobre la mesa es el planteamiento que hacen los izquierdistas muchas veces cuando suben al gobierno, ¿verdad? Y le prometen a la gente y le dicen, nosotros le vamos a decir a los empresarios que dividan sus ganancias con ustedes, ¿verdad? Y el Estado se va a achicar y tal cosa, ¿verdad? Y después suben, sí, se roban todo lo que cosa, le matan al
1: Estado.
0: No, al sector privado le matan, porque le empiezan a subir.
1: ¿Estás hablando de Argentina?
0: Le empiezan a subir los impuestos, le empiezan a subir los impuestos, entonces empieza a migrar el capital privado, empieza a migrar. Y le mata. ¿Y qué hace? Subsidia a la gente que le votó, ¿verdad? Pero ¿cuánto tiempo un país puede o una economía puede aguantar?
2: No aguanta mucho,
0: ¿verdad?
2: No se aguanta.
0: Entonces, ese planteamiento es no se sostiene en el tiempo. ¿Qué opinás vos, por ejemplo, de la economía de Israel?
1: No conozco. ¿Cómo es la economía de Israel?
0: La economía de Israel es fantástica. ¿Por qué? Porque le da la posibilidad al empleado de primero ir creciendo, ir proyectándose. Es más, le da la posibilidad de comprar acciones, ¿verdad? ¿Qué pasó? Le da la posibilidad de comprar acciones. De hecho, la planta informática más grande del mundo está en Israel, ¿verdad? Entonces ellos van creciendo. Aparte, la educación en Israel es maravillosa, porque o te recibís de prácticamente ingeniero informático, prácticamente, después seguís la carrera, obviamente, pero ya tu bachiller es prácticamente ingeniero informático o militar, ¿verdad? Si vas y elegís el bachiller militar, entonces el Estado ya a partir de que terminás el colegio te contrata, te especializa y vas creciendo y formas parte del ejército militar de Israel, ¿verdad? Y la economía de Israel es fantástica, le hace creer a su gente, ¿verdad? O le crea una identidad diciéndole, vos también sos parte, pero en realidad le hace parte, pero con acciones. ¿Estás entendiendo eso, Arnaldo?
2: Sí.
0: ¿Qué pasa? En Israel no hay un solo israelita. No importa si sean judíos, musulmanes, porque ustedes saben que ahí hay todas las religiones, ¿verdad? Cristiano, católico. No hay un solo israelita que trabaje de empleada doméstica. Una sola israelita o un solo israelita que esté en el servicio doméstico. Jardinero, pintor, no existe. Constructor. Vienen de Jordania, de alrededores. ¿Por qué? Porque todos son especialistas, bien preparados. El Estado les prepara. Yo, por ejemplo, acá creo que en el Paraguay hay que abrir más colegios técnicos. Técnico en refrigeración, técnico en, qué sé yo, en ingeniería mecánica, técnico, hay que abrir más técnicos. Porque ese bachiller de ciencia, ¿de qué es lo que te sirve? Ciencias básicas.
2: ¿De qué te sirve? No de mucho. No de mucho, pero una base, ¿verdad?
0: ¿Verdad? Nada no te sirve. Entonces yo creo que la tecnicatura es un paso importante, porque esa edad de 14 a 18 años es una edad sumamente importante para prepararle técnicamente al ser humano, ¿verdad? Porque después ya se va, una vez que termina el colegio, inclusive ya puede ir trabajando una vez que se recibe de técnico. Trabaja y está en la universidad, ¿verdad? ¿Qué tenemos, mi querido Sergio?
1: Hola. Sí. Vamos en exteriores, está nuestro compañero Jorge Miranda. ¿Qué tal, Jorge? ¿Por dónde andás?
3: Buenos días, ¿cómo les va?
0: Hola, Jorge.
3: ¿Me escuchan bien?
1: Excelente, sí. Te escuchamos. ¿Por dónde andás?
3: Perfecto, les cuento. 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
1: 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Gracias, Leo. ¿Nos querés
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1: pasar
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0: Le paso.
1: Dale.
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3: bueno, a
1: Negocia algo
3: para
1: para
3: ver.
1: la radio, nene.
3: Charlémoslo,
1: Dale,
2: charlémoslo.
1: dale.
2: Gracias, Jorge. Estamos
1: Gracias,
2: atentos.
3: Jorge. Dale, nos vemos.
1: Dale,
3: Chau,
1: chao,
3: chau.
1: chao.
2: Jorge Miranda, nuestro gerente comercial, haciéndonos de cronista.
1: Claro, me
2: Por eso
1: encanta.
2: decimos que nos negocie, porque es la parte comercial.
1: Claro, obvio. El mañana tiene que venir con 10 marcas por ahí acá,
2: Sí,
1: ¿eh?
2: no, y la camioneta, esa es la que yo le piropea a él, que nos consiga, para el móvil.
1: La fotón.
2: La fotón, la que es la furgoneta, la
1: La que
2: View.
1: usan los cumbieros,
2: Exacto,
1: ¿verdad?
2: esa para nuestro viaje al Chaco y
1: Eso
2: eso.
1: siempre está ploteado, así los cumbieros usan,
2: Sí,
1: ¿verdad?
2: sí.
1: Bad Bunny, eso se va a que me va a retar el pastor Juan. Me va a decir, ¿qué es lo que usted escucha, señora? ¿Verdad? Me va a decir, no, yo no escucho eso, pastor.
2: Leemos nomás que existe.
1: Sale nomás ahí en Instagram y eso, ¿verdad?
2: Sí.
1: Yo no escucho eso.
2: Sí.
1: Bueno, ¿qué hacemos, corte?
2: Corte, estamos, son las 11 de la mañana con 9 minutos.
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0: 12 horas, 18 minutos, 18 minutos de las 11 horas y ya lentamente van pasando los días y vamos arribando a esta fecha, 2 al 16 de agosto, se estará realizando la Expo Rodeo Trébol, sí, del 2 al 16 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Te decía, bien, chequear un ratito cuánto tenemos de temperatura a estas horas. La actual marca térmica, esto se actualizó a las 10:57, hace casi media hora. 21 grados la temperatura, la sensación térmica la misma, la humedad 82%, viento noroeste a 4 kilómetros horario. Y bueno, y lluvias con ocasionales tormentas eléctricas en gran parte del país, se anunciaba, se pronosticaba para hoy martes 4 de agosto. Bueno, tenemos más aquí en Bendita Mañana por RCC Radio.
1: Hablando de lluvia, les comentaba que en la zona de Alto Paraguay, en Carmelo Peralta, había lluvia. Y ahí nos recordamos otra vez el tema del fenómeno del Niño, que seguimos haciendo un seguimiento, ¿verdad, Karina?
2: Sí.
1: Y quiero, estamos en comunicación con el capitán Rodrigo Galeano.
2: Sí, sí.
1: Él es el nuevo prefecto de la zona de la Isla Margarita, ahí en Carmelo Peralta, Alto Paraguay. Y bueno, ya le saludamos y después le hacemos la pregunta. Sergio Cepol, Arnaldo Folle y la señora Karina Doldán les saluda. Gracias por atendernos. Bendita mañana.
3: Muy buenos días para Karina, Sergio, Arnaldo. Bendita mañana para todos. Bendecida jornada para ustedes y todos los radio oyentes de esta fantástica radio.
1: Bueno, acá la dirección de meteorología nos dijo el fenómeno del Niño ya está, después más como que vienen las lluvias y las, por ende también, inundaciones. Y en esta primera etapa, ¿qué tal la situación por el momento y cómo se están preparando?
3: Bueno, desde aquí, desde la prefectura de zona de Alto Paraguay, hemos recibido las instrucciones expresas del señor ministro de Defensa, a su vez del señor comandante de la Armada y del prefecto general naval, de ir ya realizando planes de contingencia a fin de afrontar este fenómeno, ¿verdad? Que ya es de público conocimiento. Sabemos las características especiales del departamento Alto Paraguay. Es más, yo personalmente fui comandante del buque Capitán Cabral del año pasado y estuve asistiendo durante 5 meses a toda la población ribereña de este hermoso departamento. En lo que respecta a cómo vamos a encarar, en lo que me voy a enfocar a tu pregunta, el día viernes pasado tuvimos una reunión en la gobernación de Alto Paraguay, que estuvo presidida por el señor gobernador, el señor Arturo Méndez, con la presencia del ministro de Defensa, mi general de Ejército Oscar González, el señor comandante de la Armada, el señor vicealmirante Cristian Rotella. También vino el comandante de la primera brigada aérea, que era mi general Leguizamón, dos personales de la Secretaría de Emergencia Nacional y representantes de toda la comunidad del departamento, a fin de presentar los planes para mitigar este riesgo, ¿verdad? Sabemos que la primera lluvia, la parte terrestre ya se convierte difícil, en lo cual el tronco principal de movimiento logístico sería a través del río Paraguay. Ya hemos planificado en 3 niveles, conforme a cuanto vaya marcando la altura del río Paraguay, especialmente en los puertos de Bahía Negra, Puerto Olimpo, aquí Carmelo Peralta y Puerto Casado. Para un primer nivel se estaría utilizando todos los medios fluviales de la prefectura de San Alto Paraguay. Tendríamos como PC de acopio logístico aquí en Carmelo Peralta y a partir de ahí distribuir. No solamente estamos hablando de alimentos, también estamos hablando de medicamentos, asistencia a los pobladores. También no nos olvidamos de los niños para que vayan a asistir a las escuelas. Entonces es bastante amplio y complejo el plan que estamos programando, ¿verdad? Después tendríamos un segundo nivel en que así estaríamos con más apoyo de la Fuerza Aérea para helicópteros, para evacuaciones de tierra adentro, llámese Toro Pampa, María Auxiliadora y otros lugares donde estarían partiendo helicópteros desde Puerto Olimpo a esos distintos lugares mencionados. De hecho, el señor ministro de Defensa habló sobre la posibilidad de traer y instalar un tanque de combustible para las aeronaves en Puerto Olimpo. Y en todo caso, si un hipotético caso de que el niño pegue más fuerte, entonces ya también estaríamos incluyendo dentro del plan a la representación consular de Murtiño, para que a través de ahí también apoyar con todas las ayudas que vengan del gobierno central.
1: Uh-huh. Originalmente usted obviamente no es de la zona, ¿verdad? Pero de igual manera están viendo la magnitud que puede ser en esa zona ustedes.
3: No, totalmente. Particularmente tengo la experiencia vivida el año pasado, en donde estuve asistiendo a varias comunidades, especialmente las comunidades indígenas, Arnaldo, en donde sí hemos recorrido más de 10.000 kilómetros navegados con el patrullero Capitán Cabral. Hemos transportado más de 350.000 litros de combustible para la comunidad de Bahía Negra y Puerto Olimpo, para los generadores de Andes. Alimentos más de 500 kilos, hambre cero para los niños en las escuelas, elementos, o sea, libros de estudio por parte del Ministerio de Educación y Cultura para las distintas escuelas del departamento. O sea, yo estoy consciente de que es bastante amplio y complejo la emergencia que podría ocurrir en este departamento.
1: Así, y bueno, la situación, lugar, bueno, es fácil de anegarse, los caminos cuando llueven, el agua es intransitable, o sea, es una situación que generalmente lo afecta normalmente y esto se puede complicar con más lluvias. ¿Vos llegaste a ver la zona así antes de, bueno, no sé cuándo fuiste designado a esta zona, pero cómo es la situación que ves ahora, por ejemplo?
3: Bueno, en comparación al año pasado, todavía no alcanzamos esos niveles críticos, ¿verdad? Sí, yo llegué a ver zonas de Toropamba, por ejemplo, con comercios hasta cierta altura que le alcanzó el agua, gente trasladándose en tractores, viniendo para embarcar en nuestros buques para ser atendidos. Trasladar a gente enferma, especialmente de la colonia, no, de la comunidad, mejor dicho, María Elena, que quedaron bien aislados. La única alternativa que ellos tenían era salir por agua. Entonces traíamos a esa gente al centro de salud, al centro regional de salud de Olimpo, o en su efecto, de acuerdo a la gravedad. Entonces enviamos embarcaciones más rápidas hasta Carmelo Peralta y de ahí hasta otros centros de mayor complejidad. Sabemos que es un desafío bastante grande, es un desafío logístico bastante amplio, por lo cual la Armada Paraguaya no va a escatimar esfuerzos ni medios para ayudar o coayudar a la emergencia en este departamento.
1: El Capitán Cabral, perdón, Cari, es donde van a tener la asistencia, o sea, la gente tiene que hacer, ustedes van a acercar a la gente hasta allí, esa parte es lo que no entendí, porque el servicio, tanto sanidad y el transporte, lo hacen con el Capitán Cabral, ¿no?
3: Efectivamente, una vez activada la emergencia, ¿verdad? El Capitán Cabral, bajo orden, sí podría venir a esta zona. Hasta el momento, tenemos un remolcador que se llama el R5 Angostura, que ya está prestando servicio de transporte de combustible de la ANDE desde aquí, de Carmelo Peralta hasta Bahía Negra. A este remolcador se le va a acoplar una chata para transporte de carga. O sea, hasta ese nivel ya estamos teniendo ya aquí en Carmelo Peralta.
2: Muy bien, entonces le saluda Karina Doldán. ¿Cómo le va?
3: Perfecto. ¿Qué tal, Karina? Muy bien, Karina.
2: Entonces van a estar ayudando no solamente a la gente de Isla Margarita, sino de toda la zona.
3: Efectivamente, nuestro apoyo va a ser a todo el departamento, desde Puerto Casado, incluyendo Isla Margarita, Carmelo Peralta, Puerto Guaraní, Puerto Limbo, que va a ser también un PC logístico bastante importante. La colonia, la comunidad de María Elena, Diana, 14 de mayo, Bahía Negra, Puerto Caballo.
2: ¿Ustedes cuántas lanchas tienen ahí, prefecto?
3: Tenemos dos embarcaciones grandes con capacidad para 25 pasajeros cada uno. Tenemos 6 embarcaciones pequeñas, de mediano porte, lancha le llamamos nosotros. Para estos van a estar estratégicamente ubicados en las embarcaciones menores. Va a estar ubicados en Guaraní, en Puerto Olimpo, en Colonia Esperanza, que me había olvidado su nombre, y en zona de Bahía Negra, Puerto Leda. Y estas embarcaciones más grandes van a ser los ejes logísticos o los soportes logísticos, ¿verdad? Que van a ir recorriendo desde Carmelo Peralta, va a ser nuestro centro de acopio, agua arriba hasta Bahía Negra. Ese es el plan ya que estamos teniendo a mano.
2: Espectacular. Me imagino que ustedes ahora ya están llenándose de combustible, víveres y todo lo que necesitan para ese tiempo, ¿verdad?
3: Totalmente. Estamos contando con nuestros elementos orgánicos, ¿verdad? Entonces, para que una vez activada la emergencia, o una operación SAR, que puede ser de búsqueda y rescate, ya estamos en condiciones de operar.
2: Perfecto. Buenísimo. Muchísimas gracias.
3: No, por favor, muchísimas gracias a vos, Karina, a Sergio y a Arnaldo, por la llamada. Gracias a ustedes podemos llegar a muchísimas personas en el Chaco paraguayo y en el resto del país. Y también para que la gente conozca y sea un pequeño alivio, para que la gente sepa que sí, estamos conscientes, estamos preparados para enfrentar este posible fenómeno del Niño.
1: Muchas gracias, Capitán Rodrigo Galeano, perfecto de la zona Isla Margarita en Carmelo Peralta y Alto Paraguay. Así que aprovechamos que nosotros llegamos ahí a través de Radio Carmelo 91.9.
2: Perfecto, vamos al corte y ya volvemos.

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0: bien, señores, seguimos aquí en Bendita Mañana. Y ahora sí, vayamos a la tapa de RCC. Tenemos que continuar porque...
1: Sí, quedó por el camino.
0: Quedamos por el camino, mi querido Fole. Sí. Muy bien, nos quedamos en... Música paraguaya y turismo. Muy bien. Música paraguaya y turismo. Senatur impulsa un acuerdo.
1: Bueno, la Senatur trabaja en una estrategia para recuperar la presencia de la música paraguaya en restaurantes, hoteles y establecimientos gastronómicos para fortalecer la identidad cultural del país y ofrecerla a visitantes una experiencia turística auténticamente paraguaya.
0: Ahí tenemos que poner música paraguaya, Arnaldo.
1: Sí, titular.
0: Y vamos a poner tipo de fondo una music paraguaya. ¿Vos te acordás ese restaurante? Bueno, yo no me acuerdo, pero mi papá siempre dice parrillada, no sé qué. ¿Cuál era? Que era de un señor, te voy a decir el apellido. Ay, Dios mío, mi papá siempre dice.
1: Había uno que creo que era el Jardín de la Cerveza, lo siento.
0: Una rosedal. En donde había ubicado grupos y cantaban.
2: Está la parrillada que estaba. Ahí yo señalo.
0: Como ¿Valencia?
2: No me acuerdo bien ya las parrillas. Me va a matar mi ex profesor.
1: La paraguayita, cosa.
2: Había varias parrilladas donde tenían artistas en vivo, pero los restaurantes. Y también que tenían su show y estaban los músicos. ¿Cómo se llama? Que
0: sobre
2: residentes.
0: El 25 de mayo y chofer El Chaco que había. Duria era el dueño.
1: Ya, sí.
0: ¿Cómo
1: se llama ese restaurante? Sí, estoy viendo en mi retina, ¿verdad? ¿Ya no existe más ese?
0: No.
1: Sí, sobre el chofer es casi 25 de mayo.
0: ¿Te acordás?
1: Sí, me acuerdo.
0: Porque mi papá siempre dice que era muy lindo y...
1: Bueno, a mí ¿qué es lo que no se hace más? A mí me dio bronca una vez, ¿verdad? Viste que recibí... Vino en visita de la...
0: Se
1: gente.
0: Llamaba Restaurant Show Iguazú.
2: Iguazú, sí.
0: ¿Verdad?
1: Bueno, y vinieron y dijimos, bueno, me voy a comer algo y vamos a ponernos al día, nos comentar todo lo que pasa con la familia allá en Buenos Aires, dale. Y nos fuimos, ¿verdad? No, o sea que no pudimos hablar, porque es demasiado fuerte la música. Era artista estable, ¿verdad? Y al final, tráeme la cuenta, por favor. Y te agregó también el evento artístico, ¿verdad? Encima que no pude hablar... Me indigesté y tuve que pagar por
2: no,
1: el porno músico.
2: ¡Qué malo!
0: ¡Qué horrible! Arnaldo, ¿sabes qué, Arnaldo? El payaso mala onda.
2: No.
0: Es así.
1: Se me hicieron pagar.
0: ¿Viste?
1: No pude ni hablar.
0: No pude ni hablar. Ya, no, pero nada más espacio tu música.
1: No, pero, o sea, con los camaradas pasa lo mismo. ¿Viste? Con los camaradas del servicio militar te ve así dos veces al año, tres veces máximo. Y vos querés... ¿Cómo está arma? ¿Qué estás haciendo? ¿Y cómo va? Y quieres saber, quieres hablar con ellos. Y te pone así, ¿cuánto pedís la adhesión por el encuentro? Y 200.000. ¿Por qué me tan caro? Y ahí entra asado, chop, evento artístico. Quiere decir, trae unos músicos, ¿verdad? Y vos sabés que no podés hablar con los camaradas de la música.
0: Mira, sí. Así era la foto del Iguazú.
1: Ah, sí, sí. Tenía su escenario.
0: ¿Viste? Sí. Esto es lo que quiere hacer el
1: ministro. Sí, exactamente.
0: Mira.
2: Pero aparte de eso, no solamente show en vivo, sino que se pase, se difunda música. ¿Viste que cuando... No sé si ayer hablamos...
1: Creo que se refería a show en vivo.
2: Show en vivo
0: show
2: también.
0: Vos le tenés que pagar a tu... Te voy a dar un proyecto espectacular.
2: Decime.
0: Viste que yo tengo lo malo, que ¿verdad? O por lo menos tengo que ser asesora de algún...
2: Y vos podés diversificar tus rubros, claro. Porque ahí está la ganancia. Tener tu rubro de esto, aquello, te vas diversificando.
0: Consultora puedo ser para ayudarle a toda esta gente. ¿Atendés?
1: Consejera.
0: La municipalidad le paga a los artistas municipales, ¿verdad?
1: Sí.
0: Millones. ¿Ustedes sabían eso?
1: Sí.
0: ¿Verdad? Claro. ¿Por qué? Porque ellos le tienen al ballet municipal.
2: Sí, y son muchísimos.
0: Músicos municipal. Sí, la abuela muchos. Municipal, tu tía municipal, heredera.
2: Son muchos que están.
0: Son muchísimos también, están cobrando, me gusta a mí porque el artista tiene que comer. Bueno. Esos artistas vos le haces como una rotación en estos restaurantes, ¿entendés? Y haces una alianza con el Ministerio de Turismo.
1: Uh-huh.
0: Y hacen como, bueno, hoy le toca a las bailarinas hacer su show de música paraguaya en el restaurante Iguazú.
1: Uh-huh.
0: Y a los músicos le toca.
1: Gratis, hay que pagarle.
0: No, porque si ellos cobran sueldo y qué poco es lo que ellos hacen.
1: Qué buena idea.
2: No, sí.
1: Lo vamos a grabar.
2: Porque ya están pagados.
1: Volví a repetir, voy a grabar esto.
0: Bueno, graba. Entonces, se hace un acuerdo, una alianza estratégica entre el Ministerio de Turismo y la Municipalidad de Asunción. En este caso, empecemos por Asunción, después nos vamos al resto, ¿verdad? Y la Municipalidad de Asunción. Y se arman shows con los artistas municipales que hoy están cobrando ya sueldo y no están haciendo gran cosa, qué sé yo, en la Fundación de Asunción, ahí en el aniversario de Asunción, lo que hacen algo.
1: Sí.
0: Pero después no sé qué. Bueno, enseñan también, la verdad que hay escuelas municipales que le enseñan baile a las nenas y eso.
2: Vos sabés que, perdón, que entre comillas, ya va. Puedo decir el año de 2001, 2002, 2003, nosotros los alumnos de la Escuela Municipal de Locución nos íbamos a ser presentadores de los, tanto del ballet, los músicos, hacían plazas, por ejemplo. Yo me fui en la plaza, recuerdo que me tocó tres lugares. Una vez en la plaza y frente al Hotel Guaraní, otra vez en un creo que era en la iglesia San Cristóbal, y otro así. O sea, había lugares donde nos tocaba ir a presentar, y nosotros hacíamos nuestra práctica, presentábamos a un artista, pero había muchos artistas y era tipo un festival gratuito para la gente.
0: Y, claro,
2: y había varios, principalmente habían bailarinas, después estaban los músicos y eso, invitados especiales.
0: Pero te pregunto, en estos festivales, más que vos cobrar la entrada y lo que sea, ya terminó el tema, pero si vos en los restaurantes, vos ahí le das trabajo al mozo, al que estaciona el vehículo, al chef, a la... se vende carne, se vende esto, decime, no, hay la churrasquería que no tienen más lugar ahora. Voy a llamar a una de esas churrasquerías brasileñas, encima, ¿verdad?
2: No hay lugar.
0: Y no hay lugar, todo el mundo festeja ahí su cumpleaños, esto es lo otro. Y son churrasquerías brasileras, a la gran China. Y allá pone a la parrillada paraguaya y vamos a facturar, ¿verdad? Y encima... en esta alianza estratégica en donde los dueños no tengan que invertir en los músicos, y los músicos ya están luego cobrando, músicos y bailarines.
1: Lo que le montaría es ante el sonido y el escenario y punto, ¿verdad?
0: Ya está, sí. Vos tenés ya eso ahí fijo.
1: Sí, ya está ahí.
0: Fijo.
2: Y acá también lo que busca por parte de la Senatur es, viste que vos organizás eso y vale la pena, ¿verdad? Se paga un canon. Y ese canon, es la idea es exonerar ese canon de con APA para que se pueda difundir, porque a veces seamos sinceros, a veces te sale más caro llevar a un artista, no solo por el artista, sino por lo que tenés que pagar por los derechos, que está bien, ¿verdad? Que tenés que pagar los derechos, ¿verdad? Pero la idea también es, en este caso, tu idea llevar ahí, y aparte de eso, exonerarle el pago, no solo al artista, sino ver cómo hacer el pago con APA y Asociación de Intérpretes del Paraguay.
0: Gestión nomás. Gestión, hay tanto por hacer en el Paraguay, y que vos te sientes, no, es dinero, es gestión. Y vos le ayudás al sector privado también de esa manera, ¿verdad? Que le dé trabajo, perdón, le dé trabajo a la gente.
1: Y la gente de las agencias de turismo.
0: Claro.
1: Tiene que ser lo más interesado.
0: ¿Dónde vos le vas a llevar? Le llevas la churrasquería brasilera.
1: Y dice, che, ¿dónde podemos ir? La gente, el quien no conoce tu país, pues, o tu ciudad, te dice, ¿dónde puedo ir para comer tal cosa, verdad? Y escuchar música.
0: ¿Y dónde se va? A la churrasquería brasilera.
1: Y tenés que conocer para poder orientarle. Porque decir, mira, yo no sé, la verdad que no sé dónde hay música en vivo.
0: No hay.
1: No hay hoy día.
0: Entonces se van a la churrasquería brasilera de vuelta y escucha sertaneja de fondo, ¿verdad? Está en Brasil, no es Paraguay, ¿verdad? Sí. Entonces no podemos, no hay un solo lugar aquí en donde uno pueda ir y mostrar esto a los extranjeros, y quieren ver.
2: Sí,
0: o sea, es que cada vez hay más extranjeros.
1: Yo me diría si tocan la polca Olimpia, ¿sí? ¿Así?
2: Ay, no.
0: Y tocan también.
2: Pedile
0: Olimpia
2: nomás.
0: Libertad, todito tocan. Escuchame un poco. Lleva una cosa. Vos te
1: casa.
0: Vas a San Telmo. ¿Qué hay en San Telmo?
1: No sé.
0: Y están los restaurantes de tango. Vos cuando querés ver los restaurantes y ves show ahí, baile en vivo de tango, espectaculares.
1: Qué gusto.
0: Sí, vos te vas, te sentás ahí, qué sé yo, encima ya pagás. Tipo, ya está el menú y todo armado. No es como la churrasquería o la parrillada que vos vas eligiendo, sino que, bueno, hoy te toca, la entrada es tal cosa, el plato de fondo tal cosa, vino podés elegir entre tal cosa, la gaseosa tal cosa, y ya vos pagás tu show y tu... porque los jurepas pues no te van a dar nada gratis.
1: No, ya te incluyen.
0: Ya te incluyen ahí, ¿verdad? Pero acá no, vos te vas... pagada en la parrilla lo que vas a consumir, y de paso estás mostrando el folclore nacional. Mm. Es muy lindo.
1: Y creo que la idea central es para turistas luego.
0: Claro, lógico. Sí, pero los paraguayos también se van a reír. ¿Qué es lo que nosotros le mostramos a nuestro hijo? Decime un poco, un hijo que conozca una polca paraguaya. No. Muy no, poco.
2: Es que estamos tirando de fondo, reggaetón.
0: Claro, tierra adentro, y hasta ahí lo que conocen máximo.
2: Sí,
1: Nadando, lo que más se difunde hoy día. Sí, igual los chicos jóvenes y Luis Alberto Paraná y quién vio ese.
0: O Juan Cancio, Dios mío, un Paraná. Show de Juan Carrita Cancio.
2: Carrita Witt.
0: O sea, que a mí me tocó viajar con Juan Cancio, siempre cuento esta anécdota, a Israel. Y uno diría, bueno, acá todo el mundo, ay, nombren a Juan Cancio, porque es Juan Cancio y lógico, tiene nombre, trayectoria, heredia, ¿verdad? Sí. Bueno, nos fuimos a la plaza donde está la tumba de David, allá, ¿verdad? En Jerusalén, ¿sí? Jerusalén. Y en la plaza había un guitarrista, estaba tocando ahí, ¿verdad?
1: Un artista callejero.
0: Sí, con un sombrerito, y ahí, ¿verdad? Y qué sé yo, cada, no sé, 10 minutos pasaba alguien y le dejaba así $10, $5, hambre, bueno. Agarra a Juan y le dice, préstame tu guitarra, le dice al fulano. Yo tengo todo grabado eso. Y le dice, bueno, y le pasa al otro también, brasilero era el tipo. Y le pasa su guitarra, ¿verdad? Y empieza un poco a tocar. Vos sabés que ni dos minutos cuando pasó y la gente le empezó a rodear, esos turistas y los coreanos, japoneses, eso que había ahí, le empezaron a rodear. Muchísima plata que le hizo ganar al guitarrista en el, ¿cómo se llama? En el sombrero. Sí. Porque la gente le ponía la plata y le dejó todito al artista. Pero habrá estado cinco minutos tocando. Para que vean nomás lo que es el talento. Cuando no importa tu nombre en esos casos, ¿verdad? Es el talento del tipo. Sí. Yo lagrimeaba porque empezó a tocar música paraguaya. ¿Vos sabés lo que es?
2: Y cuando estás en el extranjero, yo, bueno, dos veces, una vez no creo que salí ahí. Un ratito después me fui hacia Brasil en el coche y después volví, ¿verdad? Pero parece que querés más lo nacional. Es como que quieres escuchar lo propio. Y, o te toca diferente. A mí, yo me pasaba escuchando.
0: ¿Quién pio va a estar? En Israel, en una plaza pública y Juan Cancio te tocan de
2: música paraguaya.
0: No sé qué malo que puedes pedir en la vida, ¿verdad? Sí, yo lágrimas a llorar.
1: En vivo para más, sí.
0: En vivo para más. Y vos ves ahí el. Y bueno, y la felicidad de ese pobre hombre que se le dejó toda la plata y no sé cuánto habrá juntado.
1: Yo cuando voy a Clorinda me emociono con la polca.
2: No, pero voy a ser malo ya. Clorinda no pertenece a Tío Formosa, así que tranqui. Yo me voy allá, cuando me fui a Formosa, ¿viste? Dice, hola pariente, ¿cómo andas, che? No, dice, chamigo, y le hablo en guaraní, me entiende. Ahí por ante le digo, ah, qué bueno, y por el paite, me dice. Yo soy sobrino de fulanito, tal cosa, soy amigo, soy paraguayo, pero no hablo como paraguayo.
0: Qué ángel, ¿verdad?
2: Arquilísimo, perdón.
1: Bueno, tu romera amarilla, con la
0: parte del show. Pero en la frontera con Brasil también hablan todo como. Ustedes saben que en la ciudad de San Alberto, por ejemplo,
2: brasiguayo.
0: Yo me fui. Sí.
2: Hablan guasiguayo.
0: Ellos cantan el himno nacional brasilero. Sí. Y vos te vas y dice droguería, hey. Paraguayina. Sí. Droguería.
2: ¿Sabe dónde se fue él? Se fue a Pedro Juan y buscó, vio así borrachería y quiso entrar ahí. droguería es farmacia y borrachería es la gomería, y no por la duda.
0: Pregunto, Carmelo Peralta no dice droguería, ¿verdad?
2: No
0: ¿son
2: sé.
0: Más paraguayos o no?
2: No sé.
0: ¿O también hablan así?
2: No ¿Portuñol? Pues sabes que había, ahora cuando Arnoldo Vince era nuestro director en RCC, perdón, R. Guaraní, él mandó a poner estaciones de TV en la frontera. ¿Sabes por qué? Porque los niños y de las fronteras consumen televisión portuguesa, incluso radio.
1: Sí.
2: Entonces ellos tienen un portuñol, hablan muchas cosas, dicen portugués más que en guaraní o castellano, o verdad que o sea, en vez de eso hablan portugués. Sí, sí, yo sí recuerdo, también me fui hacia el interior cuando... Y Villaú, creo que también. Había una zona así en la frontera. Y la mayoría, así tipo Ciudad del Este, te hablan dos idiomas. Y había cosas que te, al hablarte, es como que le costaba más decirlo en castellano, por ejemplo. Es por haberse criado con la cultura extranjera. Ahí lo importante que decís, que consuman lo nuestro. La música paraguaya, o sea, el idioma, la televisión, el tipo.
0: Claro, y cómo en la escuela van a tocar, van a cantar el himno nacional brasilero.
2: Eso sí que ya es.
0: Ni una... que fuera el CPB. Claro, cierto, ¿verdad? Cierto. No, mínimo que canten el himno nacional. Yo me enojé cuando me fui, te juro, porque parece Brasil.
2: Sí.
0: Nosotros decimos, cuidado que no nos ataquen los brasileños. Hace rato ya entraron ahí Santa Rita, San Alberto.
1: Sí, esa zona. Hay mucho brasileño.
2: Hablando de eso, hay un... No recuerdo bien nomás el tema de la legislación. Pero vos te vas... o sea, a ver, yo tenía una... Tengo unas conexiones de radios del interior, ¿verdad? Para difundir los programas. Uh-huh. Y ahí en Santa Rita, ¿no? Santa Rita y otra zona... No pude, Naranjito creo que era. Y me dicen, no, vos sabés que acá lo que se consume es sertanero, tal cosa. Incluso hay locución en portugués, hacen ellos. Y eso pues, vos podés, anteriormente te decía, tanto nomás podía hacer de una lengua extranjera en la señal aire. Porque vos tenés que resguardar por el tema de tu cultura. Sí. Y ahí casi 24 horas. Vos estás oyendo, dice, ¿cómo era?
0: Oyendo.
2: Escuchando, ¿no? Escuchando tanto berri, en portugués te dice la frecuencia. Entonces está, ¿cómo se dice? Culturalizando en nuestro país como a un brasileño y no escuchamos lo que es nuestro, ¿verdad?
0: Totalmente.
1: Sí,
0: no,
1: ocurre,
0: no escuchamos.
1: Realmente.
0: Y bueno, esas cosas, por ejemplo, hablando nomás de nuestro titular, son cosas que nosotros tenemos que pensar, si no va a perder toda esa zona la identidad que le corresponde, que es la identidad paraguaya, ¿verdad?
2: Sí.
0: Entonces empecemos con ese modelo, por ejemplo, en Asunción, y después vamos. Por ejemplo, la municipalidad de Fernando La Mora es una municipalidad riquísima en artistas. Lleno, todo el mundo hace ahí baile, música,
2: por su teatro.
0: Nambrena. ¿Vos sabías eso, Arnaldo? En todas las municipalidades hay baile, música, locución, ¿sí o no? ¿En Capiatá qué tal?
2: En Capiatá tenemos también el tema de... Bueno, ellos apoyan a varios artistas locales que tienen... Ahí en Capiatá pues hay varios... Tres que conozco ahora. Taller teatro, donde hay actores locales. Y entonces, y también está el tema de la escuela, ¿cómo se llama? ¿A quién le pertenece a ellos? La Secretaría de Cultura, que tiene danza, principalmente danza, y ocasionalmente los cursos de oratoria. Y en la municipalidad de San Lorenzo, de Fernando, tienen luego su academia de danza, tienen también tenían sus taller teatro y sus talleres de locución. No sé si hasta ahora tienen. Pero lo que pasa es que ellos tienen también lugar, pues. Eso es lo que yo le reclamo a Capiatá. Capiatá no tenemos un teatro en sí, por ejemplo. Sin embargo, San Lorenzo tiene, Fernando tiene, Asunción tiene. Y lo usan.
0: Itagua para, también Itagua. Es muy...
2: Ah, no, Itagua trabaja mucho. Ellos tienen luego varias academias de danza y está el
0: de ahí salió Norita Rodríguez, por ejemplo.
2: Ella vive por ahí.
0: Claro, ella es itagüeña.
2: Pero voy a ser malo, ¿no? ¿Viste? Ella parece que no pasa el tiempo, va a aparecer también ya Mirtha Legrand. Ella ya estaba en esa época. Me va a matar.
0: ¿Para qué picó lo que hace ese tipo de chiste en contra de una dama?
2: Pero lo que quiero resaltar nomás que ella, bueno, ella se mantiene igual, desde que le conozco se mantiene igual.
0: Sí, ¿verdad? Impresionante.
2: Se mantiene igual, o sea, no pasó el tiempo.
0: De verdad. Ese tipo de mujeres que, ¿verdad? Sí. Impresionante cómo nos
2: increíble.
0: Pasa aquí. Es increíble. Bueno, ¿qué necesitas?
2: 12 con un minuto. Tenemos un corte.
0: Ah, corte. Dale, chao.
1: Bueno, vamos a la pausa.
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avanzamos 5 minutos del mediodía, 12 horas, ya pasamos el meridiano, 5 minutos y 12 con 5. 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

0: 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Bueno, y ahí estará RCC informando. Estará llevando cámara, micrófono, periodistas, cronistas, editores, y va a tener un lindo stand para representarme, más que nada para informar a RCC Televisión y RCC Radio todo lo que acontece, y también RCC Páginas Digitales, creo, lo que acontecerá en la Expo Rodeo, ¿verdad?
1: Dios mediante, yo voy a estar. La vez pasada me iba a ir a Expo Pioneros, así era así.
0: ¿Con tu remera amarilla? Con la villa.
1: Amarilla, y bueno. Está,
2: ¿por qué
1: está
2: amarilla?
0: Con la villa.
1: Amarilla.
2: Y con su no zapatilla. Naranja de nuestro color.
0: Ah, sí. Pero está un poco desteñido, ¿no?
2: Ah, se destiñó un poquito.
1: Sí, acá, perdón, la gente Carmelo dice que están sin energía eléctrica y por ello dice.
2: Mandale a Inforcón a la ANDE.
1: Sí, exacto. Dice: se posterga la atención oftalmológica de la Fundación Visión para otra fecha por falta de energía. Chulina, estaba prevista para hoy.
0: ¿No había un, cómo se llama, un equipo de que pueda suplir la necesidad?
1: Y necesitan más. Dice, entonces me están pasando aquí que se postergó. Estaba prevista para hoy, hoy 4 de agosto, y acá me dice que se está postergando por el tema de energía eléctrica. Esperando con la doctora y su técnica que venga energía, pudieron atender a los pacientes de la municipalidad. Sí, atendieron a algunos, pero a partir de ahora ya están sin energía, chulina. Bueno, solo Carmelo Peralta pasa eso. No, Lorenzo.
2: Qué
1: no, Lorenzo.
2: Sentite mejor, nos pasa a todos.
1: incluso cirugía de repente. Incapiata, antes. Bueno, ahora mejoró un poquito. Cada vientito norte y se iba la energía eléctrica. Por eso es como que me ponía más nervioso el viento norte antes. Venía un vientito y se iba la energía eléctrica. Por lo menos eso no. Pero sigue habiendo lugares donde nos falta energía eléctrica, Lorenzo. Fuerza, fuerza, fuerza.
2: Muy bien.
0: En la
2: seguimos.
0: Época de edad de escolar, lo que da gusto. Estaba sí. En la escuela y se fue la energía eléctrica.
1: Y te vas.
0: Se suspende la clase, ¿verdad?
2: Claro.
0: Oh, ¡qué gusto!
2: Bueno, pero, por ejemplo, en el Poder Judicial se suspenden los juicios por falta de energía eléctrica a veces.
1: Ese es mucho gasto.
2: No, es luego que sea mucho gasto. Imagínate en tu libertad.
1: Depende de eso.
2: Depende de que de una audiencia.
0: No será, digo yo, ¿no será que el municipio podría tener un generador móvil? ¿Viste eso que tenés sobre un carro? Sobre ruedas. Entonces, vamos a estar en el hospital teniendo una actividad. Si llevas profesionales, ponerle de Asunción, ¿verdad? Para hacer atenciones y que se suspenda porque no hay energía, pues sería muy triste, ¿verdad? Entonces, prestaba tu generador y toma, engancha por tu vehículo y lleva, ¿verdad?
2: O el Poder Judicial, ¿cómo no va a tener generador?
0: No, digo, ya en el campo, allá donde.
2: Ah, sí.
0: No, acá, claro que sí, tiene que tener.
1: O para combustible.
2: No.
0: Si acá en la City no tenía ya.
2: Se suspendió.
0: El colmo de los colmos.
1: Y a veces hacían el famoso, hay una bomba. Entonces se suspende por las llamadas de.
0: O las proveedoras de agua también. Eso,
1: no me lo recuerdo.
0: ¿Cómo se llama?
2: La aguatera.
1: Nosotros en Capiatá tenemos aguatera.
0: Tendría que tener.
1: Somos campaña.
0: No son muy caros hoy día.
2: Dios mío, y re cerca que a Capiatá.
0: Sí,
1: tenemos. APT. Y lo peor, a veces se va la energía eléctrica.
2: ¿Por qué, Sergio? Pero en tu
1: aguatera.
2: Zona nomás.
1: Aguatera, Capiatá no tiene SAP, tiene aguateras.
2: Todo Capiatá.
1: Todo Capiatá tiene aguateras. Hay diferentes. Está la de la Junta, nosotros tenemos la privada.
0: Junta de Saneamiento. Así se llama, creo que la institución.
1: Sí, la que habilita, pero nosotros nos toca justamente el agua de una aguatera privada. Que en tiempo de sequía te dice, vamos a cortar el suministro de agua.
2: Entonces, ¿y hay zona de Capiatá que todavía no tienen agua? Así bien hacia adentro.
1: Sí. Ahí son donde nos llega el
2: pleno
1: grifo.
2: Siglo XXI, ¿entendés? De Guatamina de cálcula.
1: Viste que, por ejemplo, ellos dicen.
0: No, en el Chaco mismo. Ahí también es siglo XXI.
1: No,
2: claro.
1: pero viste que.
0: Sí, no hay agua.
1: Pero viste por la cercanía a la capital lo que
2: claro.
1: dice ella.
0: Sí.
1: Por ejemplo, San Lorenzo tiene ESAP y también tiene aguateras. O sea, tiene junta de saneamiento también.
2: Sí.
1: No todo. Pero, porque yo me pongo tipo nivel empresario, lo que ellos justifican, ¿verdad? No sé. Hay lugares, alejados donde hay pequeñas poblaciones y, ¿verdad?
2: No es negocio.
1: No es negocio.
2: Sí, pero el Estado no hace negocio con el ser humano.
1: No, pero está, pues las aguateras pues son privadas. Ahí la Junta Municipal tiene que
0: una pública, sí, lógico, de provisión de agua al ser humano, ¿verdad?
1: Sí.
0: Pública.
2: El Estado no es un negocio.
1: Sí, no, pero te digo nomás.
0: Está obligado a poner
1: agua. Mira, agua, camino, cada salud, educación. Cada zapá es más distante. Sí, con la misma situación. No hay agua potable. Y bueno, y ese agua potable
2: yo
1: es...
2: Yo que Horacio Cartes, una de sus lemas era que llegue agua a todo el país. Todavía no llegamos.
0: Sí, agua limpia, no agua sucia.
2: No, ya sé, pero él decía, en aquella época que todavía no llegaba, pero todavía no llega.
1: Y todavía no llegan todos los lugares.
0: Hay comunidades que no tienen.
1: Bueno, claro, ahí está lo que hace la Junta de Saneamiento. Generalmente trabaja con las comisiones vecinales. En Ñemby había una junta que tuvo problemas que se tuvo que privatizar, ¿verdad? Se preparan ahí el terreno, te arman el tanque de agua para la comunidad, ¿verdad? Y muchas veces falla por mala administración, ¿verdad? Pero si no hay una gestión también por parte de la municipalidad, la gobernación, para llegar ese pedido al Estado, no se tramita. Y generalmente se ve lastimosamente la cantidad de población a quien le va a beneficiar, ¿verdad? Lastimosamente hacen eso.
2: Por voto.
0: ¿Cuánto es lo que te va a salir un pozo? 50 millones, ¿verdad?
1: O sí, por voto. Sí, no, por ejemplo, nada. Un asentamiento. Hay una zona en Capiatá, un tiempo hasta ahora, creo, hay varios asentamientos. Aparecieron, ya tenían energía eléctrica, ya tenían agua.
2: Porque eran muchos.
1: Pues eran muchos y es voto.
2: Sí.
1: Y hay todo otra zona donde no llega.
0: Por conveniencia.
2: Qué fuerte.
0: Qué increíble.
2: ¿Verdad? Sí. Lo que es. Y bueno, hay que llevarle a la gente que no tiene agua, tienen que, aunque sea, encadenarse. Demasiado también nosotros somos
0: pasivos.
1: No le damos mucha pelota también, parece. Porque en Ñemby me acuerdo que se encadenaron ellos. Y una zona hacia Pané también. Se encadenaron por el tema. No, se encadenaron y hacían manifestaciones un tiempo en los medios de comunicación. Nos fuimos, vamos a decir, Y después, terminó, es como, se sigue plagando por lo mismo, es la misma señora, va a decir lo mismo. Y ahí es nuestra responsabilidad de buscar, como decís vos, la alternativa. Vamos a hablar con el que corresponde para hincharle y recordarle si ya hizo o no hizo, ¿verdad?
0: Pero esto, junta de saneamiento, no tenían agua porque no pagaban su electricidad, ¿verdad? Y decían, nosotros pagamos todos los meses el agua y ahora no tenemos agua, ¿verdad? Y había sido el que recaudaba, no pagó la electricidad y la le cortó.
1: Sí, eso pasó creo que el año antepasado. Sí.
0: Más de una vez pasa eso.
1: No, porque creo que no sé si una comisión se forma que tiene que abonar y ese y el presidente de la comisión se llevó todo el
0: dinero.
1: Había haciendo pagar la electricidad.
2: Pero el INE dice que el 93.2% de los hogares a nivel nacional, con diferencia del 94% en zona urbana, y 89.6 en zona rural.
1: Esperan poco.
0: Tienen agua potable.
1: De canilla.
2: Y tienen acceso a agua. Acceso. A lo mejor no llega a su casa, qué sé yo.
0: Tiene que llevar un balde.
2: ¿Verdad? Dice, en zona urbana cuenta con la mayor cobertura formal a través de la SAP, empresa de servicios sanitarios del Paraguay, que abastece a 33 ciudades, alcanzando indicadores superiores al 94% de acceso a agua mejorada. Zona rural, el acceso llega a cerca del 90%, pero se sostiene de manera comunitaria mediante más de 4.500 prestadores como juntas de saneamiento y comisiones de agua coordinadas por el SENASA.
1: Y bueno, ese 94, dice acá en Capital, en zonas urbanas.
2: Zona urbana, bueno, dice 90.
1: Y 3.
2: 90.
1: 90. Y ese porcentaje que falta es lo que nos falta a nosotros. Pero como dijiste vos, de igual manera es inconcebible que una población pueda estar todavía sin acceso al agua potable.
0: Sí, en un lugar donde
2: el Chaco
0: hay agua.
2: Es la zona que más desafíos tiene en cuanto a agua.
1: Y eso no habla. Recordémoslo, el tema del el acueducto, ¿verdad? Para llegar agua, llevar agua al Chaco, ¿no?
2: Y claro, y sin contar que somos uno de los territorios con mayor acuífero de la zona de Latinoamérica.
1: Nosotros, el estero Patiño y el acuífero Guaraní.
2: O sea, no nos puede faltar. Recursos tenemos.
1: Lo que sí.
0: Desidia.
1: Y sí, algunos ven el negocio y hacen, ¿verdad? Yo incluso quería hacer mi negocio de aguatera, ¿verdad?
0: Sí.
1: No, en serio, este va a ir.
0: No es mucha inversión, ni 10 mil dólares no te va a costar.
1: Y claro, y esos señores dicen, no, tenemos que cortar porque está inestable la energía eléctrica y podemos quemar motor. Invertí si es tu negocio, sí, cómprate un generador, claro, como dice Karina. Sí. Y después el tema, no, hay muy poca.
0: O estabilizador de tensión, algo por el estilo.
1: El tema del agua, no, ahora vamos a cortar de tal hora, porque se usa mucho y no le va a alcanzar a todo. Y vos a la siesta no tenés para lavar los cubiertos, en horas de la tarde que no cortamos la energía porque el suministro, porque se usa mucho y nos va a quedar sin agua. Y si el pozo se queda sin agua, se va a quemar motor. Y hace inversiones, hace más
0: pozo
1: hoyo.
0: Más profundo, entonces.
1: Velan de pozo, sí. Velan de cuá. La yicuá, poco buena.
0: Cierto.
1: O sea, es una inversión, porque es un servicio público. Ahí es lo que dice Karina, es algo público.
2: Vital,
1: sí. O sea, y siempre fue uno de los indicadores del tema de la pobreza, el acceso al agua. Ahora hay más nuevos indicadores si sos pobre o no, ¿verdad? Pero antes el agua, el acceso primordial, vital, como dicen.
2: Dios mío, qué fuerte, ¿verdad? Sí. No, ¿por qué vinimos a este tema?
1: De la música. Ah, no, de la expo. ¿Por qué era la expo? Ya no sé por qué entramos.
2: Ah, no, porque no, se fue la luz, contaste, y después de la luz pasamos al agua.
1: Ay, Carmelo, pero no, y ellos también ellos sufren así como nosotros, ¿verdad? Por el tema de si no hay energía eléctrica, no hay agua otra vez. Antes yo recuerdo que estaba la bomba en el colegio. Saludo a la gente de Villeta. Ya de Villeta, yo viví un tiempo, ¿viste? En Villeta, el Dolores de Miño. Y teníamos la bomba, así, mira, como este parecía. Y vos hacías. Así, y se acababa, pero hacía fuerte. A veces yo como era más pequeño, me colgaba en la escuela. Y después venía el agua. Espectacular era antes, con bomba. Tenías que bombear.
0: Sí.
1: Y nos íbamos a recoger el agua del licuá. Teníamos un licuá que era así, el moderno, con el revoque. El otro licuá que era así, que ponías postes. Y vos te subías ahí y echabas agua y tenías que jalar. Bueno, yo no hacía eso porque era pequeño todavía ahora. Pero mis hermanos, mi mamá, mis parientes hacían eso. El agua. Y se usaba la bomba. Tenías que bombear en esa época. ¿Será que?
2: Y por lo menos tenía agua.
1: Tenía agua.
2: ¿Cuántos niños hay que no tienen evidentemente ahora?
0: Pues si uno puede tener esa bomba, funciona.
1: Sí, vamos, hasta ahora. Tenías que bombear. Pero
0: jalando
1: los músculos que te generaban. Y el pozo, vos nunca
2: sacaste
1: agua.
2: Claro, yo saqué pozo del pozo en Encarnación. Me iba a visitar a mi tía y ella tenía pozo.
1: Iba estirada. Y echabas el balde y tenía que tener un contrapeso para que se hunda.
2: Demasiado gusto daba.
1: Sí,
2: ¿verdad?
1: Sí, sí. Fue la rondana.
0: Espectacular. Yo también.
2: Sí.
1: Pero vos sos macheto.
2: En Ita.
0: No, tira el balde y con la polea esa por ahí.
2: Sí, da re gusto daba.
1: Bueno, y tomar esa agua también.
2: Sí,
1: bueno, ahora
2: total.
1: No sé si es tan saludable, ¿no?
2: Bueno, la frutilla ya no se vende solo en Areguá, también en Pilar. Se agotaron 200 kilos de frutilla en una expo en Pilar.
0: Cara la frutilla.
1: Estaba, creo que bajó más.
0: A mí me ofrecieron 80 mil kilos.
1: A mí, hacia casa no, por 60 y por 40.
0: Vení, pero cuando esté a 30 te voy a comprar.
2: Ay, pues, ¿quién pío va a vender frutilla a 30?
1: No, un tiempo está por 20, 30. En casa pues vienen de Areguá. Entonces, así te traían, pero la vez pasada creo que estaba 60 o 40. Cuando es 40 se compra.
0: Yo dije, la frutilla no tiene nada que ver con el diésel, eso es la nafta.
1: No,
0: premium.
1: Depende de la producción. ¿Qué pasó?
0: Oyupila combustible, dice, ay, pues terrible.
1: Claro.
0: Oyupila combustible.
2: Dice,
0: pero bajó el dólar.
2: La primera cosecha de frutilla del año en Pilar. El agricultor señaló que esta corresponde a la primera cosecha comercializada este año y adelantó que debido al rotundo éxito obtenido en Pilar, ya analizan regresar la próxima semana con una nueva producción. Indicó que dispone de espacio suficiente para ampliar el área de cultivo y aumentar el volumen. En un día hizo, te voy a decir, 6.750.000 guaraníes.
0: Hola, pipeta.
2: Vendió 200 kilos de frutilla.
0: De frutilla. En Pilar.
2: Sí, vamos un poco a cuánto vendió. A ver, si facturó 6.750.000, ¿verdad?
1: Sí.
2: Espera, ¿qué es lo que le pasa a mi calculadora? 6 millones a la pucha. 6.750.000 dividido 200 kilos. A 33.750 vendía el kilo.
0: Es que ¿viste? Me envié por delivery.
1: Con razón.
0: Por delivery.
1: Pero el delivery te va, viste, 37.000, bajó.
2: Sí. Está bien ahí.
0: Ahí está más
2: complicado. No, pero vos te vas a Areguá, ni loco te van a vender menos ese que vos mismo cosechás, ese cuesta, no sé.
1: Ah, pero qué interesante eso.
2: Sí, es lindo para la foto.
0: Pero está en la época, pero está fuera de época todavía.
2: No, pero ahora es la época, ahora, hace 2 semanas ya que están publicitando.
0: No, pero no es primero, hace fin de año, la época.
1: Che, que nos inviten la gente a Areguá. Y nos llevemos, vamos a transmisión desde ahí y vamos ir
2: comiendo. Yo me fui con mi hija a cosechar, pero no da para comer así.
1: Tenés que lavar.
2: Sí,
0: es muy amable.
2: Pero tenés ahí para lavar. Tenés todo a gusto, cosechar, caminar por él. Y para la foto es muy lindo.
0: La experiencia.
2: La experiencia, claro, de que ella misma coseche su frutilla.
0: Pero escuché que hay variedades de frutillas. Variedad tal.
2: Sí, sí. Hay la gordita, la flaquita, la jugosa, la dura. Ay, pero qué rico el jugo frutilla, Dios mío.
1: A mí no me gustaba antes, pero en los últimos tiempos
2: como
1: ya me gustó.
2: Como pico no te va a gustar el jugo de frutilla.
1: No, la frutilla no me
0: pero
1: gustaba.
0: Pero la frutilla sí, como fruta,
1: no me gustaba. Pero ahora ya consumo. La penúltima
2: pone
1: vez...
2: edulcorante, ponele a la frutilla.
1: Viste que era medio agridulce.
2: Y vos le pones edulcorante y queda demasiado rico. Para no ponerle crema de leche, obvio que le pone la gente. Realmente le pone leche condensada.
0: Con verba rey.
1: Iba a decirme que hay lo malo que... Iba a decir lo que hice con la frutilla, ¿verdad?
2: ¿Qué pasa? ¿Le pusiste leche con chantilly?
1: No, hicimos helado gourmet. Entonces pusimos trozos de la frutilla dentro.
2: Ah.
1: Y tenía leche condensada, tenía yogur, tenía muchas cosas, ¿verdad?
2: Diet era.
1: Era una bomba para los diabéticos. No, y ahí sí, ahí empecé a comer y consumir. Pero allá en casa se pelean por la frutilla. Yo soy el único que no me peleo. Imagínate si me sumo también.
2: No, riquísima la frutilla, Dios.
1: A mí no me gustaba.
2: Con edulcorante así. Encima la frutilla casi no tiene calorías. En lo que tarda tu cuerpo en digerir, ya quemó todo lo que vos consumiste.
0: ¿Sabes que voy a comprar yogur trébol de frutilla? Barato,
1: ¿no? No viene más con frutas.
2: Tacaño el tipo, porque 80 fue lejos. Sí. Pero te quiso medio estafar ese que te vendió en 80. Te vio cara de millonario. No. Depende de la cara del cliente. ¿Verdad?
0: Cuando sea 30, tráeme.
1: ¿Qué? Vos sabés que antes, hasta hace poco en realidad, vienen personas paraguayos que se fueron al extranjero y se van, por ejemplo, a Areguá.
2: ¿Qué?
1: Esto yo vi y dice que se repite, es común, se van ahí y este pesebre cuando está, entonces
2: pesebre.
1: Esto cuando está tal cosa, y hablan así, ¿verdad?
2: ¿Qué?
1: Y después le dice el precio, ay, que pete ninguna. Y a partir de ahí si va a hablar en guaraní y te hacen el descuento, porque depende de la cara del cliente. Claro. Te vas a comprar frutilla y hablas así con una turista o en un plátano de visita.
2: Le vieron a él cara de turista, ¿verdad?
1: Yo creo que va.
2: Sí, totalmente.
1: Viste que le hablas así un castellano perfecto, habla tipo extranjero, luego en guaraní, claro. Tenés que arrancar en guaraní ya luego.
2: Muy pepea. ¿Entendés?
1: Opea de yaú.
2: Totalmente. Ay. Bueno, señores, ¿qué tenemos que hacer?
1: Y podemos adelantar nuestro corte un poquito también. Y después vamos a hacer un resumen de noticias. Vamos a ver si nos...
0: Tenemos las palabras, creo, de la ministra.
1: Sí, ahora, vamos a escuchar un poco lo que dijo la ministra cuando salía de la sesión de la Comisión de Hacienda en el Senado. Vamos a escuchar eso y tenemos más temas para compartir con todos.
2: Atende acá, dice Jorge. Y por eso lo que a Sergio le duele su espalda y su rodilla, porque no come frutilla y come chipa y empanada todo el día, dice.
1: No, empanada no como, pero chipa sí. Ay, me duele. A ver, la frutilla, pero bien, linda para la...
2: Claro que sí, la frutilla es súper sana. Eso es lo que te digo, lo que vos consumís ya quema tu cuerpo en digerir, no tiene casi calorías y tiene mucha fibra.
1: Ay, que ahora voy a competir en casa por la frutilla.
2: Pero si le pones chantilly y ¿cómo esa cosa? Leche condensada, eso fuiste ya, ¿no?
0: Ay, qué rico.
2: Edulcorante máximo.
1: Lo que te decía que antes no me gustaba el jugo, yo de a poco, pero ahora me gusta el jugo.
2: Ay, así frozen, con hielo.
1: Sí.
2: Ay, ya, qué rico.
1: Ya consumo.
2: Ahora ya mucho. Quiero, ahora ya le he pagado 80 sin me trae el...
1: Nos autovendimos nosotros.
2: Claro.

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0: Mediodía con 38 minutos, seguimos acompañándote en Bendita Mañana hasta las 13. Gracias por estar con nosotros, gracias por acompañarnos, gracias por escribirnos al 0982-70-1000 y gracias por interactuar también. A ver, acá dice, gracias por la comunicación también, a ver, Doris Benítez dice, Bendita Mañana, perdón, pero creo que no es así, dice, que hablan de la carrera no sea técnica, no sirve para nada, que no sirva para nada, son las que enseñan a trabajar con personas. No todo tiene que enfocarse solo en el dinero, dice, su opinión en relación a la educación. Sí, pero otras realmente para mí las ciencias básicas, estamos hablando de carreras técnicas, yo hice bachiller humanístico, sí, en ciencias y letras, humanístico. E hicimos, como varios creo, varias materias que al final no te sirve una carrera específica. No, vos salís y no puedes trabajar.
1: ¿Qué sabe hacer? Te pregunto así. ¿Y usted, señor, qué sabe hacer? Joven, ¿usted qué sabe hacer? Y yo, y sé cortar pasto, lo que yo
0: soy
1: sé.
0: Soy bachiller. ¿Te acuerdas antes que tenía de bachiller? Sí. Bueno, lo que yo aprendí.
1: No sabe hacer nada.
0: Lo es que sí me.
1: Tenés conocimiento, sí, pero digo.
0: A mí me sirvió lo que dice ella, para el tema de comunicación sí te sirve, todo lo que puedas aprender te sirve, todo lo que puedas consumir. Y aparte en castellano o literatura hacíamos teatro, aparte yo actuaba antes de hacer esa carrera hacia teatro popular.
1: O era el doble de Brad Pitt, me acuerdo.
0: Él es mi, sí, yo soy sí, doble perfecto. Le doblaba.
1: Aparte violenta o así.
0: Y castellano, ¿verdad? Y después, no, lo que acá queremos decir, lo que creo que querían significar es el tema de, también, ¿verdad? Claro que sirve, ¿verdad? Pero tratar de ser salir con mandos medios. Por ejemplo, los que salen ese de bachiller técnico en contabilidad, ellos ya pueden laburar de asistente. Lo que hacen.
1: Está el colegio Carlos Antonio López, creo que está al lado del Club Guaraní, ¿verdad? Que
0: el técnico.
1: Ahí te enseña mecánica.
0: Mecánica, ejemplo, y vos.
1: Motores, cosas así. Vos. Cuando vos salís del colegio, y che, vea, amigo, vean un trabajo. Quiero trabajar. ¿Y qué? Y yo, mira, tengo conocimiento de motores. Dice, bueno, ya empezamos bien por un lado, ¿verdad? Porque. Yo creo que lo peor que te digan, che, mira, un trabajo, quiero trabajar. ¿Y qué sabe hacer bien? Y.
0: De todo.
1: Y ahí. Yo hago de todo, ¿verdad?
0: O nada, nada, pero voy a aprender. Sí. Bueno, eso sirve también legalmente.
1: Sí, y entonces todo es.
0: O sea, es más.
1: Como changa, ¿sí?
0: Es más fácil que ya tienes un conocimiento técnico.
1: Sí, ¿verdad? No, si tenés, mira, yo estoy técnico en electricidad. Bueno, ok, vamos a buscar en ese campo entonces, ¿verdad? Específicamente ahí vamos a buscar un empleo, ¿verdad? En esa área, ¿verdad? Pues sí o sí, yo la verdad que no sé lo que puedo cortar pasto, lo que. Bueno, sí, no está especializado en algo, no hace bien algo, porque tiene que saber hacer bien algo.
0: Y para.
1: Se hace más fácil, pues sí.
0: Y es más fácil, porque tenés ya conocimiento básico, por lo menos para ingresar. Y aparte, no es que se eliminan las otras materias. Hay 2, 3, 4 materias nomás. O sea,
1: sí,
0: el colegio técnico es la malla básica de para el otro colegio más las carreras,
1: lo técnico.
0: O sea, tiene más. Si tenías 11 materias, ahora con la carrera con el colegio técnico tenés 17, 15. O sea, tenés más nomás. Es que le suma. A lo mejor le resta, no sé, química. Una forma de decir.
1: Sí.
0: Hay cosas que le restan, pero no todo. La parte de comunicacional se mantiene, matemática sí o sí se mantiene, se le agrega matemática financiera, otro tipo de matemática dependiendo que hagas, ¿verdad? Por ejemplo, mi hijo hace la carrera de asistencia deportiva, se le suma nutrición, pasantías laborales, se le suma tema biología, ¿cómo se llama? Del movimiento, bueno, algo del cuerpo.
1: Fisiología, anatomía.
0: Anatomía, fisiología.
1: Biología.
0: O sea, se le suma a su carrera. Y después está el tema de deporte en sí, reglas, ¿verdad? Que es para lo que le va a servir, ¿verdad? Pero es que se le suma más nomás. Y ahí lo que deberíamos apostar también, ¿verdad? Porque ocurre lo que vos dijiste también. De repente se fue por irse nomás con un compañero y encuentra una profesión. Algo que sobrevivir.
1: Sí, por lo menos te puede decir un curso básico de fin de semana. Puede ser, mira, bueno, los viernes a la tarde vamos a venir y vamos a ver, no sé, cómo colocar pisos, no sé. Cómo levantar una pared, mampostería, herrería, plomería, electricidad básica, una cosa así, ¿verdad? De repente Che, pues es que me gusta hacer electricidad. Me gusta. Cuando termine el colegio voy a estudiar, por lo menos SNPP, ¿verdad? Electricidad domiciliaria y después puede ser electricidad industrial. Yo te cuento una experiencia. Cuando fui a vivir en la colonia Obligado, ahí había un señor que era el tipo, a la hora que le llamaban mal tenía trabajo.
0: Sí.
1: No sabe cómo trabajar el tipo. Era electricista, ¿verdad? Buen electricista, porque sabía contactores, relay y cosas así. Se sabía todo. Era un muy buen electricista, por lo que veía yo. Trabajaba en la instalación de estas yerbateras que están ahí en Bellavista, en Itapúa. Él asesoraba en la instalación eléctrica de grandes tinglados, ¿verdad? Y el hombre andaba con una camioneta así de alta gama.
0: Sí.
1: Y en ese ponía su escalera y sus herramientas, ¿verdad? Y se manejaba así. ¿Qué significa eso? Que tenía un buen pasar, ganaba buen dinero, ¿verdad? Y algunos van a decir, electricista no más, ¿verdad? Electricista
0: luego. Luego sí que sí.
1: La plata como ganaba, ¿verdad? Y tenía que pedir cita para que él venga a atenderte, ¿verdad? Sí, sí. Vasily, ¿a qué hora me puedes venir? Tengo un problemita eléctrico, ¿verdad? Mira, miércoles tengo tiempo. Miércoles a la tarde, a las 3 de la tarde. Espérame. Así era. Que era como un médico, ¿verdad? No tenía tiempo para nada. ¿Por qué cuento esta anécdota? Porque de repente puede ser la profesión que te gusta y con la cual te puedas abrir para ganarte la vida, ¿verdad?
0: Sí.
1: Y no necesariamente tenés que ser científico o astronauta, ¿verdad?
0: Vos sabés que yo estudié también electricidad. Mi suegro es electricista, ¿verdad? Por eso es electrizante. Pero cuando estaba acá en Lambaré, en la escuela Manuel González, 807, ¿verdad? Y me iba, pero yo era muy menor. Era entre los menores, nos fuimos a estudiar un poquito. Pero aparentemente no me gustaba.
1: A mí me encanta la electricidad.
0: Yo la parte electrónica sí, pero por razones de la vida no hago ahora. Pero aprendí, sé bastante, pero no quiero hacer.
1: Sí. A veces en tu barrio sí, se me rompió la canilla. Rompí ahí con el mazo ahí un caño de agua que va contra la pared. Y conocí a un plomero. No, hay plomero en el barrio.
0: Sí. Yo soy plomo.
1: Bueno, mira, salió todo un tema del comentario que nos hizo un oyente, ¿verdad? Sí, o una oyente.
0: Sí,
1: ¿verdad?
0: En relación.
1: Sí, es importante. Las carreras técnicas son muy importantes. De repente puedes despertar las ganas de conocer más, ¿verdad? Y ¿sabes qué? Te sirve para toda la vida. Si vos sabes plomería, electricidad o cosas así, te va a servir a vos.
0: Sí.
1: Cuando se presenta un problema en tu casa, vos solucionas.
0: Sí,
1: ahorrar plata, viejo.
0: Bueno, son las 12:46 minutos.
1: ¿Ya?
0: Sí. Pues aquí se entregó Hugo Javier y va. Él tiene que cumplir una pena de 10 años de prisión, ¿verdad? El comisario Ramón Cañete, jefe del Departamento Judicial de la Policía Nacional, confirmó que esta mañana el ex gobernador de Central, Hugo Javier González, se presentó ante su dependencia. Ayer, el juez de ejecución, Carlos Mendoza, ordenó su captura para que cumpla su sentencia de 10 años de cárcel. La presentación se da luego de lo que te dije, ¿verdad? Que el juez de ejecución penal, Carlos Luis Mendoza Peña, ordenara ayer su captura para hacer efectiva la condena de 10 años de prisión por un perjuicio de 5.105 millones de guaraníes a la gobernación de Central mediante obras fantasma durante la pandemia del COVID-19. La orden judicial también alcanza a otras 4 personas sentenciadas en la misma causa, quienes hasta el momento no se han presentado ante las autoridades. Por el momento, el ex político y animador va a permanecer recluido en la sede policial mientras se tramita su traslado a un centro penitenciario.
1: Sí. Una víctima más de la codicia del ser humano.
0: No puedo creer, rey.
1: Viste que vos sos una autoridad X, ¿verdad? O,
0: sí,
1: o un empleado, ¿verdad? Vos tenés tu salario, tenés tu ingreso, tenés tu asignación, ¿verdad? Y caíste en la trampa de la codicia. ¿Qué quiere decir eso? Querés más. Tocas lo que no es tuyo, lo que no te corresponde, lo que no te pertenece. Entonces ella está bajo la guillotina de la justicia, que puede llegarte o no, ¿verdad? Yo creo que en este país hay muchísimas personas corruptas que tocan lo que no le pertenece, ¿verdad? Y no le cae en la guillotina, ¿verdad? Humana. La guillotina divina tal vez caerá. Pero Yo creo que de esta noticia que acabas de comentar, ¿no? ¿Verdad? Tenemos que sacar algo positivo, ¿verdad? Concientizar a la gente o concienciar a la gente de que no caigamos en la trampa de la codicia. No toques lo que no te corresponde, ¿verdad? Ya para eso tenés un... Yo creo que un gobernador tiene que tener un interesante salario, ¿verdad? Como muy pocos, ¿verdad? Uh-huh. No creo que gane sueldo mínimo, ¿verdad? ¿Y por qué tenés que tocar lo que no es tuyo, ¿verdad? ¿Por qué tenés que mal administrar? ¿Por qué tenés que corromperte? Corres el riesgo de terminar como este señor, ¿verdad? Ahí está la reja, ¿no? Yo creo que no es lo tanto lo peor tras la reja, ¿verdad? La vergüenza que pasa a tu familia, tu mamá, tu hermano, tus hijas, tus hijos, tus amigos, ¿verdad? Está en toda la prensa, en todas las redes sociales está ahí tu cara, ¿verdad? Y que tenés que irte a la cárcel porque tocaste algo que no te pertenecía, que era de la ciudadanía. En fin, y eso es muy feo, muy feo. Bueno, saquemos una buena lección de algo.
0: Sí,
1: muy desagradable, ¿verdad?
0: Sí, recordemos, Hugo Javier tuvo después el juicio oral, tenía prisión preventiva por 6 meses y después tenía

0: tenía ya como libertad ambulatoria con restricciones, sí, pero sí. Finalmente eso se levantó y solicitaron nuevamente su prisión, y por ello es que solicitaron su captura. En realidad no es que estaba fugado ahora.
1: No,
0: ya estaba condenado, pero con prisión preventiva y libertad ambulatoria.
1: Y fue dándose los procesos judiciales normales, ¿verdad? Uno apela, ¿verdad? Primera instancia, segunda instancia, yo qué sé. Y lo último que le quedaba, ahora confirmó su prisión. Sí. O sea, no queda más nada, ¿verdad? Sí. No hay más donde muros donde ya llorar, entonces sí. Adentro.
0: Él fue hallado culpable de lesión de confianza grave y uso de facturas falsas y clonadas. Uh-huh. Por eso está siendo condenado. Con otras personas que están allí también.
1: Ya. Bueno, anoche me acosté, prendí la radio antes de dormir y escuché una noticia triste, dijo así, un comunicador, un colega. Y entonces yo presté atención, ¿cuál es la noticia triste que iba a dar a conocer? Dijo, falleció Bianca. Y la niña que recibió un corazón, un poco más de un mes hace que recibió un corazón. Nos alegramos todos porque había una buena noticia, que apareció lamentablemente alguien que perdió la vida y tomaron su corazón para ponerle en el pecho de Bianca, una niña que ya hace tiempo estaba esperando un trasplante. Y la pequeña, aquí tengo el informe, ¿sí? Te voy a leer parte de la información. La pequeña valiente que esperó durante 2 años un trasplante de corazón y lo recibió el 28 de junio, lastimosamente no resistió las complicaciones y falleció en las últimas horas. El doctor Melgarejo, jefe de trasplante del Hospital Agostañu, confirmó la triste noticia que golpeó a todo el plantel médico que participó en este trasplante, que celebraron este hecho, ¿verdad? Pero que lamentablemente no prosperó. Finalmente perdimos una batalla que fue larga y difícil, dijo el profesional. Muchas veces tenemos que aceptar que la medicina no es una ciencia exacta. Por más que se ponga el esfuerzo, los resultados no son los esperados, dijo el doctor Melgarejo. Bianca recibió un trasplante de corazón el 28 de junio, después de resistir una cardiopatía desde el año 2023. Esto agravó sus probabilidades de sobrevivir al trasplante. Este hecho de que no haya conseguido alguien que quiera donar un corazón más temprano conspiró con que ella se recuperara, ¿verdad? Si la cardiopatía apareció en el 2023, supongamos que ahí en el mismo año o en el 2024, recibiera un corazón de alguien que quisiera donar, no hubiese tenido este desenlace, pero lamentablemente el hecho de la prolongación de la espera ha ocasionado cambios en su cuerpo y lamentablemente no resistió. Y esa era la triste noticia, ¿verdad? Y sentimos por su madre, ¿verdad? Y sus familiares, ¿verdad? Que han luchado muchísimo. Imagínate, 3 años de lucha, de oración, de ruego, de esfuerzo, de ir y venir al hospital, de estar internada meses, ¿verdad? Que lamentablemente tuvo este desenlace. Y lamentamos por su familia.
0: Sí.
1: Y por Bianca.
0: Bueno, son las 12:53 minutos. No, pasé un audio, no estoy pudiendo todavía conectar. Ahí me conecté. Quiero escuchar un poquito. Hoy se está realizando la jornada de capacitación docente en Concepción. Sí. Y quiero escuchar un poquito unos testimonios de los docentes que se están capacitando hoy allí. Ay, ¿Te parece? Vamos a escuchar.
1: Sí, dale, vamos.
2: Háblalo. Muy buenos días, ¿cómo está? Yo soy Nilsa Liliana Aris de Molas, soy docente hace 21 años, tengo perfil en matemática, lengua extranjera, enseño química, física, soy licenciada en ciencia de la educación con énfasis en ciencias sociales, soy especialista en gramática inglesa, enseño en la ciudad de Belén, soy jefa de estudio, la integrante del distrito dentro de disciplina, tengo a mi cargo alumnos del Colegio Nacional Carlos Antonio López y la invitación nos llegó por el supervisor de la institución, que es el señor Neder Augusto Torales, y vinimos para participar con los demás compañeros del equipo porque consideramos que la invitación es muy acertada, ya que hoy en día hay muchas cosas que no se tienen en cuenta. Los docentes necesitamos también un espacio para distendernos, para compartir con nuestros compañeros y para conocer a los nuevos que están entrando. Yo particularmente, siendo docente, soy una docente muy feliz. Me gusta lo que hago, amo mi trabajo y me esfuerzo todos los días. tengo los tres turnos, tengo turno mañana, turno tarde y turno noche, ya que tengo horas cátedras, jefatura y también tengo alta.
3: Una consulta, ¿qué te pareció los temas y la capacitación de hoy?
2: Interesante. El profesor que trajo la motivación de poder bailar, sentir a tu otro compañero, hacerle un masajito y eso, por ejemplo, estuvo muy acertado. A mí me encantó, ya que a muchas compañeras le faltaba eso, por lo menos despertarse un poco. Y a mí me encantó, yo estoy muy conforme. Esperamos que la tarde siga así. Nosotros esta mañana, la primera parte, muy interesante, con la viceministra que también nos visitó nuestra institución. Y todas las intervenciones muy acertadas. Me encanta, me sigue encantando y espero que la tarde siga así de motivada.
4: Okay. 2091 Sampio, décimo de construcción. Y tengo 26 años de ejercicios. Soy director de la institución.
3: ¿Y qué le pareció la jornada de hoy, señor director? ¿Cómo pasaste con tu compañero?
4: Realmente lo pasé bastante bien. Los Azapona Interés, nos encontramos como compañeros que hace tiempo estábamos trabajando y es una experiencia bastante positiva para ir mejorando nuestra labor docente. Eso es lo más rescatable, porque Azapona Interés es interesante traer a tema y a través de eso nosotros vamos mejorando, podemos mejorar nuestro trabajo.
3: ¿Y qué te pareció la conferencia de cada disertante?
4: Magistral, interesante, espectacular, sin comentarios, con interés, la forma, se nota que conoce lo que está abarcando y entonces eso de esa manera nos llega mejor acá a los que estábamos presentes.
0: Parte de lo que decían los docentes que participaron de esta... de esta capacitación docente ahí en Concepción, gracias a los materiales al Pastor Chávez por estar, bueno, nosotros tenemos que irnos, si no seguimos compartiendo, tenemos que irnos ya también ahí.
1: Ah, es cierto, ya la hora aquí no... ¿Qué llega ahora?
0: Ya se llega RCC Noticias con Pedro Segovia de 15, de 13 a 14, uh-huh. A las 14 se llega RCC Deportes con Ilson de Araujo, sí, creo, sí, que ya está de vuelta, y Cito García. A las 15 se llega Oscar Vázquez con Vivencias y a las 17 Valor Agro. Nos vamos.
1: Hasta mañana.
0: Chau. Hasta mañana. Chau.
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Espíritu Santo, inunda de alegría este lugar. Usted se puede mover ahí con todo su sabor, vamos, vamos, latinos, iglesia latina.

vez más, el Consolador viene a nuestras vidas para guiarnos hacia nuestro primer amor, para envolvernos en una atmósfera.

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Muy, pero muy buenos días. ¿Cómo están, apreciados oyentes? Arrancamos una edición más de A Través de la Oración, donde lo imposible se hace posible. Un gusto poder compartir con ustedes un tiempo más donde aprendemos de Dios, compartimos, oramos, alabamos, exaltamos su santo nombre. Claro que sí, así es que cordial bienvenida, un cordial saludo a todos los que están prestos, están del otro lado allí, atentos en el dial. Así es que muchísimas gracias por la preferencia. Estamos ya arrancando aquí desde el Chaco Paraguayo, Filadelfia, Chaco Paraguayo, con un clima espectacular. Así es que espero que por allí también, por donde ustedes se encuentren. Un saludo especial a la gente maravillosa de Filadelfia, Loma Plata, Neuland también, a través de la 101.7 FM chaqueña. Estamos compartiendo el tiempo ahora. También un saludo cordial a nuestras radio aliadas, también en Mariscal Estigarribia, la 91.5 FM Mariscal. Cordial saludo a toda la gente.

la gracia de Dios, así es que vamos por un mes más en el nombre de Jesús. También saludamos a las radios de la región oriental, por supuesto la poderosa 1250 Radio Asunción, RCC Radio Asunción 1250 AM en este caso. También a la gente que está por en la terraza del país, vamos a decirlo así, también todo lo que es la radio alternativa, también por supuesto en Colonias Unidas. También quiero agradecer a la radio 107.1 en Pedro Juan Caballero, también a la radio Esencia, sería allí, Radio Esencia en Pedro Juan Caballero, 93.5 FM Radio Encuentro en Alto Paraná, y la 92.7 Radio Alternativa en Colonias Unidas. Gracias a todas las radio aliadas, gracias a todos los fieles oyentes del programa. Hoy el Señor tiene palabras, hoy nuevamente vamos a bendecir, el Señor va a traer bendición a todos los oyentes, a todos nuestros medios también de comunicación. Si es que arrancamos, queremos mencionar un poquito el clima. Le estaba mencionando el día de ayer un poco caluroso, cielo parcialmente nublado, también viento moderado el sector norte, también las lluvias dispersas con ocasionales tormentas. Ya el día de hoy se presenta cálido nuevamente a caluroso, cielo mayormente nublado, vientos variables. Luego del sector norte, la mínima está en 22 grados, mientras que la máxima 33 grados. Ya el día lunes arranca la semana laboral con el tiempo caluroso, cielo mayormente nublado, viento del sector norte. Luego variables, lluvias dispersas con ocasionales tormentas eléctricas. La temperatura 23 grados la mínima, 32 grados la máxima. Así es, apreciados oyentes, queremos también arrancar, como es habitual, con un versículo del programa. El versículo del programa que se encuentra en Proverbios. Proverbios 3, versos 5 y 6, que arranca así. Confía en el Señor con todo tu corazón. No dependas de tu propio entendimiento. Busca su voluntad en todo lo que hagas, y Él te mostrará cuál camino tomar. Qué hermoso versículo para arrancar la semana, apreciados oyentes. Y decide entregarle todos tus planes, todos tus proyectos, que tus planes tengan un nuevo mes guiado por Dios, ¿verdad? Cuando le pides consejo a Dios en todo lo que haces y confías en Él con todo tu corazón, Dios te va a mostrar con claridad qué decisión, qué camino debes tomar. Este mes será especial porque no vayan a existir dificultades, sino porque Dios estará contigo, cuidándote, favoreciéndote, respaldándote en todo momento. Camina tranquilo, camina tranquila en este nuevo mes, sabiendo que si confías en Dios, todo va a salir bien. Todo va a estar bien, apreciados oyentes. Bien, con esto vamos arrancando. 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

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Bueno, ¿les parece, apreciados oyentes? Vamos a compartir una alabanza y regresamos para nuestra reflexión de la mañana.

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momento de reflexión, momento de un llamado a la conciencia. Estamos hablando de la oración, ¿verdad? Y cuán importante es la oración en nuestra vida, ¿verdad? Cuánto podemos aprender también, por supuesto, de la oración. Pero eso lo vamos a ver en otro punto, ¿verdad? Pero quiero resaltar un poquito, ¿verdad?, en cuanto a eso. El pecado nunca será algo de lo que nos podamos sentir orgullosos. Al contrario, el pecado siempre trae consigo venganza. Es por ello que la mayoría de nosotros, al cometer un pecado, nos sentimos avergonzados, nos sentimos mal, puesto que hemos sido llamados a ser fieles a Dios, pero nuestra naturaleza carnal muchas veces nos gana la partida y terminamos haciendo lo que no queríamos hacer. Esto es así, ¿verdad? Y es que no vamos a negar que, a pesar de que ahora somos hijos de Dios, ¿verdad?, siempre hay ciertos hábitos en nuestra vida que nos avergüenzan. Nosotros podemos ver a una persona exteriormente y posiblemente refleja mucha santidad y un excelente testimonio, pero en ocasiones esa persona que tiene muy buena apariencia, en la intimidad están luchando constantemente con pecados que los avergüenzan y hasta roban autoridad porque el enemigo está constantemente acusándolos de hipócrita. Si reflexionamos un poquito en esto, me doy cuenta que en muchas ocasiones estamos atados a pecados que bien pudiéramos dejar fácilmente. Y digo fácilmente porque, aunque para nosotros parezca algo difícil en superar, la realidad es que todo pecado está al alcance de superar para cualquier persona que lo sufre. Lo único que necesita para ello es la determinación o la decisión de dejar, porque Dios siempre ha estado allí para apoyarnos y fortalecernos, para darnos la salida, ¿verdad? Muchas veces, muchas personas pasan años pidiéndole a Dios que les quite ese pecado que tanto le avergüenza, pero mi pregunta es: ¿qué estás haciendo para dejarlo realmente? ¿Acaso queremos que del cielo baje un ángel y nos toque y nos diga, ¿verdad?, ese pecado ya se fue? Pero eso es difícil, no va a pasar. A ver, tenemos que ser claros, apreciados oyentes. Dios siempre está dispuesto a ayudarnos. Dios está siempre dispuesto a escuchar nuestra oración. Y la ayuda de Dios siempre está a disposición. Pero lo que no siempre está allí es la disposición del ser humano. La disposición para poder superar eso que nos causa vergüenza, pero que de una manera u otra nos gusta hacer porque nos causa el placer de la carne, como se dice, el placer. Luego se convierte eso en vergüenza y luego va hasta una frustración, ¿verdad? La vida cristiana es como un entrenamiento diario o como un atleta. Siempre puse ese ejemplo, ¿verdad? Como un atleta que se prepara diariamente, se cuida, ¿verdad?, en todos los aspectos, todos los sentidos, para poder competir de la mejor forma. Un atleta no puede quedarse sentado esperando que llegue el día de la competencia y orar a Dios para que le haga ganar la competencia, la prueba, ¿verdad?, sin antes haberse preparado. Asimismo es la vida cristiana, apreciados oyentes. Nosotros debemos prepararnos diariamente a través de la oración, la fortalecernos, ¿verdad?, la fortaleza en Dios, a través de la lectura de su palabra, pasar tiempos, intimidad con Dios también, escuchando su voz, y de esa manera alimentarnos espiritualmente. Cuando nosotros hacemos estas cosas, estaremos más fuertes a la hora de la prueba, estaremos más enfocados, estaremos alerta, atentos. Entonces, cuando pidamos ayuda a Dios para enfrentar eso que nos es un poco difícil, entonces Dios va a ayudarnos a superar. Un cristiano que mantiene una vida diaria de oración es un cristiano que en su mente hay menos cosas malas para pensar, está más
purificado, por decirlo así, ¿verdad? Un cristiano que tiene un hábito diario de lectura de la palabra de Dios es un cristiano sabio que tendrá la palabra que necesita en el momento de la prueba. Dicha palabra lo hará más fuerte para resistir el ataque del enemigo. Cuando oramos, apreciados oyentes, leemos la Biblia, nos sentimos más fuertes, nos sentimos más respaldados, sentimos cómo Dios está de nuestro lado. Pero cuando no hacemos estas dos cosas, nos sentiremos vulnerables, débiles, bajamos los brazos y fácilmente podemos caer, ¿verdad?, a la hora de la prueba. Hoy quiero invitarte a construir un hábito diario de oración, la lectura de la palabra de Dios, que todos los días podamos apartar un tiempo para realizar esto. Pero no de una manera monótona, sino de una forma devocional, que haga parte de tu día a día. Así como necesitas diariamente el agua para subsistir, el orar y leer la Biblia sea también el alimento vital para tu vida espiritual, que diariamente uno enfrenta situaciones que necesitará de la fortaleza para poder vencer. A partir de este día comienza a prepararte diariamente a través de la oración y la lectura de la palabra. Dios quiere respaldarte. Provoca que estas cosas, ¿verdad?, estos hábitos en tu vida va a ser algo importante, algo vital, y no puedes dejar de hacer. Entonces, cuando la hora de la prueba llegue, solo estoy seguro que vas a sentir esa fortaleza para poder enfrentar, y vas a salir victorioso, vas a salir victoriosa. La victoria se alcanza a través de la perseverancia y la disposición de corazón. Cuando en nuestra vida hay una disposición de entregarnos completamente a Dios, Él hace maravillas en nuestra vida, porque hemos sido llamados a grandes cosas, estas grandes cosas que Dios quiere hacer en la vida de aquellos que reconozcan al Señor. Oremos cada día y no dejemos de leer la palabra del Señor, apreciados oyentes. Filipenses 4, 6, 7 dice: no se preocupen por nada, en cambio oren en todo. Díganle a Dios lo que necesita y denle gracias por todo lo que Él ha hecho. Así experimentarán la paz de Dios, que sobrepasa todo entendimiento. La paz de Dios cuidará su corazón y su mente mientras vivan en Cristo Jesús. Tu palabra es una lámpara que guía mis pies y una luz para mi camino, lumbrera a mi camino, dice otra versión en Salmos 119, 105. Así que oremos, apreciado oyente, oremos en este momento. Dios Todopoderoso, Jehová de los ejércitos celestiales, Altísimo Creador de los cielos y la tierra, gracias, mi Dios, por enseñarnos la oración. Gracias por permitir darnos esta herramienta de poder tener comunión contigo, de poder escuchar tu voz, de poder alimentarnos espiritualmente, Señor. Gracias por la oración. Gracias también por tu fidelidad. Gracias por que tú eres un Dios de maravillas, un Dios que da victoria, un Dios que respalda a sus hijos, a sus hijas, que no deja en vergüenza. Así que gracias, mi Dios, por esa confianza, por ese respaldo que nos das siempre a través de la oración. Oramos en conjunto con los oyentes, en comunidad, Señor, para que tú puedas traer fortaleza, puedas traer alivio, puedas traer bendición, puedas traer suplir las necesidades, mi Dios, de cada uno, acorde al corazón abierto. Gracias, mi Dios. Entrego este tiempo en el nombre poderoso de Jesús de Nazaret. Amén y amén.

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Bien, seguimos aquí ya en el segundo bloque del programa Qué Rápido Pasa el Tiempo. Estamos disfrutando hermosas alabanzas también y hermoso tiempo, ¿verdad?, de la palabra del Señor, oración y aprender, por supuesto, más de nuestro Creador. Esa es la intención, ¿verdad?, y poder ser bendecido a través de su Espíritu Santo, fortalecer nuestro espíritu, claro que sí. Bueno, vamos a compartir también brevemente algunas reflexiones, la reflexión del pastor Alvin Neufeld, también las reflexiones y oración del pastor Raúl Justiniano, que siempre compartimos un bloque en nuestro programa aquí a través de la oración. Y es importante, ¿verdad?, poder nutrirnos de nuestro Señor, ¿verdad?, a través de su palabra, a través del estudio de la Biblia. Claro que sí, a través de la oración, a través de las oraciones también, y esa intimidad con nuestro Dios también, claro que sí, ese tiempo, esa esfera de poder pasar tiempo en su presencia, de poder orar, de poder agradecer y también de poder escuchar su voz, ¿verdad? Para que podamos tener decisiones correctas, podamos tener paz en nuestro corazón. Por eso es primordial, es esencial pasar el tiempo con Dios, pasar en su presencia. Eso trae paz y esperanza, orientación a nuestro camino. Escuchemos la reflexión del pastor Alvin Neufeld.

0: A veces en la vida hemos olvidado algún regalo que hemos recibido, pero no el momento que nos ha impactado lo que nos ha regalado. Dentro de algunos años no recordaremos todos los regalos, por ejemplo, lo que recibiste día de amistad o al cumpleaños, pero sí las personas con quienes compartimos los mejores momentos. Así que en la vida no es cuestión solamente de dar regalos, sino crear momentos únicos en la historia. Para crecer en amistad, crecer con el otro, es necesario un regalo, puede crear un buen momento. Y quizás van a recordar a ti, pero no el regalo. Un asado, una comida, un tereré, un elogio, puede crear momentos especiales. Seamos creadores de momentos especiales para formar recuerdos que son bálsamo en la vida de otras personas. Proverbios capítulo 27:9 dice, el perfume alegra al corazón, y ahí habla de poner el aceite también, es como el bálsamo, y el perfume pone como el corazón. Y el cordial consejo del amigo al hombre. Entonces, así como el perfume para la nariz, así un buen consejo a un amigo es un bálsamo, es algo precioso que ayuda. Así que haga algo por tus amigos para darle ese perfume, sea por teléfono, sea por abrazo, o crear algún momento especial que hace valorar a tu prójimo.
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Señor, nuestra oración hoy es: enséñanos a perseverar en ti. Enséñanos a perseverar cada día a buscarte, buscar tu rostro. Hoy nos comprometemos, vamos a dejar de buscar tu bolsillo y vamos a empezar a buscar tu rostro para conocerte íntimamente y llegar a ser amigo tuyo, Dios. Jesús, Espíritu de Dios. Y Jesús, Espíritu Santo, Padre Celestial, hoy te pedimos, danos vida de perseverancia, forma nuestro carácter con perseverancia, sobre todo perseverancia espiritual, en buscar todos los días tener un tiempo a solas de llenura, de plenitud contigo, todos los días de caminar tu palabra, de vivir tu palabra, perseverancia en leer todos los días tu palabra, estudiar, vivir tu palabra, practicar tu palabra, guardar tu palabra. Danos perseverancia espiritual, enséñanos, Dios, danos más revelación sobre la vida de perseverancia espiritual, danos más revelación sobre la vida de perseverancia, el carácter de lleno de perseverancia. Y Señor, hoy nuestra petición es que nos hagas, nos transformes en personas perseverantes en todo, especialmente en los asuntos del cielo, especialmente en los asuntos sobrenaturales, en los asuntos espirituales. Danos la perseverancia para orar todo el tiempo, como enseñaba el apóstol Pablo: oren sin cesar, orad sin cesar. Señor, enséñanos la perseverancia espiritual. Enséñanos lo que dice tu palabra, Dios, que nuestro pensamiento persevere en ti y tú nos vas a guardar con completa paz. Enséñanos, Dios, enséñame, dígale ahí, dígale, Señor, enséñame a que mi pensamiento todo el tiempo, mi espíritu, mi pensamiento, esté impulsado a pensar en ti todo el tiempo. Y con mi espíritu esté contigo y con mi alma tienda a la tierra, Dios. Enséñame, Señor, a hacer estas dos cosas. Con mi espíritu estar enganchado contigo, estar en comunión contigo permanentemente, mi pensamiento contigo todo el tiempo, Dios. Eso quiero, con mi alma tender la tierra, Dios. Señor, enséñame la perseverancia espiritual día a día. Señor, hoy te pido perdón por toda falta de perseverancia. Hoy te pido perdón porque muchas cosas he empezado y no las he logrado. Hoy te pido perdón, Señor, porque no he terminado lo que tú me has dicho muchas veces. No he concluido, Dios. Te pido piedad, te pido que quites de mí malos hábitos que me lleven a una vida y que me han llevado a una vida de falta de perseverancia, falta de continuidad. Perdóname, Dios, porque he sido muy fluctuante, he sido muy cambiante. He empezado las cosas y luego me cambia otra cosa. Perdóname, Dios. Señor, saca de mí, Señor, un carácter mal formado. Sana mi carácter, sana mi cultura, Dios. Y te pido que hoy tú me enseñes más y más y establezcas en mí la vida de perseverancia espiritual, que es clave, Señor, para terminar la tarea que tú me has pedido, para finalizar la carrera que tú me has pedido correr, Dios. Porque sin perseverancia, Señor, no voy a poder cumplir con el llamado, no voy a poder cumplir con tu pedido, Dios, no voy a poder terminar la carrera, Señor. Dame perseverancia espiritual, hazme perseverante, y que eso se traspase a mi descendencia. Lo que yo te pido para mí, te pido que se traspase a mi casa, a mi hogar, a mi familia, a mi descendencia, Dios. Porque cada vez queremos servirte más y queremos servirte mejor. Transfórmanos, Dios.

Señor, enséñanos más y más cada día a permanecer en ti. Eso es perseverancia espiritual. Enséñanos a permanecer en la visión tuya, y no porque sea difícil o porque venga otra cosa mejor me voy a cambiar, Dios. Eso es falta de perseverancia, Dios. Corrígenos, Dios. De vuelta, hagamos la oración sencilla de David. Señor, examíname, corrígeme, enderezame. No se olvide hacer esto siempre. Necesitamos que el Señor nos corrija, nos enderece y nos saque a una vida de perseverancia espiritual. Nos saque de una vida donde no acabamos, donde no terminamos las cosas bien, no hacemos bien las cosas, y nos salimos y cambiamos de plan, cambiamos de visión. Así que ahora orémosle, clamémosle al Señor que nos haga perseverancia, que nos enseñe la vida de perseverancia. Clámele ahí, clámele: Señor, enséñame la vida de perseverancia espiritual. Enséñame a permanecer en ti. Enséñame a permanecer en la vida de oración, de alabanza. Que en todo tiempo, no importa, en tiempos buenos, en tiempos malos, que sea perseverante en mi corazón, en mi mente, en mi boca, y alabarte todo el tiempo, exaltarte todo el tiempo. Perseverante en la gratitud, perseverante en el gozo, en la alegría, perseverante en la paz, perseverante en ser cumplido con el Señor y cumplir con el ministerio que te ha encargado. Señor, queremos ser perseverante como Cristo perseveró, dice la palabra. Como Cristo perseveró, dice la palabra. Quiero parecerme a ti, Jesús, perseverante.

ya vas a concluir todo el plan completo, Dios. Jesús, Jesús, queremos ser como tú eres. Tú perseveraste en todo. Tú terminaste la obra. Tú terminaste la carrera. Gracias. Transforma nuestro carácter, transforma nuestra cultura, transforma nuestro ser para que seamos perseverantes para Dios y para nuestra familia y para la sociedad. Gracias, gracias. Transfórmanos, Dios. Cámbianos, renuévanos, mejóranos, perfeccionanos en ti. Perfeccionanos en ti, Dios. Dígale, perfeccióname en ti, perfeccióname en ti. La palabra dice que el Padre nos va perfeccionando y nos está perfeccionando todo el tiempo hasta la venida de Cristo Jesús. Así que órele, clámele todo el tiempo, varias veces al día. Señor, perfeccióname en ti, hazme perseverante, enséñame la vida de perseverancia espiritual. Especialmente, Señor, ser perseverante en tus asuntos, en tus negocios y vivir para ti. Y permanecer unido a ti. Y permanecer en intimidad contigo. En comunión íntima contigo. Hazme perseverante en la intimidad contigo. En caminar contigo. En la comunión íntima contigo. El resto es añadidura. El resto es añadidura. Gracias. Bendito eres. Gracias por escuchar nuestro corazón. Nuestra petición. Nuestro anhelo. Nuestra necesidad. Bendito eres. Bendito eres. Amén. Amén. Amén.

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1: Todos aquellos que estén cansados, sedientos, vengan a mí, dice el Señor.

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Bien, estamos de regreso ya. Tercer bloque del programa y momento también de dar algunas informaciones. Por supuesto, claro que sí, estamos en todas las plataformas digitales. Tenemos el sitio oficial también de la RCC, www.rcc.com.py, donde tenemos todas las novedades también de la programación, tanto televisiva como radial. Y en este domingo, bueno, en televisión, somos canal 21.1 HD Digital, en el Chaco Paraguayo 21.2 TV Chaqueña, canal regional, y estamos en las diferentes cableras también de en la región oriental. Principalmente estamos saliendo en Tigo, canal 29, también Personal Flow, en canal 29, canal 7, IPTV de Copaco y próximamente Claro TV también. Bueno, este domingo en televisión arranca a las 12 horas, estreno Sentí Paraguay con la conducción del pastor Walter Omar Villagra. Realmente espectacular. También seguidamente con los estrenos tenemos domingo 18 horas Nuestro Chaco con la conducción de Nilson Cristaldo. Novedades espectaculares también sobre el Chaco paraguayo. Se vienen tantos eventos como la Expo Rodeo Trébol también en esta edición 50 años. Bueno, y también seguimos con en este domingo con Siglo a Siglo, con la conducción de Ernesto Almada. Posteriormente tenemos Salvando Vidas, con la conducción del pastor Juan Cruz C. Llamares. También Libre Tras la Reja, diferentes estrenos para esta noche y compartir más con toda la familia. En cuanto a radio, por supuesto, tenemos también toda la programación espectacular para un fin de semana. Tenemos músicas paraguayas, también reflexiones y por supuesto también más de oración. Bueno, quiero resaltar también otra noticia, esto a nivel ya internacional, todas las novedades nacionales Chaco, y lo pueden encontrar en la página oficial de la RCC. También quiero resaltar, el presidente de la Alianza Evangélica Latina revela cómo la iglesia pasó de ser de 1% a transformar todo un continente. En una conferencia celebrada en la Universidad Evangélica de El Salvador, Juan Cruz S. Llamare, presidente de la Alianza Evangélica Latina, presentó un recuento sin precedentes del avance evangélico en América Latina. En un llamado igualmente directo a los desafíos de la iglesia que aún debe enfrentar, ¿verdad? Entonces, ¿qué debe enfrentar? Bueno, de 1% a más del 20% en un siglo. Es realmente algo que destacar, ¿verdad? Los números que mencionó el pastor Juan Cruz presentó son difíciles de dimensionar. Según investigaciones del Pech Research Center, en 1910 cerca del 94% de los latinoamericanos se identificaban como católicos y apenas 1% como protestantes o evangélicos. Hoy esa proporción evangélica supera el 20% del continente. En países como Guatemala, Honduras y El Salvador, la población católica ya es menos de la mitad de los habitantes. En Brasil, uno de cada 5 ciudadanos es evangélico. En Nicaragua, uno de cada 4. Esto no es una moda pasajera ni un fenómeno sociológico aislado, dijo el pastor Juan Cruz. Es el fruto visible de generaciones de siembra, oración y fidelidad de miles de iglesias locales, muchas veces sin recursos, sin reconocimiento y sin ayuda del Estado. De campo receptor a fuerza enviadora. Uno de los datos más impactantes del discurso fue el giro misionero de América Latina. En 1980 había apenas 92 organizaciones latinoamericanas enviando alrededor de 1.120 misioneros al campo. Hoy se estima que hay más de 26.000 misioneros latinoamericanos sirviendo transculturalmente alrededor del mundo. Un crecimiento que en algunas

mediciones supera el 300% desde el año 2000. Brasil por sí solo ha llegado a enviar más de 30.000 obreros al campo misionero mundial. El gigante dormido, como algunos lo llaman, está despierto, afirmó el pastor Juan Cruz. Una iglesia presente en cada crisis. El presidente de la AEL también destacó el rol de la iglesia evangélica en momentos de catástrofe, cuando los sistemas de salud colapsan durante la pandemia, cuando terremotos, huracanes e inundaciones golpearon comunidades enteras. Fueron las iglesias locales las primeras en llegar con comida, oración y acompañamiento, muchas veces antes que cualquier institución del gobierno. El aporte de la iglesia en ayuda humanitaria, capellanía, colegios, trabajos carcelarios, prevención del abuso y las adicciones es sencillamente incalculable, dijo. Ninguna estadística puede medir cuántas familias se han mantenido unidas o cuántos jóvenes han sido rescatados de las drogas gracias a la obra silenciosa de la iglesia local. Los desafíos que no se pueden ignorar. En el discurso no fue solo la celebración. El pastor fue directo al señalar 5 desafíos urgentes para la iglesia latinoamericana. El primero es el discipulado profundo. No solo convertir, sino formar. El segundo es seguir trabajando activamente en la defensa de la libertad religiosa. El tercero, quizás el más delicado, es la relación con la clase política. La iglesia está llamada a ser sal y luz, voz profética, no un actor que busca poder político para sí misma. El cuarto desafío fue uno de los pocos líderes se atreven a nombrar. En público, la transparencia financiera y el peligro del narcotráfico. Debemos tener sumo cuidado de que el narcotráfico y el crimen organizado no utilicen las iglesias para lavado de dinero, algo que amenaza directamente el testimonio de la iglesia ante la sociedad, advirtió. El quinto fue la unidad. Debemos seguir trabajando en favor de la unidad, encontrando los puntos en común que nos unen por encima de nuestras diferencias denominacionales. Un llamado a las alianzas nacionales. El pastor Juan Cruz Sellamare cerró con una exhortación práctica a los líderes de las alianzas evangélicas de cada nación: profesionalizar sus estructuras, actualizar sus estatutos, impulsar espacios de oración e intercesión con la sociedad y documentar el aporte histórico de la iglesia en cada país. Que el Señor nos encuentre fieles, no solo en el avance, sino también en el desafío. Que su iglesia en cada nación de nuestro continente siga siendo luz que no se apaga y sal que no se pierde el sabor, dijo el pastor. Con esto finalizó realmente este discurso. Bueno, momento también de hacer una brevísima pausa. Vamos, pausa musical. También vamos a estar disfrutando de más reflexiones.

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cuarto y último bloque del programa. Qué rápido pasa el tiempo, apreciados oyentes, y qué hermoso momento, ¿verdad?, de poder seguir conociendo de lo que Dios hace en las naciones, también aprender más de su palabra y, por supuesto, también escuchar las alabanzas y la adoración para nuestro Dios. Claro, claro que sí. Bueno, estábamos mencionando un poquito, ¿verdad?, de que en cuanto a la oración, también cuán importante es ese tiempo de oración, ese poder nutrirnos de la presencia del Señor, de su presencia. Y por sobre todo la confianza en nuestro Dios es tan importante, apreciados oyentes. Como al inicio del programa habíamos mencionado Proverbios 3, 5, 6, confía en el Señor con todo tu corazón, no dependa de tu propio entendimiento, busca su voluntad en todo lo que hagas y Él te mostrará el camino o la decisión que tomar. Así que decidir entregar todo a nuestro Señor es lo primordial. Todos los planes, todas las actividades, ¿verdad? Pedirle al Señor dirección, pedirle los consejos, hablar con Él, confiar de todo corazón que Él va esclarecer todo, va a traer agua en el desierto, como se dice también, ¿verdad? Y que toda dificultad, todo problema que tengamos, lo dejemos en sus manos, confiando que Él va a respaldar, que va a restaurar todo. Así es que camina tranquilo, tranquila en este nuevo mes, con toda confianza, con toda la certeza de que todo va a salir bien en el nombre de Jesús. ¿Les parece? Compartimos un poquito el clima nuevamente, a ver, recordar un poquito cómo se comporta en este hermoso domingo. El clima está cálido a caluroso, cielo mayormente nublado, vientos variables del sector norte, la temperatura mínima 22 grados y la máxima 33 grados. Actualmente un poco 32, ¿verdad? Ya la temperatura, se siente el calorcito. Pero bueno, a cuidarse también, por supuesto, del viento norte. En el Chaco siempre es un poco más fuerte, así es que a tener en cuenta todo esto. Vamos a un tema musical y regresamos ya con más de A Través de la Oración en este ya último bloque.

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Hermoso tema que estamos disfrutando, aceite fresco, hermoso, hermoso tema realmente. Y bueno, seguimos con las informaciones. Queremos destacar también, el niño ya está presente en Paraguay. Meteorología advierte sobre el aumento de temperatura e impacto de tormentas. El fenómeno climático de El Niño ya se hace sentir en el territorio nacional. Así lo confirmó Eduardo Domingo, director de Meteorología e Hidrología, quien aclaró a RCC Radio este lunes que los marcados ascensos de temperatura registrados en pleno invierno son las primeras manifestaciones locales de este evento global de calentamiento. Así que un motivo más también para poner en nuestras oraciones, apreciados oyentes. Aunque el origen del fenómeno se sitúa en el Océano Pacífico, sus efectos de teleconexión atmosférica ya golpean a la región. Se prevé que el cierre del mes mantenga máximas por encima de los 30 grados, 32 grados, con breves treguas de lluvias aisladas que solo aportarán mayor humedad al ambiente. También enfatizó que no se debe esperar una fecha de calendario para confirmar la presencia del niño, pues el calentamiento del aire ya es un hecho. Sin embargo, para el patrón de precipitaciones intensas se aguarda el hito de la tormenta de Santa Rosa. Esto sería a finales de agosto, amable audiencia, como el detonante del periodo de mayores lluvias, severas ventarrones y descargas eléctricas extendiéndose durante la primavera y todo el verano. El fenómeno ya está funcionando y su impacto en Paraguay llegó con el calor. En cuanto a las lluvias, esperamos que la tormenta de Santa Rosa, como ese parámetro de cambio hacia precipitaciones más frecuentes e intensas. Esto explicó el profesional. Bueno, si quieren ampliar más la información, entonces lo pueden buscar en el sitio oficial de la Red Chaqueña de Comunicaciones, www.rcc.com.py. Vamos a otro tema musical. En minutos retornamos. Ya estamos llegando al final de la programación. Sí,

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Bien, de esta manera ya estamos llegando al final del programa. Qué rápido pasaron los 120 minutos, pero tu mañana ya está bendecida. Ya hemos orado, intercedido también y hemos tenido en cuenta algunas noticias para nuestras oraciones también. Así es que agradezco a todos por la fiel sintonía. 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Quiero mencionar también de que vamos a estar presentes en la Expo Rodeo Trébol por sus 50 años, así que como canal oficial, y nos estamos preparando ya en esta semana que entra entonces para todo lo que va a ser ese evento. Así que todos cordialmente invitados. 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

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Así que bendiciones para todos. Nos vamos en el nombre de Jesús. Nos encontraremos en una edición más de A Través de la Oración.

Llegamos al final de este recorrido de 120 minutos. Tu jornada ya está bendecida. Sergio Maldonado vuelve pronto para que, a través de la oración, sigamos siendo animados a seguir siempre adelante en RCC Radio.

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3: Y el Espíritu Santo inunda de alegría este lugar. Se puede mover ahí con todo su sabor. Vamos, vamos, la

una vez más, el Consolador viene a nuestras vidas para guiarnos hacia nuestro primer amor, para envolvernos en una atmósfera de romance, de amor.

Gracias, Jesús, por esas manos. Ese hueco que quedó ahí como marca. Los clavos que traspasaron tus manos por amor a mí. Por eso hoy recibo tu promesa. Ven, Espíritu de Dios, bautízame. Porque no hay un gozo, no hay una paz, no hay una presencia, no hay una unción más especial y más única que esta. Hoy lo recibimos. Río, Señor, en lo profundo de nuestro ser. Somos transformados de adentro hacia afuera. Somos quebrantados, somos, Señor, enamorados. Algo, Señor, está sucediendo en nuestro interior. Es una unción nueva, fresca y gloriosa. Estoy siendo transformado totalmente. Estoy siendo transformado. Soy un hombre nuevo. Soy un hombre que disfruta la vida, que disfruta un amanecer, que disfruta una hoja, que disfruta una gota, que disfruta la risa de un niño, que disfruta, Señor, el sonido del cielo, la iglesia de Dios Todopoderoso.

Jesús, te alabamos solamente a ti. Esto no lo haríamos por nadie más, sino por ti, Jesús.

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1: Gente linda, gente de Paraguay y del mundo, una vez más compartiendo este lindo tiempo de Sentí Paraguay con todos ustedes, todo lo que vamos a compartir en este día. Yo pienso que va a ser una experiencia muy linda, porque vamos a compartir algo que tiene que ver con nuestra propia esencia, con nuestro sentimiento de paraguayo. Nos vamos a acordar de la Guerra Grande, de todas esas cuestiones tan fuertes, tan dañinas.

Pero Él nos va a compartir cosas lindas en esta oportunidad. Entonces yo quiero que estén atentos, que estén ahí con toda la familia, reunidos ahí, compartiendo, escuchando todo lo que vamos a expresar, todo lo que vamos a compartir con ustedes, ¿verdad? Con todo nuestro corazón. Así que les animo ahí en su sitio, ahí en su salita, con todos los amigos y la familia, para poder compartir juntos este lindo tiempo. Bueno, esta canción que canté es una linda polca paraguaya que nos habla de, no importa de dónde venimos, pero importa hacia dónde vamos. Nosotros nacemos y por supuesto después vamos a tener que llegar a la muerte, sí o sí. Pero después de la muerte surgen cosas que nosotros tenemos que entender y conocer. Somos seres eternos, por más que estemos en un tiempo a lo mejor que no es permanente, pero una vez que partimos de este mundo vamos a tener una eternidad. Y esa eternidad ya va a durar para toda la eternidad, por decirlo así, ¿verdad? Va a durar todo el tiempo de la vida. Pero es necesario en este corto tiempo que vivimos tomar una decisión. Y esa decisión es entregarle la vida al Señor Jesucristo. Poder tener la seguridad de que cuando partamos vamos a estar en la presencia del Señor. Eso es bueno saber y hay que saberlo, hay que conocerlo. Porque mucha gente vive la vida como si esta vida fuera una cosa simple que después uno fallece y termina todo. Sin embargo, no es así. Nos espera una eternidad. Y esa eternidad hay que vivirla con Cristo. Y es mejor entregarle el corazón al Señor en esta vida, en este tiempo, para tener la seguridad luego de estar con Él para toda la vida. Y esta canción se titula, la segunda que quiero cantar, se titula Perdona al ofensor. Jesús nos enseñó en la cruz ese perdón. Él tomó nuestro lugar, todo el peso de la condenación cayó sobre Él, para que no caiga sobre tu vida y sobre mi vida. De la misma manera, yo tengo que también, así como Él me perdona en la cruz, yo tengo que perdonar a aquel que me ofendió. Hay un dicho que dice que una persona que no perdona es como alguien que toma veneno pero esperando que el otro se muera. El otro tal vez ya se olvidó de la ofensa que te hizo y vos seguís con ese dolor, con ese quebranto. Así que conviene perdonar para estar sano, estar con el corazón sanado y tener una vida tranquila, una vida de paz. Una persona que no perdona vive una vida totalmente triste toda su vida. Así que una buena oportunidad para perdonar mientras suena la canción y dice así.

Las ofensas tú las debes perdonar, porque al perdonar vendrá la sanidad. Toda amargura

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0: Gente linda de Paraguay y del mundo, qué gusto poder volver a compartir juntos este tiempo de Sentí Paraguay. Y bueno, como en todas las ocasiones siempre compartimos algo interesante, hoy no va a ser menos. El invitado de hoy ya estuvo con nosotros y se trata del pastor Jorge Ortigosa. Él está con nosotros en esta oportunidad. Él es un investigador histórico y conoce mucho de la historia de nuestro país, que todo paraguayo tiene que conocer, principalmente aquellas cosas muy sensibles, tan tocante a nuestra esencia, como lo fue la Guerra Grande, la guerra de la Triple Alianza. Y bueno, Jorge, querido, un placer tenerte nuevamente con nosotros, un gusto.
1: Gracias, Omar. El gusto es mío y a las órdenes para lo que se dé de compartir acá.
0: Gracias, Jorge. Bueno, habíamos acordado compartir este tema de la Triple Alianza, ¿verdad?
1: Ok.
0: Sí. Y bueno, por lo menos como una que, de acuerdo a tu, no te digo a tu síntesis, porque es bastante grande, ¿verdad? Toda la envergadura que tiene la historia en ese sentido. Pero algo que nos puedas, digamos, una pequeña reseña, por lo menos como introducción, digamos, de lo que es la Triple Alianza, ¿verdad?
1: Ok. Lo que se llama la Guerra de la Triple Alianza, se le llama la Guerra de la Triple Alianza, un conflicto bélico que hubo entre los años 1865 y 1870 entre Brasil, el Imperio de Brasil, Argentina, Uruguay, contra Paraguay. ¿Sí? Empezó como un conflicto bélico, pero ya terminó con ningún tipo de señal de que eso ya continuaba siendo un conflicto bélico. ¿Por qué? Porque el conflicto bélico tiene sus reglamentos, tiene sus órdenes, tiene sus maneras, tiene sus protocolos. A partir del segundo año o un año y medio de haberse iniciado ese conflicto bélico, esa guerra, todo el protocolo de guerra se perdió. Ya no teníamos ningún tipo de lineamiento que parezca una guerra bien llevada dentro de lo malo que son las guerras, ¿verdad? Y esto se debe principalmente a que había un tratado que se firmó ya el 1 de mayo de 1865, antes de que empiece la guerra. Ajá. Ya había un tratado que se llama el Tratado Secreto de la Triple Alianza. Firmado por el Imperio de Brasil con Argentina y Uruguay, donde ellos, entre otras cosas, delimitaron dos cosas principales. Uno, que la guerra no era contra el pueblo paraguayo, pero sí contra su presidente, el mariscal Francisco Solano López. O sea, no había que exterminar al pueblo, sino matar al mariscal, cosa que no se dio, ¿verdad? No se dio en su totalidad. Y segundo, también estipulaban la división del territorio paraguayo entre las tres naciones, cosa que está totalmente en contra de una regla normal bélica, porque no se puede hacer eso antes de haber dicho yo gané la guerra. O sea, yo me voy a dividir algo que ahora yo me lo gané. Y lo tercero también que hablaba en el tratado secreto era que Paraguay se iba a encargar de los gastos completos de la guerra. Cosa que terminó la guerra en 1870, en 1920 y pico estábamos todavía pagando la deuda. ¿Sí? Millones de millones de millones que se tuvieron que pagar. Bueno, y ese conflicto bélico se llevó adelante durante 5 años y bueno, tiene 3 campañas principales, la de Humaitá, la de Piquisirí y la de Cordillera. Humaitá fue el 70% de la guerra, Piquisirú un 20% y el 10% restante fue la de Cordillera, donde se sucedieron hechos muy, muy, muy terribles que en algún momento podemos comentar algunos detalles, pero el resultado final fue de números más, números menos, que hablan los historiadores, los registros, que había 1.200.000, 1.300.000 personas, habitantes en Paraguay, y quedamos con entre 190 a 250.000.
0: Casi más del 90%.
1: Cerca del 80-90%. De ese 10% que quedó de la población, solamente otra vez un 10% eran hombres. Y de esos hombres eran, en la gran mayoría, ancianos y niños.
0: Sí, señor.
1: Quiere decir que la población mediana de hombres prácticamente desapareció. Por eso decimos que no era una guerra. Se lo tilda de genocidio, se lo tilda de aniquilamiento, ¿verdad? Más que de una guerra peleada normalmente.
0: Pero eso del genocidio, eso está ya, digamos, determinado a nivel...
1: No, son comentarios que se hacen en distintos escritores, distintos autores hacen comentarios por las características que tienen, ¿verdad? Cuando vos perdés el protocolo, ¿sí? Vos perdés el protocolo. Por ejemplo, un protocolo básico de guerra es que la población civil no puede, la guerra no puede afectar a la población civil.
0: Correcto.
1: Tiene que haber un campo de batalla. Es como un ring.
0: Ah, ok.
1: Sí, cuando dos personas cuando yo le declaro guerra a otro estado, entonces tenemos que buscar un lugar donde pelear. No podemos incluir a la población civil. ¿Ok? Y esto no se respetó, por ejemplo. ¿Sí?
0: Y eso, y sobre eso me gustaría, si podrías ahondar un poquito, porque quiere decir entonces de que fue algo salvaje, ¿verdad? Algo...
1: Llegó el momento que sí.
0: Perdón, una preguntita antes. ¿Paraguay estaba preparado, digamos, bélicamente estaba preparado como para hacer frente a una guerra, o fue una sorpresa para Paraguay?
1: Paraguay estaba preparado bélicamente, era el mejor preparado de la región.
0: Ah, mira.
1: Pero contra tres ya es otra cosa.
0: Ah, claro, claro.
1: Y con un tiempo tan extendido, de 5 años. Paraguay tenía probablemente el mejor ejército y el mejor formado. Unos pocos años antes de la guerra se había hecho lo que se llama el campamento en Cerro León. Ahí se prepararon más de 25.000 soldados. Ahí teníamos un campo de Marte gigantesco donde se hacían pruebas de guerra. Paraguay sabía, porque por las características del gobierno de Paraguay, desde el principio, desde el doctor Francia y después por Carlos Antonio López y después el mariscal Francisco Solano López, el papá Carlos Antonio López le dice al mariscal antes de morir la famosa frase: van a venir muchos conflictos, trata de resolverlos todos con la pluma y no con la espada.
0: Ah, es claro.
1: ¿Por
0: claro.
1: qué le dijo eso? Porque los conflictos europeos venían a presionar sobre América. Europa se quedó, por muchos movimientos que hubo en Europa, se quedó Europa, sobre todo Inglaterra, sin lacayos, sin tierra, sin sus impuestos. Entonces empezó a venir hacia América a tratar de tomar lo más que podía. Sí, sí fueron las invasiones en 1806, 1807, las invasiones al Río de la Plata de Inglaterra y todo eso. Y así, cuando Paraguay cierra sus fronteras con el doctor Francia, Paraguay se vuelve una, por más que tiene esos sus puntos negativos también, Paraguay se vuelve una potencia, porque se vuelve autosuficiente. Qué y tenés. Eso era lo contrario de todo lo que se quería. América Latina estaba siendo tomada por gobiernos que estaban bajo la autoridad de Europa, ¿verdad? Llámese, entiéndase, masonería, ¿verdad? Y Paraguay era el único país que no aceptaba la masonería. Entonces, como Paraguay estaba cerrado a la masonería y no hay ningún registro de masonería hasta después de marzo de 1870, después de terminada la guerra, recién puede la masonería establecerse. Entonces, ahí tenemos una de las razones, esa presión, ¿verdad?, que había para establecer la masonería, y Paraguay estaba cerrado. Entonces, Paraguay se preparó bélicamente, contestando tu pregunta. Se preparó, sí. Tenía armas muy buenas, teníamos la fundición de hierro de Bicuí. Ahí hacíamos unas armas muy buenas, cañones muy buenos, barcos muy buenos. Éramos una potencia, por varias razones, por habernos encerrado y por otros temas que a lo mejor ahora son muy largos de explicar, pero teníamos un tesoro muy grande y teníamos una capacidad muy grande.
0: Entiendo, wow, qué tremendo. Y bueno, Jorge, yéndonos un poquitito más hacia el centro de la historia, ¿verdad? Estamos en el mes de agosto, ¿verdad? Un mes, yo considero un mes demasiado importante para no dejarlo de tener en cuenta. Aparte de que uno de estos días voy a cumplir yo un añito más.
1: ¡Bravo!
0: Pero hablando en serio. Recordando un poco una de las batallas más sensibles de la Triple Alianza. Todo lo que ha pasado ahí, la famosa guerra de Acostañú. Yo lo que quiero saber, porque a mí desde chiquitito me acuerdo cuando estábamos en la escuela y nos enseñaban de verdad de que eran niños los que estaban ahí. Yo no sé si literalmente eso es así, o si había un cierto tipo de ejército más o menos formado de alguna manera, o eran directamente niños que salían del debajo de la pollera de la mamá y se iban a pelear ahí en el campo de batalla, ¿verdad? O sea, sería bueno tener una certeza en cuanto a eso, ¿verdad?
1: Bueno, la certeza que se tiene de documentos bien claros, porque la historia pues tiene documentos escritos, documentos oficiales, y tiene también lo que se llama el boca a boca, que también hay que respetarlo, porque alguien que estuvo y vio y narra, pues también es algo importante. Después están los documentos oficiales que dicen esto fue lo que pasó oficialmente. La batalla de Acostañú, estamos hablando del 16 de agosto de 1869, estamos hablando de 4 años ya de guerra.
0: Sí, señor.
1: Entonces, dos puntos importantes. Número uno, los niños en las batallas no estuvieron solamente presentes en la Costa Ñu. Ya en la campaña del Humaitai del Piquisiri hay registros de niños de 12 años, 11 años y 10 años enrolados en el ejército.
0: ¡Qué tremendo! Dios mío.
1: Por un lado hubo una resistencia por mucho tiempo, porque fíjate una cosa importante. Sí. Hay un rol de la mujer que se puede hacer un programa entero sobre el rol de la mujer. Pero se presentan,
0: bueno, sí podría resumir.
1: Sí, se presentan las mujeres cuando las mujeres se le presentan al mariscal y le dicen que quieren ayudarle a, en todo lo que puedan. El mariscal dice no, manténganse. Después vuelven a aparecer con todas sus joyas para seguir pagando la guerra y entregan las joyas. Hasta ahí pone el mariscal límite. Después aparecen las mujeres y dicen, ya aparecen cerca de los campos de batalla. Ellos tenían siempre los límites marcados hasta donde podía llegar la población civil. Bueno, las mujeres empezaron a pasar más allá de eso. Empezaban a hacer unos grupos de investigadoras que iban y investigaban cómo estaban las personas, si habían muerto los padres, los hermanos, los novios. Y ahí, a ese movimiento le acompañaban los niños. Porque la mujer no se iba sola. Siempre están un niño al lado. O sea, pensemos en eso. Una mujer que tuvo hijos pequeños anda con los niños alrededor, ¿verdad? Y ahí los niños empezaban a acercarse.
0: Wow.
1: Llegado un momento, los niños empezaban a quedarse, las mujeres también. Las mujeres empezaron a tener un rol. Por ejemplo, después de cada batalla, las mujeres se acercaban, sacaban las ropas de los fallecidos, le hacían algún homenaje al fallecido, claro, porque nadie le hacía, sacaban sus ropas y volvían a usar esas ropas para otros, porque ya no había. Wow. Cortaban y hacían vendas. O sea, ellas empezaron a tener un rol impresionante.
0: Qué tremendo.
1: Y a eso acompañaban los niños. Tenemos los relatos de Martin McMahon, que fue el embajador de Estados Unidos, que cuando él compareció frente al Congreso de los Estados Unidos y defendió a Paraguay, él cuenta una parte en su libro, en sus escritos, que un relato que yo normalmente no puedo relatar porque me voy en lágrimas, ¿verdad? Pero sí, más o menos voy a hacer un resumen para no...
0: Sí.
1: Él habla, estamos hablando de campaña de Piquisiri, ¿verdad? Él habla de que contadas veces él se asomaba por la ventana y veía a la noche volviendo niños de la batalla, encañonados, sin piernas, sin brazos, se volvían arrastrados, pero a él le llamaba la atención el corazón de estos niños, como no tenían ninguna queja, no gritaban, no lloraban, ellos venían de vuelta al campamento a buscar a alguien que les ayude. Repito, arrastrados, sin partes enteras, y bueno, algunos no, nadie les podía ayudar y morían ahí mismo, otros sí, en fin, eso ya cuenta McMahon. Entonces estamos hablando en 1868. 1869, cuando estamos en la campaña de Cordillera, ya el primero de enero llegó Brasil, Argentina y Uruguay llegaron a Asunción. La toma de Asunción fue el primero de enero de 69.
0: Wow.
1: Ahí ya había un 10-15% más
0: del ejército. Fue un saqueo.
1: Eso fue una locura. Inclusive sacaron todos los muertos de todos los cementerios, como el Mangrullo, que era el principal. Sacan los muertos y los huesos y los esparcen por toda la ciudad. Estamos hablando hasta de acciones más bien brujería que otra cosa, ¿verdad?
0: Entiendo.
1: Estábamos llenos de... El ejército brasileño estaba lleno de hombres de color, que también venían de África y todas esas cosas. Entonces está todo mezclado. Brasil continúa casi solo desde ahí en adelante. Inclusive sale el duque de Caxias, se retira y le manda una carta a Pedro II, al emperador de Brasil, y le dice, yo me retiro porque yo no soy cazador de hombres, porque la guerra terminó. Eso le dice el duque de Caxias. Ahí terminó la guerra. A partir de ahí fue simplemente perseguir a López. Y lo que aparecía para detener la persecución a López se convertía en alguna batalla.
0: Correcto, sí.
1: Pero no eran batallas específicamente preparadas. Entonces, López había mudado la capital de Asunción a Piriguí. Entonces, logísticamente no terminó la guerra, porque la guerra termina cuando uno toma la capital.

0: Ahí tomaron Asunción, pero no era la capital. Entonces, técnicamente no terminó la guerra ahí. Para Brasil, para Argentina y para Uruguay terminó, y para parte de Brasil. Pero continuó Brasil. Llegaron hasta Peribuy el 12 de agosto. Ahí fue una de las batallas más cruentas, la batalla del 12 de agosto. Y mueren varios paraguayos importantes en ese lugar. Queman, ahí hacen la quema del hospital de sangre, donde estaban todos los soldados. Cierran todo, taponan todo, incendian y matan a toda la gente.
1: Qué increíble, qué tremendo.
0: Y de ahí, el 12 de agosto, y de ahí se emprende, el mariscal emprende una retirada hacia Curuatú, hacia el norte, y ordena que se haga un frente para detener al ejército para que él pueda ir más rápido.
1: Jorge, perdón.
0: Sí, por favor.
1: Te detengo ahí, vamos a terminar el bloque ahora y pasamos al tercero, continuando con la historia que nos están comentando. Hay una pregunta que quiero hacerte, personal, ¿verdad? Porque pulula por ahí algo interesante, pero ya vamos a volver con eso en el último bloque que ya se viene enseguida.
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1: Jorge, querido, queríamos un poquitito, nos estabas comentando sobre el tema de la Triple Alianza. Y yo creo que falta todavía un pequeño segmento para poder cerrar este capítulo. Si no, ¿podría seguir compartiendo?
0: Sí. Habíamos hecho el trasfondo un poquito de lo que fue la razón de por qué se dio el 16 de agosto esa batalla tan cruenta llamada Costa Ñu. Veníamos diciendo que los niños ya estaban en el ejército por X, Y razón, y que ya hay relatos y señales de niños. Inclusive hay escritos oficiales de que el mismo gobierno paraguayo permitió reclutar, bajando la edad hasta llegar hasta los 12 años.
1: Correcto.
0: Reclutamientos hasta los 12 años. Hay documentos de que hubo. De ahí a que qué otras edades había, pues ya hay muchas variaciones. Termina la batalla de Piribebuy y el mariscal sube al norte y deja la orden a Bernardino Caballero que le haga un frente para que él pueda moverse más rápido. Le acompañan más o menos, hay distintos relatos, entre 200 a 400 personas. Era lo último que quedaba. Quedaron con Bernardino Caballero algunas personas preparadas para guerra, que eran soldados contados con los dedos de las manos, y después gente civil, muchas mujeres, muchos abuelitos, quedaron con Bernardino Caballero. Entonces, ¿qué tipo de resistencia podía ser esa? Bueno, lo que Bernardino podía organizar. Vamos a ponernos así, vamos a ponernos asá. El tema es que cuando van subiendo, pasan la ciudad de Eusebio Ayala, cuando eso era Barrero Grande, y entran en una explanada muy grande. Y esa explanada no tenía dónde organizarse.
1: Correcto.
0: No tenía ni colinas, no tenía ni arroyos grandes, no tenía a muchos árboles. Entonces, quedó el ejército, llamémosle el ejército, la gente paraguaya, quedó a expensas del ejército brasileño, que venía con 20.000 a 22.000 hombres, todavía a caballo, todavía con armas modernas, todavía con buenos recursos. A esto le sumamos que los brasileños venían comiendo sus comidas todos los días, y el paraguayo lo que comía esos últimos 6 meses y después los últimos 6 meses que venían hasta que terminó la guerra. Los registros son raíces, hojas de árboles y con suerte algún monito que encontraban, porque hasta los animales de la zona se comieron todos los muchachos de nuestro ejército. Ya no había, no, nadie suplía al ejército nada. No había comida para el ejército, como no había ropa. El 85-90% era punandí y con taparrabos. O sea, no estamos hablando de un ejército. Le llamamos ejército por honra, pero no fue un ejército.
1: Era infrahumano todo eso.
0: Infrahumano. Los niños vieron todo eso.
1: Qué tremendo.
0: Y bueno, digo nomás que, ¿qué pasa? Llega el ejército brasileño, no había dónde esconderse y se levantaron todos los que estaban y dijeron, aquí estamos, no van a pasar.
1: Correcto.
0: Entre ellos habían, según distintas fuentes, entre 2.500 a 4.000 niños. ¿Cuántos murieron? Según fuentes, entre 2.000 a 3.000 niños. Desde y hasta 5 años, ¿verdad? Que se pusieron, ¿verdad? Agarraron palos, agarraron machete viejo, agarraron cuchillo, agarraron troncos que parecían cañones. Y empezó 8 de la mañana, empezaron los brasileños a rodear el lugar y a meterle a cañonazos. Y los muchachos venían, salían, se abrían las filas porque estaban la gente, iban muriendo, iban avanzando hasta el mediodía. Al mediodía terminó todo eso. Después vino una acción, creo que innecesaria. Todos los cuerpos que quedaron allá abiertos en Aracostaño los incendiaron. Inclusive hay registro de madres que murieron porque entraron al campo a tratar de sacar a ver si su hijo estaba vivo todavía.
1: Qué tremendo.
0: Y moría incendiada ahí. Fue el gran incendio del 16 de agosto que incendiaron todo el pajal que había. Y bueno, a partir de ahí, la guerra ya no era guerra, ni ahí ya no era guerra. Ya fue simplemente un subir. Hubo ya algunas escaramuzas. Y el 1 de marzo de 1870 en Cerro Corá fue el último encuentro. El mariscal López la noche antes le hizo parar a todos los que podían parar, se dice. Algunos no se podían poner de pie. Y los condecoró. Les puso condecoraciones que él todavía tenía en los trapos que tenían colgados, condecorándole a todo su ejército, diciéndole que habían sido los más valientes acompañándole hasta
1: ahí. Qué lindo, hermano.
0: Nosotros con el grupo Grano de Mostaza, que trabajamos varios años, hicimos muchas obras de teatro que tenían que ver con
1: esto. Y justo sobre eso te quería preguntar un poquitito. Yo sé que hay por lo menos una, dos o tres canciones por ahí que...
0: Sí.
1: Si nos podés compartir un poco, porque yo estuve presente en muchos de tus teatros. Sí. También estuve presente en la película que habías compartido con nosotros.
0: Sí, señor.
1: Y bueno, muchas obras lindas. Y yo sé que vas a continuar con eso, Dios mediante.
0: Amén. El Señor nos mostró que hubo un ataque genocida, o sea, trataban de borrar sobre la faz de la tierra a una raza, ¿verdad? Mm. Eso siempre el enemigo va a querer hacer, no lo va a poder hacer, pero lo va a querer hacer. Dios puso las razas y reconocer las razas y las diferencias culturales es reconocer a Dios. Entonces, por más de que si hablamos de que hace 160 y pico años quedamos prácticamente, desaparecimos prácticamente, hoy no es así la realidad. Han ocurrido cosas impresionantes para que esta nación vuelva. Como por ejemplo el gran milagro de que haya la misma cantidad de hombres que mujeres. Cuando había 11 por 1. ¿Quién determinó que nazcan más hombres por mucho tiempo y después mujeres? ¿Y cómo se volvió a nivelar eso, verdad? Es una cosa impresionante. Pero hablando de Acostañú, me acuerdo que en un teatro cantábamos una canción que era así para los niños. Dice... ¡Qué valientes fueron!

0: valientes fueron.
1: Se le dedicamos a los niños de Acutaño.
2: Qué lindo, hermano. ¿Sabes qué me te emociona de una forma especial, hermano? O sea, es algo
1: impresionante.
2: Es como que la canción te trae un poquitito fotografía de lo que habrá sido todo aquello, ¿verdad? Y bueno, si tenés uno
1: sí,
2: más.
1: Sí, acá lo que quería es leerte lo que están registradas como dos días antes de morir el mariscal López escribió algo. Y dice algo así. Dice, si los restos de mis ejércitos me han seguido hasta aquí, hasta este final momento, Cerro Corá, es porque sabían que yo, su jefe, sucumbiría con el último de ellos en este último campo de batalla. El vencedor no es el que queda con vida en el campo de batalla, sino el que muere por la causa bella. Seremos vilipendiados, dice él, por una generación surgida del desastre, que llevará la derrota en el alma y en la sangre como un veneno el odio del vencedor.
2: Bárbaro.
1: Pero vendrán otras generaciones y nos harán justicia, aclamando la grandeza de nuestra inmolación. Y seré más escarnecido que vosotros, seré puesto por fuera de la ley de Dios. Sabes que la primera ley que salió en Paraguay después del 70 fue que Mariscal López debía ir al infierno. Y fue declarado fuera de la ley de Dios, como él lo dijo. Y la ley de Dios y de los hombres se me hundirá bajo el peso de las montañas de la ignominia, pero también llegará mi día. Surgiré de los abismos de la calumnia para ir creciendo a los ojos de la posteridad para ser lo que necesariamente tendré que ser en las páginas de la historia.
2: Y se cumple hoy.
1: Y él profetiza eso, de que había una nueva. Y nosotros hicimos una obra de teatro que se llamaba La Nueva Generación, que hablaba de que hay una nueva generación en Paraguay, ya que se ha levantado a sanarse de la herida y a declarar que junto con el mariscal todos íbamos a levantarnos y íbamos a ser no vilipendiados como nación, que se decía que éramos la única la nación, esto, lo otro, por lo cual se nos atacaba, sino que íbamos a ser lo que realmente somos, ¿verdad? Y hay una canción que se llama Hay Esperanza Otra Vez en la Nueva Generación.
2: Amén, amén.
1: Que la quería compartir.
2: Qué lindo.
1: Dice así.

0: Qué lindo, mi hermano, qué precioso todo lo que nos comentaste. Y estas canciones que sellan todo ese sentir. Yo creo que ese sentir paraguayo que todos tenemos, ¿verdad?
1: Amén, amén.
0: Y esta es una razón de más para amar el país que nos toca vivir, hermano. Su historia, su gente, y es una enseñanza y es un ejemplo para nosotros, para que no decaigamos, para que las generaciones presentes, los jóvenes de hoy, los señores de hoy, las familias de hoy tengan en cuenta este ejemplo maravilloso.
1: Si Dios lo cuidó con tanto amor, es por algo. Hay un sello de Dios en todas las naciones. Y en esta nación hay un sello muy especial de Dios y debemos cuidarlo. Por honrar a Dios, debemos cuidar lo que Dios cuidó.
0: Qué lindo, mi amor, qué bendición. Y bueno, yo quiero, no sé cómo estamos con el tiempo de nuestro bloque. No sé si tenés algún otro temita que compartirnos. Vamos a aprovecharte ya para.
1: A ver, a ver.
0: Porque. ¿Qué tal estamos, don Pato? Seguimos. Amén. Gloria a Jesús. Qué lindo.
1: Bueno, dentro de lo que cantábamos, había uno que donde la nación encontraba a Dios y le decía que era su héroe, ¿verdad? Entonces, le decía así, a ver.
0: Vamos a escuchar, vamos a
1: A ver
0: escuchar.
1: si, vamos a ver si me acuerdo en qué nota está, porque la nación se llegaba a un lugar que estaba representado donde lo veía, ¿verdad?, a Dios. Y era un jovencito que representaba a la nación. Y el jovencito había sido herido y todo eso, y él pensaba que nunca iba a poder salir de eso, y cuando se encuentra con Dios, entiende que sí, ¿verdad? Entonces le dice: yo sabía que en algún lugar

0: Qué lindo.
1: Eres mi héroe.
0: Qué linda.
1: Presentamos en la obra que el único héroe que verdaderamente nos podía salvar de nosotros mismos era el Señor.
0: Qué belleza, Jorge, qué belleza. Gracias, mi hermano, por compartirnos todas estas cosas bellas.
1: Gracias.
0: ¿Sabes qué, varón? Yo me emocioné muchísimo con todo lo que nos compartiste, las canciones, la forma que vos compartís la historia. Se nota que es algo muy, muy, muy tocante para vos, ¿verdad? Y para cada paraguayo, yo creo que ama su nación y ama su familia. Gente querida, estamos en un país privilegiado. Yo creo que este es un país que Dios formó, que Dios levantó y que Dios cuidó para que nunca se extinguiera, ¿verdad? Ya lo vemos por la historia. Así que hoy más que nunca estamos disfrutando de un país maravilloso. Amemos nuestra nación, amemos a nuestros seres queridos, amemos a la gente que vienen a vivir con nosotros, a los extranjeros que vienen de lejos, porque estamos llamados a ser refugio del mundo y granero del mundo. Este país está para algo todavía, para cosas mucho más grandes. Así que gracias, Jorge, por este precioso tiempo que nos compartiste, las canciones, la historia. De una manera grande, toca profundamente el corazón. Y con la ayuda de Dios, vamos a estar compartiendo en el próximo evento, en el próximo programa, cosas lindas todavía. Qué lindo. Gracias, Jorge. Ha sido maravilloso. Dios les bendiga, gente. Y arriba Paraguay.

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0: Bienvenidos a Conversando. Qué privilegio tenemos nuevamente de poder entrar a través de las pantallas en tu hogar. Hoy tenemos un tema muy importante, como cada uno de los planteamientos que intentamos hacer desde Conversando. La idea, como siempre ustedes saben, es traer información de primera mano, porque hay muchas cuestiones que circulan, ideas, y es importante ir a la fuente, poder tener de primera mano la información, y en base a eso, bueno, cada uno puede ir tomando decisiones, puede seguir haciendo, sacando sus conclusiones. Hoy en el programa 143, tenemos como invitado ya a alguien que ya es la segunda vez que nos visita y probablemente nos va a visitar más, al licenciado Luis Cusirat, que es del Ministerio de Salud Pública y Bienestar Social, y al doctor Guillermo Legal. Enseguida ellos nos van a contar un poquito la especialidad y a qué se dedican específicamente. Hoy vamos a estar hablando del Ministerio de Salud Pública y Bienestar Social, específicamente del programa de vacunaciones, de un programa que se llama ESAVI, que vamos a entrar en detalle, y de algunas estadísticas y cuestiones de la actualidad, de lo que está ocurriendo hoy en nuestra nación. Si es la primera vez que nos ven, nosotros somos de la FENAPEP, la Federación Nacional de Asociaciones de Padres Estudiantes del Paraguay. Nosotros llevamos adelante este programa con el propósito de unir, salen nuestros datos ahí en pantalla, con el propósito de poder unir a nivel nacional a los padres y que podamos ayudarnos unos a otros. ¿Para qué? Para defender nuestra soberanía, nuestros principios, nuestros valores, proteger a nuestros niños, pero estar bien informados y hacerlo de manera responsable. Esa es la idea. Si tenés una ACE, si sos parte de una ACE y querés asociarte, tenemos un equipo que te puede ayudar, asesorar. ¿Para qué? Para que puedas tener una mejor relación y hacer un mejor trabajo para tus hijos en la institución donde estás sirviendo el día de hoy. Bueno, ahí va la fotito, ya son varios programas que estoy mostrando esta fotito, lo que nos preocupa sobre los cielos, hay algo, hoy en este momento tenemos un poquito más de información, semana que viene, si Dios permite, vamos a tener a una especialista en este tema, una periodista especializada en el tema ambiental de Argentina, Cecilia, ella va, Solstic, el apellido, ella va a estar ayudándonos, trayéndonos información precisa sobre este tema. ¿No es cierto? Ahí sale, van a poder ver Weather Modification, esa es una empresa que trabaja en la modificación del clima, ¿no es cierto? En Brasil tenemos otra que se llama Mod Clima, inducción de lluvias localizadas, dice, ¿no es cierto? Entonces, esto está, había sido un tema que realmente a mí me llamó la atención porque no sabía que era algo que se ofrecía comercialmente, ¿no es cierto? Y vamos a ver que realmente es un tema así, uno puede hacer la contratación de esto. Y bueno, hay cuestiones a nivel local, cuestiones a nivel global, y vamos a tratar todo eso con Cecilia el próximo martes. Así que no te lo pierdas. Entramos ya en nuestro tema de hoy, así que yo quiero dar la bienvenida a nuestros invitados. Muy bienvenido, querido licenciado Luis. Estás en tu casa nuevamente y gracias por animarte a venir.
1: No, de hecho que muchas gracias, Miguel, por la invitación, por poder compartir este espacio con la teleaudiencia y poder brindar toda la información necesaria de primera mano. Y bueno, hoy con un colega, un compañero de trabajo que me acompaña, el doctor Guillermo Legal.
0: Bienvenido, doctor Guillermo.
2: Muchas gracias, Miguel. Un gusto estar acá con ustedes. Aprovechar un poco este espacio para dar información y aclarar un poco las dudas de la gente siempre.
0: Bueno, muy agradecido. Nosotros, nuestro tema es intentar llevar información. Ustedes son conscientes, yo sé que sí, de que hay una inquietud. No es generalizada, pero hay un grupo que tiene esa inquietud generada por diferentes motivos, ¿no es cierto? Diferentes informaciones. Mala información, desinformación, o información que recibieron de gente en quien ellos confían, entonces para ellos es cierta, y bueno, y hay toda una cuestión, y entonces lo que nosotros intentamos es llevar información de primera mano, que podamos tener de las autoridades nacionales. Hablábamos con Luis en el programa anterior de que el propósito del Ministerio de Salud es cuidar, velar por la salud de nuestra nación, de sus habitantes. Entonces, eso es lo que queremos nosotros también, cuidar la salud de nuestra gente. Así que estamos del mismo lado y hay cosas que a veces no tienen que ver con nosotros, tienen que ver con cosas que pasan a nivel internacional, pero hoy con el globalismo nos terminan inquietando porque escuchamos una cosa, vemos otra. Bueno, y evidentemente hay un antes y un después en la historia de las vacunas con lo que ocurrió con el COVID. ¿No es cierto? El COVID marca una variación y ahí se instaló una desconfianza, repito, no generalizada, pero sí hay un grupo que sí se encarga, tiene sus dudas y bueno, y que la idea era. Entonces, en el programa de hoy, el primer tema que a mí me gustaría poder abordar con ustedes es el esquema nacional de vacunas, que nos puedan informar, decía ahí en nuestra primera placa, PAI. ¿No es cierto? El PAI, que es el PAI, ¿no es cierto? Y ahí vemos en pantalla, ¿no es cierto? Esquema Nacional de Vacunación Paraguay 2026. La primera pregunta que quiero hacerte, ¿cuántas vacunas tiene este programa y son obligatorias? ¿Cuáles son obligatorias, Luis?
1: Bueno, este programa ampliado de inmunizaciones es un programa que hoy tiene 20 vacunas dentro de su calendario que son consideradas vacunas obligatorias. Estamos hablando de vacunas para el ciclo de vida. Realmente el enfoque del programa ha cambiado de ser exclusivamente un enfoque pediátrico a tomar realmente todo el curso de vida. Estamos hablando de que esto inicia muy temprano ya con el embarazo.

0: de Salud,
1: Okay.
0: vacunas que son también indicadas para las personas, los adultos mayores.
1: Okay.
0: 60 años en adelante en nuestro país es considerado ya un adulto mayor, entonces tenemos esas vacunas que también forman parte del calendario de un adulto mayor, Miguel.
1: Okay.
0: Mirando un poco la placa, muy interesante lo que acabas de presentar acá, Miguel, y mencionar de que tenemos vacunas de muy alto impacto en salud pública. Anteriormente, una de las primeras causas de hospitalizaciones de los niños eran, por ejemplo, las diarreas causadas por el rotavirus.
1: Okay.
0: Desde la introducción de esta vacuna, que es una vacuna que el niño toma una jeringuilla precargada, o sea, el niño chupa el contenido de ese biológico porque es vía oral.
1: Okay.
0: Entonces, ahí ya se activa el mecanismo de protección contra este virus que causa diarreas, que causa vómitos en los niños. Después podemos ver, justamente esa es la que estábamos mirando, Miguel, la de
1: La
0: rotavirus. Me
1: rotavirus.
0: salté la
1: La primera,
0: primera.
1: sí, la primera. Por eso a mí me encantaría poder hacerlo más detallado
0: Ok.
1: para que nuestros padres, los que ven, al que le interesa, ¿no es cierto?, va a poder recibir la información precisa. Vemos que está ahí ampliado el cuadro anterior. Vemos que hay recién nacido, 2 meses, 4, 6, 12, 15, y esto sigue en otra placa. Entonces, cuando hablamos del recién nacido, ¿no es cierto? Estamos hablando de dos vacunas que vemos aquí, la del BCG y la que va para la hepatitis B. Entonces, la pregunta es, bueno, ¿la BCG contra qué protege?
2: Bueno, la BCG lo que hace, hay que entender también, la BCG no previene contra, no protege contra la tuberculosis que conocemos normalmente, que es la tuberculosis pulmonar del adulto, sino que protege más que nada contra ciertas formas graves de la tuberculosis, principalmente una entidad que se llama la meningitis tuberculosa, que es por supuesto una complicación mucho más severa que puede dejar secuelas neurológicas a largo plazo y que afecta principalmente a los niños más pequeños. Hay que entender también la duración de esta vacuna no es para toda la vida, o sea, es un poco más corta de repente que algunas de las otras vacunas, pero protege al niño en esa etapa más tierna, digamos, contra principalmente esta complicación.
1: Okay. Y la siguiente es la de la hepatitis B. Nosotros tenemos la información y yo aprovecho para que se pueda hacer la aclaración pública. Lo que entendemos que la hepatitis B es por transmisión sexual. Eso es lo que yo escuché por ahí. Entonces, la gente decía, y entiendo que creo que en Estados Unidos ya no es obligatoria al nacer, creo, repito. Entonces, la pregunta es, ¿por qué ponerle a un niño recién nacido que difícilmente va a tener? O sea, habrán casos que a lo mejor lastimosamente pasen por una experiencia negativa sexual, porque no hay forma de que sea positiva, pero todos los niños recibir esta vacuna, bueno, es la pregunta, ¿no es cierto?
2: Bueno, la hepatitis B, si bien es cierto, es una enfermedad que se transmite por vía sexual, también se transmite por lo que se llama la vía vertical. Entiéndase, de una madre gestante al niño que va a nacer y al niño recién nacido, que muchas veces se puede transmitir mismo durante el parto, en donde el niño entra en contacto con los fluidos de la madre.
1: Correcto.
2: Entonces, esta es una enfermedad que puede pasar completamente desapercibida. Entiéndase, la madre puede ser portadora de la hepatitis B sin tener ningún
1: Ni un
2: síntoma,
1: síntoma.
2: así mismo. Y si bien es cierto, se hacen los controles antes del nacimiento, no tenemos todavía un control prenatal de eso que sea con el que lleguemos al 100%. Entonces, esa es la justificación por la cual se pone ya desde tan temprano en la vida, ¿verdad?
1: Ok, o sea, sería, como yo no tengo la certeza de que la mamá no tiene este virus, entonces mejor aseguremos y pongámosle para proteger al niño contra la posibilidad de la hepatitis B. Ese sería el criterio.
2: Sí,
1: Ok.
2: y esta sí es una vacuna que protege a lo largo de la vida. Esa sería la justificación para esta primera dosis que se pone en los recién nacidos. Y luego viene el esquema completo que forma parte de la vacuna hexavalente, la hepatitis B, y reciben a los 2, 4 y 6 meses ya más adelante que esto sí ya ofrece una protección para el resto de la vida. O sea, con 3 dosis uno puede

0: de tener protección contra contraer esta enfermedad ya por el resto de la vida.
1: ¿Cuál es el origen de estas vacunas? ¿De dónde vienen las que usamos en Paraguay?
2: Bueno, de hecho que son diferentes laboratorios fabricantes, Miguel. Para la vacuna de la BCG es una vacuna que viene del Instituto Serum de la India.
1: Okay.
2: La vacuna de la hepatitis B es una vacuna de fabricación justamente de procedencia americana. La hexavalente también es una vacuna de procedencia
1: Ahí vamos a ir viendo
2: francesa.
1: de estas dos específicas,
2: Sí.
1: ¿no es cierto? Entonces, una viene de la India y la de hepatitis B
2: De Estados
1: de
2: Unidos,
1: Estados Unidos.
2: sí.
1: Ok. Estas vacunas son relativamente nuevas, tienen alguna tecnología nueva o usan la tecnología de antes. Yo entiendo que cuando digo la tecnología de antes, en mi básico entendimiento, lo que se buscaba con la vacuna era inocular, colocar el virus atenuado, de manera que eso haga que el sistema inmune reconozca esto, genere los anticuerpos y cuando se enfrente genuinamente a una situación de ataque por este virus, ya esté preparado, lo reconozca a tiempo y se defienda. Entonces, entiendo que eso por lo menos era el origen de la vacuna, las vacunas iniciales. Estas siguen, estas dos que estamos mencionando, hepatitis B y BCG, ¿siguen esa línea?
2: Siguen, siguen. Son vacunas, por ejemplo, la BCG es una vacuna bacteriana atenuada, no es
1: Ok.
2: un virus, es una bacteria atenuada, o sea, sigue las mismas plataformas. Prácticamente todas las vacunas comparten mismas plataformas de fabricación,
1: Okay.
2: a excepción de lo que podríamos hablar de una plataforma diferente que podría ser COVID-19. El
1: Okay.
2: resto de las vacunas son vacunas conjugadas, vacunas inactivadas, vacunas con componente de toxoide, que sería ya la toxina en sí de la bacteria, buscando generar esa respuesta inmunológica en la persona. Pero estamos hablando de plataformas conocidas en lo que es producción de vacunas, Miguel.
1: Okay. Correcto. Excelente. Nos vamos entonces ahora a los 2 meses. Aleluya.
2: Bueno.
1: Ahí tenemos tres vacunas que le colocamos al niño a los 2 meses. Hago una pregunta antes de darles el micrófono. ¿Hexavalente significa vale por seis? O sea, ¿son seis vacunas en una?
0: Sí.
1: ¿Eso significa?
0: Sí, la hexavalente es una de las incorporaciones más nuevas que tuvimos al programa entró en el 2023. Anteriormente poníamos solamente lo que es la DPT, que es Diphtheria tetanus pertussis. A esto se sumaba la Haemophilus influenzae. O sea, primero fue la DPT, después se usó lo que es la pentavalente, que
1: Sí.
0: tenía la DPT, que es Diphtheria tetanus pertussis, que es la tos convulsa. Se agregaba Haemophilus influenzae tipo B, que antes de la introducción de la vacuna era uno de los principales causantes de meningitis, y la hepatitis B. Y poníamos por separado la vacuna contra la poliomielitis, que primero era la OPV, que era la vacuna oral, que después se reemplazó por la
1: Me
0: IPV,
1: acuerdo,
0: que
1: sí.
0: ya es la vacuna, o sea, la OPV es una vacuna atenuada, la IPV es una vacuna inactivada, y esta IPV en la hexavalente ya pasa a formar parte de la hexavalente.
1: Ah,
2: O sea,
1: okay.
2: es una vacuna nueva relativamente, o por lo menos en nuestro esquema es un poco nueva, pero son todas vacunas que se conjugaron que ya se vienen usando hace tiempo.
1: Oh,
2: Muy,
1: okay.
2: muy, muy importante
1: Sí.
2: mencionar ahí también de que esta vacuna hexavalente, Miguel, anteriormente solamente estaba disponible en el sector privado, o
1: Okay.
2: sea, para la gente que tenía recursos. Hoy estamos hablando de que esta vacuna ha logrado o ahora está disponible en el programa tanto para pobres, ricos y muy ricos.
1: Para
2: Es la
1: todos.
2: misma vacuna.
1: Ok.
2: Entonces, una cuestión de equidad también, haber
1: Correcto.
2: introducido esta vacuna y dar la misma posibilidad a todos los habitantes de que puedan acceder a una mejor vacuna de forma totalmente gratuita.
1: Correcto. De poder construir, de ver qué mecanismos se pueden usar hoy para recuperar esa confianza, porque en la medida en que recuperamos la confianza, va a ir disminuyendo el que la gente se oponga, porque no es un tema personal, ¿no es cierto? Se vuelve personal cuando alguien sale y hace lo que hizo Fauci ahora, por ejemplo. O sea, ahí la gente no quiere saber nada con este señor, o sea, tomándole el pelo a todo el mundo. Pero bueno, volvamos a esto, ya me fui para otro lado. Entonces, cuidar el tema de confianza. Podemos ver a los 6 meses que tenemos la hexavalente, ya sería la tercera dosis de la hexavalente, y después tenemos la influenza estacional. ¿Es así?
0: Sí, la influenza, si te fijas, va a haber varias veces en el esquema.
1: Sí.
0: Por el hecho de que se recibe todos los años. La recomendación actual es de aplicar una dosis todos los años, particularmente en el caso de los niños de 6 meses, que es cuando se indica que reciban su primera dosis. La primera vez que reciben la vacuna deberían recibir 2 dosis. Y a partir de eso, una dosis todos los años, porque la influenza tiene la particularidad de que es un virus que va cambiando un poco de cara todos los años, va cambiando los tipos o las cepas que circulan todos los años. Entonces la vacuna se va tratando de ajustar un poco a eso, a lo que está circulando, para que la vacuna ofrezca la mejor protección posible.
1: Esta influenza estacional que estás mencionando, porque la hexavalente tiene influencia de tipo B, influenza de tipo B ya tiene incluida. Y esta es otra, porque estarían dentro de los 6 meses recibiendo por tercera vez la influenza de tipo B, y además se agrega esta otra vacuna de influenza.
0: Hay una cuestión de nombres, en realidad. La que está incluida en la hexavalente es la bacteria Haemophilus influenzae tipo B, y la que forma parte de la vacuna de influenza es el virus de influenza, que es una entidad completamente diferente que tiene sus cepas tipo A y tipo B.
1: Ok, muy bien. Entonces, de ahí, los chicos hasta acá, los chicos, los niños realmente, ¿no es cierto? Recién nacidos, 2 vacunas, a los 2 meses reciben 3, pero algunas son triples, algunas son 6, equivalen, o sea, inmunizan contra 3 o contra 6, a los 4 meses 6, a los 12 meses, sería al año, encontramos que hay 1, 2, 3, 4 vacunas, ¿no es cierto? La de neumococo, que ya había mencionado, que se repetía la dosis a un año, ¿no es cierto? La que era contra neumonía, meningitis y otitis, e influenza estacional se repite acá, ¿no es cierto? Después viene SPR, sarampión, papera, rubeola y fiebre amarilla.
2: Así mismo, Miguel, de hecho que la vacuna contra la influenza, años anteriores recibíamos la que era contra 4 cepas de la influenza.
1: Ok.
2: Hoy en día hemos vuelto a una vacuna contra 3 cepas, porque una de las cepas, la cepa Yamagata, dejó, o sea, ya no está circulando hace 10 años. Okay. Entonces se quita de la composición de la vacuna.
1: Okay.
2: Entonces son cambios también que se realizan en la composición de estos biológicos, que son analizados y evaluados de forma anual.
1: Okay.
2: Fíjate lo que vimos en esta temporada, el H3N2, que es un tipo de influenza que golpeó muy fuerte a la región europea y la región del hemisferio norte, y que llegó a nuestro país. Actualmente es la primera causa de influenza, el H3N2, por encima de lo que puede ser una influenza tipo B, o el H1N1, que también es un tipo de influenza A. Sarampión, papera, rubeola es una vacuna combinada, o sea que con un pinchazo le estamos protegiendo contra el sarampión, contra paperas y contra rubeola a ese niño. Es una vacuna, una de las primeras vacunas, la vacuna antisarampionosa, cuando se forma el PAI en la década del 80, solamente teníamos contra el sarampión protección.
1: Okay.
2: Después se le suman parotiditis, se le suma la rubeola y se vuelve una vacuna combinada.
1: Okay.
2: Hay países de la región como Brasil que usa una vacuna que vuelve a combinar una composición más, que es la varicela. Y pasa de ser trivalente en forma viral a ser una tetravalente viral. En el caso de Brasil, nosotros hacemos por separado, hacemos sarampión, papera, rubeola al año de vida, y cuando cumpla 1 año 3 meses de edad, ahí le hacemos la varicela. Entonces hacemos un distanciamiento. Y la vacuna de la fiebre amarilla forma parte del calendario, Miguel, de la audiencia, desde el año 2006.
1: Okay.
2: En el 2008 tuvimos un gran brote de fiebre amarilla, con 28 fallecidos en Laureltú, esa zona de Laureltú, Luque, exactamente. Fue una psicosis porque la gente se peleaba por la vacuna de la fiebre amarilla. O sea, la brigada se iba caminando por la calle y la gente le encerraba en la casa y no le dejaba salir hasta que no le vacune a todos los integrantes de la familia.
1: Ah,
2: eso pasó en el 2008. Un año después, Miguel, tuvimos lo que fue la pandemia de influenza H1N1 en el 2009.
1: Sí, lo
2: Y
1: mismo.
2: desde ahí se queda instalada la vacunación contra el virus de la influenza después de esa pandemia. Y fíjate la característica de los virus respiratorios, porque 10 años después vuelve a aparecer otra pandemia, COVID-19.
1: Sí.
2: 2009, 2000, 20 años después sigue, 2019. Entonces estamos hablando de que cada vez más es el comportamiento que estamos viendo, de la capacidad que tienen los virus respiratorios de mutar. Y ahora que estamos hablando del concepto de una salud animal, salud humana y lo que es el medio ambiente en este contexto.
1: Correcto, sí, de hecho que sí, ¿no es cierto? El tema que mencionabas de la aparición, ahí es donde hoy, ustedes saben, yo tengo ahí un grupo de padres que me contacta, que me envía información, que me pide, y entonces yo trato de cumplir con ellos en traer también las inquietudes, en también yo poder formarme, capacitarme con la información que recibo, ¿no es cierto? Y realmente él quedó, por lo menos de nuevo se volvió a mencionar en un lugar, en una instancia que nosotros desde acá consideramos seria, el Congreso de los Estados Unidos, de que según esta entrevista que vimos en estos días, se vuelve a mencionar de que Fauci sabía o Fauci tiene en su diario que él no se defendió ni un momento ni contradijo de que de 12, parece que eran de 12 médicos que lo asesoraban, 10 le dijeron que venía de Wuhan, que era una. Entonces eso puff, queda instalado. Cuando uno dice, esto fue creado para. Entonces, ahí otra vez entramos en lo que después el mismo Fauci dijo, no, eso es conspiranoico, ¿no es cierto? Y ahí se instala y se saca, pero los padres ya escucharon, ya quedó ahí y que genera. Entonces, ahí es donde nosotros tenemos que buscarle la vuelta a esto para intentar tener y poder lograr que estemos tranquilos todos, ¿no es cierto? Tanto ustedes como nosotros, porque finalmente el sistema los expone a ustedes también. O sea, si es que esta gente que dice que está ok, dijo que está ok algo que no está ok, nuestro sistema hoy no lo detecta, porque por la ley propia de las vacunas, por la manera en que trabaja Dinavisa, por la manera en que son todos una serie de documentos que el papel lo aguanta. Yo siempre, el papel aguanta todo. Entonces, si uno confía, está bien, pero si no confías, ya se te genera ese hilo de duda. Por eso es que a mí me interesa tener que logremos un par de análisis o algo de algunos de estos productos que nosotros podamos públicamente revisar juntos para ganar confianza nosotros en este tema. Eso yo lo planteo oficialmente. Sí, licenciado.
2: No, de hecho que este proceso, así como bien describiste, Miguel, es un proceso que inicia ya cuando el laboratorio fabrica ese biológico, esa vacuna, todos los procesos de calidad que tiene que pasar. Pero eso no termina ahí, ¿verdad? Después justamente llega en la última etapa, que es la comercialización de ese biológico, donde se administra cada dosis de vacuna. Y ocurre lo que se conoce como la vigilancia post-comercialización.
1: Okay.
2: Entonces, es una etapa muy importante de monitoreo que continúa, y yo creo que es el monitoreo principal, porque estamos hablando de que en un proceso de producción de vacunas, antes de que salga al mercado, se realizan los estudios, no sé, en 10.000, en 20.000 personas. Cuando eso sale al mercado, estamos hablando de millones de personas que reciben el producto, y donde la vigilancia sanitaria es mucho más fuerte para poder detectar justamente señales que no se han visto en el proceso de fabricación de esa vacuna, en el proceso de calificación de esa vacuna. Entonces ahí la
1: Correcto.
2: vigilancia de los ESADI son muy importantes, Miguel. Los
1: Correcto.
2: eventos que son supuestamente atribuibles a la vacunación o inmunización, que nuestro país lo hace bastante, bastante bien, de forma muy rígida, y donde una persona incluso tiene un formulario en línea donde puede
1: Tenemos
2: autonotificarse.
1: que irnos a la pausa y a la vuelta volvemos sobre ese mismo punto. Venimos enseguida sobre Sabi. Muy importante que sepas que existe esta posibilidad, lo que mencionaba el licenciado Cusirat. Vamos a la pausa. pero vamos con este material, este video que tenemos preparado, y a la vuelta continuamos.
3: So they went to the stadium. 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They're not near anybody. Dr. Fauci, do you know what happened to that mom and that family? That's a question.
4: On the advice of counsel, I respectfully decline to answer based upon my rights under the Fifth Amendment to the Constitution.
3: 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Those policies were put in place because you had moronic politicians that listened to the words of a megalomaniac who was more interested in having met a Kardashian than the suffering of the American people. 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
1: Estamos de vuelta, tercer bloque. Bueno, lo que pasó con Fauci es realmente un tema que va a dar mucho que hablar. Hay que analizarlo, tomarlo con pinzas. Otra vez hay mucha información y muchas ideas. Al irnos a la pausa, licenciado Cusirat, hablábamos del ESAVI. ¿Qué es el ESAVI para que la gente pueda saber? ¿Existe? ¿Yo me pongo una vacuna o ingiero algún medicamento? Uh-huh. Y tengo una reacción, ¿no es cierto? Que yo entiendo o supongo que es de eso. ¿Hay un lugar donde yo puedo hacer una información y de manera consistente se va a hacer seguimiento a mi denuncia?
2: Bueno, cuando una persona recibe un biológico, una vacuna, en este caso Miguel, se hace la vigilancia, el monitoreo de esa situación hasta por 30 días.
1: ¿30 días?
2: Entonces vos hoy te vacunaste contra el virus de la influenza y bueno, amaneciste un poco decaído. Cuando uno lee el inserto de esa vacuna, bueno, ve que es una reacción normal, esperada. Mm. Está entre las reacciones frecuentes. Dolor de cabeza quizás, un dolor de cuerpo, decaimiento, son reacciones esperables con la vacuna y que en el transcurso de 24 a 48 horas se resuelve. ¿Qué significa eso? ¿Verdad? De que el cuerpo justamente ha reconocido a ese biológico y está generando los anticuerpos protectores contra el virus, para que cuando entres en contacto en la vida real con el virus de la influenza, ya tu cuerpo lo reconozca.
1: Si hubiera eso que hablábamos en el programa anterior de la información adecuada, previa, el consentimiento informado, ya digamos, yo ya sabría que la consecuencia posible es todo lo que estás mencionando.

0: dando, porque ahí me tendrían que decir, esta es la posibilidad que pase esto, esto, esto, como algo normal, natural, de reacción del cuerpo ante la presencia de la vacuna.
1: Totalmente. De hecho, que cuando, por darte un ejemplo, una criatura se vacuna, ya el vacunador tiene que darle esas orientaciones a la mamá. Mira que esto le puede dar un cuadro de fiebre. Si le da fiebre, tienes que darle su paracetamol, ponerle un paño fresco por la pierna del lado de la inyección porque se va a enrojecer. Entonces, son justamente los cuidados que ya se le indica a la mamá, los cuidados que tiene que tener. Y si eso persiste, que acuda a un servicio de salud para que justamente se levante esa ficha de notificación de ESAVI, o uno lo puede hacer también en línea actualmente en la página del programa ampliado de inmunizaciones, en donde uno básicamente pone qué día recibió la vacuna. Nosotros tenemos hoy la trazabilidad total, podemos saber qué lote de vacuna fue, qué fecha fue, en qué vacunatorio, qué vacunador. Entonces se hace una investigación para ver si hubo una desviación o no en cuanto a la calidad del biológico, en la conservación de ese biológico. Y eso después entra en un comité de expertos totalmente independiente, Miguel. Estamos hablando de un comité que conforma las sociedades científicas, donde cada caso de ESAVI grave reportado es estudiado justamente en el comité para ver si es una reacción que está descrito por el fabricante como que pueda ocurrir, o es meramente una coincidencia con la vacunación.
0: Correcto.
1: Demos un ejemplo. Te vacunaste hoy, te fuiste, te accidentaste, falleciste. Entonces, ahí justamente se lleva eso al comité y se ven las causas. Ah, no, esta falleció por un accidente de tránsito, se descarta que es por la vacuna. Un ejemplo concreto.
0: Sí. Yo te, escuchándote, bueno, en algún momento le escuché al periodista Enrique Vargas Peña. Él hablaba de una de las responsables, según él, yo repito lo que él decía, la doctora Campuzano, responsable de que vengan muchas vacunas a nuestro país, según lo que él decía, y que también aparentemente tendría algún tipo de vinculación financiera. Y cuando nosotros escuchamos que ella está en estos consejos, bueno, pasa un poquito lo que pasa cuando sabemos que la OMS financieramente es apoyada por Bill Gates, ¿no es cierto? Que abiertamente tiene sus propios negocios, sus propias cosas. Todo eso no contribuye a la confianza, sino instala todo esto que nos hace dudar. Pero bueno, entonces tenemos el ESAVI y tenemos esa posibilidad, utilicémoslo. Ahora, otra pregunta, ¿por qué 30 días nomás? Porque hay efectos que puede, pues, claro, te fuiste a 3 años y cómo sabes que es la vacuna, y no, yo entiendo, pero hay cosas que aparentemente ocurren a más largo plazo, que si pensamos en lo que la gente habla del COVID, ¿no es cierto? La vacuna del COVID, ya me voy directamente, porque ahí ya se introdujo todo este tema, hablábamos recién, escuchábamos recién todo lo que se le causó a este señor, es tremenda, tremendo el tema y la realidad y las cosas que ocurren, indultado por Biden, ¿no es cierto? Entonces él ya no necesita contestar, y bueno, son cosas que ahora, ¿qué opinión tienen de ustedes? Porque todo lo que se hizo con el COVID venía de lo que este señor básicamente recomendaba, y se puso todo en tela de juicio ahora. Claro, si es, no es, si estas cuestiones, yo sé que, y sé, le pido que no se enojen porque les meto en una pregunta complicada, pero que está ahí. Pasó ayer, pasó en estos días, y uno escucha y dice, este señor no contestó absolutamente nada, y son acusaciones muy serias las que le hicieron. Él tenía en Estados Unidos el cargo parecido al tuyo, Luis, más o menos, director del tema de vacunaciones. ¿Sería similar o no?
1: Desconozco el cargo que ocupaba en los Estados Unidos, Miguel. Realmente no me gustaría opinar de desconocimiento sobre sobre el tema, pero desconozco el cargo que ocupaba el señor en los Estados Unidos.
0: Okay. Bueno, yo entiendo que él estaba a cargo de todo lo que era el esquema de inmunización en Estados Unidos, y él que daba las recomendaciones, ¿no es cierto? Por lo que ayer se le decía, él fue el que influenció que se cierren escuelas, que se use el tema, y todas esas recomendaciones que él iba dando, la OMS las iba tomando y las iba recomendando, ¿no es cierto? Eso es lo que uno escucha o casa de lo que escucha ahí, ¿no es cierto? Entonces, cuando uno ve toda esa cuestión y esa realidad que se está dando allá, con este señor, uno dice, bueno, acá algo tenemos que parar un poco y ver de qué manera todo esto está afectando, ¿no es cierto?, a la credibilidad de lo que estamos haciendo, ¿no es cierto? Cuando uno escucha, yo ahí recién me enteré que Biden la había indultado, una de las últimas cosas que hizo antes de salir, le indultó por todo lo que hizo, y uno dice, pero ¿cuáles son las reglas de juego? ¿Cómo uno puede rendir cuenta de sus actuaciones? ¿No es cierto? Bueno, es un tema realmente que tenemos que revisarlo, y la pregunta que yo le hago, ¿cómo está? Porque nos quedamos ahí en el camino en todo pero ya vimos bastante lo que es el país, las vacunas, origen. La única vacuna, por lo que vos mencionabas, que no tiene ese principio de virus atenuado para generar, es la del COVID, entiendo. La única que tiene otra tecnología, ARN mensajero.
1: Bueno, de hecho que COVID-19 tiene varias plataformas de fabricación, o sea, okay, varios laboratorios ensayaron sus vacunas. Las vacunas de plataforma ARN mensajero son la de Pfizer y la de Moderna. Después tenemos vectores virales no replicativos, como en el caso de AstraZeneca, en el caso de la Sputnik, la rusa también, la misma plataforma. Vacunas inactivadas, como el caso de las vacunas chinas Sinovac o Sinopharm. Entonces, han surgido muchísimas plataformas de vacunas, Miguel, buscando justamente llegar a la vacuna ideal o a la vacuna candidata durante COVID-19. Hay que entender de que cada plataforma de vacuna surge en respuesta a una necesidad, ¿no? Y la necesidad que se tiene con las vacunas de plataforma ARN mensajera es la velocidad de producción. Cuando uno va a producir una vacuna a virus vivo atenuado, necesita cultivar el virus, y ese proceso de cultivar el virus te toma por lo menos 6 meses.
0: Okay.
1: Si ese proceso no se contamina, avanzas al siguiente proceso, pero si se llega a contaminar, se desecha todo el lote y hay que volver a reiniciar. Es un proceso que se simplifica o que no ocurre con la tecnología ARN mensajera, de ahí que fue la vacuna candidata por la velocidad que prácticamente en un año ya se tuvo una vacuna. En un año de haberse anunciado la pandemia de COVID-19, un año después ya se tuvo una vacuna con esta plataforma, y es la vacuna que más rápido se adaptó a las mutaciones que tuvo COVID-19. Entonces, no, es una plataforma nueva, Miguel. Es una plataforma con más de 20 años ya de investigación, de estudio. Incluso es el futuro para nuevas vacunas, vacunas contra VIH, vacunas contra el cáncer de pulmón. Incluso hoy ya está una vacuna contra el cáncer de piel fabricada con esta tecnología, contra el melanoma. Entonces, estamos hablando de que justamente cada plataforma surge de acuerdo a la necesidad que tenga la humanidad. Y en este caso la necesidad era la velocidad, en contar con una vacuna que se adapte a estos cambios del virus.
2: Creo que un punto importante agregar a eso es un poco ver también, porque una de las cosas que más se reclaman o que generan un poco de desconfianza es el hecho de que se produjeron o se consiguió producir estas vacunas bastante rápido. Y una de las cosas que vos necesitas para poder estudiar una vacuna es tener muchos enfermos. Porque cuando vos estás estudiando, cuando estamos haciendo estos estudios en fase 2, fase 3, que estuvimos mencionando hace rato, que se hacen con 20.000, 30.000 personas, vos necesitas, obviamente, 30.000 personas que estén expuestas a este virus en un periodo de tiempo. Que si recordamos, obviamente, el 2020 y el 2021, que fueron los años donde se estudiaron estas vacunas, 30.000 enfermos tenías en todas partes. O sea, tenías muchas personas enfermas al mismo tiempo que te daban la posibilidad de investigar esta vacuna con muchas personas al mismo tiempo. Y después viene la fase que estaba mencionando también, que es la fase post-comercialización, una vez que se empieza a aplicar en vida real, le llamamos normalmente.
0: Correcto. Bueno, muchísimas gracias. Es un privilegio tenerles acá, un pequeño obsequio para cada uno de ustedes. No se levanten, a ver si podemos
1: salir
0: de la cámara para que vayan y se acuerden. Mate con yerba mate Colón, como dice, mejor imposible. Claro, muchísimas gracias por el tiempo, por el respeto. Vamos a seguir charlando y trabajando en esto. Como siempre les digo, entiendo que ustedes son gente de bien, nosotros también estamos del mismo lado, hay información ahí que genera confusión. Bueno, buscaremos la manera de ir aclarando esto para el bien de nuestra nación. Muchas gracias.
1: Muchas gracias.
2: Muchísimas gracias, Miguel.
0: Bueno, un programa más, muchas gracias por acompañarnos y acordate que estamos hablando del tema de lo que pasa en nuestros cielos el próximo martes. Un abrazo a todos y bendiciones.

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la vida, ni ángeles, ni principados, ni potestades, ni lo presente, ni lo porvenir, ni lo alto, ni lo profundo, ni ninguna otra cosa creada nos podrá separar del amor de Dios que es en Cristo Jesús, Señor.

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0: Hola, ¿qué tal? ¿Cómo están? Muy bienvenidos una vez más a este encuentro. Estoy siempre muy expectante cada vez que vamos a abrir un nuevo capítulo de Vivencias, porque sé que acá voy a tener una charla linda, muy agradable. La producción, así funciona esto, la producción dice, tenemos una persona muy interesante con quien podés conversar dentro del programa. Y yo le digo, pues bien, si es una persona interesante, que venga y que charlemos. Y no pregunto mucho sobre la persona en principio, porque a mí me gusta, sin mucho libreto, conversar con la gente y ver qué es lo que tiene, ¿no?, para compartir. Todas las personas en el mundo tenemos vivencias que contar, y algunas son, desde luego, muy importantes porque nos ayudan a comprender ciertas cosas que se dan en la vida, algunas situaciones difíciles que pueden finalmente encontrar un cambio, ¿no?, una nueva dirección. Todo esto es importante. La televisión es demasiado amplia, ¿no? Los programas que uno puede encontrar en la televisión tienen un sinfín de dirección y de características, y yo creo que cuando charlamos con personas que no tienen, digamos, una proyección de imagen en las pantallas todos los días, siempre, ¿no?, tienen cosas más importantes que decir que otra gente. Y por eso yo creo que la producción nos trajo hoy una persona muy agradable. Ya de hecho lo conocí un poquito, pero no conozco mucho, no he ahondado mucho, porque quiero contar acá y frente a ustedes lo que es la vida de él. Él se llama Arnaldo Alcaraz. ¿Qué tal, Arnaldo? ¿Cómo te va?
1: ¿Cómo estás, Oscar?
0: Placer.
1: Mucho gusto.
0: Aquí nos encontramos, ¿eh?
1: Creo que no sé cuántas veces ya estamos juntos en la radio. Ahora en la tele.
0: Ahora en la tele, y vos sabés que para mí todo se nubla. Yo conversé contigo alguna vez en la radio y te olvidás de las cosas que uno conversa, ¿no? Te olvidás porque hay tantas cosas, tantas otras experiencias. Y cada vez que me encuentro contigo es como que yo tengo la mente limpia y quiero saber más y más de lo que es tu vida. Y por eso estás hoy acá, ¿está bien?
1: Bueno, así
0: mismo. ¿Dónde naciste?
1: Bueno, yo soy oriundo de la ciudad. Ojo, que nadie se enoje.
0: ¿Y qué? ¿Por qué?
1: La ciudad más limpia del país, Atirá.
0: Atirá.
1: Atirá.
0: Y bueno, pero se ganó no solamente por decreto, sino porque ahí realmente se trabajó.
1: Porque justamente lo que yo siempre digo en mis charlas a los jóvenes, vos tenés que demostrar lo que sos.
0: Claro.
1: Y eso fue lo que hizo Atirá. No solamente fue reconocido a nivel en el Congreso, en el Senado o sobre los papeles, sino se vio que por qué fue y es y sigue siendo, ¿verdad?, la ciudad más limpia del país.
0: Y continúa, por lo visto que se creó una cultura ya, ¿verdad?
1: Se creó una cultura.
0: Eso es importante.
1: Una cultura.
0: No es una cuestión de, ah, qué linda idea, lo voy a hacer, pero lo voy a hacer y lo voy a sostener con el tiempo, ¿verdad? Y eso se transmite a la ciudadanía y es una cultura. Pero no sé, cuando era chiquito, ¿vos era siempre así o alguna vez fue una ciudad un poco difícil? Porque vos te paseabas por ahí de niño, ¿verdad?
1: Yo pasé el Atirá antes, el antes.
0: El antes de lo que es ahora, sí.
1: El antes también lo que fue, podemos decirlo, mi historia o mi pasado.
0: Ajá.
1: Porque nosotros estuvimos 5 kilómetros antes de la ciudad misma de Atirá, que se llama una compañía San Janjú.
0: Ah, sí.
1: Ahí yo nací. Ese es justamente, ayer me estaba recordando de vos.
0: ¿Por qué?
1: Porque ayer estuve por ahí, fue el cumpleaños de mi hermana, la mayora de todo, que le llamamos famoso Siguazú.
0: Ah.
1: Y estuvimos saliendo del sistema, vamos a decirlo, almorzamos caldo de gallina.
0: Pero me hubieras invitado, güey. Si hubiese sido la próxima semana, a lo mejor me entraba, pero como no, todavía no estábamos juntos, ¿verdad? Lariguazú, caldo y jedeándole y poli.
1: Sí.
0: ¿Verdad?
1: Algo que...
0: A Lariguazú casero a llevar.
1: Cultura casero.
0: Y
1: sí,
0: que tenga todos sus menudencias.
1: Todos
0: adentro,
1: los ingredientes, todo, sí.
0: La de Coteini, Boriemo, y yo voy a poner como...
1: Ahora copamos, ya tiene todo.
0: Qué bueno.
1: Y ese fue, estuvimos todos los hermanos juntos ayer, justamente, y nos estuvimos recordando de muchos... años atrás, en la época que estuvimos, y de ahí nomás de venida me estuve recordando Isaías 51, donde dice la palabra, nunca te olvides de dónde Dios te sacó,
0: de
1: la cantera donde fuiste cortado, dice la palabra.
0: San Janjú.
1: San Janjú.
0: Es un baby la zanja, un bebeteco, el nombre.
1: Y la verdad que no sé por qué dijeron, porque la verdad que la tierra es medio colorada. No sé por qué dijeron zanja, no
0: bueno,
1: sé.
0: Bueno, en algún momento.
1: Tendrá su, sí, claro, su motivo.
0: Y una buena razón para que después me ponga a investigar un poco.
1: Voy yo a no investigar
0: quiero,
1: un poco.
0: Yo mismo no quiero dejar nada al azar, ¿verdad? Entonces vamos a investigar por qué le dicen San Cajón. Hay muchos nombres de ciudades que yo en realidad no... Tebicuarí, por ejemplo, ¿verdad?
1: Sí.
0: No entiendo cuál es su significado real. Creo que dije que lo iba a buscar también en estos días, no lo busqué todavía. Hay una serie de nombres.
1: Hay muchos... yo que recorrí mucho el país, estando como seguridad del presidente, encontré muchos, parecía o parece que no tiene sentido algunos lugares, nombre, término guaraní, pero tiene, o sea, ¿por qué lo llamaron así?
0: Claro.
1: Porque algo pasó anteriormente o algún en recuerdo o en honor a una persona o a una cosa, dejaron ese nombre.
0: Claro. El hecho de que yo no conozca el significado o que vos no conozcas, no quiere decir que no tenga un significado,
1: seguramente.
0: Que lo tiene. Y vos de jovencito eras así un angelito, un buen chico, sin problema, obediente a papá, mamá. ¿Cómo creciste vos?
1: Sí, fue un ángel, pero el otro ángel.
0: Menos un lento, ¿verdad? Pero cuando hablamos de negro no estamos hablando despectivamente del color, sino para graficar un poco las cosas,
1: claro.
0: que fueron duras. ¿Y fue dura tu infancia?
1: Y la verdad que nosotros tenemos una rica y dura historia en la familia. Nosotros somos 6 hermanos. Muy tempranamente fuimos huérfanos de madre, primeramente, ¿verdad? Cuando yo tenía 12 años, vivía todavía en San Cajún, en la campaña, en Atirá, mi mamá falleció.
0: Yeah.
1: Mi mamá a los 36 años fallece, quedamos huérfanos de padre y madre, y un mensaje que le voy a dejar y le quiero dejar a los jóvenes, que puedan amar a la familia, amar y respetar a papá, que es la figura principal, pero lo más esencial es la mamá.
0: En vida, ¿eh?
1: En vida. A nosotros se nos fue tan tempranamente, cuando mi mamá tenía 36 años, falleció.
0: ¿Una muerte natural?
1: Cáncer.
0: De cáncer, sí.
1: Y por más que la figura de papá esté ahí, nunca es igual. Nos quedamos sin nada. Yo apenas tenía ya el uso de razón a los 12 años. Y yo decía, acá terminó todo. Acá se nos fue el mundo.
0: Claro.
1: Ya no hay más esperanza para nosotros.
0: El ser más importante de tu vida se fue.
1: El ser más importante.
0: Me imagino. Qué dolor, ¿no? El que vivió. Nadie que no haya experimentado eso puede decirte comprendo, ¿verdad? Porque no se puede comprender algo que uno no vive, ¿verdad? Así que solamente uno se adhiere al dolor, porque cuando uno recuerda siempre debe ser doloroso, no importa cuántos años pasen.
1: Claro,
0: siempre
1: claro.
0: Uno recuerda la ausencia de la madre en los años más importantes de la vida.
1: Sí.
0: Que, bueno, en tu caso, por ejemplo.
1: Sí, ¿verdad? Ahí en momentos de los logros, de los objetivos alcanzados, porque yo tengo muchos logros gracias al Señor y gracias al esfuerzo que nos hemos puesto, ¿verdad? Yo en esos momentos yo le quería ver la figura de mamá y de papá.
0: Estás contando algunos escollos duros ya de tu vida, ¿verdad? Que me parece que pudo haber sido el más importante de todo, ¿no? El dolor más importante de todo con respecto a tu vida. Cada vez vamos sumando seguramente algún tipo de aflicción mientras que avanzamos por la vida. Pero eso no tiene comparación, ¿verdad? ¿Y cómo hiciste? Porque dijiste, bueno, acá termina el mundo para mí, ¿verdad? Acá a dónde voy, esto se acabó, se hundió toda la vida, mi mamá ya no está. ¿Y cómo te repones? ¿Cómo hiciste para seguir adelante?
1: Y a esa edad, Oscar, uno no dimensiona, por más que ya uno tenga ya el uso de razón, no dimensiona cómo tiene que ser, ¿verdad? O sea, mira, voy a hacer esto, voy a intentar esto, o voy a esforzarme para salir de esto. No hay nada.
0: Simplemente estar.
1: Simplemente.
0: ¿Pero quién se solidariza contigo? ¿Tu papá? ¿Alguien más? ¿Algún
1: y
0: familiar?
1: Lo que más nos ayudó, y eso fue lo que nos levantó, son la familia. Son mis tías, que son de parte de mi de mi mamá. Sí. No quiero ella. Mencionar ningún nombre para que no me olvide de alguien, ¿verdad? Son, gracias a ellos, yo tenía 12 años, somos 3 varones y 3 mujeres.
0: Vos sabés que conforme vamos recabando testimonios acá en el programa que tenemos, y algunos han tenido experiencias similares duras en el tiempo de su adolescencia, ¿no? Y fue un caldo de cultivo para poder saltar a la desobediencia y en algunos casos a la delincuencia, ¿verdad? Porque cuando se es tan joven, cuando un ser tan importante como una mamá, en algunos casos un papá no está, y más todavía una rabia contenida o incontenida, ¿verdad? De pronto le dice a uno, bueno, ahora vos podés hacer de tu vida lo que quieras. ¿Cómo te fue a vos?
1: Justamente me hace mucho referencia a la charla que tuve esta mañana con los cadetes. Hoy tuve charla con los cadetes en el Liceo Militar.

0: Aregua, tenía 3 años.
1: 3 añitos apenas.
0: 3 años tenía.
1: Pero es imposible no pensar cuando uno es niño que Dios le defraudó a uno, ¿verdad? Es imposible no pensar porque uno no puede razonar todavía. Probablemente la instrucción religiosa, espiritual, bíblica no fue, no sé, la ideal, aún así, ¿no? Siempre ya de grande a veces uno se enoja con Dios, sí, y dice, ¿por qué me hiciste esto?
0: Sí.
1: ¿Qué te hice yo para que me quite la mamá, para que me quite el papá, o el hijo, o lo que sea, ¿verdad? Son reacciones naturales que yo entiendo que Dios comprende también, ¿verdad?
0: Claro,
1: que Dios
0: claro.
1: comprende también. Él está diciendo ya en 2 ocasiones de que tuvo charlas, él está hablando de su vida actual, y yo sigo insistiendo con su vida anterior, ¿verdad? De juventud, pero no importa, vamos a ir pimponeando las dos cosas. Él tiene acá, como ustedes verán, un crucifijo, señal de que es un activo hombre de Dios, trabajando en diferentes áreas, ¿cómo conocemos? De capellán, ¿no? Así es como
0: capellán.
1: Capellán. ¿Cómo sería en este momento la nomenclatura ideal? ¿Capellán de qué? ¿De dónde sos?
0: Yo sigo siendo, aún siendo retirado, porque yo hace 3 años pasé a retiro, me jubilé.
1: Uh-huh. ¿De qué te jubilaste?
0: Soy militar retirado.
1: ¿Militar?
0: Sí.
1: Ok, militar.
0: Militar retirado. Okay. Hice los 30 años de servicio. Quería anteceder un poco lo que fue volver otra vez al pasado, vamos a decirlo, ¿verdad? A los 12 años, y yo a los 14 años hemos tomado una decisión, tal vez, que Dios mismo direccionó, sin tener el conocimiento de lo que iba a ser el futuro nuestro. Hemos tomado la decisión con la ayuda de mis familiares, con mi hermano, que 2 años mayor que yo, nos fuimos al cuartel. A los 14 años yo pisé el cuartel, Oscar.
1: Así,
0: ya fui cadete.
1: Rapidito, decime.
0: Rápido.
1: ¿Es lo mejor que pudiste hacer en esa época? ¿Es una buena decisión lo que tuviste?
0: Y yo creo que fue la mejor decisión, aunque no entendía en ese momento.
1: Claro.
0: Dios y mi familia ya me estaba direccionando para que hoy día yo pueda ser un jubilado ya, uh-huh, un retirado, y la de seguir trabajando en la capellanía de las Fuerzas Armadas.
1: Yo estoy hablando con, ahora saben, el capellán Arnaldo Alcaraz. Estamos navegando un poquito todavía en la superficie, ¿verdad?, de lo que es su vida. Lo que yo les dije al comienzo, qué lindo que es sentarnos con las personas y hablar de cosas que son relevantes. Algunos eligen hablar de arte, ¿no? Hay gente que en la televisión puede hablar de tantos temas políticos, ¿verdad?, económicos, y que cada cosa tiene su lugar. Pero qué importante es que usted se detenga ante la pantalla de su televisor, o si nos está mirando a través de las redes sociales, para considerar cómo es la vida. Usted puede tener alguna experiencia similar, vaya a saber, ¿no? ¿A dónde apuntamos finalmente con la presencia de con estos testimonios? Y a buscar un poco el poder maravilloso que tiene Dios para acompañarnos en la vida a pesar de las duras pruebas, de las duras aflicciones que a cada uno de nosotros nos toca vivir. Entonces, charlar de esto no es ser pesimista, ¿verdad? No es decir, bueno, pero ¿por qué no hablamos de cosas más lindas, más festivas y estas otras cosas? Pero no, eso viene después. Eso viene después que uno comprende cuál es la situación real en la que cada uno de nosotros vivimos acá. Al comprender que las cosas pasan, que las aflicciones de este mundo nos toca vivir, y cuando comprendemos que hay alguien que ha vencido todas esas aflicciones y nos quiere poner en un camino de mejor disfrute, es cuando en realidad podemos disfrutar. Porque si no, siempre vivimos apenados y siempre vivimos como conmiserándonos y diciendo, ¿por qué a mí? ¿No? Enojado con Dios, distante de Dios, ¿verdad?, huyendo de Él, pensando de que Él alguna vez nos castigó con lo que nos pasó. Y no es así. Ustedes saben que hoy, al iniciar este encuentro tan agradable, les dije a ustedes que a mí no me gusta mucho conocer los detalles del invitado antes de tenerlo acá, para poder sacar toda la información y vivir el momento sin que sea repetición, ¿verdad? En el caso de él, es diferente.

0: diferente porque ya lo tuve en algunos programas de televisión y de radio, entonces es la excepción. Pero por lo general no conozco casi las historias a las que vengo a enfrentarme. Así todo, siempre hay cosas nuevas, ¿no? Siempre hay cosas nuevas, no se cuentan todo, ¿no? Nunca se cuenta todo. Y voy hurgando en la vida de él, porque esa es mi tarea. No soy psicólogo, no soy profesional psiquiatra, no soy abogado, ni siquiera soy periodista, ¿eh? Soy apenas una persona que quiere conversar con alguien sobre temas que tienen que ver con la vida, ¿verdad? Y entonces ustedes van captando ahí algunas cosas que les puede hacer bien. Entrar a la carrera militar con tu consentimiento no fue una cosa obligada, porque a mí una vez me agarró la PM cuando yo tenía 15 años y yo tenía un horror en la época de Stroessner, ¿verdad? Sí. Tenía un horror del cuartel, no tenía idea, yo no quería irme al cuartel. Como yo trabajaba de secretario con alguien, y lo que voy a contar ahora no sé si está bien, pero el alguien que me contrataba a mí para trabajar le sobornó al PM y le dio un 500 y...
1: En aquel tiempo, ¿eh?
0: O me iba al Chaco en el camión o me soltaban, y me soltaron, ¿eh? Después yo me casé muy joven y esa fue mi baja, ¿eh? O sea, vos te casabas, parece que ya no tenías que ir al cuartel.
1: Sí, ya.
0: Ahí, creo que en aquel momento, no sé cómo será ahora. Pero si hoy me llaman, estoy dispuesto todavía a servir, ¿verdad? Pero como ya no es obligatorio, ¿verdad? Puedo presentar también objeción de conciencia.
1: En realidad, el servicio militar sigue siendo obligatorio.
0: Sigue siendo.
1: O sea, el servicio en sí sigue siendo obligatorio.
0: ¿Pero puedo presentar objeción de conciencia o no?
1: Son, sí, pero tenés que cumplir con algún servicio.
0: Claro, voluntario. Voluntario. Bueno, servicio que te imponen allí.
1: Sí.
0: Está bien, me parece correcto.
1: Yo creo, de mi punto de vista, Oscar, sin la vivencia que yo pasé, el cuartel es una institución que realmente que forma carácter. Y nosotros, los hombres, voy a hablar de hombres, de varones, porque estoy en hombría al máximo en la Fundación Principios de Vida, necesitamos ser formados y forjados nuestro carácter. No crecer así nomás. Eso es lo que yo hice a los 14 años. Sí fue por obligación de mi familia para que yo pueda ir al cuartel.
0: Claro,
1: fue una obligación. Claro. No fue una decisión que yo tomé, porque en ese momento yo estaba, o sea, toda la familia no estábamos bien, para no decir que estábamos mal, en el sentido de que nos quedamos sin la cabeza que es, en este caso, la mamá, pero sabemos que la cabeza es el papá, pero nos quedamos sin mamá en la casa y tuvieron una buena idea, aunque yo no entendía en ese momento. Y le soy sincero, Oscar, porque a mí me gusta ser sincero. Nunca me gustó ser militar.
0: Nunca, en principio.
1: En principio, porque yo tenía 14 años.
0: Claro.
1: Y querés, bueno, que te diga todo. Sí. Yo era bebé, 14 años de bebé.
0: Claro.
1: Y entrar en esa época, pues yo me fui en el cuartel en el año 1991, a 2 años después del golpe,
0: sí,
1: del Estado. O sea, el estronismo estaba todavía por ahí, ¿verdad? Con la... ya sabes.
0: Claro, por eso yo también, por eso digo,
1: entonces,
0: si me agarraban a mí con mis 14 y 15 años, ¿verdad? Y con todo lo que se escuchaba que, sí, pasaba en el cuartel, bueno...
1: Y famoso, famoso, la gente dice de cuartel de hotel, pues,
0: no
1: es un pastel.
0: No, no.
1: Pero yo creo que es una institución especial de formador de hombres.
0: Estoy seguro que sí, al menos en la actualidad, ¿verdad? Se escuchan algunas cositas, pero son excepciones de violencia y todo eso que a veces pasan en algunas unidades, ¿verdad? Pero eso pasa en todo lugar. No, desde luego, mi respeto a la carrera militar, tengo muchos amigos, hermanos en la fe, tenemos capellanes militares,
1: sí,
0: una serie de gente que desde luego sirven en esa área. Pero a vos te fue, bueno, igual lo malo iba a ser obligatorio si es que estaba en la época de Stroessner. Si no te obligaba tu papá o tu tía, te obligaba.
1: Sí.
0: Lo mismo, ¿entendés? Y agarrata de la jata, en el peor de los casos, la gerencia. Después empecé a amar el Chaco también, porque conocí al Chaco, pero en otras circunstancias. Y dijiste vos que eras guardia de presidencial.
1: Sí, yo empecé, justamente no quiero dejar de mencionar,
0: sí,
1: a mi hermano,
0: sí,
1: mi sangre. Luis Cándido Alcaraz Sosa es mi camarada, juntos nos fuimos.
0: Ah,
1: Y eso es lo que más costó, el salir de la casa y estar entre dos en el cuartel, 3 años.
0: ¿Él después se fue y vos seguiste?
1: No, juntos. Ahora juntos hemos terminado la carrera.
0: Ah, juntos.
1: Sí, bueno. con todo lo que hemos pasado, con todas las crisis y situaciones que hemos pasado, igual pudimos terminar la carrera. Uh-huh. Pudimos terminar. Justamente usted mencionó la gerencia. Cuando egresé en el año 1993, yo soy del arma de infantería, nos fuimos todos al Chaco, a la gerencia. Ese fue nuestra... el bautismo, vamos a decirlo, y en el Chaco. Entonces, de ahí muchos recorridos, y tal es así la pregunta de que yo estuve en el escolta presidencial. De cómo iba encaminando todas las cosas. Gracias a Dios yo estuve en una de las unidades, cuarteles más operativos, que es el regimiento escolta presidencial.
0: ¿Qué se hace? ¿Qué hace uno estando en ese regimiento? ¿Cuál es la responsabilidad que tiene?
1: El regimiento escolta presidencial, la unidad, está destinada para brindar seguridad al presidente de la República, vicepresidente de la República y familia. Como así también a mandatarios, presidentes extranjeros de visita oficial al país, para custodiar, para brindar seguridad.
0: O sea que vos en algún momento no tenías solamente Biblia en tu bolsillo, tenías seguramente armas.
1: No solamente. ¿Cómo se dice lastimosamente? Tuve las dos armas.
0: Tuviste las dos armas.
1: Las dos armas en algún momento dado de mi,
0: claro,
1: de mi carrera.
0: Claro. Bueno, pero si es que tenés que cuidar nada más y nada menos que a presidente, vicepresidente, familia, invitados especiales, qué tarea, chipio. Hay que tener también una valentía especial para ocupar un cargo de esa naturaleza, porque si hubiere alguna situación especial, el primer blanco entiendo que son los guardias, ¿no?
1: Y la verdad que sí. Yo, sin desmeritar ni querer ser el serme del valiente, ¿verdad? Hay muchos personales que merecían estar ahí mientras que yo estaba, o sea, en vez de mí. Pero en ese momento yo estaba. Yo estuve 5 años con un presidente del primer anillo. Custodié al primer ministro de las Naciones Unidas de visita oficial en Paraguay. Al Papa Francisco cuando vino acá en Paraguay.
0: Ah, sí.
1: Sí. Entonces... requiere de mucho entrenamiento y de mucha entereza, vamos a decirlo.
0: ¿Y vos tenías ya una relación con Dios, una relación personal, que no hablamos todavía de eso? Supongo que en algún momento tuviste un clic en la vida también con relación a eso, ¿verdad?
1: Sí, la verdad que nosotros somos, en teoría vamos a decirlo, la familia de nacimiento, somos de la familia cristiana. Somos de iglesia. Okay. Pero en algún momento dado en nuestra vida, cuando le perdí a mi mamá, estábamos contando de que yo no encontré sentido de por qué, si yo estoy en la iglesia, si yo le busco a Dios, si yo estoy con Dios, ahora Dios me quita a mi mamá.
0: Ok, una prueba dura, muy dura, sí.
1: Cuando egresamos, después de los 3 años, 5 años después que falleció mi mamá, estando en el Chaco, falleció mi papá.
0: Se te llena de lágrimas los ojos y no es para menos.
1: Y la verdad que
0: es para menos.
1: Es algo que hoy puedo, como yo suelo decir, si lloro, si derramo lágrima de agradecimiento y ya no de dolor.
0: Claro.
1: Pero me hace ese recuerdo. Es más, te cuento todo, Oscar. Cuando estuvimos nosotros en el Chaco en aquella época, en esa época no había comunicación, no había celular, no había medio. Y cuando mi papá falleció, después de 12 días fuimos avisados. Llegó la noticia allá en la gerencia, allá en la frontera con Bolivia. Y vinimos, el comandante en aquel entonces nos dio el permiso correspondiente, vinimos. Famoso, ¿puedo decir en guaraní?
0: Claro.
1: En Huajé, Oñeño Timbama, ya terminó el novenario y todo, y ya Esa fue otra historia, Oscar. Bien.
0: Pero a ver, donde tú has deseo ver cómo contacto la ñan de Yarandi. O sea que si eran de familia cristiana, ellos.
1: Estuvieron, sí. ¿Verdad? ¿Tuvieron en algún contacto? Momento sí tuvieron.
0: Algunos dicen que no hay que decir, ah, un día nos veremos en el cielo, porque ese consuelo, eso no consuela a nadie. Pero sin embargo, sí, ¿verdad? Nosotros somos personas de fe y creemos en una eternidad. Y yo siempre digo que la eternidad no es algo que va a empezar un día. Ya empezó ya. Somos seres eternos y Dios dice que hay dos caminos. El que nos conduce ahí a la morada en la que Jesús dijo, voy a preparar lugar para ustedes, volveré y los tomaré para que donde yo estoy ustedes también estén. Y el otro que es el lugar lejos, apartado de Dios por la eternidad, que ni quiero pensar. Vivir apartado de Dios por la eternidad ni quiero pensar. Hoy todavía la gente dice, ah, no hay problema, yo no quiero saber nada de Dios, pero todavía ahí la embajada de Dios está en el mundo, ¿verdad? Pero el día que se retire para siempre, ¡uf! ¡Qué desesperación! Qué bueno que tus padres tuvieron, digamos, una experiencia cercana también al Señor.
1: Y eso yo le digo también a esa gente, a esas personas que alguna vez perdieron sus familiares, sus padres. Yo tengo por fe el día que también el Señor nos llame, que me pueda encontrar otra vez con ellos. Porque esa es la promesa que Dios nos ha dejado.
0: Sí.
1: Esa es la promesa. Y la promesa de Dios es real.
0: Y nos vamos a encontrar en un mundo sin lágrimas, sin cáncer, sin dolor, ¿verdad? Ya la muerte no existirá más. Todas esas cosas que para algunos suena como una fábula, para el creyente, para el hombre y la mujer de fe, es la realidad más grande que existe. Y qué bueno es que podamos conversar en estos términos, ¿verdad? Porque entonces estamos transmitiendo esperanza dentro de este programa. Entre tanto, charlamos como amigos que somos. Yo admiro mucho lo que él hace, porque aparte de haber tenido una carrera militar por 30 años, bueno, sigue siempre de cerca con todo el tema. Y ahora es, en Brasil dicen charlista, ¿verdad? Conferencitas y novedades.
1: Conferencitas.
0: ¿Acuerdas? Sí. Y charlista en algunos casos, ¿verdad? Y estas conferencias que vos das, digamos, bajo qué representación vas a las instituciones, ¿cómo trabajas? ¿Con quién trabajas hoy en día?
1: Lo cierto y lo concreto, yo estuve hasta el 2015 en el escolta presidencial. Mi último servicio grande fue con el Papa Francisco.
0: Ajá.
1: Sí.
0: Y ahí había que estar muy atento, muy atento.
1: Realmente.
0: Pero vos te vas pensando que algo puede ocurrir o.
1: El personal de seguridad se tiene que imaginar siempre.
0: Se tiene que imaginar
1: siempre. Tiene que imaginar siempre.
0: Claro, vos tenés que estar.
1: Tienes que pensar.
0: Así mirando.
1: Nunca digas que hoy no va a llover y de repente en Brand llueve.
0: Claro, no, yo pregunto eso porque por ahí puede ser nomás. Tengo un cumplimiento, me pongo todo, me voy, estoy ahí, termina el asunto y me voy a casa. Pero no es tan así, ¿verdad?
1: No.
0: Bueno, espera, vamos a seguir charlando, yo me voy emocionando cada cosa. A veces estamos preguntando una cosa acá, otra cosa allá, pero como dijimos, acá nosotros no queremos libreto. Estamos hablando como amigos, charlando y ustedes participando desde ahí. Envíen sus comentarios al canal si quieren, con mucho gusto, ¿verdad? Sus opiniones. Y entonces todo eso también nos anima a nosotros a seguir adelante. Vamos a volver enseguidita, en un segundo.
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4: Hablando con Arnaldo Alcaraz, estoy conociendo muchas cosas de su vida y los que nos están siguiendo también. Si ustedes llegaron recién, les convido a quedar en este último bloque. Seguramente que acá habrá muchas cosas lindas que tomar también, ¿no? Él nació en Atirá, la ciudad más limpia del Paraguay, como se la conoce. Vivió su juventud, 14 años más o menos, perdió a su mamá. Un poquito después perdió a su papá, ingresó al cuartel, hizo una flamante carrera militar, ¿verdad? Al punto que después estuvo en puntos muy claves que tiene que ver con la Guardia Presidencial y todo ese tema. Y él está feliz de haber pasado por ese camino. Todo eso le enseñó mucho, sirvió a la patria con su hermano, sirvió mucho y bien. Y después, como si todo fuera poco, sigue sirviendo ahora, pero ya animando de manera especial a otras personas a comprender mejor la vida en las diferentes facetas que tenemos que vivir y enfrentar, ¿verdad? Sí, sí. ¿Cómo llegas a eso, a tomar la decisión? Contame un poquito tu trayectoria, la trayectoria que te catapulta a ser ahora un orador, ¿no?
5: Yo hice varios cursos en las Fuerzas Armadas. Uh-huh. Soy paracaidista, uh-huh. Tengo salto con los americanos, tengo curso de operaciones de mantenimiento de paz aquí en Paraguay, Brasil, básico y avanzado. Soy profesor de educación física. Soy atleta en mi época. Fui campeón de las Fuerzas Armadas. Y tengo el curso de inteligencia también. Me capacité mucho. Yo hice muchos cursos en las Fuerzas Armadas. Entonces, llegó en un momento dado, después de viajar, gracias a Dios, gracias a las Fuerzas Armadas, yo viajé, me fui a Brasil a hacer el curso, después viajé a Misión de Paz.
4: ¿Acompañando a los presidentes no viajaste?
5: No viajé, pero a Misión de Paz sí me fui ante las Naciones Unidas en Haití, y a la vuelta fue el que surgió el cambio, ¿verdad? Yo dije, acá termino todo, ya es tiempo de servir al Señor. Y un poco antes, ¿verdad? ¿Cuándo y cómo fue la determinación para poder desarrollar este servicio? Yo tuve un problema antes de mi conversión, antes de ser cristiano. Fue un momento difícil que atravesé, ¿verdad? Me dispararon.
4: Tengo
5: un orificio de entrada de pistola.
4: ¿En qué circunstancia?
5: Y
4: ¿te estuviste portando mal por ahí o...?
5: En Una vez me preguntaron en un cuartel de verano, algunos jóvenes, soldados y cadetes así, en una charla, y yo le dije, estando en una misa, me dispararon. Se sorprendió en todo, en una misa. Y yo le dije, ¿cómo en una misa te van a...?
4: No, claro, en algún lugar que no corresponde, en algún lugar de peligro.
5: Pero no era tan jodido, vamos a decirlo, para...
4: Claro.
5: Estaba en una farra y surgió un inconveniente. Yo entré ahí y en esa disputa hubo los disparos.

0: disparos y me alcanzó los disparos a mí.
1: ¿Pero te dispararon en es profeso o fue en accidente nomás? Porque y, vos sos seguridad, porque vos
0: no,
1: sos...
0: No, no, no, yo cuando, o sea, no era en servicio.
1: No importa, pero la gente sabe pues lo que sos. Pero, y si vos estás ahí, sos un peligro, ¿eh?
0: Y sí, y me, más o menos yo me puse enfrente de la persona a quien le iba a disparar, ajá, por eso me alcanzó el disparo.
1: Ya.
0: Entonces, de esa vez yo tuve, yo calculo y creo, eso no sé si los doctores o yo únicamente voy a determinar, no otra persona, me morí literalmente 12 horas.
1: Eso me interesa, porque siempre escucho hablar a la gente que muere tantas horas, pero nunca estuve frente a alguien que murió 12 horas. Contame, porque siempre interesante, ¿no?
0: Porque me desperté, yo en ese momento, ahí la última vez sentí el dolor, me dejó sin respirar, me caí ahí, me llevaron, según me dijeron después Vito, al hospital, y yo en el hospital al día siguiente me desperté. Uh-huh. Me desperté, gracias a Dios, sin orificio, o sea, orificio de entrada y salida sin tocar ni un órgano.
1: Pero te despertaste, estuviste inconsciente todo ese tiempo. No,
0: inconsciente.
1: Es que, no es que te fuiste, viajaste,
0: no.
1: Ok.
0: Inconsciente. Y gracias a Dios. Y desde esa vez yo tomé esa determinación de que cuando me desperté, yo le dije a Dios en ese momento. Famoso, la gente cuenta eso. Lo que yo estoy contando es algo que yo pasé y no es... Claro. No es porque otra gente dice, lo estoy diciendo.
1: No, y no tenés que estar contando algo para convencer a nadie, sino que estás contando tu experiencia.
0: Le dije, mira, Señor, si es que me vas a usar, dame una oportunidad. Pues yo era joven, tenía 21 años cuando eso. Yo era joven. Y dame una oportunidad y te voy a servir.
1: Pero vos estabas en servicio todavía, ¿no?
0: Estaba en carrera 21 todavía.
1: 21 años, claro.
0: Sí.
1: Claro.
0: Y hasta yo digo, ¿verdad? No sé si cómo va a agarrar la gente lo que voy a decir. Hasta le quise joder a Dios.
1: No, y
0: porque en ese momento difícil, cualquier cosa vos le vas a pedir a Dios.
1: Y pero hay una voz que te dice, no te engañes, Dios no puede ser burlado.
0: Y no fue burlado.
1: Y no.
0: Porque se cumplió lo que le pedí.
1: ¿En serio? ¿Se puede saber qué fue?
0: Y que ahora soy capellán.
1: Ah, vos querías, vos tenías eso en la mente, tenías como visión.
0: Yo le dije, más o menos, famoso haciendo un trueque con Dios.
1: Claro.
0: Mira, dame la vida y yo te voy a servir, más o menos así.
1: Ok. Era, condicionando a Dios.
0: Condicionándole a Dios. A veces queremos hacer eso.
1: Pero no hiciste eso, o hiciste.
0: Y eso fue lo que hice.
1: Hiciste eso.
0: Oscar. En ese momento, no sé si era de verdad, no, de corazón.
1: No, está bien, no, está bien. La gente hace eso. No sé si conocerás al hoy ya con el señor Alberto Enns, menonita,
0: sí,
1: que estuvo en los campos de concentración de Rusia, ¿verdad? Que fue uno de los primeros misioneros menonitas, hermanos menonitas acá en el Paraguay.
0: En Paraguay.
1: Estando en un campo de concentración donde los enemigos bombardeaban todo, él le dijo a Dios algo parecido.
0: Sí.
1: Tú me sacas de acá y yo te serviré toda la vida. Y eso fue en Rusia.
0: Mira, el mismo caso, Oscar.
1: Sí.
0: Yo nunca escuché ese...
1: Hay un libro
0: mismo,
1: incluso.
0: No es que yo estoy copiando de él.
1: No, no, claro que no. Qué necesidad, la verdad, es así. Pero mucha gente,
0: y
1: ¿verdad?
0: Después se fue dando las cosas.
1: Claro.
0: Hasta llegó en un momento dado, en el 2015, como le estaba contando, y la amable audiencia, mi último servicio grande fue por el Papa Francisco. Y a partir de ahí en adelante, dije, hasta aquí llegó mi servicio. Justo se abrió la Capellanía Evangélica de las Fuerzas Armadas, donde por ley fue aprobado para que sea una institución dentro de las Fuerzas Armadas, porque solamente estaba la católica. Nosotros bien sabemos que en Paraguay tenemos dos religiones oficiales, que es la católica y la evangélica.
1: Ahora es así.
0: Sí, y hace 15 años que se creó la Capellanía Evangélica de las Fuerzas Armadas. En el 2012 fue creado. Entonces, años después yo tomé la decisión de ser trasladado, de salir del regimiento de escolta presidencial y de trasladarme a la Capellanía Evangélica de las Fuerzas Armadas para cumplir el servicio, en la cual yo estuve fui trasladado, me fui en la capellanía, estuve como coordinador general del ejército. Estuve 9 años en la capellanía prestando servicio.
1: 9 años en la capellanía.
0: 9 años.
1: ¿Y no te fuiste nunca más a la farruca, esa, ese tipo de farruca?
0: Donde no,
1: te,
0: no, no.
1: ¿Ya nunca más?
0: Nunca más.
1: Es que imagínese, siempre que uno va a un antro, o te ofrecen droga, o salís mamado, borracho, ¿verdad? O te dan unas trompadas y te quitan los, no sé cómo se llama, patobicas, se llama en Argentina, te tiran afuera, o en el peor de los casos te dan un balazo. ¿Qué vamos a buscar ahí? Pero bueno, mientras nuestra ignorancia de las cosas persistan, lamentablemente a veces frecuentamos en esos lugares que no son muy acostumbrados. Y Mindeland de Guardia, porque Papa Francisco, puta, pero tenés parte, pero ellos tenés cal, la cal. No te dejes permitir eso. ¿O ese no estaba bajo tu responsabilidad?
0: No, yo no estaba, yo estaba como personal de inteligencia, estaba metido entre la gente.
1: Cuando eso, tiene su guardia.
0: No el primer anillo.
1: Ajá.
0: No, de hecho que de acuerdo a la situación, son cosas. Nosotros tenemos que tener en cuenta que la seguridad nunca es 100%.
1: Claro.
0: Espera. Y hay cosas que es dentro del protocolo y de la cultura que son permitido.
1: El mismo defendido rompe el protocolo.
0: Exactamente.
1: Rompe el protocolo.
0: Exactamente. Sí, son cosas que pasan. Y estuve yo 9 años en la capellanía recorriendo el país, los cuarteles.
1: Qué cosa.
0: Fui coordinador general de la capellanía y de ahí sigo siendo, por más que yo fui ungido capellán y por más que yo pase a retiro, ya soy retirado, sigo más activo que retirado en el servicio de capellanía. Yo no pierdo lo que es lo que soy como capellán.
1: Claro.
0: No es que yo paso a retiro y ya pierdo todo.
1: Sí. No, caduca eso.
0: No caduca. Eso sigo ejerciendo, sigo todavía en actividad y ahora estoy trabajando. Eso va para todos los jóvenes. Siempre hay oportunidad, siempre hay posibilidad. Una vez que yo pase a retiro, yo 3 años antes de pasar al retiro hice firma de convenio con varias fundaciones, 3-4 fundaciones. Una de ellas es la Fundación Principios de Vida, en la cual yo llevé al cuartel, yo hice curso de capacitación con ellos. Me gustó la forma de cómo encara las cosas para con los jóvenes, porque es la misma vivencia que yo pasé que actualmente está pasando también los jóvenes. Uh-huh. Porque hay muchas perversiones hoy, Oscar.
1: Claro.
0: Entonces, yo le llevé a la capellanía al pastor Cristian Denil.
1: Sí.
0: En el año 2017 yo hice el curso con él por primera vez. Me gustó, me encantó la forma, el enfoque. Yo le llevé a la capellanía y desde esa vez, a través de la firma de convenio, me llamaron para trabajar en la Fundación Principios de Vida, en Hombría al Máximo. Es un ministerio.
1: Un tipo militar, un hombre de carrera militar, donde las cosas son generalmente rudas, ¿no? Hay una diferencia abismal entre una cosa y otra, ¿no? O sea, que ser militar exige seguramente una dureza, a veces ser no complaciente con las cosas, ¿verdad?
0: Sí.
1: Porque uno tiene que ser duro, supongo que esa es la cadena, la orden de mando. Y de pronto te ves siendo capellán. ¿Por qué sos capellán? ¿Te conviene económicamente? ¿Te da satisfacción? ¿Te realizás por fin? O ya estuviste realizado, me imagino. ¿Cuál es la razón por la que elegís este servicio?
0: Por la sencilla razón, Oscar, y voy a ser muy sincero, porque como dice el apóstol Pablo, yo he dejado todo. Uh-huh. Yo tenía posibilidad de ir más. Yo renuncié a muchas cosas, mi querido Oscar.
1: Sí.
0: Porque yo podía viajar a otro país, tenía el curso para viajar a otro
1: tenía
0: país.
1: Tenía una foja brillante, ¿verdad?
0: Sí.
1: Dentro de tu carrera.
0: Yo renuncié a todo eso. Había cargos que yo podía ocupar dentro de las Fuerzas Armadas, dentro de lo que me compete a mi grado y a mi jerarquía. Yo renuncié, Oscar. Por servir, por dar en agradecimiento lo que Dios hizo por mi vida.
1: ¿Cómo está constituida tu familia?
0: Y yo hace 24 años de casado tengo dos hijos. Mi esposa es Estela Silva, le mando un saludo. Mis dos hijos, Alan, 23 años. Este 30 de julio cumple 24 años. Estudiante de ingeniería informática. Matías Samuel, el segundo, 21 años. Estudiante de ingeniería electricidad. Mis dos hijos que creció mientras que yo estaba en el cuartel.
1: Pero ¿están de acuerdo ellos con tu cambio de oficio?
0: Y la verdad que ellos son de nació en una forma de decir en la iglesia, ya, en la cuna ya.
1: Claro, ahí ya.
0: Gracias a Dios. Sí. No nació.
1: No te reclaman nada.
0: Dice. No nació como yo en la. Era
1: en lugares más con mucha más necesidad, ¿verdad?
0: Entonces. Claro,
1: qué bien. Es admirable, lo tuyo es admirable. Acá no hay nada, no hay copy-pegue acá, ¿verdad? Estamos hablando de la realidad de la vida. ¿Y por qué? ¿Por qué hablamos de estas cosas? Porque probablemente usted también ha hecho una carrera linda en la vida, tengo un minuto, probablemente ha hecho una linda carrera en la vida en otras áreas, ¿verdad? Y tiene cierta satisfacción porque cada uno de nosotros trabajamos y la vida nos esforzamos para hacer lo mejor que se puede. No vamos a hablar solamente de la gente que no ha hecho bien las cosas. Usted hizo algo bueno, pero muy distante de lo que significa un servicio. Espero que le llegue en algún momento también un llamado especial como le llegó a Arnaldo para decir, bueno, ¿por qué continúo cosechando éxito, mucho dinero, mucha fama si se quiere? ¿Y cuándo voy a dedicar un poco mi vida a servir a la gente y a servir a Dios? Para ver si es que cabe eso en el pensamiento y en las decisiones de usted que está mirando este programa. Para eso es este programa. A mí me pasó lo mismo, en su momento tuve experiencia similar, dejé todo lo que estaba haciendo para entrar al servicio del Señor. ¿Se gana más dinero en el servicio del Señor? No, probablemente no, ¿verdad? Pero la satisfacción que veo que tienes tú en el corazón y toda tu familia, la admiración que tiene tu esposa y tus hijos hacia tu persona y la sociedad circundante, la que es sincera, ese es el juez a quien no se le puede engañar. Por eso es importante que consideremos la vida. No estamos acá solamente para sembrar y para cosechar dinero, o sea, material, sino que estamos porque Dios quiere que nos constituyamos en servidores. Te agradezco mucho tu presencia, mi querido hermano. Te admiro, gracias por venir y espero tener otra charla más contigo en su momento. ¿Está bien?
0: Quiero dejar un mensaje final.
1: Tienes 30 segundos.
0: Sí, quiero dar un mensaje final a los jóvenes que no pierdan la esperanza y que el éxito está en la obediencia. La bendición está en la obediencia y en la vida vas a hacer más cosas que no te gusta, hasta no te agrada, para que puedas llegar a tener éxito. Esfuérzate y sé valiente para poder lograr lo que querés lograr y el sueño que querés alcanzar. Muchas gracias.
1: El capellán Arnaldo Alcaraz con nosotros hoy en Vivencias. Hasta la próxima.

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0: agosto en este caso, el frío, o de repente porque también la sorpresa aparece. Saludo cordial para todos los amigos oyentes de nuestro Chaco en el Holy de Medios RCC. Estamos en la 1250 Radio Asunción en Capital Central Cordillera. Estamos 91.5 Mariscal Estigarribia, la 101.7 aquí en la región occidental, 91.9 Carmelo Peralta, Esencia Pedro Juan Caballero, Alternativa Anita Pueda en Ciudad del Este y rcc.com.pe a través de la aplicación, como así también la plataforma digital. Estamos en YouTube, estamos en Facebook, estamos en todo, y también la página digital para las informaciones. Hoy, ante la cercanía, la proximidad, ya prácticamente es un evento que va a marcar un hito importante, y ya lo está marcando, porque 50 años no se cumple todos los días. 50 años realmente sí, es porque tiene trayectoria, es porque tiene historia, y nos estamos refiriendo a la Expo Rodeo Trébol en esta edición muy especial. Para ese efecto está con nosotros el doctor, el encargado de Relaciones Públicas, sí, pues mucha gente ya le conoce, el señor Holger Ibarguen, que es encargado de Relaciones Públicas de la Expo Rodeo Trébol 2026. Un gusto aquí en nuestro Chaco, Holger.
1: Gracias, Nilson, por la invitación. Un gusto realmente, el placer es mío estar acá con ustedes y a través de ustedes con toda la audiencia de la RCC ante este evento que nos convoca a todos este año por la edición 50 de la Expo Rodeo Trébol.
0: Realmente, doctor Holger Bergen, es un gusto porque esto significa realmente cinco décadas que marcó realmente pautas en el Chaco paraguayo. Y yo recuerdo cuando yo vine recién al Chaco, bueno, una de las expo mayores, aparte de lo que se hacía en Isla Po y Noiland, lógicamente Trébol era un poco el atractivo y que aglutinaba a mucha gente, Holger.
1: Efectivamente, Rodeo Trébol ha tenido su historia realmente hace más de 50 años, tal así que en el año 72 se juntaron las primeras personas, okay. Y la idea más o menos era, ¿y vos qué caballo tenés? ¿No querés ver mi caballo? Juntémonos, vemos, intercambiemos experiencia, sí. Veamos qué podemos aprender en conjunto, cómo podemos apoyarnos. Y bueno, ahí se inició, más adelante se fundó la asociación como tal. Visto que Trébol es una asociación. No depende de ninguna cooperativa, sí. Es una asociación de gente que se agrupó con este tema, y bueno, hoy día cumpliendo 50 ediciones bajo el lema Historia, Presente y Futuro, porque tenemos una larga historia, un muy buen presente y esperemos que un excelente futuro también, pero que dependerá de todos nosotros cómo lo enfoquemos.
0: Historia, presente y futuro. Realmente se une esa trilogía de palabras, porque la historia, y lo que yo siempre digo esto y pongo en énfasis, de que cuando yo vine al Chaco Central, al Chaco paraguayo, lógicamente lo que hoy estamos viviendo, Holger, es totalmente diferente. Y a través de las expos le conocemos a mucha gente, la gente nos conoce, y bueno, realmente yo creo que también

0: Okay.
1: Y bueno, indicación más que suficiente de lo que se viene siempre es que en mayo aproximadamente ya no hay hoteles disponibles para agosto para la
0: Okay.
1: expo. Toda la región acá está abarrotada de visitantes. Es una imperiosa necesidad. Estamos buscando, apoyando alquileres temporales
0: Sí.
1: justamente para toda esta gente que se está viniendo y de una u otra forma, ya sea expositor como también visitante, porque son gente realmente que viene a quedarse 8, 10, hasta 15 días
0: Correcto.
1: algunos porque vienen previamente, después algunos cierran negocios posteriores, así que mueve muchísimo esta expo también.
0: Justamente el año pasado, cuando llegaban las 49 ediciones, justamente hablábamos contigo y también con Egon Neufeld, el doctor, sobre este tema de que si hacíamos bien la tarea en la previa de los 50, lógicamente eso queda ahí latente con expectativa. ¿Ya? ¿Desde cuándo empezaron a intensificar los preparativos, Holger?
1: Realmente ya desde antes de la edición 49,
0: Ah,
1: porque en
0: ok.
1: vista a todo lo que se viene, obviamente no es fácil preparar una edición 49 teniendo a
0: Okay.
1: la vista la edición 50. Se tiene que analizar, priorizar inversiones, bueno, qué hacemos este año, qué hacemos el próximo
0: Okay.
1: año, y así sucesivamente se empezó a planificar ya antes, hace más de 12
0: Sí,
1: meses.
0: okay.
1: Después los trabajos reales en campo, como se dice, de este febrero de este año, ya se está trabajando muchísimo. El directorio se ha reunido reiteradas veces, con más frecuencia de lo normal también,
0: Okay.
1: con las proyecciones, viendo las inversiones
0: Las
1: también que se
0: inversiones.
1: están haciendo. Este año realmente el visitante que estuvo en los últimos años se va a sorprender gratamente con
0: Okay.
1: viendo lo que cambió. Realmente un muy lindo espacio. Mejor de lo que ya estaba. Siempre
0: Okay.
1: estamos tratando de invertir para comodidad de los expositores, pero también para el público en general.
0: Correcto. Y en ese sentido, lógicamente, detrás hay personas, o sea, una especie de equipo de planificación, con cuántas personas y cada cual tiene sus sectores, por ejemplo.
1: Sí, efectivamente, está el consejo, el directorio,
0: Ok.
1: electo por los socios de la Asociación Rodeo Trébol. Este directorio son 10, 12 personas entre directorio y junta de vigilancia,
0: Ok.
1: que al final también se le asigna a cada uno un rol en particular.
0: Perfecto.
1: Entonces, ahí alguno se encarga de los remates, otro asiste a lo que es el Parque de las Tradiciones, ganadería, prensa, etcétera, etcétera. Cada uno tiene su rol asignado, considerando también que estas son funciones voluntarias. Estamos
0: Correcto,
1: trabajando
0: correcto.
1: acá a pulmón, como se dice. Y gracias a nuestros auspiciantes que podamos llevar adelante las planificaciones y las inversiones correspondientes.
0: Me imagino que movilizar una estructura de por sí, el predio, esto significa costo. En ese sentido, no sé, ustedes manejan también de repente una, digamos, un presupuesto estimativo para este evento, por ejemplo.
1: Sí, efectivamente. El movimiento anual que tenemos llega aproximadamente a los 1.500, 1.800
0: Okay.
1: millones.
0: Okay.
1: Más en este caso para este año inversiones adicionales por un aproximado de 1.000 millones que se está
0: Correcto.
1: invirtiendo. Estamos renovando, o sea, haciendo nuevas cantinas donde estaba, se sacó completo, se respetó parte de la inversión que habían hecho los cantineros previos, así que se le está dando un espacio nuevo, se está agregando muchos techos en varias zonas. Un sinfín de cosas así, una inversión muy importante para nosotros, pero todo esto con prudencia, porque también dependemos del acceso del público, del cobro de las entradas que se
0: Totalmente.
1: llegan, todo eso. Y obviamente este año también muy agradecido con los auspiciantes
0: Los
1: principales, que
0: auspiciantes.
1: son las cooperativas Fernen Chortizer, Cooperativa Loma Plata y Bancop, que se suma, que todos han metido la mano en el bolsillo un poquito adicional por esta edición 50, reconociendo también la labor de la Asociación Rodeo Trébol con esta expo.
0: Holger, vos te acordás, fíjate, vos, anteriormente no teníamos la ruta, por ejemplo, el asfalto norte, que hoy ya es un lujo, y te imaginas, en esa época se regaba ya 15 días antes, todo eso, y se gastaba una inversión bárbara eso. Y hoy, ¿eso qué significa? Yo siempre digo eso, qué lujo hoy ir en esa zona norte, camino a Trébol, y ver ese panorama, es como que mágicamente cambió.
1: Efectivamente, la asistencia del público en general aumentó considerablemente. Ya al inicio del programa dijiste el clima.
0: El clima.
1: Para nosotros siempre es una lotería. ¿Qué pasa la semana?

0: Trébol, va a
1: Exacto,
0: hacer calor,
1: exacto.
0: va a hacer frío, va a haber llovizna.
1: Sí.
0: Incluso hemos tenido hace unos años atrás, el último domingo, tuvimos que suspender debido a las lluvias grandes que
1: Es
0: hubo.
1: cierto, sí.
0: Pero sí, hoy día cambió drásticamente eso porque el acceso está garantizado.
1: Correcto.
0: Entonces, por la línea norte, la gente va, accede por lo menos, y bien o mal, pero ahí está. Pero eso se facilitó muchísimo y realmente es un movimiento constante. Ya desde ahora, si te vas, vas a ver todos los proveedores, todos los que están haciendo la infraestructura correspondiente ahí.
1: Correcto.
0: Es increíble. Y eso no solamente facilita el acceso, reduce los costos también de todo el traslado, de todo eso, porque el desgaste de los vehículos es mucho menor, sí.
1: Correcto. Te propongo, en el segundo bloque vamos a seguir hablando más de esto y un detalle que a mí siempre me interesa y me pone, como dice, la expectativa. ¿Legalmente el predio está en Loma Plata o está en Fergen? En instantes.

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0: Seguimos aquí en nuestro Chaco, en el Holiday Medios RSC. Estamos en compañía del señor Holger Bergen, que es el encargado de Relaciones Públicas de la Expo Trébol 2026. 50 años y realmente toda una tradición, todo un privilegio. Y siempre también nosotros acotamos esto de que después de la Expo Mariano Rico Alonso, hoy Expo Paraguay, siempre también decíamos de que la Expo Trébol es el mayor del país, el segundo. Entonces, y hoy genera justamente esta expectativa de 50 años y esto no todas las veces. Holger, fuiste intendente municipal. La ubicación del predio de Trébol, ¿comparte con Loma Plata, con Meno o cómo es el tema?
1: Realmente la línea norte, como la conocemos, que hablamos, mencionamos recién la ruta, es la divisoria de los distritos.
0: La divisoria.
1: En este caso, el predio de la Expo Rodeo Trébol está en el distrito de Filadelfia, pero muy cercano a lo que es la ciudad de Loma Plata. Entonces, muchas veces sí, ahí la gente confunde que es en Loma Plata. Uh-huh. Pero si hablamos de los linderos legales, está dentro del distrito de Filadelfia. Sin embargo, como lo mencioné previamente, no le pertenece a nadie, es una asociación.
0: Correcto.
1: Son gente de Loma Plata, de Filadelfia, de Neuland, que se asociaron en su momento y siguen asociándose gente que realmente por el interés, el desarrollo del Chaco hicieron esto y no por fanatismo de uno u otro color o cooperativa o lo que sea.
0: Y vaya qué unión realmente, porque sabemos de que mantener por mucho tiempo esto realmente es costoso. También, como se dice, siempre convencerle a los parte de la asociación, o sea, los socios en este caso, ¿verdad? Y cómo lo hicieron hasta aquí, comentando algo también tu experiencia en relación a eso.
1: Realmente es interesante que lo menciones. Los socios, por ejemplo, convencerlos. Lo mejor de todo es que los socios pagan un aporte y después se les invita a trabajar otra vez.
0: Exacto.
1: O sea que realmente se pone mucho énfasis en el voluntariado, en gente con experiencia que está trabajando ahí. Y además de los aportes que pagan anualmente, hay mucha gente ahí que invierte realmente, no solamente tiempo, sino hasta recursos propios para que esto se lleve adelante. Porque para nosotros, para el club, para la asociación Rodeo Trébol, esto más que una expo es un evento de compañía donde nos encontramos con amigos, con conocidos, donde vamos a conocer más gente, podemos desmitificar muchas cosas de lo que se habla del Chaco. Hay muchísima gente que no conoce el Chaco, que acá viene, visita, conoce por primera vez y eso deja un contexto mucho más transparente también para la población del resto del país. Y en ese contexto agradecer también a los medios de prensa como ustedes, por ejemplo, que año tras año nos acompañan también, transmiten, muestran lo que es el Chaco, este programa en particular, el Chaco Avanza, que justamente quiere transmitir las cosas buenas que tenemos acá.
0: Exacto. Nuestro Chaco.
1: Nuestro Chaco.
0: Sí, señor. Justamente eso, el protagonismo del Chaco, su gente, también los eventos, lo que nosotros aquí el Chaco producimos. Porque mucha gente, como decís, mucha gente hasta ahora piensa que nosotros aquí en el Chaco vivimos y nos preguntan, ¿ustedes tienen internet, wifi, tienen supermercado?
2: Yo dije, no,
0: mi hermano una vez me preguntó así. ¿Ustedes qué tienen?
1: Lamentablemente, tanto de connacionales como de extranjeros, hay mucha negatividad en el ambiente sobre lo que es el Chaco, pero poca información verídica y verificable. Y yo creo que una plataforma como la Expo Pioneros y la Expo Rodeo Trébol, que son dos ventanas que se abren al mundo hoy día, están haciendo algo impactante y con 50 años, como lo decís, eso no lo hace cualquiera. Eso significa que la gente lo sigue apoyando y lo respalda.
0: ¿Vos te imaginas, Holger, lo importante hoy por hoy también? Esto ayuda mucho el tema de las redes sociales y también vos manejás justamente el sector prensa, por ejemplo, y lo haces muy bien porque la promoción que se ve, que se siente hoy por hoy, es algo extraordinario, Holger.
1: Efectivamente, yo creo que ahí hay que aprovechar lo positivo justamente en las redes sociales. Se puede utilizar a lo contrario también muchas veces, muchas cosas negativas, pero acá con las redes sociales muy rápido podemos llegar hasta el más lejano rincón del mundo con la información verídica. Así que realmente, ya lo mencioné, agradeciendo también a todos ustedes con este apoyo que nos están dando.
0: Totalmente, porque a mí me encanta eso, que justamente hay un grupo de periodistas a nivel regional y nacional, entonces eso facilita las cosas, lógicamente. Y el atractivo, cuando vos le decís a la gente de Filadelfia, Rodeo Trébol, y como se dice, es una satisfacción, porque yo también me incluyo en eso, porque la primera vez que yo vine acá, una de las primeras experiencias también es justamente Rodeo Trébol, y ahí me hice conocer también, la gente nos conocía, y bueno, realmente hablar de esto me emociona, porque 50 años realmente es como para celebrar y recordar, Jorge.
1: Efectivamente, y en ese contexto, este año también, no solamente en infraestructura, sino también en servicios, en shows, hemos invertido un poquito más. Realmente un programa muy atractivo para toda la familia. Yo creo que este año la Expo va a ser como nunca antes visto, con shows para toda la familia. Porque generalmente, famoso, vos, tu familia son 5 personas y 2 quieren ver esto, 1 quiere ver esto. Exacto. El otro ni se quiso ir luego, pero así arrastra le llevó la familia. Entonces, pero este año toditos van a tener algo que va a ser apetecible tanto para el ojo como para el estómago también, porque hay muchísimas opciones en todos los ámbitos.
0: Esta actividad y la recordación de los 50 años, lógicamente, ya viene también con diferentes actividades previas, semanas antes de la Expo, oficialmente del 12 al 16, ¿verdad?
1: Efectivamente.
0: Pero antes ya el tema de Amigos Cocinando a Amigos y de otros eventos, y después lo que se viene, eso. Inclusive, hablemos de esto. Se hizo el lanzamiento aquí en el Chaco y también en la Expo Paraguay. El primer lanzamiento, ¿cómo fue?
1: Realmente sí, hicimos hace un tiempito atrás, acá en el predio mismo de la Expo, con los medios locales, con representantes de nuestros auspiciantes principales y otras marcas, con el gobernador, con la intendente. Realmente nos sentimos muy acompañados, muy bien representados también por esta gente, que entre todos estamos llevando este carro, como se dice. Realmente muy contentos por la participación. Y mismo como mencionas, también en la Expo Paraguay se hizo un lanzamiento con los medios que estaban asentados luego durante todo ese tiempo de la Expo Paraguay, que también una amplia repercusión. El doctor Egon se pasó de entrevista en entrevista de todo el país prácticamente. Hubo radios, hubo canales televisivos que contactaron preguntando, queriendo saber, y sí, todos resaltando eso, y 50 ediciones ya cumplieron realmente, y ahí está la situación, que mucha gente ya escuchó de la Expo Trébol, pero ahora recién se le está prendiendo la luz de que es algo tan trascendente, algo tan largo y ya arraigado en el Chaco.
0: Exactamente, y que marca un poco una identidad también, porque el sector agropecuario, ¿verdad? El Chaco, la gente dice, no, el Chaco es solamente ganadería. No, también hay agricultura, y hoy por hoy también se suman otros elementos, y aparte de los proyectos que se vienen, y lógicamente una de las vidrieras estratégicas es la Expo Rodeo Trébol, que marca, como también aparece en otro rodeo, el caso de Pioneros también, con otro rubro, con otra característica, pero esto, lógicamente, hay que, como se dice, celebrar, porque la generación nueva se van a estar sorprendiendo de esto, de que 50 años, lo que vos decís, es algo extraordinario, vos lo ves.
1: Efectivamente, y si decís, lo conocen por ganadería, sí, tenemos nuevamente un récord, casi 700 animales inscritos, pero también casi 150 expositores de otros rubros.
0: Correcto.
1: Y ahí sí hay máquinas agropecuarias, hay servicios varios, hay de todo un poco. Sí. Realmente es muy variado y muy multifacético la exposición en sí, como hoy día lo es el Chaco en general.
0: Totalmente. Y bueno, muchas cosas se han dado, justamente el tema de los caminos, ya mencionamos el asfaltado, la accesibilidad también, eso facilita, pero un montón, la promoción, o sea que donde vos te vas, ya ves, Rodeo Trébol, es fácil de llegar. Entonces, es realmente un evento, como se dice, inclusive, para que la institución, la municipalidad, gobernación, inclusive el parlamento, que pueda declarar, por ejemplo, de interés nacional y regional,
1: doctor. Así mismo, fue declarado por todas estas instituciones de interés turístico, comercial, de interés nacional, incluso por el Congreso. Realmente eso también significa la valorización que se está dando a esto. Y también estamos contando con que varias de las instituciones oficiales van a tener su representación en la Expo mismo. empezando desde la gobernación y la municipalidad que cada año están, pero así también posiblemente otros ministerios ya estarán poniendo pies acá, ya están reservados los espacios. Y bueno, una inmensa alegría para nosotros también ver esto, porque siempre tenemos luego, dependemos de muchas instituciones públicas también para todos los trámites, y que estén acá in situ con nosotros, eso facilita muchísimo a la hora de los trabajos institucionales.
0: Doctor, en instantes, en el tercer bloque vamos a hablar más sobre este punto. Tema turismo me interesa también, y la programación en el tercer bloque aquí en nuestro Chaco.

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0: Retornamos aquí en nuestro chat con el Holiday Medios RSC, temporada 2026, en una época donde la entidad central precisamente apunta a la edición número 50 de la Expo Mayor aquí en la región, en el Chaco paraguayo, Expo Rodeo Trébol. Hablaste de turismo, y turismo para el Chaco y para nosotros los que vivimos aquí en el Chaco es muy importante, porque promocionamos a través de las instituciones, buscamos. Realmente, ¿cómo ves hoy por hoy? Porque viene gente de Paraguay y del extranjero, y hablaste también ya hace rato sobre el tema de los sitios hoteleros, hospedajes, de que cuando hay eventos así, esos lugares se llenan, Holger.
1: Efectivamente, el turismo en sí en el Chaco Central está creciendo uh-huh. agigantadamente también, pero tenemos algunas debilidades lastimosamente. Okay, okay. Primero y antes que nada, que es una situación territorio, sí. Todo lo que está acá está a la vuelta, 25 kilómetros en adelante. Vos le decís a un turista, vamos a la Laguna Salada. Sí, quiero ver. Sí, está acá a 100 kilómetros. Allá no hay cambio. Ya entra en reversa prácticamente. Sí, pero son cuestiones que para nosotros es cuestión de coordinarlo nomás. Pero ahí entra otro factor, sí. que nos faltan más guías turísticas.
0: Correcto.
1: Con movilidad. Y ahí otra vez entra el costo, porque hoy día los guías turísticos que están, básicamente todavía no pueden vivir del turismo. Sin embargo, no vienen turistas porque no es suficiente guía turística. Entonces, ahí habría que trabajar en conjunto con las instituciones, especialmente con la Senatur y algunas instituciones locales, de ver algún tipo de incentivo para que se formen personas, lo cual ya está sucediendo, pero también para que puedan acceder a un capital inicial para movilizarse, por ejemplo, para estructurarse. Y bueno, más que nada también inversiones más fuertes, que es hotelería en sí. Sabemos que en Loma Plata se está invirtiendo ahora en algo nuevo. Pero independientemente de eso, se va a concluir un hotel nuevo, grande, lindo, y va a faltar igual espacio. Okay. Hoy día en todo el Chaco Central no llegamos a 1,000 camas.
0: Ah, mira.
1: Y eso es relativamente muy poco, muy en poco. Especial considerando estos eventos. Y tenemos hoy día 4 o 5 eventos anuales. Totalmente. Donde sí o sí está todo reventado. Uh-huh. Y igual el resto del año hay una ocupación muy importante. Uh-huh. Nosotros tenemos la certeza, o sea, tenemos casi mensualmente la situación de que alguien nos llama y pide si le podemos colaborar para ubicarla en alguna parte, porque entre semanas está lleno.
0: Totalmente.
1: Y lógicamente los fines de semana los hay disponibilidad. Eso significa que hoy día hay un turismo más comercial que con fines de ocio. O sea, pero justamente eso se puede y se debería trabajar más también.
0: Totalmente, pero siempre tenemos que hablar de eso, porque realmente aquí cuando los eventos se hacen, realmente la gente viene. Y nosotros, no sé, hace 3 años creo que el tema del quinto foro también cuando se hizo, faltaba a todos lugares. Sí, la gente tenía que buscar en casas particulares. Y evento como Rodeo Trébol, lógicamente,

0: Argentina y traen porque es atractivo, porque el Chaco, y de paso también la gente se van, por ejemplo, los fortines, los museos acá en las colonias que tenemos, que son riquísimas, y yo creo que en ese sentido el aporte del Rodeo Trébol fue algo extraordinario, Jorge.
1: Efectivamente, efectivamente. Hay mucho por ver, y ahí quiero hacer una crítica constructiva también, ya que mencionas los museos locales.
0: Okay.
1: Y justamente hablando del fin de semana, falta más turismo. Nuestros museos en su mayoría son privados y abren horario de oficina.
0: Y tenemos, se cierran los fines de semana.
1: Y los fines de semana no están abiertos. Entonces ahí tenemos que ver, muy difícil que a las 7 de la mañana un lunes alguien asista a un museo, sin embargo el sábado a la tarde sí habría muchos que lo quisieran hacer. Pero eso justamente son cuestiones que tenemos que trabajarlo en conjunto con las instituciones, y bueno, también asumir un poco que la parte pública debe hacer más énfasis en estas cosas. No podemos dejar todo a cuesta de los particulares.
0: En el sector privado.
1: Así mismo es.
0: Y te pregunto, ¿qué se podría hacer? O sea, que de repente, ¿quién podría tomar iniciativa? Eso es porque nosotros justamente estamos en ese tema, promocionamos turismo, ¿verdad? Y la gente viene al Chaco y no podemos entrarle un sábado a la tarde o noche, ¿verdad? Y domingo. Porque la gente tiene libre justamente el fin de semana.
1: Claro,
0: ¿verdad?
1: Claro. No, yo creo que se están iniciando las primeras gestiones en esa línea, y en la brevedad posible, a corto plazo, se va a dar mejoras en esto. Yo creo que un lindo puntapié inicial ya es el Centro de Interpretación del Gran Chaco de la Senatur, que es un museo que ni los locales no han visto ni la mitad. Algo muy bueno, algo fuera de lo normal acá en nuestra zona. Y bueno, a partir de ahí, y con el trabajo en conjunto con la Senatur, se puede movilizar mucho también.
0: Totalmente. ¿Vos te imaginás lo que decís? El Centro de Interpretación del Gran Chaco Sudamericano acá en el distrito de Filadelfia. Cuando uno entra, es como que vos entras en un, no sé, un sitio galáctico. O sea, que encontrás cosas extraordinarias, fantásticas. De tener todo informe. Por eso, lo que decís es cierto. Mucha gente local no desconoce. Jorge.
1: Así es, así es. Trabajemos en esto. Sí. Y justamente yo creo que eventos como la Expo son promotores, propulsores. Yo sé que hay varias personas que me han contactado, que justamente me preguntaron qué podemos hacer, vamos a venir el fin de semana, queremos ver la Expo, pero dos días o Valema, y qué más. Y bueno, está el Fortín, está el Centro de Interpretación, el Laberinto Verde, algunas cosas acá que son 24/7 prácticamente, las Lagunas Saladas, que también son de dominio privado, pero tienen su forma para acceder. Entonces hay muchas alternativas y muchas opciones.
0: Tenemos el Hotel Florida, que es hoy por hoy nuestra puerta de estandarte también acá como hotelería. Y yo en ese sentido también yo le invito a la gente, por ejemplo, que ven, por ejemplo, en Asunción y en otras zonas del país, de que visite el Chaco, visite el Hotel Florida y otros hoteles también, porque la comida que comemos ahí es algo extraordinario, Jorge.
1: Efectivamente, la gastronomía chaqueña tiene ya unas cuantas calificaciones muy positivas, no por algo, nomás tenemos dos Amos del Fuego de dos ediciones hechas y ambos son del Chaco.
0: Totalmente.
1: O sea que yo creo que de cocina algo se entiende en la zona.
0: En verdad. Carne, para mí siempre la carne chaqueña es la mejor del mundo. En eso, si alguien me discute, por favor, que pase enfrente y que me diga que sí, porque
1: sobre el punto te quiero decir, este año una novedad para la competencia chaqueña de asaderos, que nuevamente hacemos la Expo en la edición 11. Por primera vez vamos a tener los tres frigoríficos auspiciando la carne, hasta los últimos
0: por
1: años.
0: Primera vez.
1: Los años anteriores siempre fue una marca, este año los tres frigoríficos, Frigo Chaco, Frigo Chorti y Frigorífico Noelan se suman. Y vamos a tener una competencia de 25 equipos entre amateur y profesional, y el público obviamente puede venir, puede asistir, mirar cómo compiten y después degustarlo, obviamente, por un precio adicional para esa entrada, pero va a salir con el estómago bien lleno.
0: Sí, justamente uno de los retiros es eso. Empecemos a hablar un poco ¿cómo se dice? La previa, creo que el 8 o el 9 ya empieza con algunas actividades, también la Expo en sí, ¿verdad?
1: Sí, efectivamente. Algunas actividades que son siempre el pesaje, el ingreso de animales, una cabalgata, que son mayormente gente de la zona que tiene sus caballos nuevos acá. Después, en esta edición especial, una celebración para los socios fundadores.
0: Ah, socios fundadores.
1: Específicamente con unas que otras autoridades. Y bueno, a partir del 12, oficialmente, la habilitación al público.
0: Okay.
1: No obstante, lunes a la noche, un remate de caballos, ya de caballos. Organizado justamente por terceros, pero que la Asociación Rodeo Trébol lo administra. Uh-huh. Después dos remates de toros el miércoles y el jueves también. Así que muy lindos ejemplares, casi 100 uh-huh. ejemplares también en remate.
0: Okay.
1: Así que un importante número para este sector también.
0: Uh-huh. Eso es un evento siempre importante en las expos. Es el destaque, lógicamente, los remates de las razas de los animales realmente. Y participan muchos productores de eso, ¿verdad?
1: Sí, realmente, como se dice, casa llena.
0: Exacto,
1: en todos los eventos. No obstante, Trébol hace durante el año luego varios remates.
0: Exacto,
1: tal,
0: sí,
1: así que ya, sí, nos, o sea, anticipadamente, en lo que va del año ya se ha hecho 5 remates. Y realmente siempre muy buena participación, incluso lo estamos transmitiendo por YouTube.
0: Ah, es correcto.
1: Hubo momentos donde habían unos cuantos cientos conectados al mismo tiempo. Uh-huh. Realmente un logro, un alcance espectacular. Uh-huh. Y precios de los ejemplares, muy, muy buenos.
0: Correcto.
1: Precios de diferentes razas realmente. Uh-huh. Así que muy contento también. Y bueno, eso conlleva también un trabajo muy intensivo del grupo justamente que asiste los remates, con los trabajos previos, porque no son animales que llegan nomás, fueron previamente seleccionados.
0: Hablando de animales, ¿cuántas razas tendremos para la expo?
1: Unas 10, 12 razas.
0: Okay.
1: 586 vacunos inscritos.
0: 586.
1: 51 caballos, 60, casi 60 ovinos caprinos, 699 en total, así que estamos firmemente convencidos de que alguna vaquita va a parir ahí en un momento y vamos a tener 700.
0: Completamos redondito.
1: Exacto.
0: En el último bloque vamos a hablar más sobre este tema de la programación también, la inauguración oficial, como es habitual también en estos 50 años de la Expo Rodeo Trébol, aquí en nuestro Chaco.

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0: Seguimos aquí en nuestro chat con el Holiday Medios RSC. Estamos hablando de los 50 años de la Expo Rodeo Trébol aquí en el corazón del Chaco paraguayo. Por ende, también la invitación para las familias a nivel país y también del exterior. Holger, hagamos más énfasis precisamente sobre el tema de las programaciones para que la gente escuche, sepa, vea de que cómo va a ser el procedimiento. Estamos hablando hasta el 12, donde empieza oficialmente, ¿verdad?
1: Efectivo. El 12 arrancamos con la apertura de los galpones comerciales e industriales. En síntesis, eso significa se abre toda la expo.
0: Correcto.
1: Realmente ya el miércoles a la noche ya los primeros movimientos también. El jueves vamos, el miércoles a la noche vamos a tener posiblemente ya un show de doma de caballos.
0: Correcto.
1: El jueves siguen durante todo el día las actividades normales. Sí. Juzgamiento de animales finalizan ahí también. A la noche vamos a tener ya un show nada más ni nada menos que con competidores de motos del exterior que van a hacer un show. Vamos a tener speed cars, vamos a tener vehículos de velocidad y gente con motos del exterior que son gente que ya han participado de los X Games internacionalmente. Así que algo totalmente novedoso, que eso va a ser el jueves y el domingo se repite.
0: Correcto.
1: Lo mismo lo que va a ser la doma de caballos y toros miércoles y el sábado.
0: Y el sábado.
1: Con gran show también. Y el viernes, como es costumbre, la noche cultural, este año con algo más especial también. Los últimos años hemos tenido muy lindos shows, pero la gente decía, fue corto. Bueno, este año...
0: Hay que alargar más.
1: Este año vamos a alargar más. Tenemos tres grupos invitados.
0: ¿Quiénes son?
1: Que son el grupo Caray Tereré, el grupo Generación y cerramos con Los Ojeda. Así que una noche muy intensiva.
0: Eso va a ser el viernes.
1: Con un buen ritmo. Exactamente. Arrancamos las 19 horas. La gente pregunta cuánto cuesta la entrada para el show.
0: Correcto.
1: No se cobra entrada adicional. La entrada en general para todos los días va a ser 35.000.
0: 35.
1: Pero se accede ya a estos shows directamente. Con la única excepción de que el sábado a la noche y el domingo a la noche, si se quiere comprar un asiento en la gradería, ella se paga algo adicional, pero ahí alrededor está todo disponible con el acceso único que se paga durante todo el día.
0: Ah, mira, realmente entonces, atractivísimo.
1: Sí. Exacto. Agregar a eso que miércoles y jueves están invitados todas las instituciones educativas. Pueden venir con su uniforme, con su profe guía, acceso gratuito.
0: ¿A partir de qué hora?
1: De las 8 de la mañana de arranca, sí. Entonces, acceso gratuito a ellos. Si son universidades que por algún motivo no tienen uniforme, envían nomás previamente una nota con los nombres de los alumnos que van a asistir. Igualmente, entonces, eso se entrega en portería y ya tienen acceso gratuito también. Porque realmente para nosotros es muy lindo ver especialmente los chicos, los jóvenes, cuando van con su cuaderno, tomando nota, hablando con los expositores, se nota que hay más detrás de eso que solamente una visita a la expo. Se hacen trabajos sobre lo que realmente se produce, se trabaja en el Chaco.
0: Así mismo, eso me gusta realmente porque el año pasado era que muchos alumnos se iban justamente y después tenía que pasar informes que vieron, una evaluación, su experiencia en relación a la expo. Y eso es fantástico. El día de inauguración oficial, se invitan siempre lógicamente a las autoridades. Qué lindo sería si el presidente de la República esté este año.
1: Estamos en conversaciones.
0: Qué lindo sería.
1: Hay varios compromisos previos ya por la situación del 14 y 15 de agosto. Lo que sí podría haber una apertura oficial y una inauguración oficial.
0: Correcto.
1: Que eso en los próximos días ya se va a tener claridad y se va a comunicar correspondientemente. La inauguración oficial queda para el sábado como siempre, pero podría haber la excepción de que el señor presidente venga unos días antes ya para una apertura oficial que se haga. Entonces, porque sí nos transmitieron de parte de Secretaría de la Presidencia de la República el alto interés del presidente de asistir a esta expo, más ya que considera muy productivo el Chaco también, ya lo hemos visto con las inversiones. Y con esta edición de los 50 años, darle un realce a este evento.
0: Totalmente, mira, yo justamente el año pasado hablábamos mucho con el doctor Egon Neuhoff sobre eso, que el presidente de la República, Santiago Peña, debe estar justamente acompañándonos en estos 50 años, porque el chaqueño quiere sentirle a su presidente en esta edición, Holger.
1: Efectivamente, yo creo que en los últimos 2-3 años hemos visto que se le está dando más importancia al Chaco. con todas las obras de infraestructura. Uh-huh. Hoy día, casi cada día, uno puede mirar en cualquier medio de prensa y algo del Chaco se habla. Uh-huh. Así que sería para nosotros muy importante y oportuno también tener la presencia.
0: Estimación de cantidad de gente, si todo va bien, tema clima, ¿cuántos?
1: Y bueno, el doctor Neufeld la otra uh-huh. vez hizo un lindo desafío al directorio. El año pasado tuvimos más de 40 mil asistentes. Este año vamos a tener la edición 50. Correcto. Apuntemos a 50 mil. O sea que vamos a hacer todo lo posible. Uh-huh. Y bueno, depende ya finalmente, como decís, del uh-huh. clima y todo. Pero la oferta que se está dando ahí en cuanto a programación, uh-huh. eventos en sí y servicios, uh-huh. vale la pena. Así que todos invitados cordialmente a visitarnos, a asistir ahí para esta semana. Es realmente del que el Chaco transmita nuevamente todo lo que tiene y todo uh-huh. lo que puede.
0: Tú sabes que realmente esto inspira, esto motiva, esto te da emoción, porque ya se viene hablando muchísimo de los 50 años y el tema de amigos cocinando para amigos, shows musicales, doma de potros, caballos, las presentaciones, motos. El Rodeo Trébol es un todo, un completo momento para disfrutar realmente para todos los gustos, Julián.
1: Efectivamente, efectivamente. Hay desde chicos uh-huh. hasta grandes, hasta tercera edad para uh-huh. todos algo. Cito ahí, y si digo chicos, está el Parque de las Tradiciones, que tiene algunas orejitas, uh-huh. alguna cabrita, algún caballito donde pueden tocar, subir. Uh-huh. Hay cachapés, donde los de tercera yeah. edad quieren hacer un recordatorio de cómo fue antes. Todo lo que está intermedio, uh-huh. toda la familia está en los diferentes sectores. Culinariamente hablando, mm. hay una buena oferta, como mencioné, una inversión sí. nueva en las cantinas. Hay desde el pancho, la hamburguesa, mm. hasta un asado completo, mm-hmm. así que de todo. Y obviamente también las competencias, ya había mencionado el tema del asado, el sábado a la tarde se hace la competencia de paella y guiso, así que también un evento muy interesante mm. que cada año suma más gente. En síntesis, hay de todo un poco y para todos hay algo. Mm.
0: A partir de la apertura de la mañana, a partir de las 8, ¿verdad?
1: De las 8 en adelante y normalmente a las 9, las 10, uh-huh. Entre los primeros días hasta las 21 horas uh-huh. y el viernes, sábado hasta las 22 horas. Uh-huh. Así que aprovechando también que el feriado cae el sábado.
0: Correcto,
1: contamos uh-huh. con que el viernes de noche se va a extender el horario justamente por los conciertos.
0: Correcto.
1: El año pasado tuvimos gente que se quedó bastante, uh-huh. Las cantinas realmente no estuvieron preparados para tanta gente. La mayoría de las cantinas el viernes la noche uh-huh. off, vendieron exacto. todo lo que tenían. Uh-huh. Así que esperemos que este año se repita, uh-huh. porque para nosotros un éxito también de la Expo es que los expositores vendan todo lo que puedan vender. Así
0: correcto.
1: Que eso uh-huh. debería ser un fin también de la Expo, porque genera mucho movimiento.
0: ¿Hoy por hoy ya los stands están todo vendidos, todo, digamos, ocupados o los lugares?
1: Efectivamente, efectivamente. Mm. Está, salvo que uno que otro por fuerza mayor diga, bueno, al final no me voy. Okay. Entonces ahí se podría reacomodar si alguien más quiera. Así que en último momento puede que se libere algo. Pueden llamar todavía los que estén interesados y vemos de reacomodar. Por suerte también nuestro predio es grande,
0: okay.
1: tenemos posibilidades de inventar algo si no es demasiado complicado.
0: Uh-huh. Esa es la ventaja justamente del predio de la Expo Trébol, porque es bastante amplio realmente, o sea que sitios, lugares va a haber siempre.
1: ¿Eh? Así es.
0: Realmente. ¿Y cómo te sentís, Jole, justamente siendo partícipe de estos 50 años de la Expo?
1: Realmente una emoción también. Estuvimos elaborando varios materiales okay. ahora que se presentarán en la Expo y viendo cómo esto ha crecido, mm. cómo nació esto. Hoy día la intención sigue siendo la misma, transmitir el progreso del Chaco,
0: correcto.
1: Intercambiar oportunidades e informaciones entre los productores, entre la población correcto. Y no por último que sea un evento cultural, como mencioné ya, donde podemos encontrarnos correcto. Con nuestros amigos y hacer nuevos amigos.
0: Mi querido Holger, muchísimas gracias por estar con nosotros aquí en nuestro Chaco y lógicamente se viene este evento grande, así es que te agradecemos por compartir todos estos detalles, datos también sobre la Expo. Gracias por estar con nosotros.
1: A ustedes muchas gracias y espero verlos a todos en los próximos días.
0: De esta manera llegamos a un nuevo capítulo, punto final de nuestro Chaco aquí a través del Holding de Medios RSC. Hasta la próxima.

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0: ¿Qué tal? ¿Cómo están? Bienvenidos a Siglo a Siglo. ¿Cómo están? Un gusto tenerlos de vuelta aquí en nuestra casa, en el canal RCC. Venimos hablando en estos días de lo que está pasando con la previsional, el Instituto de Previsión Social, que en este momento se está quedando sin recursos para su verdadero funcionamiento, y un tendal de situaciones que afectan a los asegurados, la falta de medicamentos, la falta de recursos para la compra de los equipos médicos. Y el Instituto de Previsión Social hoy en día tiene una capacidad operativa de cobertura de aproximadamente 1,5 millones de personas, justamente trabajadores y sus dependientes. Y recientemente, hace un mes aproximadamente, la Unión Nacional de Jubilados del Paraguay presentó una propuesta legislativa al Congreso Nacional, al senador Juan Afara particularmente, para que se presente un proyecto de salvataje financiero al Instituto de Previsión Social, una alternativa más en el proceso de reingeniería que todo el mundo sabe que se está tratando de salvar al IPS en el ámbito de la salud, especialmente. Sabemos el ámbito jubilatorio, que tiene sus recursos, el IPS sigue siendo poderoso y hay una deuda también que el Estado tiene que pagar con el IPS. Están con nosotros asesores justamente de la Unión Nacional de Jubilados del Paraguay. Qué introducción, ¿eh? ¿Cómo le va, mi querido Cristian?
1: Muy bien, muchas
0: Cristian
1: gracias.
0: Talavera.
1: Muy amable, muchas gracias por la invitación y bueno, gustoso.
0: Miguel Rojas también.
2: Sí, buenas tardes y muchas gracias.
0: ¿Cómo están? Gracias por estar con nosotros.
2: Excelente.
0: Les pido que sea un diálogo así tranquilo nomás. Este es un proyecto de salvataje, proyecto de ley que ustedes elaboraron prácticamente, ¿no?
2: En realidad, sí, el proyecto de ley.
0: Acá está
2: lo elaboramos
0: sí.
2: Como una contribución de la Unión de Jubilados para la solución de la situación que está pasando y además como respuesta a un proyecto de ley que ya tenía media sanción en diputados, ¿verdad? Que era el proyecto presentado por el diputado a Esgay, ¿verdad? Y eso pasaba al Senado después. Uh-huh. Y para nosotros ese proyecto de ley era el famoso cheque en blanco.
0: Entiendo.
2: Porque era un proyecto de ley que establecía liberaciones administrativas, pero no establecía la fuente de financiamiento, ¿verdad? Entonces presentamos este nuevo proyecto, llevamos al senador Afara, que él agarró y lo presentó.
0: Ya está presentado.
2: Está presentado, ¿verdad?
0: Ustedes son los redactores, digamos, de las dimensiones del proyecto de salvataje financiero, ¿verdad? Sería.
2: Así mismo.
1: Claro, la idea general es,
0: a ver,
1: además de buscar una solución para el área de salud, que es realmente donde está la crisis en IPS, el área de jubilaciones es, como lo dijo el presidente de IPS, está robusta, está fuerte. Pero el área de salud es donde está el verdadero problemita. Entonces, además de buscar la solución a la situación actual de salud, también se está viendo la posibilidad de, digamos, de alguna manera, que el Estado pague la parte que le corresponde pagar, que es la famosa deuda histórica.
0: Sí.
1: Y bueno, con
0: que
1: este...
0: Que son 300 millones de dólares en números más o números menos.
1: Lo que pasa es que es un poco más. Son casi 700 millones. Pero esa parte de los 300 millones, 304 millones de dólares que se habla, es el porcentaje que le corresponde a salud. O sea, lo que se está diciendo es, en lugar de buscar refinanciaciones, estirar plazos, ¿por qué no se busca cobrar lo que el Estado le debe, que no va a generar ningún interés adicional al instituto? Bueno, es esa la bondad que tiene la ley Afara, por eso que estamos de acuerdo con eso.
0: Bueno, ¿y cuál sería el mecanismo, digamos, de cumplimiento de esa deuda? ¿Por plazo, por tiempo, con qué financiación?
2: Que el Estado emita bonos, que esos bonos puedan ser negociados en el mercado internacional cualquier otro bono.
0: Que lo saben hacer muy bien.
2: Que lo saben hacer muy bien y que ese dinero obtenido de esa forma ingrese al IPS, pero ingrese blindado. Ingrese dentro de una cuenta específica, especial.
0: Perfecto.
2: Que permita el seguimiento de la ejecución. Y por otro lado, también se

0: tiene que usarse para insumos, medicamentos, insumos médicos y todo lo que haga referencia a la atención sanitaria exclusivamente, ¿verdad? Eso es importantísimo en este proyecto porque define la fuente de financiamiento, define el modo de aplicación y el seguimiento correspondiente, de manera que sea transparente el uso de este dinero extraordinario que va a entrar.
1: Es como llevar el IPS a una vulcanizadora y darle un sostenimiento de por vida, ¿no? Es así.
2: Claro.
1: A
2: Mire,
1: una.
2: la bondad que tiene la ley AFARA,
1: Sí.
2: que es lo que trata
1: Parece
2: de
1: que le estoy
2: hacer,
1: viendo a Helio ya cuando defiende el proyecto. Contanos,
2: es, además de
1: sí.
2: lograr que el Estado pague la parte que le
1: Sí, doctor,
2: corresponde,
1: sí.
2: limita a este ejercicio 2026
1: Okay.
2: la aplicación de esta. O sea, esta es una ley de emergencia con tiempo bien delimitado. Las contrataciones de personal se hacen en forma temporal. Es decir, va a evitar también que de repente siempre hay necesidades en IPS, pero tampoco esto va a evitar que haya una contratación excesiva que se convierta posteriormente en una especie de carga otra vez para la entidad. O sea, delimita muy bien, además de la fuente de financiación, el tiempo de validez de esta, la forma de aplicación, la forma de control. O
1: Entiendo.
2: sea, en este caso sería, para el caso de IPS y el Estado, sería ganar-ganar.
1: Claro, y hay modelos parecidos en el Estado, tengo entendido, de fondos especiales.
2: Claro.
0: Sí,
1: Hay,
0: hubo, por
1: hay.
0: ejemplo, en época de pandemia,
1: Sí,
0: ¿verdad?
1: ese fue uno de los.
0: Hubo una ley de emergencia donde se le autorizaba al Poder Ejecutivo a liberarse de algunos procedimientos de compra o de exenciones fiscales, etcétera, ¿verdad? Eso mismo, esa misma figura que ya fue utilizado para el gobierno, ahora queremos hacerlo para la administración del IPS, ¿verdad? El proyecto tiene dos aristas bien diferenciadas. La administrativa, que es liberarle los procesos a la administración de IPS para agilizar las compras y poder proveer medicamentos e insumos rápidamente, ¿verdad? Y
1: Bueno.
0: por otro lado, la parte financiera, ¿verdad? La parte financiera, que es la emisión de bonos y la inyección de ese dinero al IPS. Por
1: Eso
0: ende, no hay.
1: recaería en manos, digamos, del Ministerio de Hacienda. Digamos, la emisión de los bonos,
0: La
1: ¿verdad?
0: emisión de los bonos, exactamente. Así
1: En
0: que
1: la ley está eso.
0: el
1: Sí.
0: Ministerio de Economía y Finanzas, realmente se llama ahora, ¿verdad? Es el que tiene que procesar y generar la emisión de bonos. Es el Ministerio de Economía.
1: El monto que debería alcanzar ese fondo, hay una cifra esperada
2: Sí, son 304 millones de dólares.
1: que tienen que estar ahí
2: Exacto.
1: y que eso tiene que estar en movimiento, ida y vueltas, entrando, saliendo, pero mantener esa cantidad de recursos.
2: Claro, lo que pasa es que esa cantidad de recursos, eso es lo que se necesita para que lo que resta, el semestre que queda, se pueda solucionar en gran medida las necesidades de salud. Claro, ahora,
1: O sea, esto es emergente.
2: es una emergencia, es algo, justamente por eso es que siempre cuando hablamos de esto, evidentemente la refinanciación que están planteando ahora puede funcionar, por supuesto. Lo que no tenemos bien claro es el tiempo que va a funcionar. Esto puede ser para 1 o 2 meses. Y después, la propuesta de diputados
1: Sí.
2: tiene algunas cosas interesantes, pero lo que a nosotros nos preocupa es que da a entender que el IPS está en emergencia o en crisis. Y es la parte de salud es la que está
1: Es la que
2: en
1: está en
2: crisis,
1: crisis.
2: no IPS en
1: No, el
2: general.
1: IPS funciona, o sea,
2: Claro.
1: como el IPS tiene varias áreas de cobertura,
2: Exacto.
1: pues la seguridad social no solamente es la salud pública,
2: Exacto.
1: la salud, bueno, salud finalmente, ¿verdad? Pero hablamos de jubilaciones, hablamos de rentas,
2: Claro,
1: de
2: pensiones, ayuda de
1: alquileres,
2: maternidad, de enfermedad, o sea,
1: reposos,
2: es el
1: ámbito laboral.
2: IPS es un gigante, es un gigante. Es un gigante que ahora tiene un problema en el área de salud, pero eso justamente el presidente de IPS había dicho, hay cosas que tenemos que ajustar, porque el monto que se está asignando a salud no alcanza, no alcanza. Y además viene acumulando deudas, o sea, es como cuando en la economía familiar uno empieza a gastar más de lo que ingresa. Y
1: Exacto,
2: ahí
1: y eso es lo que
2: empieza,
1: está
2: ahí,
1: pasando con el IPS
2: exacto,
1: ahora.
2: sí, exacto, porque hay un problema también, IPS creció, tiene casi 900 mil aportantes, pero 1.500.000

0: personas que están cubiertas con el seguro de
1: salud. Es la última cifra,
0: Sí.
1: Es la última cifra y es realmente es un tercio de la población.
0: Así mismo.
1: Es un tercio de la población y es parte de lo que es la salud pública.
0: Así mismo.
1: El Sistema Nacional de Salud Pública. ¿Cómo están viendo la posibilidad, ustedes como asesores y redactores de este proyecto de ley, porque así lo quiero decir, ven la posibilidad de que esto cuente con la visión política país para que tanto en diputados y en senadores sea aprobado?
2: Y nosotros estimamos de que nuestras autoridades van a ser conscientes, por un lado, uh-huh. de la urgencia de este tema. Acá no estamos hablando de aprobar una ley para expropiar terreno o para liberar exenciones a, uh-huh. a algún área. Estamos hablando de vidas humanas. Esa marca la urgencia del tratamiento y aprobación de esta ley.
1: Sí.
2: Enfocándonos en eso, yo creo que nosotros estamos, a través del proyecto, presentando una de las alternativas más viables y más convenientes financieramente para el IPS. ¿Verdad? Todas las otras alternativas implican costos financieros adicionales para el IPS y son recetas ya utilizadas anteriormente y que volverán a generar una crisis de aquí a 1 o 2 años. ¿Verdad? Lo que están haciendo es patear para adelante el problema, ¿verdad? Tener pan hoy y el hambre es para mañana.
1: ¿Qué es lo que pasó con la reforma no terminada de la caja fiscal? O caja fiscal del Estado paraguayo, entonces no medidas parches.
2: No medidas parches.
1: Fabulosa la entrevista, chicos. Quiero agradecerles porque estamos hablando con los asesores, redactores de este proyecto de ley de salvataje financiero, ¿verdad?
2: Y administrativo.
1: Y administrativo del Instituto de Previsión Social en el ámbito de la salud, para que las autoridades cuenten con un remedio legal y que pueda traer recursos. Ya que no los tenemos, tenemos que buscarlos afuera. Hacemos una breve pausa, ya seguimos compartiendo aquí en Siglo a Siglo, seguimos hablando de este tema. Muchas gracias.

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0: Seguimos en Siglo a Siglo. Estamos hablando del proyecto de salvataje financiero y administrativo del Instituto de Previsión Social. Es un proyecto de ley que hoy está como proyectista o como parlamentario el senador Juan Afara del Partido Colorado, que justamente acompaña la iniciativa de la Unión Nacional de Jubilados del Paraguay. Están aquí los redactores, los asesores, el doctor Cristian, auditor, ¿verdad, Miguel? ¿Verdad?
1: Sí, asesor financiero.
0: Asesor financiero, perdón.
1: Mucho título, ¿verdad?
0: Bueno, no, pero no, es importante. El título están, hoy en día se están, están, para eso están los títulos. Quería como no, consultarles, en el marco del cabildeo con los parlamentarios, ¿con quiénes se ha hablado sobre este proyecto?
1: Sí, estuvimos por el, la Cámara de Senadores, sí, para explicar un poco también el alcance del proyecto, el objeto, ¿verdad? Sí. Y obtener el acompañamiento de los senadores. Uh-huh. Estuvimos hablando con la senadora Ovelar, Blanco Ovelar, con el senador Iramain también, ¿verdad? Con la señora de la Comisión de Salud, en realidad con su director de la comisión. Uh-huh. Todos se muestran
0: En la Cámara Alta.
1: En la Cámara Alta, todos los con los que estuvimos hablando hasta ahora se muestran a favor del proyecto. Están conscientes de que tiene que salir este proyecto, ¿verdad? Uh-huh. Y van a poner su mejor voluntad para llevarlo adelante en el más breve plazo posible.
0: No hay un dictamen al respecto todavía, ¿no?
1: Todavía.
0: De las comisiones respectivas.
2: El del proyecto Afara, tengo entendido que no.
1: Ayer se iba a reunir de vuelta a la Comisión de Salud.
0: Okay.
1: Y nosotros solicitamos estar presentes en esa comisión para explicar un poco también, pero creo que no prosperó todavía la idea.
0: Bueno,
1: pero la idea es que puedan tratarlo, ¿verdad? No, nosotros tampoco nos cerramos a que sean los bonos solamente la solución financiera que se le dé a esta liberación administrativa, pero tiene que haber un respaldo financiero, porque no puede uno autorizar a aumentar los costos, los gastos, y no decimos de dónde va a salir la plata para cubrir ese incremento de gastos.
0: Que cuando no se tiene plata hay que ir junto al que la tiene.
1: Correcto. Exacto. Entonces, así
0: y,
1: mismo.
0: ¿Y quiénes son los que tienen hoy el recurso para el Estado, especialmente para la situación del IPS? Porque dentro de la gestión de gobierno, creo que tiene que ser fundamental salvar el ámbito de la salud del IPS, porque puede ser una mancha negra.
2: Exacto. O sea, nosotros creemos que...
0: Y se vienen tiempos electorales.
2: Sobre todo eso. Sí. Hoy creemos, o sea, estamos más que creemos, estamos convencidos de que es el momento de encontrar la solución. Uh-huh. El momento de encontrar la solución. IPS no solo es jubilaciones, no solo es salud. Si tenemos en cuenta que mensualmente son más o menos 60 millones de dólares lo que se inyecta al mercado a través de las jubilaciones y pensiones. Uh-huh. O sea, ahí vemos la importancia que tiene IPS en la economía nacional. Uh-huh. O sea, no es poco dinero. En cuanto a salud, es realmente importante que la población esté sana. Uh-huh. O sea, eso va a permitir que tengamos un mejor nivel de vida.
0: Totalmente.
2: Que tengamos una mejor forma de encarar las situaciones. Si es que el Estado va a tener que hacerse cargo de toda nuestra vida, no hay dinero que alcance. O sea, que lo mejor es curar en salud. Bueno, uh-huh, eso es lo que estamos tratando de hacer en IPS hoy, curar en salud.
0: ¿Habrían otras posibilidades de financiación dentro del otro proyecto? O sea, ¿se busca hacer una combinación o este es el proyecto que tiene la solución?
1: Este proyecto es el único que tiene adherido la fórmula del financiamiento, ¿verdad?
0: Okay.
1: El proyecto anterior que ya
0: del
1: tiene
0: autofinanciamiento, medias, perdón, vamos a, ¿verdad? Sería así, autofinanciamiento.
1: No, el de la emisión de bonos, uh-huh, es la que está inserta dentro de este proyecto de ley de Afara, ¿verdad? El otro proyecto que ya tiene media sanción habla de exenciones administrativas nomás, pero no habla de fuente de financiamiento, ¿verdad?
2: Claro.
1: Entonces, es
0: si no
1: como...
0: tenés, el vuelo real al refrán, si no tenés plata, tenés que buscar la
1: exacto
0: plata.
1: Exacto. Y una de las alternativas que está inserta en el proyecto es la emisión de bonos. Se está hablando de otras, uh-huh, alternativas, inclusive ya presentaron oficialmente, uh-huh, el tema de la refinanciación de las deudas, que es otra alternativa válida. De hecho, están haciendo ya, uh-huh, refinanciaciones.
0: ¿Qué se está haciendo ahora? Porque no hay otra.
1: Se está tomando la deuda con las farmacéuticas, se certifican y las farmacéuticas van al banco y descuentan esa certificación y se les paga a la farmacéutica. Bueno, entonces,
0: creo que en este momento
1: nosotros pasamos nuestra deuda a deberle a la farmacéutica a deberle al banco.
0: Claro. Esa es una... El banco paga y que se vea el banco.
1: El banco le paga a las farmacéuticas y asume la deuda que tiene IPS. Entonces IPS ahora, en vez de pagar a la farmacéutica, le tiene que pagar en 1 o 2 años en adelante.
0: Entiendo.
1: Es la misma deuda, ¿verdad?
0: Es un traslado de la deuda.
1: Sí, una conversión.
0: Eso ocurría en el ámbito financiero, ¿verdad? Está permitido. Dentro de este proceso, digamos, de diálogo o de cabildeo con los parlamentarios, las posibilidades de que esto entre en comisión y sea tratado, ya que es un proyecto factible, y ahí cuenta con el asesoramiento de gente que está en el tema, como ustedes, ¿verdad? Asesor financiero, asesor jurídico. ¿Creen que hay un proceso de expectativa a partir de ahora?
1: Y esa es realmente una expectativa simplemente. No tenemos una certeza de que se pueda tratar en breve, ¿verdad? Pero vemos con buenos ojos también que algunos referentes del oficialismo ya están mencionando que no están cerrados a la emisión de bonos.
0: Ok, sería una alternativa. Ahora, pregunto, las rentas del IPS, los inmuebles que tiene, la monetización de todo eso, ¿es factible dentro de este proyecto? ¿Agregar
2: hay
0: o no?
2: Hay que cuidar un poco el detalle del tema de los inmuebles, porque eso corresponde a la parte de jubilaciones.
0: Ah, claro, ya, o sea, ya. Correcto.
2: Lo que se podría hacer, doctor, tal vez, es mejorar la administración de estos inmuebles, que en realidad empiecen a generar ingresos reales.
0: Sí.
2: Con respecto a...
0: Hay un shopping que está funcionando en un bien del IPS.
2: Sí.
0: Y la pregunta es, ¿cuánto pagan los dueños de ese shopping al IPS por el arrendamiento? Claro.
2: Ese fue todo un escándalo en este tiempo cuando se recuperó la administración de ese lugar. Pero bueno, yo creo que a partir de ahora con respecto, es que tiene relación con lo que usted consultó al comienzo. ¿Cómo veíamos el tema del tratamiento de la ley antes y ahora? Sí. O sea, antes estamos hablando de hace un mes, porque en junio se presentó. Había un aparente, yo no digo rechazo, pero un escepticismo. No, mira, ese proyecto no hace falta emitir bonos, sería interesante emitir bonos. O sea, hay un cambio en el enfoque. Hoy escuchamos que creo que fue el vicepresidente que habló de no tiene sentido tener hospitales sin medicamentos. Sí. O sea, hay un cambio en el discurso que vemos como muy positivo. Es decir, de pasar únicamente a la refinanciación, sería bueno analizar otras opciones.
0: Okay.
2: Tampoco creo que podemos cerrarnos y decir el proyecto AFARA es el único que puede servir, por más que haya salido del entorno de la Unión.
0: Sí.
2: Pero que presenten opciones.
0: Claro, pero hay una visión técnica real de parte de ustedes como asesores realmente y que manejan el tema de seguridad social y la normativa.
2: Sí, claro.
0: Hay una solución, hay luz al final del camino.
2: Hay luz, sí, categórico.
1: Exactamente. Yo creo que mucho depende de la voluntad política, ¿verdad? La gente que tiene la sartén por el mango, que toma la decisión mirando el bien común y la necesidad de y el derecho que tienen los asegurados a la salud, ¿verdad? Eso es un derecho que todos los asegurados tienen constitucionalmente,
2: claro.
1: Y son responsables, existen los responsables de proveer o no esa salud.
0: ¿Están acompañando ustedes, como pregunto? Creo que sí, ¿verdad? Como asesores de la actual comisión directiva del IPS. Como Unión Nacional.
2: Claro. O sea, hablando con las autoridades.
0: Claro, dicen, no, sí. En materia de asesoramiento para en la búsqueda de posibles soluciones también.
1: Primera pregunta. En realidad es una experiencia única.
0: ahí está, ya me respondiste.
1: Esta relación con el doctor Fretes que no tuvimos nunca, ¿eh?
0: No les permitían.
1: Nunca nos permitían este acercamiento. Y la Unión Nacional de Jubilados del Paraguay presentó un listado de propuestas de cambios o de proyectos a llevar adelante para uh-huh. mejorar la gestión del IPS, ¿verdad? Increíblemente, algunos de esos proyectos ya se están llevando adelante también, ¿verdad?
0: Okay.
1: Entonces, tuvimos un acercamiento, seguimos teniendo un acercamiento y vemos con beneplácito que se escuchan algunas de las sugerencias que enviamos.
0: ¿Hay una estimación en relación a de cuál es la estabilidad que tiene el ámbito de la salud de la previsional? O sea, ¿hasta qué tiempo se puede llegar si es que las cosas no se llegan a solucionar de manera financiera? O sea, cuando se busquen recursos para el ámbito de la salud, la situación es tan crítica hoy en día que no podemos llegar a fin de año, por ejemplo.
2: Claro, por eso es que se está viendo, se habló de la refinanciación como una alternativa para llegar a fin de año. Claro, es decir, claro, porque hoy...
0: ¿Entendiste lo que me está diciendo? Realmente es fuerte.
2: Hay
0: para llegar hasta fin de año.
2: Que esa es la idea, por eso es que están... ¿Qué pasa a fin de año?
0: Sí.
2: Bueno, llegar a fin de año para el año que viene ver alternativas reales, ya no para estar apagando incendios. Porque
0: este proyecto de ley, ¿es la durabilidad cuánto tiempo va a ser?
2: El proyecto AFARA...
0: Si se aprueba el proyecto AFARA, sí. Proyecto de salvataje financiero administrativo del IPS.
1: Es 6 meses. Por este periodo, ¿verdad?
2: 2026.
1: El proyecto anterior hablaba de un año y prorrogable, ¿verdad? Es decir, que un año de liberación de cumplimiento de la ley de contrataciones públicas, contrataciones directas, de compra, de personal, ¿verdad? Uh-huh. Con ese escenario vamos a encontrar otra vez otros 800 médicos contratados sin títulos que entraron por la ventana como ya encontraron ahora, ¿verdad? Otros 800 médicos
0: en el IPS.
1: En el IPS.
0: Esto es una noticia nueva, usted. O sea, no, ¿en serio?
1: Es que el mismo doctor Freites informó.
0: ¿Cuándo fue esto?
1: Que hubieron.
2: La semana pasada.
0: Hay títulos falsos en el IPS también.
1: 800 médicos que no contaban con la acreditación para el trabajo que estaban haciendo, ¿verdad?
0: Peligrosísimo.
2: Claro.
0: Peligrosísimo.
1: O sea, por ese lado, nomás, yo insisto nomás que. Es importante, como dijo el doctor, darle un plazo, uh-huh. ¿verdad? No declarar prorrogable otra vez las exenciones, ¿verdad?
0: Que va a ser lo mismo de siempre.
1: Uh-huh. otra vez, ¿verdad? Entonces es importante eso.
2: Okay. Claro, la ley de senadores versus la ley de diputados tiene sus cosas importantes. A nosotros nos preocupa, por ejemplo, que en la de diputados no se fije un tope máximo de gastos. Eso es complicado.
0: Se puede ir lo que tenés.
2: O sea, y el problema es que ahí no dice de dónde gestionar esos fondos. O sea, hoy vamos a gastar sin límites, pero no tenemos la forma de ver cómo vamos a gestionar esos fondos. Okay. O sea, ahí tiene un problemita. Escuché por ahí diciendo, che, 6 meses es poco tiempo. En 6 meses no vamos a solucionar nada. O sea, tiene las dos propuestas tienen sus cosas positivas, se podrían integrar tal vez, es cuestión de ver legislativamente cómo se hace, pero nosotros creemos que la ley del senador es la de AFARA, es la más potable, la más segura y genera, además de cobrar lo que el Estado está adeudando a IPS, va a permitir usar inteligentemente ese flujo de dinero.
0: Bueno, entonces ahí está la situación. Y qué complicado se vuelve, porque imagínense si el Instituto de Previsión Social hoy no está funcionando debidamente como un servicio complejo, médico, hospitalario, medicamentos, trasladar la responsabilidad al Ministerio

0: Salud pública va a explotar el sistema. No
1: Categórico.
0: sé si me entienden,
1: Sí,
0: ¿verdad?
1: señor. Sí,
0: Pues, o
1: así
0: sea, se
1: mismo.
0: pueden colapsar los servicios médicos de la red de salud pública.
1: De hecho, la
0: O sea, a esto me
1: ministra
0: refiero.
1: levantó ya la bandera de que están
0: Peligro.
1: teniendo un incremento de demanda de servicios del Ministerio de Salud Pública
0: Consulta, medicamentos, todo.
1: de asegurados de IPS. Están yendo,
0: Donde no hay una
1: migrando.
0: restricción de acceso,
1: Y claro, no hay
0: porque
1: una
0: la salud
1: restricción de
0: pública es
1: acceso.
0: gratuita
1: Claro,
0: finalmente hoy
1: así
0: en día.
1: mismo. Entonces, puede arrastrar también al sistema de salud pública a un mal servicio, ¿verdad?
0: ¿Hay una estimación de colapso del área de salud en este momento?
1: En realidad,
0: En base a los cálculos que ustedes han desarrollado, doctor.
1: el sistema de salud como tal, financieramente es un programa, es un presupuesto, ¿verdad? Que se ejecuta
0: De
1: todos los
0: acuerdo.
1: años. Se consideran unos ingresos que provienen de los aportes de obreros y patrones, y en base a eso se define cuánto se va a gastar, ¿verdad? Lastimosamente, cada año se van generando déficit. Se gasta más de lo que ingresa. ¿Y cómo se financia ese déficit? Acumulando deudas. No
0: Claro.
1: tengo ya la plata para pagar,
0: El
1: entonces voy
0: Estado funciona
1: acumulando
0: así.
1: deuda, voy acumulando deuda, ¿verdad?
0: Ahora, ¿se contempla la deuda real del Estado? Creo que ¿cuánto era, doctor?
1: Son cerca de 800 millones de dólares.
0: La
1: La
0: real.
1: real. Sí, la
0: La
1: total, la
0: total.
1: total.
0: Con intereses, con
1: Así mismo
0: intereses. ¿Y todo eso es posible de abonar?
1: es. Bueno, estamos buscando a través de una ley que abone en una parte, que es una solución,
0: Que
1: que es de
0: sería
1: un
0: una solución
1: 39%.
0: parecida a la que estamos.
1: Claro, que es la Ley Afara. La Ley Afara contempla
0: Perfecto, perfecto,
1: ese detalle.
0: perfecto, perfecto. Bueno, breve pausa. ¿Me
1: Sí.
0: permiten, por favor,
1: Oh.
0: señores asesores, por favor? Muchas gracias por estar con
1: Gracias.
0: nosotros aquí en Siglo a
1: Un
0: Siglo.
1: placer.
0: Pausa y retornamos. Estamos hablando de esta solución que podría ser no parche, sino es una solución para generar recursos para este momento de emergencia en el ámbito de la salud, en el Instituto de Previsión Social, y darle solución a la gente que hoy en día se va y no encuentra medicamentos o no hay médicos. Pausa y retornamos.

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0: Bueno, una pregunta que quiero agregar ahora a los asesores de la Unión Nacional, porque asesor jurídico y asesor financiero, ambos los dos, me imagino que hay más. Me han contado que es un grupo bien nutrido de asesores, desde los mismos integrantes de la Comisión Directiva de la Unión Nacional de Jubilados del Paraguay. El ámbito de la jubilación, ¿cómo está? No sé si ustedes llegaron a hacer un análisis financiero para darle tranquilidad a la cantidad de jubilados, de gente que quiere jubilarse, ¿no? Hoy en día.
1: Claro, en el área de jubilaciones es el hermano rico, como ya se está acuñando, rico. Claro. Jubilación hermano rico, ajá, y está funcionando correctamente. Si bien nosotros apuntamos algunas mejorías que podrían, uh-huh, hacerse en la gestión de ese fondo de jubilaciones para poder extender la cobertura en el tiempo. Ese es, en materia de jubilaciones, el cálculo actuarial de hasta cuándo vamos a poder pagar con estas condiciones las jubilaciones es la preocupación principal. Tenemos que extender ese plazo, y eso solamente con una buena gestión de esos fondos y obteniendo la mejor rentabilidad que se pueda obtener de la aplicación de esos fondos, ¿verdad? Esa es un poco la
0: parte. Hay vida útil por el momento.
1: Ahora mismo el cálculo actuarial estira el fondo de jubilación hasta el 2046, hasta que se encuentren los ingresos y los egresos, ¿verdad? Okay. Que ya no se genere ese excedente.
0: Hay equilibrio.
2: Exacto. Un equilibrio que uno no busca. Justamente.
1: Claro.
2: Cuando ingresos se encuentren con egresos, ahí estamos en problemas, ¿verdad? Claro, si no se hacen mejoras.
0: O sea, los ingresos tienen que ser superiores.
2: Así mismo.
0: Gracias.
1: Claro.
0: Pero, gracias por la clase.
2: Pero lo interesante.
0: Lo interesante, porque tenemos que comprender.
1: Claro, pues el excedente se genera, es lo que se invierte otra vez, claro, en instrumentos financieros en este momento, ¿verdad? Pero que la ley también permite inversiones inmobiliarias, ¿verdad? Inversiones en acciones. La ley te permite eso.
0: Okay. Estamos en un terreno muy amplio.
1: El consejo tiene que ser capaz de obtener la mejor rentabilidad posible
0: de inversión.
1: De ese excedente. De, claro, porque eso empuja el fondo de jubilación hacia adelante, ¿verdad?
0: Una consulta. No les voy a decir ni la marca del banco. El hecho de depositar recursos de la previsional en bancos privados, por ejemplo, ¿es efectivo, es rentable?
2: Y desde el 92 que se está haciendo eso.
0: ¿Es rentable para el IPS? No, claro, ¿es rentable?
2: No, es que empecemos por el principio. Sí. Así como están las cosas, no hay una caja fuerte donde se pueda guardar el dinero. Necesariamente tiene que estar en el sistema financiero. Empecemos por el principio. Bien, ¿verdad?
0: Genial.
2: Ahora, la rentabilidad es mayor de la que tenía, hasta donde tengo informes, mayor que tenía hasta el 92, en el que pasaron de la banca pública a la banca privada.
0: Sí.
2: IPS tiene tiene 1.500.000 personas más o menos cubiertas, pero por los datos que tenemos, solo el 40% de la gente que está empleada legalmente aporta al instituto. Es decir, hay un gran porcentaje de gente que no está en el instituto. A esa gente tenemos que llegar.
0: Claro.
2: Es decir, sí,
0: pero es como una deuda histórica también, pero que no se llega, claro, a cumplir.
2: Pero usted se imagina que con, doctor, 40% nada más de aportantes, el IPS es un gigante.
0: Sí.
2: Si llegamos a, no digo al 100%, si subimos a 50%.
0: Es como una morosidad.
2: Claro.
0: Del mismo sistema.
2: Claro.
1: Sí, así mismo es. Es una morosidad. IPS tiene hoy una cartera a cobrar de las empleadores que ya están inscritos de $800 millones.
0: Con eso ya el IPS vive.
1: Tiene 800 millones de dólares.
0: 200 años más.
1: En la calle están esos $800 millones, ¿verdad? Además, la deuda del, uh-huh, Estado, otros $700 millones.
0: 1.500, 1.600 millones.
1: Están ya disponibles ahí en tu propia cartera. Pero no. Se tiene que salir a buscar otra vez préstamos bancarios o cargarnos, claro, con operaciones financieras que tienen un sobrecosto financiero, uh-huh, cuando que la plata está dentro de tu misma cartera, ¿verdad?
0: Okay.
1: Entonces, Para nosotros la opción de la ley AFARA es la más conveniente porque no implica gasto financiero, ¿verdad?
0: Ahora, desde una perspectiva jurídica, con los morosos, ¿qué hacer, doctor? O sea, a ver, porque sabemos que es muy fácil el sistema de cobranzas hoy y el sistema de persecución y las empresas que se conforman para ese sistema de persecución judicial, ¿verdad?
2: Claro.
0: Y eso, esas notificaciones prejudiciales que le asustan al que recibe y te dice de tanto y... O sea, el IPS no puede haber una... Yo sé que están las normativas, están las autoridades, tener un sistema patronal, ¿verdad? Tener el aporte obrero patronal para eso, para perseguir. ¿Qué está faltando para que ese sistema, no digo, policial del IPS pueda recuperar eso? No digo que volvamos a un estado totalitario, ¿verdad? Donde a través de la fuerza se confisque a la empresa que no esté devolviendo lo que le debe al IPS, ¿verdad?
2: Le voy a hablar desde mi experiencia.
0: Gracias, doctor. Gracias.
2: ¿Sabe por qué?
0: ¿Hay solución?
2: Sí, pero ¿sabe medicina, cuál
0: hay
2: es?
0: Jurídica ahí.
2: Lo que pasa es que hace poco escuché un discurso y me encantó. Decía alguien, yo aporté para jubilarme. Y yo le llamaba, dice, qué maravilla, decía yo. Y hablando con el doctor Halley, una genialidad, me dice, no, en realidad nos jubilamos porque aportamos. Es al revés. Al revés. Es decir, la cultura de la seguridad es lo que nos falta. Es decir, que nos demos cuenta, pues, ustedes están trabajando con IPS, toda la vida dedicaron a eso. No. En mi caso, cuando me jubilé, me empecé a interesar. Y es eso lo que no debería de suceder.
0: Claro.
2: Porque ya está, ya no tenemos en nuestra formación la cultura de la seguridad.
0: Claro.
2: Decirle a la gente, ¿para qué aportar? Si escucha todos los días que IPS está fundido y IPS no está fundido.
0: La gente no piensa en su futuro, entonces.
2: Exacto, y es que tendríamos que empezar. Usted me dice, ¿qué podemos hacer con la gente que está afuera? Tendríamos que empezar con la educación primero. La gente tiene que saber, tiene que entender el alcance que tiene el sistema de seguro social como es IPS.
0: Claro, pero hay países que lo tienen, que ese concepto es transversal y nacional.
2: Exacto.
0: Hoy es como que si fuera solamente para aquellas personas que están dentro del aporte, que son poquitos, y apenas los jubilados son pocos.
2: Claro, somos 90.000 jubilados más o menos, dentro de ahí casi 900.000 aportantes efectivos,
0: sí.
2: Pero hay mucho más en el mercado. O sea, pero también la gente, porque dice, ¿yo qué le voy a decir a mi patrón? Nos pasó hace unos días, le cuento.
0: A ver.
2: Una persona figuraba en IPS como morosa y él no sabía que estaba en IPS. ¿Y cómo fue? Dentro de las ganas de incorporar gente
0: como futuro jubilado, ¿verdad? Moroso,
2: claro,
0: en el pago.
2: En realidad, claro, él nunca había pagado, había sido, porque como están las inscripciones de oficio,
0: como trabajador independiente estaba
2: trabajando en una obra,
0: sí.
2: Fueron los inscribieron de oficio.
0: Okay.
2: Entonces
0: El patrón
2: no abonó, la persona no abonó y quedó en el aire.
0: Claro.
2: O sea, entonces, hay mucha gente que no aporta porque no sabe, hay mucha gente que no aporta porque no quiere, pero en realidad, claro, en realidad es el que trabaja, es la digamos, el trabajador privado,
0: sí.
2: Sí o sí tiene que estar en IPS. Es de una inscripción, es de, digamos, de adhesión obligatoria.
0: Tiene que ser.
2: Tiene que estar. Es que tiene que estar allí, porque lo que no nos damos cuenta, ni empleados ni empleadores, es que el seguro social es una seguridad para los dos. Si el empleado se enferma o se accidenta, IPS se hace cargo, no ya el empleador.
0: Exactamente.
2: Y si el empleado, que desde el primer día que es aprendiz, ya está cubierto por cualquier accidente. O sea, por eso le digo, la educación es la respuesta. Tenemos que formar a los chicos, a los jóvenes y a los adultos de la importancia, para que se den cuenta de la importancia que tiene el seguro social.
0: O sea, chico joven que está trabajando hoy en día en una empresa, en un negocio, tiene que saber que es un derecho.
2: Así
0: y
2: mismo.
0: Que le va a servir en el futuro y tiene que conocer las posibilidades de continuar con ese beneficio como trabajador independiente u otras formas de aportar y que continúe en ese... aportando para poder jubilarse alguna vez.
2: Es que cuando somos jóvenes nos creemos invencibles, no nos enfermamos, no nos accidentamos. Cierto. Y es que es así. Después llega, hasta que sucede. Bueno, ahí empieza la cosa.
0: Bueno, entonces ahí la jubilación goza de buena salud, pero podría mejorarse.
2: Así mismo.
0: Del Instituto de Previsión Social. Volviendo al plan de proyecto de salvataje, ¿hay un plan B?
1: ¿Un plan B para salir de este atolladero?
0: ¿Qué es plan A?
1: ¿Hay el plan B? A es emisión de bonos.
0: Sí.
1: El plan B ya viene por el lado de las refinanciaciones y el patear para adelante y tener un poco de solvencia ahora. De
0: ¿qué
1: liquidez.
0: Es lo que está haciendo el doctor Freitas ahora?
1: ¿Qué es lo que está haciendo el doctor Freitas? Apoyado por el doctor Pereira,
0: sí,
1: ¿verdad? Que es el que estaba justamente delineando este proyecto, y me parece excelente también, ¿verdad? Pero no obstante, llegamos a este punto por el hecho de acumulación de errores repetitivos y haciendo siempre lo mismo, ¿verdad? ¿Por qué tenemos una crisis sanitaria hoy?
0: Sí, sí.
1: Porque
0: sí, claro.
1: Hay déficit, hay mala gestión,
0: claro.
1: Hay corrupción, hay politización de los recursos, ¿verdad? Hay fuga de personal ahora, ¿verdad? Se están yendo los médicos, ¿verdad? Del
0: IPS. ¿Y qué pasa si no se les paga?
1: Porque tienen unos salarios no acordes con su función, o porque el mercado le está pagando
0: exacto,
1: más, ¿verdad?
0: Sí, exacto.
1: Entonces, la suma de todos estos errores que se están generando es lo que provoca la crisis sanitaria. Hoy buscamos salir del atolladero con un proyecto fuerte en cuanto a agilizar el proceso administrativo, sin descuidar los controles, por supuesto, ¿verdad? Porque se exige una serie de rendiciones también de lo que se va a hacer con esa plata. Y por otro lado, trabajar en las reformas estructurales ya que necesita IPS para salir de este círculo vicioso que tenemos.
0: El problema es que el que estaba liderando este paquete de proyectos de reforma total, quizás, no del Estado, pero del Instituto, era el ex ministro de Economía, que tenía una visión bastante clara, por lo menos en el discurso, y finalmente salió el ministro, ¿verdad? Fernández Balduino, que tenía la idea de hacer ese proyecto de reforma, no digo los conceptos, sino del aspecto económico, para que tenga una rentabilidad, y eso no quedó ahí. Creo que finalmente queda a manos de ustedes, ¿verdad?
2: De los interesados.
1: En realidad, nosotros de la Unión de Jubilados estamos empujando varios proyectos. Uno que ya está a consideración de la ciudadanía,
0: sí,
1: que es el proyecto de cambio de gobernanza, ¿verdad?
0: Por favor.
1: El cambio de gobernanza implica que el IPS sea administrado por sus dueños,
0: exacto,
1: los trabajadores y los empleadores, ¿verdad? Y dejar la injerencia del gobierno en la gestión.
0: Dejar la injerencia política.
1: La injerencia política, exactamente.
0: Estatal, y que se maneje como algo del sector privado, ¿verdad?
1: Claro, acá hay mínimamente un conflicto ético, ¿verdad?
0: Exacto.
1: El Estado dice debe ser el supervisor del IPS. Legalmente ejerce una supervisión, pero en realidad está gestionando el IPS y no se puede supervisarse a sí mismo, ¿verdad?
0: Claro, pero vos tenés dos superintendencias acá, de salud pública, en el marco de la salud pública del ministerio, y tener la superintendencia de la jubilación que depende del Banco Central.
1: Exacto.
0: O sea, ¿para qué?
1: ¿Para qué
0: necesitar una superposición de entidades, entonces?
1: Así mismo.
0: Doctor.
2: Claro. Y
0: ahora que estamos viendo así.
2: Claro. Los controles son necesarios. Los controles son necesarios. La claridad de la gestión también. Y eso justamente lo que se trata de buscar con el tema del cambio de gobernanza de IPS.
0: Es cambio de la ley.
2: Empecemos por ahí.
0: Modificación de la ley.
2: Hay muchos cambios que tienen que hacerse y uno de ellos es el de la gobernanza.
0: Totalmente.
2: Así que ese va a ser el siguiente round.
0: Gracias, doctor. Gracias por estar con nosotros. Gracias.
1: Un placer.
0: Licenciado, por estar con nosotros.
1: Gracias.
0: Asesor financiero y el asesor jurídico. Los dos fueron parte de la Unión Nacional de Jubilados, también como integrantes, me imagino. Así que qué equipazo.
2: Muy amable.
1: Gracias.
0: Muchas gracias. Esto ha sido Siglo a Siglo. Esperemos haber brindado para que la gente entienda cómo está la situación en el marco del Instituto de Previsión Social desde la perspectiva financiera, salud, jubilación, hay más que hablar. El IPS es enorme, ¿eh? No hablamos de otros servicios que ya lo estaremos haciendo en los próximos capítulos aquí en Siglo Siglo. Muchas gracias, buenas noches.

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0: ¿Qué tal? ¿Cómo están? Un placer saludarles. Gracias por acompañarnos. Estamos muy contentos de poder estar con todos ustedes. Casi 640 programas al aire cada semana, poniendo un contenido de interés para toda la familia. Tratamos de cuidar mucho el contenido que transmitimos desde RCC y todo su holding para ustedes. Ustedes que nos permiten entrar en sus hogares, estamos muy agradecidos. Hoy dependemos de ustedes, ¿verdad? Que ustedes nos permitan entrar a sus casas. Y siempre con temas que tienen mucha relevancia, temas de interés de la vida de las familias. Así que hoy vamos a tener un hermoso programa. Pero primero quiero saludar a todos los que están ya en sintonía a través de RCC, canal de aire, por supuesto, 21.1, y en todas las cableras, Tigo, Personal, Claro, nos están viendo. También los que nos ven a través de la página web, a través del streaming, saludos cordiales. En duplex por, en este momento, FM Carmelo, FM Boquerón, FM Chaqueña y AM Radio Asunción 1250 AM. Saludos a los que nos están escuchando por radio. Siempre en este set nos visitan invitados ilustres, ministros, expresidentes, presidentes, profesionales. Y hoy está con nosotros el expresidente de la República del Paraguay, el doctor Federico Franco. Yo le llamo presidente. Así que, doctor, bienvenido a nuestro holding RCC.
1: Muy bien, Juan, muchas gracias. Contento de saludarte a vos y a toda esa inmensa audiencia a lo largo y ancho del país, fundamentalmente en nuestro querido Chaco. Contento de saludar, gracias por la invitación.
0: Gracias, presidente. Yo te puedo decir presidente, ¿verdad?
1: Tenés dos posibilidades. Federico es mi nombre, sí. Y mi señora me dice mi amor.
0: Ah, no, entonces me quedo con Federico.
1: Ah, ok, vamos bien.
0: Pero el cargo, a ver, vamos al protocolo de la diplomacia como ustedes lo manejan bien. Yo tengo que aprender. A ustedes se le dice presidente ya por respeto de por vida, ¿verdad?
1: Sí, pero yo pasé por muchos cargos, te diría todos los cargos, Juan. Fui concejal en mi ciudad, intendente en Fernando de la Mora. Fui gobernador en mi departamento, vicepresidente, presidente. Y después, casi 13 años después, hoy el único título que tengo es ser hijo de Dios.
0: Hijo de Dios, cierto. Eso,
1: entonces, ¿para qué te van a llamar presidente si no es decorativo, no te sirve de nada? Prefiero la gente que me conoce y la gente que me quiere me llama Federico.
0: Bueno, con su permiso, yo le llamo Federico, le agradezco mucho. Según su ex colega, el expresidente también, Nicanor Batefruto, que está jubilado, le digo yo, ya soy un jubilado. Después de ejercer la presidencia y todos los cargos así, ¿usted también está jubilado o a qué se dedica hoy después de ser presidente de la República?
1: No, yo no tengo jubilación. No sé el caso del presidente Duarte, ¿verdad?
0: La forma de decirlo, jubilado, es como que está retirado de la área política.
1: Sí, pero él estuvo en la entidad binacional ya Yacyretá, sí. Entonces creo que queda con un estipendo. También sí. Estuvo como embajador, no sé cómo queda eso. El cargo de presidente no te da ninguna jubilación, ¿verdad? Mm. De hecho, yo debo ser el único expresidente de la República que trabaja en el sector privado hoy. El presidente Guasmosi lo hizo, pero creo que hoy sí, él está jubilado.
0: Pero empresario también.
1: Empresario, pero sí. En mi caso yo soy empleado. Sí. Yo trabajo como empleado, no como dueño. Trabajo como empleado. En este caso tengo un programa de televisión los lunes por C9N. Sí. Y es lo que me mantiene, ¿verdad? Entonces yo no tengo ningún tipo de jubilación y al contrario, creo que tengo edad y gracias a Dios salud para seguir trabajando.
0: Federico, entonces me estás diciendo que te dedicas netamente al programa de televisión, ¿no estás ejerciendo alguna otra actividad como...?
1: No, yo no, mi profesión de médico no tengo, era ya prácticamente abandoné, dejé de leer mucho tiempo, estuve inmerso en la vicepresidencia, presidencia, gobernación, Entonces me fue difícil continuar con la medicina en forma profesional. Pero sí, hay gente que me pide a veces que la atiendo, pero no en forma permanente. Al dejar de ser presidente, fui donde el padre Aldo a trabajar en la clínica que él tenía.

0: Interesar este lunes, mañana, si Dios permite, vamos a tocar en un pequeño corte comercial la famosa reunión de Punta de Rosarios, Puntas de Rosario, que es Uruguay, donde hay algunos que dicen que ahí se firmó el tratado de Triple Alianza. Vamos a ver los documentos que dicen, porque lo que no podemos nosotros es decir, en el caso de historia, sin pruebas, sin documentos, porque me parece muy irresponsable, sí. Y casi es un trascendido, un comentario, una opinión. En cambio, en ese programa llevamos gente que presenta documentos, que tiene pruebas, y yo terminé la maestría de historia, entonces ahora estoy preparando mi tesis. Tratamos de darle ese rigor un poco más científico a las presentaciones. Y el segundo bloque es siempre un tema de actualidad.
1: De actualidad, en general. Presidente, hoy quiero hablar contigo de muchos temas.
0: Sí.
1: Quizás hay temas ya que han pasado unos años, pero la gente lo tiene bien vigente. Sos una figura política, aunque no estás ejerciendo en ningún cargo, o no te veo también muy activo políticamente, o estás activando en el anonimato siempre, ¿verdad?
0: No, yo soy un militante del Partido Liberal. Mi hijo actualmente es diputado nacional. Sí. Estamos trabajando en la candidatura de Luis Fernando, el hijo de Yoyito, para la intendencia de Fernando de la Mora. Y Luz Bella González en San Lorenzo. Acá por Lambaré solo venir a colaborar con Nelson Medina, que es el candidato intendente del partido. Entonces la gente que me llama normalmente hoy asisto, estoy haciendo, creo que la semana, el lunes, el jueves tenemos una reunión en Villeta, en fin, donde me invitan voy, siempre trabajando dentro del partido. No te contenes, o sea, la cargo de cola ambas por Juan Juan hace partido. Es pegatinero, ya entendés, Juan Juan las hacía, allá por Juan Juan discurso, a recorrer Juan Juan casa por casa. Sus amigos, a dejar que de problemas de efectivo,
1: no
0: le coigo.
1: No, está bien, ¿no? Eso es muy importante porque ustedes van a prácticamente terminar su vida influenciando en la política. Yo creo que el Partido Liberal tuvo un presidente de la República, un vicepresidente, luego presidente. Así que eso hay que, estadísticamente nadie te lo saca.
0: Bueno, el Partido Liberal en realidad tuvo varios presidentes, para mí los mejores presidentes de la República del Paraguay. El caso de Eligio y Eusebio Ayala. Fíjate un poco el tema de los menonitas, de donde ustedes vienen del Chaco. ¿Quién le trae a los menonitas? Le trae el presidente Manuel Gondra, el presidente Eusebio Ayala, el presidente Eligio Ayala es el que le recibe, y el presidente José Guyari es el que consolida la presencia de los uruguayos, de los menonitas, perdón. El presidente Eusebio Ayala llegó a ser incluso abogado del Comité Central de Menonitas de Nueva York y tuvo una ascendencia extraordinaria, ¿verdad? La presencia de los menonitas hasta hoy es un evento singular y el Partido Liberal se ufana porque hubieron gente de otro partido que se opusieron a que vengan los menonitas. En cambio, el Partido Liberal, fiel a su posición de poder seducir, atraer a los migrantes para poblar un territorio, en este caso como el Chaco, que tiene 62% del territorio paraguayo, tiene apenas 2% de la población.
1: Ocupando la tierra.
0: Mira, Juan, cuando ocurre la guerra del Chaco, nosotros teníamos cuatro trocha angosta, pero al final trocha, vías de tren para el Chaco. Teníamos en Puerto Sastre, en Puerto Casado, Puerto Pinasco, Puerto Guaraní. El más largo de todo era el Puerto Casado, que tenía 145 kilómetros de longitud. Los otros tenían 70, 80, 90 kilómetros aproximadamente. Teníamos tren de Concepción a Horqueta. Y por supuesto teníamos el tren de Asunción a Encarnación. Hoy, 2016, ¿cuántos kilómetros
1: 2026,
0: de...?
1: 2026.
0: ¿Cuántos kilómetros tenemos de tren?
1: Nada.
0: Pequeño detalle. Entonces yo estoy orgulloso de todos los presidentes liberales. Uno puede estar de acuerdo o puede no estar de acuerdo, pero creo que los liberales honraron su cargo y honraron la patria, y en el caso del presidente Eusebio Ayala debe ser recordado como el único presidente que entregó un territorio.

0: más grande que el que había recibido.
1: Y a vos te tocó, bueno, es para hablar un poco de tu pasada por la presidencia de la República, porque tengo temas que hablar
0: adelante
1: contigo sobre eso. Ahora estoy nomás pensando, te he visto hace 2 semanas, creo que en una actividad con los militares donde estaban los expresidentes. Solés participar, veo que aceptas las invitaciones, te corresponde estar, ¿verdad? Y estás presente, ¿eh? Creo que eso es importante, pero no te veo asumir la senaduría vitalicia de repente. No, no sé por qué no tener la voz de un expresidente sentado, aunque no tengan voto, es importante la voz, pero casi nadie ejerce eso.
0: Bueno, dos cosas. Normalmente voy donde me invitan. El presidente Peña me distingue siempre con la invitación y bueno, voy las veces que puedo, ¿verdad? Las veces, ahora recibí una invitación para el 15 de agosto, entonces es cuestión de ver, compaginar, a ver qué actividades hay. Trato de estar siempre presente. La senaduría vitalicia, yo cuando terminé mi mandato, yo fui y me presenté, Juan, a la fiscalía y le dije a la fiscalía: yo soy Federico Franco, mi número de cédula 691-104. Tengo dos teléfonos, estos son mis números, yo vivo en tal dirección, estoy a disposición. Yo no necesité escudarme en los fueros que teóricamente te da la senaduría vitalicia para que la fiscalía te investigue. Pasaron 2013, yo salí, 2026, estábamos prácticamente a 13 años, y bueno, gracias a Dios no pasó nada. Pero ¿para qué ir a la senaduría vitalicia donde no tenés voto, donde no das quórum y donde no recibís ningún tipo de remuneración?
1: Pero tenés voz, presidente. Sí,
0: pero ¿y nadie eso? Te escucha.
1: Pero la ciudadanía.
0: La ciudadanía menos.
1: Porque hay que tener la
0: voz. Si yo no tuviera la posibilidad de este programa que vos me estás invitando, yo no hubiera estado en contacto con la ciudadanía. La única forma de compartir o de tener contacto con la ciudadanía es a través de algún medio de comunicación. Pero en el Congreso, voy a cambiar yo y te voy a hacer las preguntas a vos. Hay 45 senadores y hay 80 diputados. Decime un proyecto, un gesto de un parlamentario que te haya llamado poderosamente la atención.
1: Y sí, y muchas veces se pierde. Bueno, ahí tengo, ¿verdad? Pero se pierde muchas veces, eso es cierto. Bien. Pero la voz de un... ¿Por qué no hay... ¿Quién fue el último expresidente que ocupó la senaduría vitalicia?
0: El presidente Guamosi se presentó, pero después nadie más. Yo, por ejemplo, ahí tengo una posición. Yo creo que el expresidente de la República, como hay en otros países, ¿verdad?, tendría que tener participación activa, tendría que tener voto, tendría que dar quórum. Me parece importante. Sí. No sé, el salario, si quieren dar, se le da, y si no quieren, no se le da, ¿verdad? A mí me parece absolutamente injusto que un expresidente de la República no reciba una remuneración, pero no tengo yo la más mínima intención de ir a reclamar, porque va a quedar mal ante la ciudadanía.
1: En otros países sí, los expresidentes tienen hasta de por vida.
0: Claro, como corresponde.
1: Vos tenés guardia de por vida.
0: Lo único que te da es oficiales y suboficiales del regimiento escolta presidencial que se encargan de tu seguridad. Y es lo que hay. Después no hay absolutamente nada. No hay galleta, no hay aceite, no hay combustible, no hay plata, no hay nada. Cero. Cero.
1: Bueno, eso hay que cero. Ahí, y si uno no acumuló en su... Porque después vos sos muy joven.
0: Tú por eso estás claro.
1: Por un año que estuviste en la presidencia, te jugaste el futuro. Todo.
0: Yo amputé mi carrera política y quedé amputado de pies y manos.
1: Porque hoy no podés ser reelecto, no podés participar para la candidatura a la presidencia y nada de eso. O sí podés.
0: Y mira, teóricamente la Constitución dice: el presidente de la República electo y tiene la conjunción que terminara el mandato será senador vitalicio. Yo me opuse en su momento a la candidatura de Nicanor, a la candidatura de Lugo y a la de Cartes. Iba a quedar muy mal que yo hoy ahora, porque me conviene, yo cambie de posición. Entonces es importante también ser coherente.
1: Sí.
0: Entonces, no tengo yo aspiraciones para ningún cargo, creo que cumplí. Al contrario, te decía y te reitero, en este momento le estoy acompañando a mi hijo, Freddy Franco, que es diputado nacional, y a los amigos que me piden ayuda y que me invitan, bueno, trato de asistir como corresponde.
1: Presidente, al volver del corte, entramos para hablar. Yo quiero navegar un poquitito en lo que fue tu presidencia, pero antes tu vicepresidencia, porque posiblemente se pueda llegar a dar un escenario parecido en estas presidenciales que se vienen. Y tengo algunas preguntas que hacerte, si me permitís, ¿verdad?
0: ¿Cómo no?
1: Al volver del corte, seguimos hablando con el expresidente de la República, ex vicepresidente, expresidente de la República del Paraguay, el doctor Federico Franco. Al volver.

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0: Muy bien, seguimos aquí en Salvando Vidas, hoy junto al expresidente de la República, el doctor Federico Franco. Sí o sí, quiero preguntarte lo que fue tu paso por la vicepresidencia y la presidencia de la República. Yo no creo que Lugo haya ganado sin el apoyo del Partido Liberal.
1: No.
0: Y muchas veces veo, discúlpame, presidente, pero que el presidente Lugo te ignoró los 4 años. Capaz que el primer año fue un año de luna de miel y todo, ¿verdad? Pero después parecía que había un distanciamiento entre ustedes, ¿verdad? Pero hoy sigo sosteniendo, nadie llega a la presidencia sin una estructura política organizada, y en este caso como lo es el Partido Liberal, ¿verdad? Y hasta fue una falta de respeto del presidente Lugo, a mi punto de vista, hacia el partido tradicional liberal. ¿Y vos cómo te sentís? ¿Cómo fue eso? ¿Coincidís conmigo o no coincidís?
1: Sí, no, endoso. Mira, Juan, yo quería ser presidente. Y comencé a salir, a recorrer, a visitar a la gente, y la gente me decía, Federico, ¿de dónde eres, Jesús, hermano? Porque eres salvaco de mamá, de ñacareco, de papá, de ñatendea, de hermanos, hermanas, pero una conjunción nuevamente, oré Lugo, pero tata porque eñan de yarare ningún. La gente estaba fanatizada por Lugo. Entonces, yo fui el primer ciudadano en la oposición que anuncié que aceptaría la postulación, pero si había algún ciudadano, varón o mujer, y habían 3 varones, Fernando Armindo Lugo Méndez, Pedro Nicolás María Fadul Niela y Lino César Oviedo Silva, que estaban ya como precandidato, entonces yo me lanzo con esta condición. La oíno veteínan de la pisata, es a caraí, cuña caraí, y voto getavea, oja y juyepea su velo mitá, senda de recoy problema la acompaña jamás su vela de vicepresidente de la República. Por ese motivo, yo me lanzo, Juan, solo, sin candidato a vicepresidente. En cambio, al otro lado, se presentó la fórmula Carlos V Mateo Almelli con Oscar Amancio Denis Sánchez para vicepresidente. En mi caso, no. Yo me lancé ya con esa condición. Y mi movimiento, por el bien del Paraguay, aceptó las condiciones que yo puse de acompañar. ¿Por qué? Porque mi hermano Yoyito venía de haber perdido una elección en donde incluso llegaba en un momento a pelear el tercer puesto. De hecho, la diferencia entre Yoyito y Fadul en el 2003 fue de 3-4, menos de 5 sí, puntos de diferencia. Entonces no tiene sentido competir para ver quién es segundo. El objetivo era ganar, capturar el poder. Y para capturar el poder teníamos que ver la opción. Bueno, es cierto, no fui correspondido. Yo fui marginado de un principio, no se me dio la posibilidad de participar en la elección de los ministros del Poder Ejecutivo.
0: Justamente te iba a preguntar eso, si fuiste parte de armar el gabinete presidencial.
1: Yo participé de una sola reunión en donde me voy y le digo al presidente Lugo que es lo que iba a hacer, y participó con él Borda y Rafael Filisola, López Perito, así que pongo 4 testigos. Entonces dice Lugo, yo voy a nombrar 4. Voy a nombrar Hacienda, Ministro de Defensa, Ministro del Interior y Ministro de Relaciones Exteriores. Y participa de la reunión Borda. Y el ministro Borda le pide Agricultura, le pide Obras Públicas, le pide Industria y Comercio, le pide el Banco Central de Fomento y el Banco Central de Paraguay. Sale así que yo le dije frente a todos, al presidente Lugo, ¿eres candidatar ahí? ¿Dónde, presidente? Coca-Cola, auténtico presidente de la República, y paiteja en la cara cuando cargo iba a hacerle. Y me pareció que fue un exceso de parte de Borda, y se lo dije, porque el Banco Central, por constitución, tiene que ser autónomo. Y después de eso, le nombra a Borda el primer nombramiento. El segundo nombramiento es Vareiro Spaini. Y el tercer nombramiento es Martín Heiseke Rivarola como ministro de Industria y Comercio, sin la participación del partido. Y bueno, después ya nosotros no participamos nada. Hablando mal y rápido, ni Tereré Cuape Marano ya me dice ni una posibilidad así de es. Nombramiento. Nada.
0: O sea, presidente, estuviste 3 años, 4, prácticamente haciendo tu propia vida como, como vicepresidente, nada de relacionamiento, nada de un trabajo en conjunto, no le pediste cambiar a un ministro o algo en absoluto. Jamás. ¿Y te mantuviste así?
1: No, al contrario. Yo tenía en la vicepresidencia, el vicepresidente tiene 3 menguadas funciones. Una de las funciones es la de reemplazar al presidente en caso de que él no pueda asistir a eventos nacionales e internacionales. El segundo es asistir al Consejo de Ministros y ser el nexo constitucional con el Congreso. Y la tercera función es reemplazar en caso de destitución, enfermedad, muerte o renuncia. Tres funciones nomás tiene el vicepresidente. Yo me quedé con mi equipo de trabajo, tenía un gabinete. Tenía que estar en condiciones de tomar decisiones cuando el presidente por algún motivo tuviera que viajar, entonces yo tenía que estar en condiciones y tenía una persona encargada por cada una de las áreas más importantes: salud, educación, economía, hacienda, las binacionales, etcétera, etcétera. Y bueno, el presidente Lugo viajó, o en total estuvo ausente 280 días durante el periodo de 3 años y 10 meses que estuvo al frente de la República. Interín también viajó por el tema de su enfermedad. A él se le diagnosticó un linfoma, entonces tuvo que viajar con alguna periodicidad al Brasil. Sí. Jamás me fui a despachar a Palacio de López, mucho menos a Mburu Vicharoga. Siempre despaché desde la oficina de la vicepresidencia de la República. Nunca cambié un ministro o nombré a un funcionario en ningún cargo. Me mantuve muy respetuoso con respecto a ese tema.
0: Yo estaba pensando nomás qué difícil habrá sido estar siendo, para mí, parte del... Eras el vicepresidente, le pusiste... ¿Cuántos votos le puso el Partido Liberal?
1: En la chapa Lugo Federico tuvo aproximadamente 720 mil votos con alguna colita, y la lista de senadores del Partido Liberal aportó 509 mil votos. 509 mil votos. En ese Senado lograron entrar como senadores los partidos de Sisto Pereira Tecoyoyá, Carlos Alberto Filisola Pallarés, Partido País Solidario, y Rafael Filisola Serra, que entró por el partido PDP, Partido Demócrata Progresista. Solo 3 senadores lograron meter ellos en la lista. El resto fueron todos del Partido Liberal.
0: Presidente, pero vos, al poner la estructura del Partido Liberal, al poner la cantidad de votos que ustedes pusieron, ¿no se sentaban con el presidente Lugo para decirle: espera, fuimos el partido que te trajo al poder, necesitamos hablar, necesitamos trabajar juntos? No, el presidente del partido en ese momento, ¿quién era? El Partido Liberal.
1: Yo era.
0: ¿Vos eras el presidente y vicepresidente?
1: Yo era presidente del partido. Yo fui el presidente del partido que llevó a la Alianza Patriótica para el Cambio a la presidencia de la República. Yo había ganado las elecciones por más de 25 mil votos al entonces presidente del directorio del Partido Liberal, Blas Antonio Llano Ramos. Y yo tenía que ir a negociar con el presidente, pero los muchachos, cada uno querían su tajada y se iban y negociaban a Chiquepe.
0: ¿Qué es lo que te
1: entonces
0: iba a preguntar?
1: Ahí se fue desdibujando la estructura de la autoridad partidaria.
0: Ya no tuvo su ministerio. Claro. Efraín también tuvo su ministerio. ¿Se te dividió el partido ahí?
1: No, totalmente. De hecho, Efraín era de... Ya no era contendiente, ¿verdad? Nosotros le ganamos a Llano las elecciones para presidente del partido. Efraín estaba conmigo, pero Efraín se va y negocia con Llano, con Lugo. Llano y Efraín se van juntos. El único motivo donde ellos se unieron fue en 2 ocasiones. Cuando Lugo fue electo presidente se unieron, y luego cuando yo fui presidente se unieron y pudieron trabajar juntos.
0: Presidente, yo te veo muy firme en tus convicciones políticas y tu cosmovisión. ¿Cómo pudiste pactar con un expresidente con una cosmovisión totalmente distinta a la tuya y a la del partido, pero totalmente distinta. Disculpe que se lo diga. Para mí el presidente Lugo fue el accidente más penoso que le tocó vivir al Paraguay por su manera de pensar y su ideología. Pero esto es un dicho mío. Pero ¿cómo pudiste convivir y pactar, pasarle la mano a alguien que tiene desde el comienzo ya una línea totalmente distinta?
1: Ahora, yo te pregunto, Juan, ¿vos sabías eso antes de que él fuera presidente?
0: Pero totalmente, era de público conocimiento que él era prácticamente lo mismo que Chávez, lo mismo que Nicolás Maduro y lo mismo... ¿Y por
1: qué, en base a qué decir?
0: A su relacionamiento con estas figuras políticas.
1: Quiero que me digas un evento antes de ser presidente, antes de ser candidato, donde Lugo estuvo con Chávez o estuvo con alguien.
0: No, políticamente no estaba porque él estaba ejerciendo el sacerdocio, ¿verdad? Pero abiertamente...
1: Bueno, pero él ya renunció. Mira que Lugo se lanza en el 2006.
0: ¿Cómo en el 2006?
1: Y él se lanza en el acto que se... Cuando Oscar Nicanor Duarte Frutos se presenta como candidato, se hace una convocatoria el 26 de marzo del 2006 frente al Cabildo, y ahí es el primer acto de participación pública de Fernando Armindo Lugo Méndez.
0: O sea, vos me estás diciendo que vos no sabías de eso, sí, hasta pactar.
1: Pero escuchame una cosa. Obispo.
0: De la teología de la liberación.
1: No, espera un rato. Vamos por parte. Obispo de la Iglesia Católica.
0: Con 12 hijos. O 13, o quién sabe
1: espera,
0: ya.
1: Espera. Obispo de la Iglesia Católica, sí, viene, se presenta y dice: nosotros no podemos permitir el atropello de la Constitución. Y después de un buen tiempo, él dice que él va a encabezar una cruzada para evitar que exista un exceso de poder de parte del actual presidente de la República, entonces Oscar Nicanor Duarte Frutos. Se presenta Lugo, yo averigüé, y ya que me preguntas, te voy a dar una respuesta. Como se llama tu programa, Salvando Vidas, porque yo recibí la información de que Lugo, lo de los hijos nunca se pudo probar, aparecieron todo después, incluso hubo un programa de televisión donde él no participó, pero lo que yo tenía la información es que él estaba con esta gente del EPP, y me voy y converso casi en condición de confesión con el entonces arzobispo de Asunción, Pastor Cuquejo. Le digo: monseñor, ¿dónde está? Quiero hablar contigo. Y me dice: de tal parte te voy a recibir. No, quiero hablar privado contigo. Le entonces me dice: bueno, te vas a ir a la universidad, al ex arzobispado de, perdón, al ex
0: seminario
1: metropolitano de Asunción.
0: Sí.
1: Y me vas a esperar ahí y a estar a tal hora. Me voy, entro ahí, hablo con él y le digo: monseñor, tengo esta situación. Yo quiero apoyarle a Fernando Lugo, pero tengo este y este comentario, que él está así, ta, ta, ta, y me dice él palabra más, palabra menos: Fernandito siempre estuvo adelantado, él siempre tenía otro pensamiento, pero no hay nada. Acompañarle, metele. Esas fueron sus expresiones. Te está diciendo un arzobispo, no obispo de Asunción. En segundo lugar, la presencia de los hijos. Yo, hermano querido, soy un laico, comprometido con mi iglesia, pero laico. Yo no soy una persona... ¿Quién es la autoridad que está por encima de un obispo? El Papa. ¿Y a cuántos kilómetros de acá está el Papa? 15.000 kilómetros de acá. Sí, y a lo mejor ni sabe qué estaba haciendo, ¿verdad? Entonces, cuando se produce la candidatura de Lugo y tenía efervescencia, porque ya era la verdad, gorra de lana ya en la caraculo mitad la Fernando Lugo. Se fue con la de presidente. Ajáñe monguetalo mitaca y ujape, cachacajape, mango huipe. Añe él lo mitandi. Y la gente me decía: nosotros vamos a votar por Lugo porque él es el enviado de Dios. Era un fenómeno.
0: El enviado.
1: Después aparecieron todos
0: así,
1: los datos.
0: Así te dijo: el enviado de Dios.
1: Claro, ñande, ya eres mismo. Él es el enviado. Lugo utilizó bien su campaña. ¿Usted acordaba cuando hablaba Lugo? Palabra de Lugo. Después utilizaba la palabra fe de Fernando. No, bien utilizó él. Hizo una campaña bien orquestada.
0: Presidente, ¿cierto? ¿Vos te enterabas las cosas por, en ese momento, Twitter? Destituciones, anuncios, todo por Twitter.
1: No, era tanto así. A mí no, porque yo no estaba en situación de dependencia, pero las personas que fueron destituidos se enteraban por WhatsApp. No era por Twitter, era por WhatsApp. Y ahí el que me contó eso fue Martín Heise, que recibió un mensaje cuando estaba en Alemania, y cuando estábamos juntos en un acto de una computadora por niño en la ciudad de Cacupé, el ministro Horacio Galeano Perrone me dijo: mira el mensaje que acabo de recibir de parte de López Perito. López Perito era el que se encargaba de anunciar.
0: De anunciar.
1: Sí.
0: Presidente, luego del accidente cerebrovascular de Fernando Lugo, ya en el Senado, prácticamente muere la izquierda. Hoy tiene una senadora y posiblemente el próximo periodo se quedaría ya sin banca. Así. Sin lugar a dudas, Fernando Lugo logró aglutinar un movimiento de izquierda en su momento.
1: Pero él se presentó, quiero volver a reiterarte, Juancito querido, sí, para que quede claro. Él la oyó presentar, y se Ponzo Yuruiza, un buitepe. Ni de izquierda ni de derecha. Él así se presentó. Y lo que yo te digo es auditable. Vos podés ver su discurso, su presentación es auditable. Lo de la teología de la liberación. Sí. Él después, cuando ya comenzó a ser candidato, él comenzó a coquetear y se fue. Cuando ganó las elecciones se fue a Ecuador. Y ahí tuvo un discurso en donde él ya más o menos sentó las bases. Pero ya había ganado las elecciones.
0: Y luego le tuviste acá, o sea, antes no sé si le pasaste la mano, le tuviste a Hugo Chávez, le tuviste a todos,
1: claro,
0: los del grupo de Puebla.
1: No, ellos no son de Puebla, discúlpame. Puebla estuvo el Papa Carol Gotuila, el Papa Juan Pablo II fue el que dio el comunicado de Puebla donde declara la opción preferencial de los pobres. El grupo de la izquierda es el grupo de San Pablo.
0: El foro de San Pablo.
1: El foro de San Pablo, pero no es el grupo de Puebla, ¿eh? Puebla fue un lugar donde estuvo el Papa en una conferencia episcopal de toda América Latina y donde él lanzó su claro mensaje de la opción preferencial por los pobres, que entre paréntesis se opuso a la teología de la liberación de Leonardo Boff y otros que tenían ese pensamiento. El Papa Carol Gotuila y ni qué decir su sucesor Benedicto XVI se manifestaron claramente en contra de esa
0: teología. Presidente,
1: esa
0: ¿vos sabés cuál es el único deporte que no se habla?
1: ¿Cuál?
0: Te pregunto.
1: No sé.
0: El ajedrez. Solamente se habla para decir jaque mate.
1: Cierto.
0: Algunos dicen que vos le hiciste el jaque mate.
1: No.
0: 3 años de silencio y luego, como no, ¡pum!
1: No.
0: Entraste. Pero después del corte.
1: Después del corte.
0: Después del corte. Porque ahora vamos a hablar del difícil momento que le tocó al presidente Franco en medio de las sanciones, en medio de... Fue un momento muy duro para el Paraguay. Y le tocó gobernar con los países en contra. Le voy a preguntar cómo fue ese momento. Breve corte.

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0: seguimos aquí por el holding de medios RCC. No fue así entonces, no hubo jaque mate ni nada.
1: No,
0: te
1: no.
0: Quedaste callado, después le dijiste hasta acá llegaste ahora.
1: Mira, Juancito, vos sabés lo que es un francotirador.
0: Sí.
1: Yo no fui un francotirador, yo nunca estuve agazapado ni escondido. Yo fui, en todo caso, un tirador oficial contra la política del bolivarianismo del siglo XXI, sí, que estaba encabezado por Hugo Chávez Frías y tenía como satélite a Evo Morales, Rafael Correa, por supuesto a Lula, Mujica, Cristina, contra todo. Ellos nosotros tuvimos, hermano.
0: Así
1: es. Y el motivo por el cual no se le aceptó el ingreso de Venezuela, a pesar de los petrodólares en el Paraguay, fue porque el Congreso paraguayo tenía una posición firme, un vicepresidente que no se prestó en ningún momento y una prensa que también estaba en contra.
0: Sí,
1: ¿qué hubiera ocurrido si el vicepresidente de Lugo era anodino, apirético, si era un vicepresidente sumiso, genuflexo? No se hubiera hecho el juicio político. El juicio político se hizo porque el vicepresidente tenía una posición no callada, ni en hijape, en su... No, abiertamente en contra de esa posición cuando se dijo que la democracia nuestra era una democracia de fachada y que teníamos que por poco disolver el Congreso. Nosotros estuvimos en contra, Juancito. Sí. ¿En qué momento se produce la masacre de Curuatú? 15 de junio del 2012. ¿Qué ocurrió dos meses antes? Dipuchorros, manifestación, aumento para el tema de la justicia electoral, manifestación ciudadana, papel higiénico, ¿te acordás?
0: Sí.
1: Un mes después, cena rata. ¿Y cuál era el objetivo? El objetivo era, de acuerdo al manual, desacreditar al Congreso, que vengan los campesinos marchando, como no confiamos en los dipuchorros, tampoco en los cenarratas, disolución del Congreso y que este gobierno, en este caso de Lugo, continúe.
0: Ahora,
1: nosotros nos enfrentamos a rostro descubierto, hermano querido, a eso.
0: Y con los países alrededor, con presidentes alineados, y yo diría que ese fue el momento más duro.
1: Pero por supuesto, sí. Nicolás Maduro Moros vino.
0: En ese momento canciller, vino, se paseaba en Burubicharo, ¿te acuerdas?
1: En Palacio de López.
0: Palacio de López fue.
1: En Palacio de López, con un maletín.
0: Sí.
1: Y vino a soliviantar a la Fuerza Armada y a exigir que la Fuerza Armada tenga una posición de no respetar la Constitución y que el Congreso reconozca sola, única y exclusivamente a Fernando Armindo Lugo Méndez como presidente. Y ahí se le planta al general Miguel Cripps Jacobs.
0: Él habló con los generales.
1: Pero le obligó a redactar un documento, hermano. Él tuvo una abierta intromisión. Eso es grave dentro del punto de vista de las relaciones internacionales.
0: Sí.
1: Hay dos principios que son fundamentales: la libre autodeterminación de los pueblos y la no intromisión en los asuntos internos. Nicolás Maduro Moros vino a soliviantar a las Fuerzas Armadas, y ahí tener el testimonio de una ministra, Liz Cramer, que se opuso, incluso hizo un libro en donde cuenta lo ocurrido en la reunión que participó el presidente Lugo con Nicolás Maduro.
0: Ahora, presidente, ¿qué fue? Lo de la masacre de Curuguatú fue la gota que colmó el vaso, ¿verdad? Pero para ustedes, porque no creo que haya sucedido eso después de esa masacre ahí. Ustedes ya se venía observando lo que... ¿Qué fue lo que colmó el vaso y decía, hasta acá llegaste, presidente? Porque fue algo del Congreso, fue una unión de todos los partidos y después se van y hablan contigo, pero no creo que vos te llevaste la sorpresa. Ah, me vinieron, esto va a suceder. Ya se venía hablando de eso, se venía observando que el presidente Lugo llegaba al límite de todo. ¿Cuál fue, vos decís, un escenario que decís, hasta acá, esto le costó la presidencia a Fernando Lugo?
1: Mira, Juan, mi apellido es Franco. Y yo soy franco no solo de carácter, de apellido, sino que fundamentalmente franco de carácter.
0: ¿Y tu programa luego se llama?
1: Diálogo Franco.
0: Diálogo Franco.
1: Sí, señor. Yo te digo, en un diálogo franco, de que jamás pasó por mi mente ni se me ocurrió que el presidente podría ser destituido. Ese día de la masacre de Curuguatú, y te vuelvo a repetir, es auditable, estábamos en un evento en el Ministerio de Agricultura, frente al campus universitario. Y yo soy médico, yo soy un observador, miro mucho qué enfermedad puede tener el paciente, qué gesto tiene, soy un gran observador. Y yo miraba, como nunca se me tuvo en cuenta de nada, yo solamente estaba ahí, asistía al acto y miraba.
0: Jugando al ajedrez.
1: Veía quién
0: era. En silencio.
1: ¿Sabe cuál era mi diversión? Yo trataba de diagnosticar quiénes eran del primer anillo, quiénes eran del segundo anillo y del tercer anillo del presidente, porque un presidente tiene 3 anillos. Entonces yo, de acuerdo a su actitud y de acuerdo a su vestimenta, tenía que saber quién era. Y me daba cuenta por el que prestaba atención, por el que aplaudía y por el que estaba mirando, el que se daba vuelta. Entonces yo estaba observando. Y veo que el entonces teniente coronel Alcides Lovera viene para hablar con el presidente y se queda al costado de él y le mira. Y yo dentro mío dije, ¿cómo le quiere este señor al presidente? Mira que él está mirando y viene acá. Terminó el evento, el presidente le hacen correr, todos los guardias del presidente normalmente te desplazan, te golpean. Yo ya tenía mucha experiencia en eso de la época del presidente Nicanor, cuando era gobernador, ya aprendí a quedarme nomás en una cómoda retaguardia. Entonces tenía yo una invitación ese día para una misa y procesión por el Día del Sagrado Corazón de Jesús en la ciudad de Zapucay. Termina el acto protocolar propiamente, le llevan al presidente con el ministro Enzo Cardoso Jiménez. Yo me voy a mi vehículo, compro una chipa y cocido, y nos vamos con mi equipo de la policía que estaba conmigo. Yo trabajaba con la policía, nos vamos a Zapucay. Y por el camino, cuando termina la... escuchamos de que hay un accidente y que murieron posiblemente policías. Y como estaba yo con la policía, me dice, parece que murieron camaradas nuestros, me dice. Ah, mira, vos, che, qué barro, averiguamos, le digo. Y bueno, averiguo ahí, cambia la música, no sé qué radio era. Llegamos a Zapucay, misa, después procesión, y ahí me llaman y me dicen, hay una masacre, acá murieron más de 80 personas. Me llama un dirigente del Partido Liberal y me cuenta, cuando me hizo 80 personas, yo digo, no puede ser. Termina la procesión, nos vamos a la Intendencia Municipal de Zapucay y le pido permiso al intendente para ir a su oficina para hacer una llamada. Y le llamo al presidente Lugo y le digo, presidente, yo estoy en Zapucay, me dicen que hay una situación de mucha inestabilidad, un hecho muy grave en Curubatú, quiero saber qué hacer, ¿me voy o no me voy? No, quédate nomás ahí, me dice. Tal vez sea conveniente que te acerque a tu domicilio y esperá ahí, yo te voy a avisar cualquier cosa. Perfecto. Me retiré enseguida, no me quedé a compartir el asado. El intendente era entonces Cuevas, el de Zapucay, y regresamos a casa viernes. Por supuesto, me entero de todo en la tele, veo todo lo que ocurre en la tele. El sábado el presidente Víctor Río anuncia que va a haber cambio de ministro. El lunes se le nomina a Rubén Cándida Amarilla como ministro del Interior y se le destituye al presidente de la comandante de la policía, Agapito Jiménez, creo que el apellido, no recuerdo bien ahora. Se le destituye al comandante de la policía y se le designa como nuevo comandante de la policía a Arsenio Sanabria Morán. ¿Sabe quién fue Arsenio Sanabria Morán? No. Arsenio Sanabria Morán. Ay, potape ya pisa caporala, esta vez lo mitad. Ay, potape anotado, hijo, no pe graba coprograma, coay que tus aguancios, pipe mozarambí, Paraguay tu isacueve. Arsenio Sanabria Morán, el ascendido comandante de la policía, fue el jefe de todo este procedimiento, el jefe máximo. Mueren 11 campesinos y 6 policías y se le premia al responsable con el cargo de máxima autoridad dentro de la policía, Arsenio Morán. Y el segundo, el que fue el comisario de Curuatú, es ascendido al cargo de Arsenio Sanabria Morán, que era jefe de la cuarta zona policial, o sea, el encargado de toda la ribera del río Paraná. El bocato di cardinale para cualquier oficial de la policía. Tenía que encargarse de la seguridad de los departamentos de Canindeyú, Alto Paraná e Itapúa, donde están todos los contrabandos, donde están todos los negocios, donde se enriquecen la gente. Ahí se le saca a Arsenio Sanabria, se le lleva a este segundo, que no recuerdo el apellido ahora, pero enseguida me voy a acordar, y le premian de esta manera. Entonces la gente monta en cólera. Recuerdo que ese miércoles, estamos hablando del lunes, se le nombra a ellos. El martes sale Lugo y dice, vamos a nombrar una comisión de notables que va a encargarse de estudiar qué pasó acá. ¿Y el Ministerio Público? ¿Y la justicia? ¿Y las autoridades que tenían que encargar? No. Alcibiades González del Valle es nombrado como miembro o presidente de una comisión de notables que va a estudiar qué es lo que pasó en Curuguaty y va a dar un dictamen. Entonces yo digo, ¿para qué tener Ministerio Público? ¿Para qué tener Corte Suprema de Justicia? ¿Para qué hay fiscales, jueces para que analicen el tema? Le llamó la atención. El día siguiente, miércoles a la mañana, fallecido él, Luis, el que era diputado del departamento de Itapúa, de Carmen del Paraná, Luis Nighting es el primero en anunciar que la bancada, eran tres precandidatos a presidente de la República del Partido Colorado: Horacio Manuel Cartejara, Javier Zacarías Irún y Lilian Samaniego. Tres precandidatos colorados. El primero en anunciar que va a acompañar un juicio político es Luis Nighting. A la tarde de ese miércoles anuncia Javier Zacarías Irún. El jueves se reúne el directorio del Partido Liberal a las 7 de la mañana y toma la decisión del directorio del Partido Liberal con el Consejo Parlamentario Ampliado de acompañar el juicio político. Jueves, cuando se inicia la sesión en diputados, se suman los partidos UNAC y Patria Querida. Yo no sé si estaba todo preparado para que se hicieron todas estas reuniones. Yo creo que nadie sabía. Ocurrió un hecho lamentable, la muerte de todos estos compatriotas y el manejo poco efectivo de parte de la policía. ¿Por qué te digo esto?
0: Pues nadie habló contigo antes de eso.
1: Nadie.
0: ¿Y si vos no aceptabas?
1: No, a mí cuando comienza el miércoles, yo me voy y hablo con el presidente del partido. Yo el miércoles hablo con el presidente del partido, con Blas Llano.
0: Y te preguntaron, ¿estás dispuesto, presidente, a aceptar?
1: Te voy a contar. Hablo con Blas Llano, presidente del partido. Estaba en esa oficina Miguel Abdón Zaguer, estaba Amanda Núñez y estaba, creo que Humberto Blasco, no recuerdo el otro, Amanda Núñez, Tito Zaguer, Llano, para no comprometer a otro de esos tres, te digo, estaban ahí en la reunión y me dicen ellos, ¿y qué vamos a hacer? Y ya no hay manera de contenerle, me dicen. Entonces ahí me llaman, yo recibo el llamado ese día, eso fue miércoles a la tarde, yo recibo el jueves a la mañana el llamado de dos personas que fallecieron, Zulma Gómez, y me dice, primero Salustiano Salinas, y me dice Salustiano, si se hace el juicio, ¿vos vas a aceptarme? Dice, claro que sí, le digo. Y me llama después Zulma Gómez, ¿vas a aceptar? Claro que sí, le digo. Jueves, me quedo en mi oficina, no hay ninguna declaración, ni por señales de humo, ni por redes sociales, y mucho menos a ningún medio escrito, oral o televisivo de lo que ocurría. Me encerré en la oficina, seguí con todos mis asesores, segundo a segundo lo que ocurría, y ahí me llama el presidente del partido, Blas Llano, mi hermano, Yoyito Franco, en la casa de un dirigente nuestro, el doctor Nicanor Duarte, liberal. Nicanor Duarte, liberal, y ahí llama al embajador de los Estados Unidos. Y me dice, ¿podemos hablar y puedo grabar? Puede hablar y puede grabar. Yo también voy a grabar, le digo. Y pongo el speaker y le hago escuchar a las otras personas que estaban conmigo, que son Yoyito, Blas y Nicanor. Y escuchan la conversación con el embajador de los Estados Unidos. Y cuando le digo yo no tengo problema, si se va a hacer lento, pero usted, embajador, tiene que asegurar que no muera una sola persona más. Vamos a hacer como corresponde el juicio político, que sea todo lento, sin problema, que se cumpla todo, pero que nadie más muera. Y quiero que hable también usted con los presidentes de los otros partidos políticos. Acá está conmigo el presidente del Partido Liberal, Blas Yagole. No, solamente con usted voy a hablar. De ahí me voy a mi oficina, no salgo más hasta el momento que se asume el viernes. Ah, y yo le pido a Miguel Abdón Saguier, que era presidente de la Comisión de Asuntos Internacionales el viernes, que le digo, senador, acá está viniendo una comisión de cancilleres que Nicolás Maduro le montó en un avión brasilero que fue cedido por la presidenta Dilma Rousseff, y sería bueno que vengan a la vicepresidencia porque veo que en su agenda no figura conversar con el vicepresidente, y en la agenda estaba conversar con Lugo, estaba previsto conversar con el senador Saguier en su condición de presidente de la Comisión de Relaciones Exteriores, creo que iban a hablar con otros parlamentarios, con presidente del partido, pero no estaba previsto hablar conmigo. Entonces yo le digo, yo quiero hablar con ellos. Y vienen ese día viernes a la tarde, vienen a mi despacho los cuatro cancilleres, canciller creo que era Tayana de Argentina, canciller de Brasil, canciller de Chile, canciller
0: de Bolivia,
1: uruguayo, y le acompañó el canciller Castro de Paraguay. Cuatro cancilleres extranjeros y un paraguayo.
0: ¿Y Maduro?
1: No estuvo, no vino.
0: Tampoco.
1: No vino, porque él estaba hablando con los militares para hacer cambiar opinión, y eso, hay documentos en donde se puede demostrar la presencia miserable y lamentable de este señor que vino a soliviantar la Fuerza Armada en una actitud absolutamente patotera.
0: ¿Y no te llamó Lugo en ese momento?
1: Nunca. Nunca. La última vez que hablé con el presidente Lugo fue ese día viernes, cuando te comenté que le llamé yo, por iniciativa mía, lógicamente, y le comento lo que estaba ocurriendo, y él me dijo eso. Después, nunca más me llamó.
0: ¿Qué te dijo ahí?
1: Me dijo que me quede, que me iba a avisar cualquier cosa. Que me quede en mi domicilio para que esté más cerca.
0: Ahora, presidente, ahí te tocó estar a cargo de la presidencia, ¿cuánto tiempo? ¿Un año?
1: Un año, dos meses.
0: Un año, dos 14
1: meses.
0: Enfrentaste sanciones, enfrentaste fuerte presión del Mercosur, de la UNASUR en ese momento, y a pesar de eso, el Paraguay pareciera que tenía un respiro luego de 3 años y algo, ¿verdad? Al volver del corte, me adelanto un poquitito, Pato, y luego nos quedamos más. Al volver del corte, ¿cómo fue ese momento? ¿Tuviste que reorganizar el país, nuevos ministros, recorrer, hablar con los países aliados, o sea, alrededor, tratar de explicar lo que pasó? No habrá sido nada fácil, ¿verdad? Y aparte, te entregaste de lleno, dijiste, hasta acá llego políticamente. O sea, hiciste un sacrificio político para mí muy grande, ¿verdad? Breve corte y volvemos.

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